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0: Muy buenas noches, oyentes, amigos en todo el país. Como siempre, les saludamos muy cordialmente en esta noche. Vamos a reprisar algunas de las actividades que hemos tenido en la jornada del día de hoy y el día de ayer, importantes actividades de concentración, las que se ha tenido en diferentes localidades de esta región del trópico de Cochabamba. Algunas con intervenciones de nuestros líderes nacionales, como el hermano Evo Morales, nuestros hermanos dirigentes de la coordinadora de las seis federaciones, y por esto queremos compartir con ustedes la opinión, el comentario, las reflexiones que hacen nuestros hermanos, quienes han participado en diferentes eventos en estos días. Uno de ellos, el día de ayer, por el 2 de agosto, una fecha sumamente importante, porque es el día de la revolución agraria, la que hemos recordado. En Cochabamba, por ejemplo, se ha producido una gran actividad en el municipio de Tiquipaya. Eso también lo vamos a escuchar. Pero antes que nada, vamos a ir justamente con esto que es la participación de nuestros hermanos de Unibol Quechua, quienes están de aniversario el día de hoy. Pese a tener un problema de inestabilidad que el gobierno ha generado, Unibol Quechua ha celebrado durante la mañana de hoy su aniversario, porque es importante saber que Unibol Quechua ha sido también, o es, uno de los proyectos más importantes que el gobierno del presidente Evo Morales Ayma ha consolidado. Y esto es lo que quiere destrozar el gobierno de Rodrigo Paz. Quiere destruir la educación a través de las universidades indígenas, metiendo gente que nada tiene que ver ideológicamente, que solamente quieren destruir, como el señor Milton Contreras. Lamentable este señor. Vamos a escuchar el acto que se ha realizado la mañana del día de hoy.
1: El decreto supremo número 29.664 del Estado Plurinacional de Bolivia. Ahí está la ofrenda floral. Un fuerte aplauso también por la estudiante de la sala de la cartera de ingeniería y el acto por ingeniería comunitaria ecológica. Muchísimas gracias. De la misma manera, vamos a solicitar la ofrenda floral de la carrera de Ingeniería en Agricultura Comunitaria y Gestión de Agua. Un fuerte aplauso, por favor, ahí está con la estudiante destacada, acompañado también de su docente. Un fuerte aplauso. Muchísimas gracias. La ofrenda floral a Casimiro Huanca. Continuamos. Seguidamente hará la ofrenda floral la carrera de Economía Comunitaria Productiva. Ahí está, con la estudiante destacada. Un fuerte aplauso para la carrera Economía Comunitaria Productiva. De esta manera celebramos los 18 años de vida de esta Casa Superior de Estudios. Continuamos con la ofrenda floral. Ahora recibimos con un fuerte aplauso a la carrera de Ingeniería en Transformación de Alimentos de la Universidad Casimiro Huanca. Ahí está la estudiante destacada, acompañado también de su docente. Y de esta manera, ahí está la ofrenda floral. Transmisión en vivo a través de nuestras diferentes plataformas digitales para América Latina y el mundo. Muchísimas gracias. Vamos a continuar con el programa preparado para hoy. Vamos a invitar al ingeniero magíster Ángel Cáceres Janco, quien es el director de la Licenciatura de Economía Comunitaria Productiva. Ahí está la ofrenda floral. El plantel administrativo no podía quedar atrás. Aquí está, un fuerte aplauso y la fotito. Muchísimas gracias. Ahí la entrega floral para Casimiro Huanca, director administrativo financiero. De esta manera vamos a continuar con el programa. Causacho Unibol. Causacho Unibol. Muy bien. Unibol, Quechua Casimiro Huanca. Bien, como ya lo habíamos mencionado, vamos con el tercer número. Vamos a invitar al ingeniero magíster Ángel Cáceres Janco, director de la carrera de licenciatura en Economía Comunitaria Productiva, también responsable de la Universidad Indígena Unibol Quechua, Casimiro Huanca. Ingeniero.
2: Gracias, hermana. Primeramente, muy buenos días. En principio, a la hermana Vilma Colque, presidenta de la Coordinadora de las Seis Federaciones del Trópico, a nuestro ejecutivo de la Federación de Centrales Unidas, el hermano Isidro Auca, de la misma forma, a los dueños de casa, a nuestra hermana Eva, secretaria general de la Federación de Interculturales de Chimoré, al hermano Limber Cáceres, secretario de Relaciones de la Federación de Interculturales de Chimoré, de varones. De la misma forma, quienes nos acompañan aquí, todas las autoridades, directores, docentes, estudiantes, plantel administrativo e invitados especiales, a todos que nos acompañan, muy buenos días. Reciban todos ustedes una cordial bienvenida, hermanos. Bueno, es un honor para mí dirigirme a ustedes en representación de los directores de pregrado que estamos acá, los cuatro directores de nuestra universidad Unibol Quechua Casimiro Huanca. En esta significativa conmemoración de 18 años de aniversario de la creación de las Unibols a nivel nacional, tenemos tres universidades, ¿no? Hoy celebramos 18 años de un proyecto educativo que nació gracias a la lucha histórica de los pueblos indígenas originarios campesinos y de las organizaciones sociales, que impulsaron la creación de tres universidades indígenas hermanas: la Unibol Aymara, que se encuentra en el departamento de La Paz; la Unibol Guaraní, que se encuentra en el departamento de Chuquisaca, en el Chaco chuquisaqueño; y la Unibol Quechua, que se encuentra con sede en el municipio de Chimoré, la Unibol Quechua Casimiro Huanca, que lleva el nombre de un ex ejecutivo, de una autoridad que dio su vida por simplemente reclamar la atención de las necesidades de sus afiliados, de su base. Es un honor llevar el nombre de Casimiro Huanca, ex ejecutivo, que era de la Federación de Chimoré. Estas universidades representan mucho más que instituciones de educación superior. Son el resultado de la reivindicación del derecho de nuestros pueblos indígenas originarios campesinos a una educación pertinente, descolonizadora, intercultural y productiva. Una educación que favorece y fortalece nuestra identidad, revaloriza los saberes propios de las comunidades y forma profesionales comprometidos con el desarrollo de sus comunidades y, por ende, de nuestro Estado plurinacional de Bolivia. Sin embargo, también debemos reconocer con responsabilidad que este aniversario nos encuentra atravesando tal vez en un momento difícil o momentos difíciles. Los acontecimientos recientes, hermanas autoridades, relacionados con el cambio de la máxima autoridad ejecutiva, ha generado y nos tiene así en la incertidumbre y la preocupación dentro de la comunidad universitaria, afectando el normal desarrollo de las actividades académicas y administrativas. Por ejemplo, para este aniversario teníamos una planificación lleno de actividades con seguramente estaríamos llevando, pero hoy nos vemos reducidos a una actividad como hoy, solamente tal vez una media mañana que va a ser, ¿no? Como directores de carrera vivimos diariamente esta realidad, junto a nuestros estudiantes, docentes y personal administrativo. Nuestra mayor preocupación siempre ha sido y seguirá siendo priorizar la continuidad de la formación académica y preservar la estabilidad institucional que nuestros estudiantes necesitan para su formación y para su futuro. Por ello, queremos hacer un llamado respetuoso a todas las autoridades, a las instancias competentes, a los actores involucrados, para que mediante diálogo, la unidad y el respeto al marco institucional podamos superar esta coyuntura. La universidad debe mantenerse siempre como un espacio de formación, investigación y servicio al pueblo. Por encima de cualquier diferencia circunstancial, estamos convencidos de que la grandeza de las universidades indígenas no radica únicamente en sus 18 años de experiencia y de su existencia, sino en la capacidad de mantenerse firme frente a las dificultades, honrando el legado de quienes lucharon por hacer realidad de este sueño colectivo. A nuestros estudiantes les decimos que no pierdan la esperanza ni el compromiso con su formación profesional académica. Ustedes constituyen la razón de ser de nuestra universidad, el presente y el futuro de nuestro Estado plurinacional de Bolivia. Finalmente, queremos decir que renovamos nuestro compromiso de continuar trabajando con responsabilidad, siempre con transparencia y vocación de servicio por el fortalecimiento de nuestra querida universidad que es Univol Quechua Casimiro Huanca. Y de todas las universidades indígenas, que somos tres, para que sigan siendo un referente de educación intercultural y productiva al servicio de nuestros pueblos. Que este 18 años de aniversario sea una oportunidad para renovar la unidad, fortalecer nuestro compromiso institucional y proyectar un futuro de estabilidad, crecimiento y de excelencia académica. Quiero manifestar también a nombre de nuestros directores un feliz 18 años de aniversario de nuestra Universidad Univol Quechua Casimiro Huanca. Ayúdenme a decir, por favor, ¡Hayaya la Univol Quechua Casimiro Huanca! Muchas gracias.
1: Bien, de esta manera vamos a continuar con el desarrollo del programa en los 18 años de vida de la Universidad Quechua Casimiro Huanca. Son 18 años de historia, 18 años que forma profesionales íntegros, profesionales que sí conocen la necesidad de los bolivianos y bolivianas. Y vamos a continuar con el programa preparado para hoy. Vamos a invitar al licenciado Ananías Facio Morales, quien va a dar a conocer la reseña histórica. Así que, licenciado Ananías, ¿dónde se encuentra? Pase por la testera, allá está el hermano. Porque es importante conocer por qué el nombre de Casimiro Huanca, ¿no? Porque la historia es la memoria. Es la memoria que cada uno de nosotros tenemos que tener. Bienvenido, licenciado. Ahí están los hermanos y hermanas acá en la testera para que nos den a conocer también a los hermanos que nos ven tanto en el interior y el exterior del país la historia de esta universidad, Casimiro Huanca.
3: Muchas gracias. Quiero, para empezar, referirme a este famoso dicho de Joseph Hauber: enseñar es aprender dos veces. Un saludo muy cordial a todas nuestras autoridades de las organizaciones sociales del municipio de Chimoré, de la región de Trópico de Cochabamba, y por qué no decir también a nivel de nuestra nación quechua y el Estado boliviano. Saludar también a nuestras autoridades de nuestra institución, a nuestros hermanos docentes y administrativos, y a nuestros distinguidos estudiantes. Dieciocho años de existencia de nuestra Universidad Indígena Boliviana Quechua Casimiro Huanca. No podemos dejar de lado el esfuerzo, el sacrificio que han puesto nuestras autoridades, nuestras ex autoridades de diferentes organizaciones sociales y nuestro ex presidente del Estado boliviano, Evo Morales Ayma. Gracias al esfuerzo de ellos, ahora tenemos una universidad para los pueblos indígenas, originarios y campesinos en el Estado boliviano. Y la visión de esta universidad es diferente a otras universidades. Aquí nos formamos profesionales para contribuir al desarrollo productivo y económico de nuestras comunidades, municipios, de nuestra nación y el Estado boliviano. Por eso hoy estamos aquí, agrupados todos los actores bajo un modelo de educación sociocomunitaria productiva, pero en este caso de educación universitaria. De eso tenemos que estar agradecidos. Se consolidó un 2 de agosto de 2008. Y quiero referirme a la parte académica. Si bien en los primeros tiempos teníamos casi una malla similar a otras universidades, pero en la historia de los 18 años hemos ido mejorando. Un primer hito muy grande de los cambios profundos que se ha hecho a la concepción de este modelo de educación sociocomunitaria productiva ha sido con la reingeniería académica realizada en 2018. Hemos tratado de acercar a una concepción tal como plantea la ley 070 y el modelo de educación en Bolivia. De eso estamos muy seguros todos los que hemos sido partícipes en este trabajo. Pero también en 2022, como institución ha asumido un ajuste de la malla curricular para seguir mejorando. Y eso es el resultado de todos los actores que en su momento hemos trabajado con el mayor objetivo de mejorar la calidad educativa. Hoy por hoy tenemos 4 carreras. Cada una de estas carreras con su malla curricular. Por concepción, siempre la malla curricular es flexible. Y seguramente vamos a mejorar todavía mucho para llegar ciertamente a elevar calidad académica. Y gracias a este trabajo hasta ahora tenemos resultados. La Universidad Indígena Boliviana Quechua Casimiro Huanca ha logrado sacar 2.658 profesionales en su existencia de los 18 años. Un 46% de mujeres y 54% de varones. Evidentemente, con mayor población en el departamento de Cochabamba, pero también tenemos registro que habíamos logrado tener resultados a nivel de los 9 departamentos en el Estado boliviano. Ese es un logro muy grande. Es un porcentaje muy reducido de las personas que solamente se han quedado como egresados. Hemos garantizado la profesionalización en este tiempo de trabajo. Hoy por hoy, la institución tiene ciertas dificultades. Por un lado, estamos asfixiados con el tema de presupuesto. Casi de 25 millones, hoy por hoy estamos trabajando con 7 millones de presupuesto. Y con las características que tiene la institución, creo que estamos muy afectados. Y eso a veces, desde el gobierno central, no consideran. Este modelo de educación requiere más presupuesto para apostar a un modelo de educación productiva. Pero también, hermanos y hermanas, existe grupos de profesionales que con sus comentarios denigran a la institución. Y creo que no vamos a estar tranquilos de eso. Al final de cuentas, todos los actores de este modelo de educación sabemos su historia, sabemos su concepción y sus fundamentos. Y la mayoría son profesionales que han trabajado en algún momento en esta institución. Si ellos quieren tener alguna propuesta, que vengan a debatir, a intercambiar experiencias, a proponer para mejorar nuestra institución. Pero no podemos dejar que humillen la dignidad institucional. De eso tenemos que estar muy seguros. Docentes, administrativos, estudiantes, nuestras organizaciones sociales y todos. Hermanos y hermanas, quiero referirme por último a la proyección que se debería de tener la institución. Según los fundamentos de la educación boliviana, pero también según las nuevas tendencias de educación mundial, necesitamos forjar una educación holística e integral. Eso no solamente es de los pueblos, sino a nivel mundial. Necesitamos arrimarnos a una aceleración tecnológica en estos tiempos. Como pueblos indígenas originarios, tenemos que apostar a una educación que esté bajo la concepción de diálogo intercientífico. Por un lado, nuestros saberes y conocimientos propios de nuestros pueblos, pero por otro lado, la educación contemporánea en estos tiempos. Pero por la característica que tiene la institución, también debe estar asimada a la crisis socioambiental en estos tiempos. La universidad tiene un objetivo, tiene fundamentos, tiene bases, y en este caso queda mucho que trabajar por una educación de calidad académica. Y eso significa de desarrollar habilidades, de generar conocimientos de sostenibilidad y conciencia productiva. Hermanos y hermanas, de aquí a un tiempo, la universidad tiene que tener 10, 20, 30 carreras universitarias dentro de la institución. ¿Y por qué no llegar a 30.000, 40.000, 50.000 estudiantes para asumir los retos a nivel del Estado boliviano y a nivel mundial? Creo que eso es el objetivo de nuestra institución, y siempre agradecidos con nuestras organizaciones sociales, quienes velan el interés de la calidad académica institucional de nuestras universidades y el sistema educativo en Bolivia. Siempre vamos a estar agradecidos a ellos, porque gracias a ellos en Bolivia por lo menos tenemos una educación diferente basado en el modelo educativo con la ley 070. Hermanos y hermanas, ayúdenme a decir ¡que viva la Unibol Quechua! Muchas gracias.
1: Bien, ahí hemos hemos escuchado de manera muy atenta la reseña histórica de la creación de la Universidad Indígena Boliviana Comunitaria Intercultural Productiva, Univol Quechua, Casimiro Huanca, cargo del licenciado Ananías Facio Morales. Vamos con el quinto. Vamos a invitar para que pueda también dirigirse a la población universitaria las palabras alusivas a la fecha a cargo de los estudiantes de la Universidad Indígena Boliviana Univol Quechua, Casimiro Huanca. Invitamos a los estudiantes que han sido designados para poder también rendirle los 18 años de aniversario de la Universidad Indígena Boliviana Comunitaria Intercultural Productiva Univol Quechua, Casimiro Huanca, que fue creado un 2 de agosto del año 2008. Bienvenida, adelante por favor.
4: En primer lugar, saludar a las autoridades que nos acompañan en esta oportunidad, a mis compañeros de las cuatro carreras, docentes y personal administrativo. Buenos días a todos. Hoy me pongo de pie ante ustedes en representación de toda nuestra comunidad estudiantil para conmemorar los 18 años de vida institucional de nuestra querida Universidad Indígena Boliviana Quechua Casimiro Huanca. Nuestra historia empezó en las carreteras, en las marchas y en las luchas de nuestras naciones originarias. Esta universidad costó lágrimas, sudor y la sangre de hermanos que entregaron la vida para que hoy tengamos derecho a una educación digna. Gracias a ese inmenso sacrificio, hoy la Univol ha sacado cientos de profesionales graduados con orgullo y con capacidades técnicas que ayudan a nuestros pueblos. Sin embargo, no podemos ignorar la realidad. Hoy nos encuentra un escenario complejo. Estamos atravesando por una delicada dificultad económica. Todos los recursos financieros ya no llegan en la misma medida que antes. Sin embargo, en medio de esta adversidad, emerge lo mejor de nuestra gente. Queremos reconocer de manera firme el trabajo de nuestras autoridades institucionales, directores, docentes y personal administrativo, quienes día a día entregan el alma por la universidad. Muchos de ellos asumen múltiples funciones, sobrecargados de trabajo y extendiendo sus jornadas para que las clases sigan con normalidad. También reconocemos a mis compañeros estudiantes que, conscientes de la situación, apoyamos con el mantenimiento y cuidado de nuestros espacios. Desde los porteros y las caseritas del kiosco que nos reciben con calidez cada día, absolutamente todos estamos empujando este barco para que la Univol siga de pie. Sin embargo, para avanzar necesitamos institucionalidad. La realidad es que hoy no contamos con rector ni vicerrector, y esa ausencia de autoridades frena nuestro proceso de aprendizaje. Por eso, con respeto pero con firmeza, pedimos al ministro de Educación que dé solución inmediata de un rector idóneo, transparente y con verdadera vocación académica. Necesitamos una autoridad que venga a adaptarse a nuestra universidad, que garantice culminar la gestión 2026 sin retrasos en las clases ni en las defensas de grado, y que planifique de manera responsable y transparente la gestión 2027. Querida familia de Univol, aunque el viento sople en contra, la memoria de nuestros caídos vive en cada estudiante que no se rinde. Llevamos 18 años de vida como institución académica, y mientras las fuerzas de nuestros pueblos sigan latiendo en nuestras venas, esta universidad seguirá adelante. Con todo esto, ayúdenme a decir: ¡que viva el esfuerzo de toda la comunidad universitaria! ¡Hayaya el Univol Quechua! Muchas gracias.
1: Muchísimas gracias. De esta manera vamos a continuar con el desarrollo del programa de los 18 aniversario. Vamos a invitar para que pueda dar también las palabras de circunstancia. Bueno, eso lo vamos a dejar para después, tenemos otro número. Ahora tenemos poesía, ¿ya? Vamos a escuchar poesía pura y en autoría propia. Poesía a cargo...

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1: Bien, muchas gracias por los aplausos. Ama Yuya, ama Sua, ama Kenya, ama Yunku. ¿No? Ahí está entonces, muchísimas gracias a Samuel Cabrera de la Casera de Transformación de Alimentos. Vamos a continuar con el programa preparado para hoy. Tenemos también las palabras a cargo de la señora o hermana Eva Alegre de la Federación de Comunidades Interculturales Chimoré. Hermana, pase por acá por favor, para que también pueda dirigir las palabras de aniversario, son 18 años. Y aquí está la comunidad estudiantil, también los ejecutivos y ejecutivas. Hermana.
2: Bueno, primeramente saludar a las autoridades presentes que están, como mi hermana Vilma Colque, presidenta de las 6 federaciones, hermano ejecutivo Isidro, hermano Limber, secretario de Relaciones y directores, hermanos docentes, jóvenes, señoritas, estudiantes tengan

0: Buenos días. Bueno, jóvenes, esta universidad está cumpliendo 18 años. Un año más de vida, como se puede decir. Universidad de los indígenas. Universidad de la gente humilde, pobre, de los recursos bajos. Gracias a nuestro expresidente Evo Morales Ayma y a las autoridades que han luchado y peleado, ¿no?, por tener esta universidad, pensándolo en jóvenes, señoritas. Digo también, quizás aquí están ustedes, hermanos jóvenes, luchando, sufriendo por una causa, por salir adelante. Ustedes no serán en cantidad, pero ustedes son profesionales de calidad, jóvenes. Siéntanse así. ¿Por qué les digo, jóvenes? Nosotros en este tiempo que estamos aquí hemos visto trabajo de los docentes, de ustedes. Lo están haciendo teoría y práctica. Ese es bueno. No como de otras universidades, quizás de la ciudad, en ahí es pura teoría. Nosotros como organizaciones lo vemos. Profesiones que vienen en tema agronomía vienen teóricamente, prácticamente no lo saben. Eso diciendo, jóvenes estudiantes, hay que seguir adelante. Muchísimas felicidades. Gracias, hermanos docentes, directores. Gracias, jóvenes. Siempre la Universidad Casimiro Huanca va a seguir adelante. Siempre y cuando con ayuda de ustedes. Gracias, hermanos y hermanas.
1: Gracias, gracias por los aplausos. Muchas gracias. Saludamos siempre las diferentes carreras que comprende la Universidad Indígena Boliviana Comunitaria Intercultural Productiva Univol Quechua Casimiro Huanca. Bueno, saludamos a la carrera de Ingeniería en Agroforestería Comunitaria Ecológica. ¿Dónde están? Bienvenidos. También saludamos a la carrera de Ingeniería en Acuicultura Comunitaria Gestión de Agua. Bienvenidos. De la misma manera, saludamos a la carrera de Economía Comunitaria Productiva. También vamos a saludar y vamos a presentarnos también ante los hermanos y hermanas que nos ven a través de la página de Causachuncoca, a la carrera de Ingeniería en Transformación de Alimentos de la Univol Quechua Casimiro Huanca. Causachun Casimiro Huanca. Todos gritemos. Estamos en 18 años ya celebrando. Así que bueno, continuando con el programa que se ha preparado para el día de hoy, también vamos a invitar las palabras a cargo de la Federación de Comunidades Interculturales de Varones al hermano Limber Cáceres Pantoja. Hermano Limber, pase por la testera, porque hoy es un día especial. Son 18 años de logros, 18 años de constancia, de lucha y, por supuesto, 18 años de formación académica.
2: Bueno, muchas gracias. En principio, saludar a la hermana Vilma Colque, que es la presidenta de las 6 federaciones. Asimismo, saludar al hermano Isidro, de la Federación Centrales Unidas, como también saludar a nuestra hermana Eva, secretaria general de la Federación Chimoré, y asimismo saludar a los hermanos directores, personal docente, administrativo, y asimismo saludar a los jóvenes, señoritas, como también saludar a nuestro Zadio Causachuncoca, prensa, compañeros y compañeras. Tal vez hoy es un día especial, que estamos cumpliendo 18 años. Asimismo, tal vez decirlos que estamos a nivel, han sido creadas a través de nuestras políticas, de nuestro sector, pero no está bienvenido para esta universidad. Y nosotros, como Federación Chimoré, vamos a hacer respetar a mediados de año. Hay momentos donde se puede hacer el cambio, pero en sí nosotros no permitiremos. Con todas estas palabras, tal vez jóvenes, siéntanse bien, siéntanse como en su casa. Yo sé que aquí los jóvenes llega fin de semana, se van a trabajar, se autosustentan. Esta universidad, yo veo una universidad, las mejores que tenemos de los tres. Tal vez esta universidad lleva el nombre de nuestro ex ejecutivo de la Federación Chimoré, que ha sido vilmente acribillado en las puertas de la Federación. Dicho con esas palabras, jóvenes, estudiantes, hay que seguir a estudiar, hay que seguir adelante para llevar adelante nuestro país, Bolivia. Tal vez decirlos en esos momentos, hace rato he escuchado, y siempre hay que llevar ese lema: ama Sua, ama Yuya, ama Aquella. No seas mentiroso, no seas flojo, no seas flojo. Pero tal vez este gobierno, en sus palabras, todos ustedes lo ven, lo escuchan, milmente mentiroso. Yuya no trabaja por el desarrollo de nuestro país. Con todo esto, gracias por invitar, hay que celebrar que estamos cumpliendo 18 años. Ayudarme a decir que viva la Universidad Quechua Casimiro Banca. ¡Que viva! Gracias.
1: Gracias, hermano. Cuando tenemos en el poder y en la silla presidencial a un hombre que ha llegado por un accidente político, tenemos un gobierno antipueblo, tenemos un gobierno de la mentirocracia, tenemos un gobierno que no entiende el nivel administrativo que se tiene en las diferentes casas de estudio. Por lo tanto, si enfrentamos dificultades, las dificultades deben ser fortalezas aprendidas, porque ese es el camino de la vida, es lo que dijo nuestro hermano. Así que bueno, vamos a continuar. ¡Causa Churunibol!

0: Isidro, pase por la tercera para también dirigirse.
1: Un compañero central Chimoré, compañero Benito, estudiantes, jóvenes, a todos y a todas, primeramente muy buenos días. A ver, hoy día están recordando un año más de vida de la Universidad Univol. Esta universidad se ha creado gracias a nuestro hermano Evo Morales Saima, con el objetivo principal para que nuestros jóvenes se preparen, se formen académicamente. Antes, la gente humilde, la gente del campo, no podíamos acceder a la universidad, solamente la gente rica mayormente. Pero gracias a la resistencia, a la cabeza del Moneo, hemos llegado a la presidencia. Desde ahí se han creado diferentes universidades. Pero yo felicito a los docentes actuales, a los ex docentes en esta universidad, y han salido varios profesionales. Algunos profesionales han emprendido su propia empresa. Algunos están como cooperando, trabajando en los municipios de nuestros, del trópico de Cochabamba sobre todo. Tenemos buenos profesionales, pero sin embargo, aquí como organizaciones sociales, ¿cómo cuidar nuestra universidad? Nuestra universidad que sea una formación académica, nuestros estudiantes bien formados, pero sin embargo, nosotros como organizaciones sociales tampoco vamos a permitir a algunos funcionarios que quieran perjudicar a la universidad. Aquí solamente como organizaciones sociales que se formen nuestros hijos, estudiantes, bien formados académicamente. Sabemos perfectamente, algunos se han dedicado a otras cosas en vez que enseñen, en vez que formen a nuestros estudiantes. Ese tipo de profesionales, docentes, tampoco vamos a permitir. Felicitamos a cada uno de los docentes que hacen el esfuerzo de poder formar a nuestros estudiantes, jóvenes estudiantes. Aquí han venido a estudiar, estudiar. Al papá, al mamá, el mejor regalo es salir profesional. Me han indicado que 4 carreras aquí consolidadas. Jóvenes estudiantes, aprovechen. Salgan profesionales, den el mejor regalo al papá, al mamá, que cada día se sacrifica, se esfuerza para que ustedes puedan estudiar. Al docente, expriman todo el conocimiento que tienen. Jóvenes estudiantes, desearles éxito a cada uno de ustedes, docentes, en este día tan importante que está cumpliendo un año más de vida, 18 años, ya jovencito, la universidad. Nada más, docentes, estudiantes, felicitarles y éxito, aquí como organizaciones sociales, obligado a poder acompañar este tipo de actividades. Mucha suerte, especialmente a los estudiantes, salgan buenos profesionales, y a los docentes por transmitir la enseñanza. Muchas gracias, muchas felicidades, muchas gracias.
0: Bien, un fuerte aplauso. Ahí hemos escuchado a Isidro Auca, de la Federación Única Centrales Unidas. Si hay algo que rescatar de vida, 18 años donde, bueno, muchos estudiantes ya salieron profesionales y han emprendido.
2: Hermano Benito, que acompaña al hermano Isidro. Hermano ejecutivo, saludar también a todos.
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2: Yo siento que hay otros medios de comunicación bajan, especialmente el programa, pero con mucha precaución. Sí. Amenaza, intimidación, chantaje, persecución. Bueno, dictadura para mí. Dictadura. Las demandas para coartar la libertad de expresión. Algunos se nos quejan. Y algunos medios de comunicación hablan contra Evo para que el gobierno no los moleste.
3: Exacto.
2: Y algunas autoridades del órgano judicial hablan contra Evo para que los gringos, el imperio, no los moleste. Por ahora me callo. Tengo toda la documentación. Es impresionante. Pero algunos políticos usan el nombre de Evo para figurar en los medios de comunicación.
3: Ah, sí.
2: A esos hermanos que se suman para bajar nuestro programa, pues muchas gracias. Seguramente con errores, solo tratamos de expresar lo que piensa el pueblo boliviano.
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0: Así es, 8 minutos de las 21 horas. Buenas noches, bienvenidos a Yacta Parlaini. Compartimos de algunas actividades que han realizado nuestras autoridades acá en Trópico de Cochabamba, también en otros sectores del departamento. En primera instancia vamos a compartir de una de las actividades en la cual ha sido parte en el Día de la Revolución Agraria Productiva y Comunitaria. Además, ha participado de un aniversario núcleo educativo Tiquipaya, en el municipio de Independencia. Ahí estaba presente el gobernador de Cochabamba. Justamente esto sucedía el día de ayer y hoy vamos a compartirlo en Yacta Parlaini. Vamos entonces con esta transmisión que se ha realizado el día de ayer, donde ha sido parte el gobernador de Cochabamba.
1: Gracias, un cordial saludo a todo el país. Estamos en directo a través de Causacho Coca, participando de ese Día de la Revolución Agraria, Productiva y Comunitaria. Estamos en el sector de Tiquipaya, en el municipio de Independencia, acá junto al gobernador Leonardo Loza y el núcleo educativo, quienes van a participar de este día tan importante a nivel nacional, 12 de agosto a nivel nacional, recordando justamente lo que anteriormente era llamado Día del Campesino, hoy es Día de la Revolución Agraria, Productiva y Comunitaria. Participa el gobernador Leonardo Loza, asimismo también el alcalde del municipio de Independencia, autoridades, dirigentes del sector, hablamos también de concejales, los cuales están presentes en la oportunidad. El núcleo Tiquipaya también cumple un nuevo aniversario y junto a los estudiantes y la banda de guerra están presentes acá en este sector, donde vamos a recordar el Día de la Revolución Agraria, Productiva y Comunitaria, pero asimismo también recordando un nuevo aniversario del núcleo educativo de Tiquipaya.

justamente vamos a... Está ingresando el gobernador Leonardo Loza junto a la comitiva, acompañado del alcalde, las autoridades, pero asimismo también vamos a ingresar hasta lo que es la cancha principal que tiene este núcleo educativo y el sector mismo de Tirquilpaya, donde se va a realizar este Día de la Revolución Agraria, Productiva y Comunitaria a nivel nacional. Vamos a pasar por el arco que han colocado, abramos la dirigencia de este sector, asimismo también el gobernador, agradeciendo la visita y participar de este día tan importante para todo el país. De esta manera los reciben, hay todo un escenario plantado para que el gobernador Leonardo Loza, el alcalde municipal de Independencia, estén presentes acá en este sector.

0: y gracias a las autoridades, a la cabeza de nuestro gobernador Leonardo Loza.
1: Los pillos correspondientes, hablamos el poncho tradicional de la zona que se le está colocando al gobernador Leonardo Loza por parte de la dirigencia, asimismo también la mistura, también las guirnaldas.

0: Gobernador, que hay que ir al lugar del chamo. Autoridades, compañeros, porque sean con gobernador.
1: Lo acompañan al gobernador Leonardo Loza, las autoridades municipales, las autoridades de Hablamos, la dirigencia. Y también el aniversario de la unidad educativa de Tiquirpaya en la Puerta
0: y la revolución agraria. Se hay que acompañar unas papeles presentes que hay casa. Y tata alcalde Miguel Paetis Casellanca. Y presidente del consejo, Tutu Pesunas, acompañaris para Sancu, que hay un Yaiti. Comunidad Chiquipaya.

Chincheca, Día del Agro Boliviano. El que se llanta, autoridades, instituciones, salud, educación, de Tapis Casán, comunidades, con de Pampa, Santa Rosa, Murmultani, Totorrani, Churipani, Buenavista, Mirani, Fuyuri, Tapasa, suscrito comunidades, Pepi, presentes Casanco, Atacarinapa, Tata, gobernador Leonardo Loza, Pepo, primera vez que Chayrimusan Caimán como gobernador. Mana chavos, tucango, gobernadores de Tiquipaya Lugano, Junan Piapuanchis, que hay presencia, que hay gobernador de Cochabamba, Leonardo Loza.

Gracias. De esta manera, el gobernador es recibido por las autoridades con guirnaldas, el poncho, asimismo también la mistura, pero también le van a entregar un reconocimiento. Hay una plaqueta por parte de las autoridades del sector, hablamos del sector de Tequirpayas y también del municipio de Independencia. Son autoridades indígenas quienes están presentes acá en la oportunidad, el alcalde también presente dentro de lo que es este aniversario de lo que viene a ser el Día de la Revolución Agraria como productiva y comunitaria. Asimismo también el aniversario del núcleo de Tequirpaya. Vamos a hacer un breve recorrido por lo que es la cancha principal para posteriormente llegar hasta el palco oficial. El gobernador junto a los, hablamos los dirigentes, se ha armado esta línea. La subcentral Villa Rosario también de Tequirpaya presente acá con sus banderas rojo, amarillo y verde. Hablamos la unidad educativa también de Tequirpaya.

0: la cabeza de la promoción 2026. La promo 2026, bien informados. Las chicas de, con pollera celeste.
1: Gracias, de esta manera las autoridades están haciendo su ingreso por la cancha principal que tiene el núcleo educativo de Tiquirpay, así estamos también la promoción de la unidad educativa junto al plantel docente, así también están los estudiantes del nivel primario,
0: secundario y nivel inicial, todos presentes. Aquí tenemos la presencia del gobernador Leonardo Loza. Leonardo Loza, Tatacaldo, fuerte aplauso. Este aplauso, por favor, a todas las autoridades que nos han dado su presencia en este día tan importante. Igual dejamos reguichis, compañeros, compañeras. Y ya estamos aquí en el núcleo Tiquirpaya.

0: Gracias, de esta manera se desarrolla ya el Día de la Revolución Agraria, Productiva y Comunitaria, asimismo también el aniversario del núcleo de Tiquilpaya, acá en el municipio de Independencia. Estamos ya con la unidad educativa Sabino Malcu, del nivel de secundario, de es parte de lo que viene a ser la Tiquilpaya, fundado en 1963. Y justamente entra con su estandarte el colegio también Sabino Tiquilpaya junto a su emblema. Hablamos de su escudo.
1: Los jóvenes desfilando recordando los 76 años de vida del núcleo Tiquilpaya y el aniversario de la comunidad de Tiquilpaya, nivel secundario del colegio Sabino Malcu de Tiquilpaya.

0: Avanza, avanza. Bien, nivel primario.
1: Está el nivel primario haciendo su paso por el palco oficial, donde está el gobernador Leonardo Losa. Estamos con el nivel primario, que tiene una característica: una falda o un pantalón azul, también una chompa roja y una camisa o polera blanca en la oportunidad. Asimismo, también recordar el tema de la revolución agraria, productiva y comunitaria, anteriormente conocida como Día del Campesino, y ya justamente dentro de sus mismos pasos ya modificada, porque justamente el productor es también.
0: El aniversario de la comunidad de Chimpaya. Y tenemos nivel primario. Vamos a tener la presencia
1: de... El 2 de agosto era conocida como Día del Campesino. Se celebraba así desde 1937. El 2 de agosto recordaba la promulgación de la Ley de la Reforma Agraria en 1953, cuando se entregaron tierras a los campesinos. Por eso se le decía Día del Campesino. Hoy, 2 de agosto, Día de la Revolución Agraria, Productiva y Comunitaria. El cambio oficial fue la Ley 144, Ley de la Revolución Productiva y Comunitaria, promulgada el 26 de junio del 2011 por el gobierno del Estado Plurinacional del compañero Evo Morales. Ayma, ¿por qué cambió el nombre? Una visión un poco más amplia. El campesino se veía como algo individual. La revolución agraria, productiva y comunitaria incluye a campesinos, indígenas, originarios, interculturales y a todo el modelo productivo. Este nuevo enfoque ya no es solo repartir la tierra. La ley busca soberanía alimentaria, producción orgánica, riego, industrialización y economía comunitaria. Por eso le agregaron productiva y comunitaria. Asimismo también tiene el reconocimiento de las organizaciones sociales. El 2 de agosto también es el aniversario de la fundación de la Confederación Nacional de Trabajadores Campesinos de Bolivia de 1953. El nuevo nombre resalta de la lucha organizada y política, no solo el trabajo en el campo, en la práctica. Mucha gente dice Día del Campesino, pero sí, oficialmente en actos de gobierno y desfiles oficiales es mediante decretos se usa el Día de la Revolución Agraria, Productiva y Comunitaria.
0: Fundado el 8 de agosto de 2022. Tahuahuacán, Arronga, Jepan, Semana. Paigunapis, Chimparimus, Bacango, Gunamponchaipi. Cooperativa Minera Villa de Rosario. Los suscodores, los joyeros. Bien uniformados con sus altatojos, banderines. Sus 4 años de vida ya están cumpliendo.
1: Con esto ya completado el desfile de las distintas organizaciones sociales, asimismo también la subcentral Villa Rosario con su estandarte, presentes acá en este sector de lo que es el Día de la Revolución Productiva Comunitaria, asimismo también el nuevo aniversario del núcleo educativo de Titquiripaya, acá, tanto nivel secundario como primario. Aquí también el nivel inicial, que también está ingresando, las comunidades también están ingresándose en estos instantes acá, dentro de lo que viene a ser este nuevo aniversario, pero asimismo también el Día de la Revolución, acompañados de la banda de guerra de la unidad educativa de Tiquirpaya, junto al profesor. El sindicato agrario de Tiquirpaya también presente, fundado el 2 de agosto de 1963. Vamos a ver a las distintas organizaciones sociales que están llegando hasta acá. El sindicato agrario de Tiquirpaya, juntamente a los sectores y la banda de guerra.

0: Gracias. De esta manera, la participación de la Unidad Educativa de Tiquilpaya.
1: Bien. Vamos a iniciar con el programa preparado para este día tan hermoso, 2 de agosto de 2026.
2: Vamos a alinear a la línea blanca todos, de frente, más.
0: Dando las últimas indicaciones, el director de la unidad educativa del núcleo educativo para iniciar esta actividad por el Día de la Revolución Agraria Productiva y Comunitaria en la oportunidad. Tanto el nivel secundario como también el nivel primario inicia a también organizaciones sociales, Sindicato Agrario de Tiquilpaya, presentes Luz, en la oportunidad.
1: Gobernador del departamento de Cochabamba, señor Miguel Gutiérrez, alcalde del municipio de Independencia, Óscar Casillas, secretario de Desarrollo de la Gobernación, Jesús Heredia, presidente del Consejo, Fabián Condori, concejal, Donato Fernández, alcalde comunal de Tiquilpaya, Santiago Cruz, subcentral Tiquilpaya, Emilio Ágreda, dirigente de la comunidad agraria Tiquilpaya, Alex Rocha, presidente de la cooperativa Villa Rosario RL, Daniel Medina, presidente del Consejo de Padres de Familia de Tiquilpaya. Tatas, mamas, guaguas, jóvenes, tucu y galcuna, piscunachu kaipi presentes, gachanguichis, comerciantes, chicheros, tucu y galcuna, muy buenos días. Buenas tardes. Entonces, un chavetero lindo que hacen charegos, buenos. Tayaririspa Casunchis Cayacto, Guyaririspa, Sortachunca, Taganchischunca, Sortayo, Huatasta, Arispa Casia Núcleo Tiquilpaya, Chantapis, aniversario, comunidad Tiquilpaya, con Arispa Yata Casia, Chamata Yarispa a nivel nacional, lo que es Revolución Agraria. Chaipa, Rina, Huakichisa, que hay números que dicen. Como primer número, Piapuanchis, himno al Estado Plurinacional de Bolivia. Chepa, tukuigankunata, chejapapikakuna, seuririkuna gachu, como bolivianos, mamas, tatas, guaguas, tukuininchis, sombreritusta, ojarir, yuchurikuspa, por favor, tukuigankunata, mañarikuichis, mañarikuichis, seuririkuneichis, fugusatito, taquirinapa, kai, sagradas notas de nuestro himno nacional.
3: Vamos a ponernos en pie, todos los presentes, y quitarnos los sombreros, estudiantes, jóvenes niños, también la comunidad, por favor. Todos a mis órdenes. Atención. ¡Fir! Estandartes y banderas al hombro. ¡Ar!

0: Queriva il nucleo di Quilpaia!
1: Evviva!
0: Queriva il sindicato agrario di Quilpaia!
1: Evviva!
0: Queriva la rivoluzione agraria nazionale! Queriva las autoridades de nuestro municipio!
1: Queriva
0: nuestro gobernador Leonardo Loza!
2: Todos descan.
0: Sí. Bien, continuando con el programa, como segundo número, vamos a tener palabras conmemorativas a la fecha por el profesor de turno, Brian Montaño. Brian.
3: Principio, muy buenas tardes al señor gobernador Leonardo Loza, al señor alcalde del municipio de Independencia y a todas las autoridades aquí presentes, colegas maestros y estudiantes, tengan ustedes muy buenas tardes. En esta ocasión me permito hacer y presentar una reseña histórica en fecha o a la fecha 2 de agosto. El 2 de agosto se recuerda el Día de la Revolución Agraria Productiva y Comunitaria de los Pueblos Indígenas Originarios Campesinos de Bolivia. El 2 de agosto es una fecha muy importante y conmemorable para todos nosotros, los pueblos indígenas originarios campesinos de Bolivia, que vivimos en la comunidad, el Ayllu, la Sayaña, principalmente para los que labran la tierra y producen alimentos, ya que nuestros antepasados indígenas fueron los principales protagonistas en la lucha por la auténtica liberación de los pueblos. El 2 de agosto.

0: Ricardo Pérez y Abeliño Siñani, para que nuestros hermanos indígenas y campesinos también aprendan a leer y escribir el idioma de los caras. Y consiguientemente reivindiquen sus derechos con sabiduría, enfrentándose a las luchas ideológicas ante los españoles opresores. El 20 de julio de 1937, el presidente, teniente coronel Germán Busch, declaró el 2 de agosto como Día del Indio, en homenaje a la fundación del primer núcleo de educación indígena. De la misma manera, el 2 de agosto de 1953, la localidad de Ocureña, donde se concentraron más de 250 mil campesinos, exigiendo en aquel entonces al presidente Víctor Paz Estenssoro que otorgue las tierras a sus dueños verdaderos. Entonces, Víctor Paz Estenssoro emite el decreto supremo 3464 declarando la reforma agraria. Es decir, no hay que merecer el aplauso de Víctor Paz Estenssoro, porque no fue un obsequio del presidente hacia los indios, sino una conquista, una lucha desamada con mucha sangre. Por otro lado, el 2 de agosto de 2007, bajo el gobierno de Evo Morales, mediante el decreto supremo 29216, declaró el Día de la Revolución Agraria Productiva y Comunitaria. Finalmente, en 2008, bajo la presidencia de Evo Morales, se crea las tres universidades indígenas de Bolivia: Unibol Aymara, que se encuentra en la localidad de Huarizata; Unibol Quechua, que se encuentra en la localidad de Chimoré, trópico de Cochabamba; Unibol Guaraní, que se encuentra en la localidad de Machaterí, del departamento de Santa Cruz, con el objeto de que ahora los indígenas campesinos y originarios tengamos esa posibilidad de que nuestros hijos accedan a una formación académica. Es decir, el 2 de agosto se recuerdan estos hechos trascendentales en la que nuestros abuelos lucharon, ofrendaron sus vidas por una auténtica liberación que desde mi criterio aún no hemos consolidado. Aunque el artículo 30 de la Constitución Política del Estado nos refiere todo un capítulo hablando sobre los derechos y las naciones de los pueblos indígenas originarios campesinos de Bolivia. Entonces, 2 de agosto es una fecha que todos los bolivianos deberíamos recordar. No es simplemente una fecha más. Es una fecha que nos recuerda la lucha de los pueblos indígenas y campesinos por algo tan básico: la tierra, la dignidad y el derecho a una vida mejor. Por eso, cuando hablamos del 2 de agosto, no hablamos solamente del pasado, hablamos de quienes trabajan la tierra, de quienes producen nuestros alimentos, de nuestras comunidades, de nuestros pueblos indígenas y hermanos campesinos. Y también hablamos del presente, porque recordar nuestro pasado significa preguntarnos qué hemos avanzado, qué nos falta construir y sobre todo qué huella queremos dejarles a nuestras nuevas generaciones. Este 2 de agosto recordemos a quienes lucharon ante nosotros, recordemos nuestras raíces y sigamos luchando por una Bolivia con más oportunidades, con más dignidad y más justicia para todos. Gracias.
1: Fuerte aplauso para los palabras del profesor de turno Brian Montaño. Bien, continuando con el programa, como tercer número tenemos Himno al Agro Boliviano. Guatemala, Mayaricuña, Seguta, Sombrerosta, Sombrerosta, Lucharicunaichista, Sejapapica, Cunata.
2: Dejar de moverse. Atención. FIR. Al hombro. Al.

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1: Bien, continuando con el programa, vamos a tener palabras del director del núcleo Tiquirpaya, licenciado Agustín Méndez.
2: Profesor.
3: Gracias. En principio, saludar a nuestro hermano gobernador Leonardo Loza. Muchas gracias por su visita. Resalta estas fechas importantes que hoy celebramos, 2 de agosto. Muchas gracias, hermano. También saludamos al hermano Miguel Gutiérrez, honorable alcalde municipal de Independencia. Al señor Jesús Heredia, presidente del Consejo Municipal. Al señor Óscar Casillas, secretario de Desarrollo Productivo de la Gobernación. Igual al señor Fabián Condori, concejal de la zona, Distrito 3, a don Donato Fernández, nuestro alcalde comunal, a don Santiago Cruz, subcentral, Villa Rosario, dirigente de la comunidad, Emilio Ágreda, Alex Docha, presidente de la cooperativa, Daniel Medina, presidente de la Junta Escolar. Hoy, 2 de agosto, nos sentimos felices y honrados por la visita de nuestras autoridades. Muchas gracias por recordarse de nuestro lugar. Hoy Tiquirpaya se siente enaltecido por la presencia de ustedes en este día tan especial. Hoy día, 2 de agosto, recordamos el Día de la Revolución Agraria Comunitaria Productiva, muy importante para nuestros compañeros, compañeras del Sindicato Agrario Tiquirpaya, quienes con su trabajo, con su dedicación, con su trabajo en la agricultura, en el campo, siempre van aportando un granito de arena también para nuestro país. Agradecidos con ellos, con la comunidad, con el sindicato agrario. También hoy recordamos el aniversario del sindicato agrario, un 2 de agosto de 1963, fue fundado, hoy ya consolidado, tanto la organización de mujeres como de varones. Muchas gracias también a ellos por su participación. Hoy también recordamos los 73 años del Núcleo Educativo Tiquirpaya, hermano Leonardo. 73 años que, gracias a la visión de la comunidad, de las autoridades de esa época, pudieron hacer realidad de que aquí en Tiquirpaya llegue la educación importante para el desarrollo también de nuestros jóvenes, niños, niñas y señoritas. 73 años en los cuales muchas generaciones pasaron por estas aulas, pasaron muchos ya bachilleres, y con orgullo podríamos decir que muchos de nuestros bachilleres ya son profesionales también, sirviendo aquí en la comunidad misma, muchos y otros en otros lugares. Orgullosos nosotros de formar parte del Núcleo Educativo Tiquirpaya y de la Comunidad Educativa Tiquirpaya. Hoy nos sentimos muy felices por la presencia de ustedes. Nos enaltece y les agradecemos eternamente, hermano gobernador, hermano alcalde, y a todos quienes acompañan en este día tan importante. Para terminar, ayudarme a decir, ¡que viva el Núcleo Educativo Tiquirpaya!
4: ¡Que viva!
1: ¡Que viva el Sindicato Agrario Tiquirpaya!
4: ¡Que viva!
1: ¡Que viva la cooperativa minera Villa Rosario!
4: ¡Que viva!
1: Muchas gracias.
5: Fuerte aplauso, por favor, para nuestro director Agustín Méndez. Muy bien, a continuación vamos a tener palabras de circunstancia del señor Emilio Ágreda Arévalo, secretario general del Sindicato Agrario Tiquirpaya.
6: Bueno, al principio saludar a nuestro gobernador Leonardo Loza y nuestro alcalde municipal Luis Miguel Gutiérrez, el presidente del Consejo Jesús Heredia y al concejal Fabiano, al tatalcalde, al señor director, a todas las autoridades presentes. Muy buenas tardes. Y maichos Cairiapi y Uyarispa, 2 de agosto, 76 años cumplispa casi en comunidad, Sindicato Agrario de Quirpaya. Y maichos Cairia, hatun día, Nuganche Juan, nuestro gobernador, acompañaspa, caigo acto cívico, también nuestro alcalde municipal. No hago esta moneda ni para que un agradecimiento. Y siente con sus compañeros, tocuy orgullosos. Porque en Maraiguchos, Paikuna, se presentó ancha. Nihai Kajmana Ajina, Kaino Gancha, Kansimanta, autoridad, Patamachaya, Chupanguñan Pacta. Pero Kaikunampi, le presentan nuestro gobernador, no Gancha, Paklasinch, compañeros, tanto compañeras, y ancha agradecicuni, y ancha cosicuni, que día pino ganche Juan Cusca Casamanta, mancha palasarcho y anda para Chinecta. Que viva gobernador Leonardo Loza.
4: Que viva.
6: Que viva Sindicato Agrario de Tiquirpaya.
4: Que viva.
6: Que viva Sabino Alco de Tiquirpaya.
4: Que viva.
6: Que viva Cooperativa Villa Rosario de Tiquirpaya. Gracias.
1: Que viva Manta Parlarispa Cabarganchis, secretario general de la comunidad de Tiquirpaya, don Emilio Agredar Évalo. Kunanta, ñapamas ispayapuni, parladiwazunchis, señor Daniel Medina, presidente del Consejo Educativo del Núcleo Tiquirpaya. Don Daniel, por favor, caimanchimparimui.
2: Bueno, en principio quiero saludar a nuestro gobernador Leonardo Loza. También aquí está, ¿no?, nos está visitando nuestro honorable alcalde Luis Miguel Gutiérrez y también el presidente del consejo, ¿no?, el Jesús Heredia, y también señor director, estudiantes. También aquí está el sindicato y la cooperativa. Cachun, buenas tardes, Rancunapa. Maitachos, sí, con Ayaris Pacanchi, Ujuatantaun, Teos Pacán, Maitachos, que es sindicato agrario, y 76 años de vida, ¿no? Y también Yarianchista, y núcleo educativo, aniversario, ¿no? Pero Manachaywan y Sienticunan están alegres, sí, Ujuatantaun, Tanchi. Y chaypisi para la rosa, para la país que y ayudaré esta. ¡Que viva 2 de agosto!
4: ¡Que viva!
2: ¡Que viva nuestro núcleo educativo!
4: ¡Viva!
2: Muchas gracias.
1: Chaynimanta para la dispa Cabarganchis, don Daniel Medina, presidente del Consejo de Padres de Familia del Núcleo Tiquirpaya. Unanta, Yopamán Dispayapuni. Parlariwasunchis, don Alex Rocha Salvatierra, presidente de la cooperativa minera Villa Rosario, RL. Maipica Chandón. Alex.
7: Gracias. Primero que nada, saludar a nuestro gobernador Leonardo Goza de nuestro departamento Cochabamba, de igual manera al alcalde de Independencia, Luis Miguel Gutiérrez, y al presidente del consejo, Jesús Heredia, y al concejal de la zona, que es Fabián Condore, y al director del núcleo, y al dirigente del sindicato agrario, al alcalde comunal, y a todos los presentes. Buenas tardes. Hoy, cumpliendo los 76 años de vida, nuestra comunidad, nuestro sindicato agrario Tiquirpaya, sentirse, ¿no?, orgullosos todos, porque no ha sido fácil llegar a San Isomino. Esto hace mucho, yo creo que esto era muy diferente. Más había, ¿no? Más gente había, los niños igual en el colegio, y hoy por hoy se ve poco. Pero yo sé que de aquí a unos cuantos años vamos a volver a llenar esta cancha, yo creo, me imagino, ¿no? Yo sé que dar gracias también, ¿no?, a nuestro gobernador Leonardo Loza por la visita que nos está haciendo, ¿no? Porque siempre él, yo escuchaba en su discurso, del pueblo para el pueblo. Creo que estoy viendo eso, lo que antes veía en las redes, ¿no? Entonces yo creo que de esta comunidad, Leonardo Loza, de igual manera, de aquí, entonces no tienes que olvidarte de este pueblo humilde, ¿no? De igual manera, ¿no?, a todas las autoridades que están arriba, que han podido llegar, entonces que no se olviden, ¿no? Es simplemente eso, y ayúdenme a decir, ¿no?, ¡que vive el núcleo Tiquirpaya!
4: ¡Que viva!
7: ¡Que viva el sindicato agrario Tiquirpaya!
4: ¡Que viva!
7: ¡Que viva el departamento Cochabamba!
4: ¡Que viva!
7: ¡Que viva la cooperativa minera Villa de Tiquirpaya!
4: ¡Que viva!
7: Muchísimas gracias.
1: Bien, Chignamanta Parlarispa Cabarganchos, don Alex Rocha Salvatierra, presidente de la cooperativa minera. Paygunapis, Tawatatayo, Arnamango, que hagamos sabadita, Payguna, Festa Caricos, Bacanán, con hincha, papis invitado, Casanguichis. Ñopamas, Ispayapuni, Cunanta, Parlaribasunchis, Jesús Heredia Mateo, presidente del Consejo Municipal de Independencia.
8: Gracias, profe. Me trata de dirigirse a saludar hasta a nuestro hermano Leonardo Loza, gobernador de nuestro departamento, para que haya estado, hermanos. Y me trata de saludar a nuestro hermano Luis Miguel Gutiérrez, nuestro honorable alcalde de nuestro municipio. Así también al secretario de la Nación. Buenas tardes, mi hermano. También saludar a nuestro colega Fabiano Conmuro, Minayata, Mascato Escasión, que es el equipo técnico, Casillán Cota, nuestros educadores, nuestros profesores, estudiantes, Carito, Casillán Chis, Otochasta, que es el Cachón. Buenas tardes, hermanos. Ari, con el día, tanta cuota y canchis, muchos que con el día, que no con Tiquirpa Arta, Guata Montaño, 73 años, en la lata del sindicato Bravo Tiquirpaya, Junta Salenta. Chay, en otro grupo, entonces, en el grupo Sintomónico, que te acompaña a como legislativo de nuestro municipio, tiene dignidades, hermanos. Cabosaico, de alguna manera, chamosaico, en la dos de Calanta, y hay un sanchita, me ha hecho su. Que fiestas patrias, un soncho, aniversario, no han hecho sus papachetas, chay, de Musalenta. Entonces, los hermanos, que un chay, no es pata o cosa, otro chay cosa, cacho solo, pasan a caer de otro. Chay, la pita, entonces, no va a proceder. Permite cosa, entregaita, como consejo, no hay que presionar. La verdad, no hay que presionar, no hay que siempre. Chicas de reconocimiento, aplaudico al núcleo. Saludo Huelco de Tiquirpaya, buenas noches al director, por favor.
1: Bien. También, pero...
8: Hermano, de parte del consejo, entonces que no hay que decir que no se conoce ahí, ¿no? ¿Cómo no? ¿Ya? Hermano, por lo menos, gracias.
1: Fuerte aplauso, que hay reconocimiento al núcleo Tiquirpaya, presidente del consejo.

0: agradecer al presidente del consejo por el reconocimiento al núcleo educativo Sabino Huarco y de Tiquiripaya. Muchas gracias por este reconocimiento. Tal vez aprovechar el momento para pedirle. Vamos a leer la ordenanza. Artículo primero. Otorgar el presente reconocimiento al núcleo educativo Sabino Huarco de Tiquiripaya, ubicado en la población del mismo nombre, comprensión del distrito 3 de nuestro municipio de Villa de la Independencia, como justo homenaje a su ardua labor educativa. Artículo segundo. Hágase entrega del presente ordenanza municipal en acto principal en conmemoración. Es dada en la sala de sesiones del Consejo Municipal del Gobierno Autónomo Municipal de Independencia a los 30 días del mes de julio del 2026. Regístrese, publíquese, cúmplase y archívese. Muchas gracias.
1: Muchas gracias. Muchas gracias.
2: Fuerte aplauso, por favor, para el presidente de consejo, don Jesús Heredia Mateo. Bien, ñopamas, payapuni, cunanta, tiapuasunchis, palabras del honorable alcalde municipal de Independencia, señor Luis Gutiérrez Huiza, pay alcalde calle en municipio de Independencia. Señor alcalde, tienes la palabra.
3: Muchas gracias, ñaupaspa soldarispa, nuestro señor gobernador, a todo su equipo técnico que se han dado para hoy día, para festejar nuestro aniversario y también para festejar el 2 de agosto, que es el día del indio, el día del agro en sí. También a nuestros honorables concejales, también a nuestro equipo técnico del municipio, a nuestro hermano dirigente, a nuestro director. También quiero saludar a nuestros coyanchos de Villa Rosario, especialmente a nuestros estudiantes de aquí de la zona, a nuestros profesores, también a nuestros sindicato agrario de Tiquiripaya, Tucunichis Pascacho, muy buenas tardes. También un gran saludo a nuestro Zadio Causacho en Coca, y también a nuestro Zadio Guerrilleros de Villa de la Independencia. Bueno, hermanos y hermanas, Caicunón Pijuna, festejaspa nuestro aniversario, también recorraspa el sacrificio, los ganches a panches día a día, el trabajo, al papotapo trabajaspa, siempre hermanos y hermanas, los ganches, canches el sustento alimentario, tanto como de la agricultura, así también de la minería. Somos el sustento económico, somos el sustento alimentario a nivel nacional, a nivel departamento. En ese sentido, lo hay como autoridades políticas, y apoyanaycutían en todo sentido, educación, salud, mejoramiento de todo a nivel general de todo nuestro municipio de Independencia. Aquí con nuestro gobernador ya nos estamos dando tareas de poder hacer por lo menos el mejoramiento de nuestra cancha, ¿no? Señor gobernador, la cancha tenemos que sintetizar con sus graderitas, todo. Tenemos 4 años y 9 meses. Tenemos que hacerlo, ¿no? Tenemos que cumplir porque merecen. Y eso, yo pienso que un partido con la cooperativa vamos a hacer. El ganador también pone. El perdedor también pone también. El ganador no va a poner nada, el perdedor va a poner. De aquí compromiso también para nuestros jóvenes, que este nuestro sector nunca nos debemos abandonar. Salimos profesionales, nos vamos a hacer especialidades, regresamos a nuestras zonas a cumplir, a hacer trabajo, todo general. Así también como yo, mi persona, he salido del colegio Simón Bolívar. Ahora estoy sirviendo a mi municipio, que nadie lo sabía, pero es así la vida y tenemos que ser así. También nuestro señor gobernador, que es del lugar, ha regresado a hacer gestión por el departamento, así también por su municipio, ante todo por la provincia de Paya. ¿No? Entonces, en ese sentido, mi persona siempre presto Caninova, Servinaipa, Visitanaipa, Tucuyaveta, de todos lados, de todo el municipio de Independencia, a cumplir y hacer satisfacciones las necesidades y las prioridades que tenemos a nivel general. En ese sentido, yo le pongo ahí, señorita, ¡que viva el municipio de Independencia!
4: ¡Que viva!
3: ¡Que viva el agrominero!
4: ¡Que viva!
3: ¡Que viva nuestro departamento de Cochabamba!
4: ¡Que viva!
3: ¡Que viva nuestro señor gobernador!
4: ¡Que viva!
3: En ese sentido, quiero hacer un pequeño reconocimiento a la unidad educativa Sabino Huayco de Tiquirpaya, a nuestro director,
5: reconocimiento por parte del alcalde municipal de Independencia. En los más de 70 años hablamos del núcleo Tiquirpaya acá en el municipio de Independencia. Estamos en transmisión en directo dentro de lo que viene a ser el Día de la Revolución Agraria, Productiva y Comunitaria, asimismo también el aniversario del núcleo educativo.
2: Fuerte aplauso para nuestro alcalde de Independencia, don Luis Miguel. Ancha cruces canchis como comunidad Tiquirpaya, porque caiman primera vez gobernador Chamoanchis, departamento de Cochabamba, Antonio Pasto, Nimaik, Archamau, Chucango. Compañero Anchis, Leonardo Loza, Pai, Cherimus, para visitar para Casa Anchis con Amponchaipi. Inata, Yopama, Payapuni, Kunanta, Capuazu, palabras de nuestro gobernador Leonardo Loza. A ver, un fuerte aplauso. ¿Dónde está la mina? ¿Dónde está la cooperativa minera? ¿Dónde está?
6: Este poste te va.
7: Bueno, muchas gracias, hermanas y hermanos, compañeras y compañeros, Tucuica y comunidad Totorani, Tiquirpaya, seguramente comunidades vecinas, Joaquín, compañeros, Chimparimus Pacango, Tucuica y Gunapa, Cachi, un abrazo, un saludo, hermanas y hermanos. Saludar a nuestro hermano alcalde municipal de Independencia, Casallanta, presidente del Consejo Municipal, concejales, dirigentes de nuestra comunidad de Totorani, hermanos presentes, a nuestro director de la unidad educativa, Sabino Huayco. Un abrazo para nuestro director, para los profesores presentes, profesoras presentes. También un gran abrazo y un saludo a nuestros estudiantes de la unidad educativa de nuestra comunidad de Tiquirpaya, Tucuinichepa, hermanas y hermanos, hermanos de la cooperativa Villa Rosario. Un saludo también para cada uno de ellos, para su dirigente presente acá, para nuestro dirigente, los padres de familia, nuestro alcalde comunal de la comunidad de Tiquirpaya presente también. Tucuipa, hermanas y hermanos, Radio Causachuncoca, nuestro radio guerrilleros de Independencia. Tucuipa, hermanos, compañeros, Cachun Hatun, Hatun, abrazo. Bueno, hermanas y hermanos, quizás por primera vez, Nishalganco, a quien compañeros Gina, a un acto como 2 de agosto, Chimparimus Pacaigo, Tumpata acompañarinapa, Juscacharicunanapa, compañeros, Parlarinapa, Chajuarinapa, a ver, imainatas Casianchez, imainatatas Yuarisianchez, 2 de agosto. Porque 2 de agosto, Noganchezpaja, Piscunachos, Campupi, Tiacunchez, Chaygunapaja, aso importante que 6 de agosto. Saluda al profesor que ha leído la reseña histórica. No sé si él habrá preparado o alguien habrá preparado, pero un aplauso para el profesor que ha preparado, compañeros, una pequeña reseña histórica en homenaje al 2 de agosto. A ver, compañeros, al margen del aniversario de nuestra unidad educativa, del aniversario de nuestra comunidad, 2 de agosto, Unaymanta Pacha, compañeros, Yuyarispa Canche. No jacani nacido, compañeros, en comunidad Totorani. Jamu Jaigo, Escuelaman, Caihuabas, Jina, Uñitas Yara, Azrodeo. 2 de agosto, primero en la noche, desfile de teas. Ayantinta, 2 de agosto, Caipcachan, compañeros de Rodeo, hermano dirigente de Totorani, compañeros. Y Matata Novayo Japares Caigo. ¡Viva los guerrilleros de independencia!
8: ¡Viva!
7: Agnata Japarispa, compañeros de Rodeo Canchata, Muyos Caigo. Con nuestros teitas, antorchas, con querosén, compañeros. Haz tan importante que 2 de agosto que 6 de agosto con las disculpas del caso. Y Martinta haz tan importante, compañeros. Querido profesor decía, antes de la llegada de los españoles, 1942, profesor, llegaron hace más que 500 años atrás, llegaron los españoles. Antes de eso, estas tierras eran de nuestros abuelos. Ellos cultivaban, ellos sembraban, compañeros. Paiguna trabaja cango, puguche cango. Chayamungo españoles, octubre, 12 de octubre, compañeros, rechuanche jaipas ninchesta. Dueño Chayacapungo, a la fuerza jaipas ninchesta. Maipichá Sara Pugos, compañeros, trigo Pugos, chaygunata. Y casi 500 años cabalitos nos han explotado, compañeros. Han asesinado a nuestros abuelos, a nuestros padres, a nuestras madres, a nuestras abuelas, en nuestra propia tierra. Suahuanches, compañeros, nuestros recursos naturales. Y Matachapoguches Canches, Sara, trigo, oveja, huaca, compañeros. Primero Paigunapa, recién para el campesino. Tantos años, más de 400 años, hermanas y hermanos. Noganchespata, Caijaipa, compañeros, Unaimanta Pacha. Pero el profesor bien justo decía, no es una gloria de un partido político como MNR. No es una victoria de un político como Víctor Paz Estensor el año 1953. Ellos se han aprovechado de la lucha del pueblo, de la rebelión del pueblo, particularmente campesino agrario, compañeros. Jaja y Ucureña, Yactapi, compañeros, 2 de agosto 1953, firmacum, se forma la famosa reforma agraria. Ganguna y Achanguichas, compañeras y compañeros, Tiquirpaya, Rodeo, Totorani. Piscunatas cargango chay haypaspas dueñosnin, patrones sotechasta, compañeros, trabajaches cango a la fuerza gratuitamente a nuestros padres, a nuestros abuelos. Pero a partir del 2 de agosto de 1953, compañeras y compañeros, bajo una ley se firma un decreto supremo, bajo el lema la tierra para quien la trabaja, compañeras y compañeros. Pero y matas pasa, compañeros, no es ni un regalo de nadie al movimiento campesino. Más que una más ninchesta, Juan Yorgangu, compañeros. Más que abuelos ninches, cascunatas, sarunchasca, cargango, añuchisca, cargango, en la mal llamada revolución agraria o revolución de 1952. Custabanches, compañeros. La recuperación de nuestra tierra, nuestra propia sangre, nuestra propia vida. A partir de este momento, en Ibánchez, la tierra es del quien la trabaja. Pero y matas pasan, hermanas y hermanos. campesino, indígena, quechua, aymara, principalmente, compañeros, luchan, recuperan Jaipanta, compañeros, Pocochinampa, pero sin embargo, aprovecha Yavanchestas, compañeros, a nosotros nos han dejado en minifundios, Sagrebanches, compañeros, en surcufundios a nosotros, en pequeñas parcelas, en serranías, tierras improductivas, compañeros. Piscunata, aprovechando, compañeros, la verdadera reforma agraria, mana no ganchepachu carga, compañeros, sino para los mismos ricos, hijos de los patrones, tienen miles y miles de hectáreas en el oriente boliviano a partir de 1953. Y en nosotros aquí, compañeros, labrando la tierra, en tierras improductivas, en cambio ellos ahora se sienten dueños, compañeros del oriente boliviano. Gracias a la sangre indígena, a la lucha del movimiento indígena campesino de este país, nos hemos liberado, compañeros, del yugo español, como alguien diría. Por eso recordamos este 2 de agosto como una fecha trascendental y importante para nosotros, queridos compañeros de Tiquirpaya. Hay lugares que Juramanta Carganco, dirigentes de Singuich Jancuna, compañeros, sin saber leer ni escribir, ni una sola letra, compañeros, ni firma y tapis mana y achachucango, pero compañeros, han luchado para liberarnos de los patrones en estas tierras. Y ahora sus hijos no le podemos fallar a ese abuelo, a ese padre, que ha luchado hasta morir, compañeros, hasta acabar con los patrones en nuestras tierras. Hermanas y hermanos, Chairaigo, importante 2 de agosto, mana maganacuspaya en Chenoganches pura, yuyarirnanches tían, compañeros, a ver imainata, huachazuna cascuna, una etiacus canches, causacus canches. Abuelos ninches cascunaga, compañeros, no sabían leer y escribir. Yo tengo recuerdo, mi abuelo Paulino Loza, quien paz descanse, era dirigente, antes era Totorana y Rodeo, una sola comunidad, no sé por qué se habrán dividido, pero se han dividido ahora. Él era dirigente, pero no sabía leer ni escribir, compañeros. A las 3, 4 de la mañana, aquí arriba hay un cedo llamado Acutani, compañeros, a espaldas de los patrones, a escondido de los patrones, con hermanos de Tiquirpaya, Rodeo, Totorani, Chulpani y otras comunidades, 3, 4 de la mañana, compañeros, Iscango, Agaipataman, Ilapi, compañeros, 3, 4 de la mañana, reunión Tazúa, a planificar y a organizar cómo vamos a expulsar a los patrones. Y gracias a esos dirigentes, compañeros, hemos tumbado y hemos terminado con los patrones en nuestras tierras, que desde hace años era nuestro. Pai Huillahuas, compañeros, hermanas y hermanos, cómo uno peleaba sin chayamos ningún nota, por ejemplo, la nota de la reforma agraria de 1953, 2 de agosto, Cureña. Chaipi firma con compañeros decreto supremo. Patrones cascunada, pacaigus canguche papelta, compañeros. Manaca y comunidades cascuna y achanangupa. ¿Cómo se organizaban ellos? En las madrugadas, chay papeles cascunata, chay decreto supremo cascunata. Puncusningman, patrón huasis, chay puncusman, ascaiguchas cango. Y en uno, mi abuelo en Totorani se había equivocado. Uraumayuhta, colaigorpasa, compañeros, porque él no sabía leer y escribir, pero estaba decidido a liberar su comunidad, compañeros. Cabeza abajo. El patrón seguramente al día siguiente se despierta, abre la puerta, ahí estaba colado decreto supremo. La tierra para quien la trabaja. Fuera los patrones. Directo, ese indio es, ese Loza es. Así han luchado nuestros padres, por eso es importante recordar, hermanas y hermanos, y llevar en nuestra sangre la lucha de nuestros padres, de nuestros abuelos. Con nuestro hermano Evo Morales, como nuestro profesor indicaba, avanzamos bastante. Particularmente la constitución política del Estado. El Salto, compañeros, antes nos decían día del indio, día del campesino, como si fuéramos objetos, como una burla, compañeros, como si no hubiéramos sido bolivianos, nos trataban de indios. Bajo un decreto supremo de nuestro hermano presidente Evo Morales, compañeras, 2008-2009, 2 de agosto, día de la revolución agraria productiva comunitaria que se celebra a lo largo y ancho de todo el territorio boliviano. Hermanas y hermanos, lamentablemente, CUNAMPI, seguramente el presidente del Estado ni siquiera se da cuenta o no da importancia a la fecha de 2 de agosto. Pero sin embargo, estoy seguro, Jamujinas y Cuigu, compañeros, como en las casitas de nuestro campo, de nuestra provincia de Yopaya, está flameando nuestro tricolor nacional como un signo de liberación y de lucha de nuestros pueblos, hermanas y hermanos. Siguen Yaupajman Sinanches, Tían, Ashka Cosas, Trabajananchepas, hermanas y hermanos, hermano alcalde Nizar Gajina, compañeros, quizás Callarizay, Kunojaigu, Gestión Iguta, como concejales, alcaldes, asambleístas y por supuesto, por primera vez como gobernador de nuestro departamento de Cochabamba. Ama Maganayu Kunanchech Chutian en Chenoganches Pura, ama Kjawana Kunanchech Chutian, Nitas Chechnina Kunanchech Chutian, entre hermanos, entre compañeros, particularmente del campo, compañeros, sino Usuna Jinaya, hermanos, compañeros, Ñaupajman Tangananches Tianca y departamento Cochabamba, Sutikunchaita, compañeros. Trabajasunches, hermanas y hermanos, hermano director, hermano dirigente de la comunidad, hermano alcalde Nizarga, vamos a hacer muchas cosas. No serán grandes, compañeros, como lo hacía nuestro hermano presidente Evo Morales, pero vamos a empezar. Si nuestra comunidad está de acuerdo, nuestro hermano alcalde, concejales, podemos mejorar nuestra cancha de Tiquirpaya, compañeros, quizás de una cancha de tierra a una cancha sintética. Vamos a coordinar con nuestro hermano alcalde para preparar el pequeño proyecto, para garantizar, compañeros, a nuestros hermanos de Tiquirpaya una pequeña cancha que pueda fortalecer a estos niños que están parados acá. Yo nunca quisiera que estos jóvenes, desde estos niños que están presentes, se puedan echar a perder después de terminar el colegio. La vida no es sencillo, compañeros, no es fácil. Tiene grandes problemas, tiene grandes dificultades. Así que, queridos jóvenes, terminen el colegio, atrévanse a romper los obstáculos, los desafíos que se presentan en la vida. Hermanas y hermanos, compañeros, yo agradezco al Sindicato Minero Villa Rosario, en vez, huaquinzunas, huajladuzunas, jamuitawan, rechunawanchecta nuestros recursos. Compañeros, la propia comunidad se organiza y explota, compañeros, su propio recurso. Un aplauso para estos jóvenes que están con guardatojo como mineros en este momento. Guajaladuspiga, Guajarazunas, Jamunco, empresarios, Gechuanches, nuestros recursos naturales, Paiguna, Japicapungo y explotando, compañeras y compañeros. Pero en Tiquirpaya no, en casi toda la provincia de Yopaya no. Ellos mismos se organizan, empiezan a explotar nuestros minerales, compañeros, que tenemos en la tierra. Hermanas y hermanos, quizás chayata para la Igurigicha, ojalá, Watakunanta Jina, hermano alcalde, compañeros concejales, un 2 de agosto podemos estar celebrando con alguna obra en nuestra comunidad, en nuestro sindicato de Tiquirpayo, en alguna comunidad. Eso es nuestro desafío, queridos compañeras y compañeros. Hay veces, Tucuchinaipas, hermanas y hermanos, evidentemente, Novacánica y Yahtayos, compañeros de Totorani, quizás por circunstancias de la vida, me he ido hasta Chimoré, trópico de Cochabamba, junto a mi abuelo Paulino Loza, quien paz descanse. Ahora, compañeros, dirigente, años, senador, ahora gobernador de nuestro departamento de Cochabamba, gracias al voto de ustedes. Ayopaya nunca me abandonó. A pesar de los problemas sindicales, orgánicos, compañeros han demostrado con el voto que están con su sangre, con su hermano, con su compañero. Estamos llegando a nuestros 3 meses de gestión. El 4 o 5 de agosto cumplimos 3 meses de gestión. Pero Imatatas Niwaigu, compañeras y compañeros, Loza está con Evo nomás. Loza se ha ido al trópico. Ayer, anteayer, he ido a Cocapata, compañeros. Loza se ha ido a Cocapata, a un centro minero. Se ha subido a un auto indocumentado. Todos los días, compañeros, ataque tras ataque. Seguramente ahora, ¿qué dirán, compañeros? Se ha ido a su Tiquirpaya, a su comunidad, nos criticarán. Yo no tengo miedo a ninguna crítica, compañeros. Yo soy quechua, yo soy indígena. Y tengo que estar al lado de mi gente, compañeros, al lado de mi sangre. Yo no necesito sentarme, hermanas y hermanos, al lado de aquellos que siempre han odiado al movimiento indígena, al movimiento campesino. Por eso yo me he venido acá, hermanas y hermanos, no importa la crítica, la observación que ellos nos hagan. Hermanas y hermanos de Tiquirpaya, Cachun, Sumas, Tardiaigui, aniversario de nuestra comunidad, de nuestra unidad educativa de Tiquirpaya, y por supuesto 2 de agosto, Día de la Revolución Agraria Productiva Comunitaria. Un abrazo y un saludo desde Tiquirpaya, compañeros, a las 16 provincias del departamento de Cochabamba, y por supuesto un abrazo y un saludo desde el municipio de Independencia, Tiquirpaya, compañeros, a los 9 departamentos de nuestro país, a nuestros hermanos que son indígenas como nosotros, que son campesinos como nos llaman, como nosotros, a todos ellos nuestro abrazo, nuestro saludo en este día 2 de agosto, hermanas y hermanos. Y finalmente, hermanos de Tiquirpaya, con el permiso de ustedes, quiero expresarles también el saludo de nuestro hermano Evo. Ese rato me han invitado Cuchicanca, chicharrón, pero igual es Cuchicanca, ¿no? Con su ajeta me han invitado, compañeros, con su motecito. Mi secretario de producción, no sé a qué ha venido, no quiere tomar chicha, no quiere tomar, comer chicharrón, no quiere comer mote. Es campesino como nosotros, pero no sé, no quiere tomar alcalde. Y ahí he visto un cuadro de nuestro hermano Evo. Pregunté qué, de quién su casa, qué es esto. Y el compañero me dice, es nuestra sede, de nuestro sindicato. Está ahí nuestro hermano Evo. Así que un saludo y un abrazo también de nuestro hermano Evo. Y por supuesto un saludo y un abrazo a nuestro hermano Evo Morales desde municipio de Independencia, Tiquirpaya, compañeros, donde estamos celebrando el 2 de agosto. Agradecer a algunos. Han visto el problema, hay veces están a nuestro lado solo por carguito, por peguita, compañeros. El golpe de Estado ha hecho caer a Evo Morales, compañeros. Inmediatamente han bajado sus cuadros, inmediatamente han roto sus cuadros de nuestro hermano Evo. Pero nuestro sindicato agrario Tiquirpaya, ahí está Evo Morales en su cuadro, firme, presente, compañeros. Así que mi agradecimiento, hermano dirigente de la comunidad, por conservar el cuadro de nuestro hermano Evo Morales. Muchísimas gracias, queridos profesores, fuerza a seguir trabajando e inculcar nuevas cosas a estos niños para que un día mañana pasado sean grandes hombres y mujeres que se presenten a nuestra comunidad de Tiquirpaya. Muchísimas gracias. ¡Que viva Tiquirpaya!
9: ¡Que viva!
7: ¡Que viva Independencia!
9: ¡Que viva!
7: ¡Que viva nuestra provincia de Ayopaya! ¡Que viva Cochabamba!
9: ¡Que viva!
7: ¡Que viva el Estado Plurinacional de Bolivia!
9: ¡Que viva!
7: Y fuerza, con fuerza, ¡que viva Evo!
9: ¡Que viva!
7: Muchas gracias, mucha suerte.
5: Gracias, de esta manera se lleva adelante
2: este
5: el Día de la Revolución Agraria, así también aniversario del núcleo educativo de esos 76 años de Tiquirpaya, acá en el municipio de Independencia. Con este detalle retornamos hasta cabina central.

0: Ya estamos a 30 minutos de las 10 de la noche, así es. 30 transcurrieron de las 10 de la noche y quedan 30 para las 11 de la noche. Vamos a seguir nosotros compartiendo más informaciones y a continuación queremos compartir el siguiente pronunciamiento que han hecho empresarios de la Federación de Fabriles. Piden un nuevo decreto ante el incremento arbitrario de gas para la industria, un 70% para su nuevo precio. Quien pagará el costo final de este producto será cliente, han indicado, y vamos entonces a compartir este pronunciamiento.
1: Hemos querido realizar esta conferencia de prensa por invitación de la Federación de Fabriles de Cochabamba, juntamente con las empresas que nos vemos afectadas por una problemática que sin duda alguna no la empezamos a atender. Esto va a tener repercusiones muy considerables para toda la industria y el aparato productivo. Y se trata del precio del gas. Este precio del gas que obedece a un decreto del año 2008, el decreto 29510, el cual establecía el precio del gas dolarizado, teniendo una leve variación entre el precio del gas de industrias menores e industrias mayores, entre 1.6 hasta 2.5 dólares el millar de pie cúbico de gas, y que el 2008, cuando se efectuó este decreto y posteriormente sus reglamentaciones y aplicación en contratos con las empresas industriales que hacen uso de gas, no tenía mayor inconveniente porque el precio del el tipo de cambio en el país era un tipo de cambio fijo, el gas no tenía mayores alteraciones, éramos un país altamente productivo en gas y por lo tanto no se sufría ningún riesgo. A partir del mes de julio de este año, ustedes saben que el país ha adoptado un nuevo tipo de cambio flexible, que durante este mes de aplicación ya ha tenido incrementos muy, muy preocupantes para todos en general, creo, pero sobre todo para este tema del gas. Les doy como promedio y como ejemplo, una industria mediana grande, su precio del gas es 1.7 dólares el millar de pie cúbico. Esto al tipo de cambio de 6.96, eso salía 12 bolivianos, salía el tipo de cambio que ustedes saben, ¿no? Ahora, ese mismo 1.7 dólares del millar de pie cúbico al tipo de cambio actual representa un incremento de más del 70%, y eso sin duda alguna es un costo que no estaba estimado, un costo que se va a traducir al costo de producción de los productos que muchas de las empresas, desde la más pequeña hasta la más grande, viene fabricando acá en Cochabamba, ¿no? Este incremento en el precio del gas entre las empresas chiquitas a las empresas hasta más grandes puede oscilar entre 50 hasta un 70% de incremento. Esta afectación en los precios, en los costos productivos, tiene casi un impacto de entre el 10 al 17%, dependiendo mucho la industria y en la cantidad y uso de gas natural que tenga, ¿no? Y obviamente, si tiene afectación en tu costo productivo, también va a tener una fuerte afectación a los costos finales de los productos, llámese, no sé, cerámicas, ladrillos y cualquier otro producto, cemento, entre otros, que van a tener que ser trasladados al cliente final. Y lastimosamente las empresas no podemos estar tan inestables con nuestros precios. Hoy no les podemos dar un precio, al día mañana otro precio, porque ustedes saben que la dinámica del dólar está muy fluctuante hacia la alza, ¿no? Y si mes a mes esto va a ir cambiando en función a las facturas de gas, es muy preocupante. La semana pasada hemos tenido reuniones con el Ministerio de Hidrocarburos y Energías, donde hemos hecho conocer con datos específicos cómo sería la afectación. Nos hemos reunido también con el Viceministerio de Políticas Industriales para que sean ellos quienes nos ayuden a encontrar una solución a este mecanismo. ¿Y por dónde pasa la solución? Inicialmente se ha solicitado al Ministerio de Hidrocarburos hacer una pausa en el tipo de cobro, hacer una pausa a través de una resolución ministerial o el instrumento que ellos vean convenientes hasta diciembre de este año, y durante estos casi 6 meses que faltan hasta fin de año, trabajar en una mesa técnica que nos permita trabajar en un nuevo decreto que sustituya el decreto 29510 del año 2008, en un nuevo decreto que se ajuste a la realidad económica que estamos pasando hoy en el país y que no permita estas asimetrías, estos incrementos en los costos de un producto tan esencial para la industria nacional como es el gas. Esa es la preocupación que hoy nos aflige. Les vamos a hacer llegar más datos. Esta información también ha sido socializada con nuestros representantes gremiales de los trabajadores, la Federación de Fabriles, y es por eso que hoy estamos conjuntamente hablando sobre este tema.
2: Voy. Ya, a ver, muchísimas gracias por el espacio, la apertura a los medios de comunicación. Igual agradecer por esta situación que estamos prácticamente atravesando como trabajadores, ¿no? Si bien en este momento nos vemos obligados a unir fuerzas, es justamente hay algunas situaciones, algunas medidas que se están tomando, las medidas económicas que prácticamente están afectando a toda la población en general, poco particularizando el tema del gas. Así en resumen, hay que decir claramente, si el día de ayer las empresas que trabajan con gas estaban pagando un

0: No traen materia prima, o sea, todos sus, los productos que hacen, se hacen en base a ese tema igual. Entonces, lo que más nos preocupa en este momento a nosotros como representantes del sector fabril es que el día de mañana el ciudadano de a pie ya no le va a alcanzar para comprar algún producto. Porque como lo ha dicho, eso va a repercutir en el precio final que tiene cada producto, ya sea producto de limpieza, productos de alimentos, productos de servicios, de construcción, de todo, va a ir a afectar en eso. Lastimosamente nos sentimos preocupados y nuevamente reiteramos, tenemos que dar solución a este problema, está en manos del gobierno. O sea, ¿qué nos cuesta estabilizar el dólar ya sea 9 o 10 bolivianos para que todas las empresas en base a eso se proyecten? Porque no una semana puede estar un precio el producto y la otra semana va a estar subiendo. Y cuando baje supuestamente el dólar, no lo van a bajar su producto. Esa es la realidad. Y lo que nos da pena es el ciudadano de a pie, que el día de hoy, con el mismo decreto que ustedes ya lo conocen, que solamente se va a subvencionar el tema del GLP hasta fin de año, es lo que nos preocupa. ¿Será que el día de mañana los ciudadanos, el ciudadano de a pie o el sector más vulnerable va a tener para comprarse un gas para cocinarse? No, yo creo que va a ser más difícil. Nosotros pedimos nuevamente y vamos a tener que unificar, como se ha dicho en una conferencia de prensa, vamos a convocar a los demás sectores, también está presente aquí nuestra central obra departamental, está presente también los representantes de la Confederación Fabril de Bolivia para hacer eco de esta situación. Si bien se va a tomar medidas económicas, pero que esas medidas económicas no vayan a afectar al sector productivo y por ende a la población en general, que son los consumidores. Entonces, en ese momento, nuevamente reiteramos, el dólar debe estabilizarse. No podemos seguir con esta flexibilización que sigue subiendo, subiendo. El día de hoy está ya más de 12, mañana 13, 14, 15, y como anteriormente, vamos a vivir nuevamente en esa incertidumbre, como cuando el dólar ha llegado a costar hasta 20 bolivianos. Muy lamentable eso, nuevamente exigimos, conjuntamente vamos a seguir convocando a diferentes sectores para hacer eco de esto, para hacer más fuerza y decir al gobierno, aquí las cosas tienen que ser claras. Si vamos a tomar medidas económicas, pero que esas medidas no afecten al sector productivo y tampoco afecten a la población, que son los más vulnerables en esta situación, ¿no?
1: Hemos querido realizar esta conferencia de prensa por invitación de la Federación de Fabriles de Cochabamba, juntamente con las empresas que nos vemos afectadas por una problemática que sin duda alguna no la empezamos a atender. Esto va a tener repercusiones muy considerables para toda la industria y el aparato productivo. Y se trata del precio del gas. Este precio del gas que obedece a un decreto del año 2008, el decreto 29510, el cual establecía el precio del gas dolarizado. Teniendo una leve variación entre el precio del gas de industrias menores e industrias mayores, entre 1.6 hasta 2.5 dólares el millar de pie cúbico de gas, y que el 2008, cuando se efectuó este decreto y posteriormente sus reglamentaciones y aplicación en contratos con las empresas industriales que hacen uso de gas, no tenía mayor inconveniente porque el precio del el tipo de cambio en el país era un tipo de cambio fijo, el gas no tenía mayores alteraciones, éramos un país altamente productivo en gas y por lo tanto no se sufría ningún riesgo. A partir del mes de julio de este año, ustedes saben que el país ha adoptado un nuevo tipo de cambio flexible, que durante este mes de aplicación ya ha tenido incrementos muy preocupantes para todos en general, creo, pero sobre todo para este tema del gas. Les doy como promedio y como ejemplo, una industria mediana grande, su precio del gas es 1.7 dólares el millar de pie cúbico. Esto al tipo de cambio de 6.96, eso salía 12 bolivianos, salía el tipo de cambio que ustedes saben, ¿no? Ahora, ese mismo 1.7 dólares del millar de pie cúbico al tipo de cambio actual representa un incremento de más del 70%, y eso sin duda alguna es un costo que no estaba estimado, un costo que se va a traducir al costo de producción de los productos que muchas de las empresas, desde la más pequeña hasta la más grande, viene fabricando acá en Cochabamba, ¿no? Este incremento en el precio del gas entre las empresas chiquitas a las empresas hasta más grandes puede oscilar entre 50 hasta un 70% de incremento. esta afectación.

0: los precios o en los costos productivos tiene casi un impacto de entre el 10 al 17%, dependiendo mucho la industria y la cantidad y uso de gas natural que tenga, ¿no? Y obviamente si tiene afectación en tu costo productivo, también va a tener una fuerte afectación a los costos finales de los productos, llámese, no sé, cerámicas, ladrillos y cualquier otro producto, cemento, entre otros, que van a tener que ser trasladados al cliente final. Y lastimosamente las empresas no podemos estar tan inestables con nuestros precios. Hoy no les podemos dar un precio, al día mañana otro precio, porque ustedes saben que la dinámica del dólar está muy fluctuante hacia la alza, ¿no? Y si mes a mes esto va a ir cambiando en función a las facturas de gas, es muy preocupante. La semana pasada hemos tenido reuniones con el Ministerio de Hidrocarburos y Energías, donde hemos hecho conocer con datos específicos cómo sería la afectación. Nos hemos reunido también con el Viceministerio de Políticas Industriales para que sean ellos quienes nos ayuden a encontrar una solución a este mecanismo. ¿Y por dónde pasa la solución? Inicialmente se ha solicitado al Ministerio de Hidrocarburos hacer una pausa en el tipo de cobro, hacer una pausa a través de una resolución ministerial o el instrumento que ellos vean convenientes hasta diciembre de este año, y durante estos casi 6 meses que faltan hasta fin de año, trabajar en una mesa técnica que nos permita trabajar en un nuevo decreto que sustituya el decreto 29510 del año 2008, en un nuevo decreto que se ajuste a la realidad económica que estamos pasando hoy en el país y que no permita estas asimetrías, estos incrementos en los costos de un producto tan esencial para la industria nacional como es el gas. Esa es la preocupación que hoy nos aflige. Les vamos a hacer llegar más datos. Esta información también ha sido socializada con nuestros representantes gremiales de los trabajadores, la Federación de Fabriles, y es por eso que hoy estamos conjuntamente hablando sobre este tema.
1: Voy. Ya, a ver, muchísimas gracias por el espacio, la apertura a los medios de comunicación. Igual agradecer por esta situación que estamos prácticamente atravesando como trabajadores, ¿no? Si bien en este momento nos vemos obligados a unir fuerzas, es justamente hay algunas situaciones, algunas medidas que se están tomando, las medidas económicas que prácticamente están afectando a toda la población en general, poco particularizando el tema del gas, así en resumen. Hay que decir claramente, si el día de ayer las empresas que trabajan con gas estaban pagando un
2: la
1: millón...
2: La subida del gas va a repercutir en todo lado. Todos los que consumimos, no solamente empresarios, también usted que vive comprando gas en garrafa, igual sabía que puede costar, ya lo han dicho varias autoridades, que puede ir costando arriba de 100 bolivianos la garrafa. Bueno, entonces así está la situación. Por eso que estos empresarios ya van advirtiendo y la gente aún no está tomando en cuenta. No solo que el gas cuesta arriba de 100. Ya va a afectar al bolsillo de cada uno de los ciudadanos que consumimos, que dependemos del gas.

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1: Wow. Vamos a ir compartiendo más información. El día de hoy se ha hecho la sexta feria productiva gastronómica de la Central Gran Chaco, acá en Trópico de Cochabamba, y nos ha compartido nuestro compañero de trabajo Richard, esto en Villa Tunari.
2: Potencial productivo que tiene el sindicato Habana Santo Domingo. Escuchamos.
3: Bueno, hermano, bien, hermano. Hermano, la de este, la de Sobranés, la de Cabasa Chuncoca, hermano Omar, hermano ejecutivo, hermano central, concejales. Buenas tardes, Cacho, hermanos.
4: Buenas tardes.
3: No hay como Cisane Aptia Cuigo. A ti apoyo, Ashka, dificultades, ¿no? Por camino. Caiwata, no hay como sindicato avanzando, domingo, cajón, caray, pero 12 hectáreas, ¿ya? Por motivo, camino, mana, cosecha de gucho, caiwata, ni un grano, hermanos, ni. Solamente por un gaipo, todo mi gran chaco. Pero ya en falta, hasta un. Ojo parte, ya puedo, me he hecho un puente de la. Un poco azul, yo. Che, hasta un, es que ojalá un día ya más dificultad bajar también, hermano. Che, tengo un ego ya nomás y tompataban. Protección está, orjomunaigo, con detachar que era con ver mana movilizarse y mantener a su yang, falta algo ya puntito hasta. Hermanos, ni gracias, cama no va a cheta ni man, como avanzan domingo. Tanto poco, solamente café ni un jamón, hermano, alcalde. Bueno,
2: muchas gracias, Pachi, hermano. Por la falta de caminos, muchas veces no se puede comercializar los productos. Esta zona, este sindicato se caracteriza por la producción del café, por ejemplo, y eso es lo que acaba de expresar nuestro hermano, y se pide justamente también algo de ayuda para que se pueda justamente tener mejores carreteras, puentes para poder comercializar los productos. El sindicato Habana Santo Domingo, que viene justamente en este sector. A ver, vamos a seguir nosotros visitando un poco más, a ver. Ahora vamos a escuchar un poco más a los hermanos productores.
5: Muy buenas tardes en esta feria Gran Chaco. Aquí los productores, los afiliados del sindicato han hecho un gran esfuerzo y por lo tanto nosotros mencionamos que aquí hacen a diario el esfuerzo trabajando, produciendo lo que son la yuca, la papancha, algunos cítricos como pomelo, naranja y algo más importante, tal vez no lo han notado. Cuando el cacao, el chocolate, dicen cuando está en estado tierno, sirve para mate, para próstata. Y entonces la forma de consumo es, digamos, en cubitos y hacer hervir cada mañana en mate. Porque hoy en día sufren los hombres más, ¿no?, en próstata, y esto está, y eso entonces lo que ancestralmente consumiendo tierno o inmaduro, podían ser el cacao en estado verde, se le puede utilizar en mate. Entonces, ese es uno de las novedades que hemos destacado. Y también mencionar, repitiéndolo, como todos los stands dicen, ¿no?, los productores hacen esfuerzo por falta de camino, puente cajón, puente anillas y camino mejoramiento siempre, ¿no? Eso, siempre recalcar al alcalde, gobernador, todos esos puedan ayudar y no se olviden de nuestro sector. Y yo les digo por visitarnos, muchas gracias a todo en general, especialmente al Tato Omar y a los ejecutivos. Cada año siempre hay que estar visitando para mejorar el desarrollo y producción de nuestro sindicato central. Gracias a todas las autoridades.
6: ¡Que viva el sindicato!
5: ¡Que viva el sindicato Habana Santo Domingo!
7: ¡Que viva!
5: ¡Que viva Central Bolívar!
7: ¡Que viva!
5: ¡Que viva nuestro Chapare Bolivia!
7: ¡Que viva!
2: Bolivia, dice.
0: Gracias. Bueno, de esa manera el sindicato Habana Santo Domingo también hace conocer sus necesidades, tema de caminos, realmente es una gran necesidad, tema de puentes también para poder comercializar sus productos que son múltiples, realmente como podemos ir observando en cada stand. Hermana, ¿qué sindicato es ahora esto? Alto Habana. A ver, vamos a visitar también, ahí está el sindicato Alto Habana, que también viene con su producción. A ver, hermana, te escuchamos, a ver, parlare y más producción que hay picarilla, hermana. Buenas tardes.
8: Buenas tardes, Noga,
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0: Pachi Pachi Habana.
8: ¡Viva Alto Habana!
0: Sindicato Alto Habana y el obsequio, por supuesto, a nuestro hermano alcalde Omar Claros, también de la producción que tiene este sindicato. Insisto.
8: ¡Sindicato Alto Habana!
9: ¡Viva! ¡Que viva Central Gran Chaco!
8: ¡Que viva!
0: Perfecto. La expectativa, el cariño a las autoridades que vienen justamente para poder acompañar esta sexta versión de la Feria Productiva y Gastronómica. Hemos ido de esa manera conociendo la producción que tiene el sindicato Alto Habana, justamente que está en este sector. Vamos a seguir visitando entonces a los siguientes stands. Estamos ahora en el sector donde está el sindicato agrario Ayopaya, donde se tiene la coca orgánica, por ejemplo, que se expone en este stand. El sindicato agrario Ayopaya, entonces, también, que viene con su producción. Víctor, como secretario general, impresiona esta variedad productiva que tiene el trópico.
10: Es impresionante el potencial productivo de la región del trópico de Cochabamba.
0: Esa papaya, por ejemplo.
10: Como podemos ver hoy día aquí en la central Gran Chaco, en la sexta feria productiva gastronómica y por supuesto también el deporte del Zari Dakar de motocross, ¿no? Pero podemos ver también los sindicatos, los diferentes están exponiendo todo el potencial productivo en cuanto a las frutas, ¿no? Podemos ver, mirar la lima, la naranja, la mandarina, el plátano, el pomelo, mira el tamaño del pomelo, la papaya, ¿no? Y así todo, nosotros hemos visto maní, aquí creo que es cúrcuma, ¿no? Todo eso es el potencial productivo del trópico de Cochabamba, especialmente de la central Gran Chaco.
0: Perfecto, Víctor, gracias. Vamos a escuchar la exposición, a ver, de los hermanos del sindicato agrario Ayopaya, que tienen
2: esta producción. La coca orgánica, por ejemplo, que también la van a obsequiar al hermano alcalde Omar Claros. Hermano, a ver, parlarina Canan, tema de la producción de Mata Pocolchinquich, hermano.
11: 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Coca de dónde es, de Cristal Manis, vaya por Ningui, pero más mejor produce en Central Gran Chaco, o Central más altura, ¿no? En ese caso, Anchera no va a caer a Paripogor en Chacha Pogon, Chaita Pamuyo, ¿eh? Cae Picarician, Joaquín Ningui, Rexingo, Corcuma, o Joaquín Ningui, Palillo, ¿eh? Tanta Roarina, Pactuquima, ¿eh? Cae. Entonces, cae Picarian, Lima. Lima hasta en altura Pogon, ya Lima. 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Entonces, Chay Cachan Yogay Gusta, produccionigo. Al respecto, señores autoridades, y mata a su lo más importante, producción apomenapa. Camino. Rikungichina, hermano Omar, no hay que al trapiacuyo. Hermano Edwin, honorables concejales, Rikungich. Ni amigo solo, camionetas 4x4. Macan camioneta 4x4 y chayaga, maba machanjers. Chari, respeto que merece. Mañana y no va a estar hasta un asco poco y llegamos a un baja camino. Eso es el más primordial. Señores autoridades, ojalá nos escuchen este clamor. ¿No? Entonces, hay Nespa, Coquita, es que hacen producción en Canambaja. Lo más poco no es que no, verdura produce. Zapallo, achocha, vaina, produce, no es que no. Pero 4x4 camión, ¿cuánto es el expreso en este tiempo? ¿No? Entonces, ni el para pasaje. Hay veces. Entonces yo creo que respeto que merece Nogay como sindicato Ayopaya, Yang, por favor, el camino. Ese es nuestro primer clamor de nosotros, señores autoridades.
1: Un fuerte aplauso. Bien, así de esta manera se ha hecho el recorrido de los stands que exponen su calidad de producción. Cerramos hasta aquí, 23:00. Nos despedimos. El reencuentro va a ser mañana desde las 4 de la mañana.
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¿cómo están? Buenas, buenas, buen día, buen día, buen día. Les saludamos desde el trópico de Cochabamba, Chinauta, La Ocaeñe. Desde muy temprano hasta muy temprano igual. Buenos días, buen día Bolivia. Muy buen día a los hermanos y hermanas que nos sintonizan en el exterior del país ya a esta hora tempranito. Empezamos la revista Richarina. ¿Qué tal? ¿Cómo han estado? Hoy es martes, estamos en martes 4 y hay muchísimas actividades, ¿no? Es mes de la patria, mes de la madre tierra. Así como todas las mañanas, nunca, jamás de los jamases debe faltar eso que nos gusta. Somos diferentes, ¿no? Otros, bueno, a primera hora, ¿qué es lo que hacen ustedes cuando despiertan? ¿En qué piensan? O de susto nomás ya se levanta porque se durmió y usted sale a trabajar como el pájaro loco. Bueno, lo primero que yo hago todas las madrugaditas es despertar, ir a la cocina y calentar un poco el mate que ya lo tenía preparado horas antes de acostarme. Y así no me hago mucho problema porque ya está listo, solo es calentarlo un poco y ya empezar el programa no con el estómago vacío, sino siempre debe haber algo, un líquido, algo sólido. Bien, ¿cómo está el dólar para hoy? Ahora va bajando el dólar, sube, baja. Bueno, el pasado viernes 31 de julio, el último día del mes de julio, y estamos en agosto, el dólar registró su primera baja desde que entró en vigencia el tipo de cambio disque flexible. No, pero para nosotros es un tipo de cambio que nos está llevando a la extrema pobreza. De flexibilidad no tiene absolutamente nada. De acuerdo con el reporte emitido desde el Banco Central de Bolivia, la cotización del dólar para este martes 4 de agosto es de 12 bolivianos con 8 centavos, 7 centavos menos que este lunes 3 de agosto cuando se cotizó en 12 bolivianos con 15. Ahora está bajando, estamos con 12 bolivianos con 8 centavos. Un dólar, sí. Para comprar un dólar, usted tiene que tener en el bolsillo 12 bolivianos con 8 centavos. A ver, entre tanto se conoce que el precio del dólar para la compra en el mercado paralelo se cotiza en 11 bolivianos con 76 centavos y para la venta está en 11 bolivianos con 74 centavos.

0: Bien, sí, así amanecimos hoy. Bueno, nos hemos acostado a las 20 horas, ya teníamos el dato del dólar, 12 bolivianos con 8 centavos. ¿Hasta cuánto bajará el dólar, no? ¿Cuál será? No entiendo, ¿cuál será la lógica del gobierno? Bueno, de Rodrigo Paz.
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0: Y de su ministro de Economía, José Gabriel Espinosa, y del Banco Central de Bolivia. Subir, luego bajar. Bueno, ¿cuál será el cálculo económico que tienen estos señores? Con esto damos inicio con la programación. Como todas las mañanas, tenemos nuestro tema de introducción.

0: en un estado de excepción, fallido, fracasado, porque las necesidades del pueblo boliviano, de los diferentes sectores sociales, se manifiestan, ¿no? Se ha roto el estado de excepción, pero para el gobierno, para Rodrigo Paz y sus ministros, es un éxito total. Incluso han manifestado que se podría alargar este estado de excepción. Yo creo que están viendo en esa vía, en esa alternativa, para evitar movilizaciones densas o movilizaciones de multitud, y le digamos a Rodrigo Paz que sus políticas, que sus decisiones inmaduras nos está llevando a la extrema pobreza.
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Bien, muchísimas gracias, Milva, como todas las mañanas, ahí apoyándonos con interpretaciones que tiene que ver y que refleja la realidad de nuestro país, Sinvergüenzas de Poder. Usted puede buscarlo en su plataforma digital de Milva Claudia Benavides, con ese nombre, en el TikTok, y ahí va a encontrar estas canciones para que pueda escucharlo también, porque al final son canciones de protesta que describe lo que Bolivia está viviendo en la realidad. Bueno, vamos a entrar en contexto. ¿Qué fue lo que pasó ayer? José Luis Lupo representará a Bolivia ante la OEA, ante la Organización de Estados Americanos. Fernando Aramayo asume la cartera de presidencia, de ministro de la presidencia, que Lupo dejó. El presidente Rodrigo Paz, dice, tuvo palabras de agradecimiento para el trabajo que desempeñó al frente del ministerio, ¿no? ¿Qué más dice en esta nota? El ahora ex ministro de la presidencia, José

El ahora ex ministro de la Presidencia, José Luis, ministro de Relaciones Exteriores y de la Presidencia, es así que en lugar de Aramayo ingresó Héctor.

ministros de Relaciones Exteriores y de la Presidencia, es así que en lugar de Aramayo ingresó Héctor Bolivia ante la Organización de Estados Americanos.

0: Gracias, Milva, por tu aporte y recordarle siempre a Rodrigo Paz y a sus ministros que no son un angelitos. No, no, no, no. Cometieron genocidio. El exministro ahora de la presidencia, José Luis Lupo, según Rodrigo Paz, es un ángel, es un hombre de la democracia. Es un hombre que no tiene ni una baja. Dice que no hay muertos ni secuestrados, que apostó por la vía del diálogo. Por eso lo premia como representante en la OEA, en la Organización de Estados Americanos. Llamada telefónica. Bueno, se fue. Vuélvanos a llamar, hermano, por favor.
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Así como Víctor Cruz Quispe, que al inicio dijeron no, nada. El corredor Banderas Blancas no hubieron muertos ni heridos, pero al final tuvieron que aceptar, ¿no? ¿Y dónde está esa investigación? Así como Víctor Cruz Quispe, hay varios hermanos que no dijeron nada, se quedaron en silencio. Estoy segura que en este momento en sus casas están con secuelas de heridas de balas, balines.

0: quedar pendientes. Nosotros, los bolivianos, estamos pendientes de sus decisiones equivocadas de estos gobiernos, de este maleante del gobierno. Lupo, Paz Pereira, el Marinkovic, todos esos maleantes deben irse, deben morirse, porque no merecen vivir para la patria. Estos son enemigos odiadores del pueblo, compañeros bolivianos. Para las próximas elecciones hay que identificar a toditos estos elementos, malos elementos. Muchas gracias.
1: Bien, ahí están las llamadas telefónicas de nuestros hermanos oyentes de la causa Chuncoca y Richarina. Ha tocado un tema que es de mucha relevancia y vamos a profundizar aquello. Se trata de Mirko Sokol, ¿no? Él es el comandante general de la policía boliviana. Declaró que la aprehensión de Evo Morales, del expresidente del Estado Plurinacional de Bolivia, no es una prioridad en su gestión. Le dijo, no me interesa aprehender al expresidente Evo Morales. Hay más de 18.000 órdenes pendientes que se deben ejecutar. Y la orden de aprehensión del expresidente no es mi prioridad. Por el caso de trata y tráfico y estupro. ¿Por qué? Carece de solidez en las pruebas. No hay pruebas sólidas. ¿Por qué lo vamos a prender a Evo Morales? Y además dijo, quienes decimos la verdad somos cuestionados por este gobierno. ¿Quieren escucharlo al comandante general de la policía boliviana, Mirko Sokol, cuando hizo referencia justamente a este tema? Y fue entrevistado por un hombre que le hace mucho daño al país, ¿no? Es el señor Pumacusi, él lo entrevistó. Y así fue el desarrollo, y justamente Sokol admite que no le interesa salir a aprender a Evo Morales, al expresidente del Estado Plurinacional de Bolivia. Enseguida vamos a estar con esta nota. Eso fue lo que dijo, ¿no? Y el Pumacusi le cuestiona, le pregunta, le dice, ¿por qué? ¿Cómo? ¿Cuál es el problema? Grave. Pero bueno, escuchemos a Sokol.
2: Si usted deja el cargo y no lo detienen a Evo, ¿es un fracaso de su gestión? Si usted deja el cargo y no lo detienen a Evo, ¿es un fracaso de su gestión?
3: No, porque en realidad no es una prioridad dentro del cargo de comandante general. Son, lo decía, más de 18.000 órdenes de aprehensión que no se han ejecutado.
2: Es otro nivel, digamos, ¿no?
3: Sí, tenemos muchos casos que son...
2: ¿Él no es el caso más importante para ustedes?
3: Desde mi punto de vista, para mí, no.
2: ¿Por qué?
3: Porque el proceso que tiene es por trata y tráfico.
2: Estupro, ¿no?
3: Estupro. Creo que no va muy bien tampoco el tema de las pruebas. Creo que hay una... quien era víctima que no pretende.
2: ¿Y esta última orden de aprehensión?
3: Yo creo que se requiere que sea más, más sólida para que se pueda ejecutar.
2: Si usted deja el cargo y no lo detienen a Evo, ¿es un fracaso de su gestión?
3: No, porque en realidad no es una prioridad dentro del cargo de comandante general. Son, lo decía, más de 18.000 órdenes de aprehensión que no se han ejecutado.
2: Es otro nivel, digamos, ¿no?
3: Sí, es... Tenemos muchos casos que son...
2: ¿Él no es el caso más importante para ustedes?
3: Desde mi punto de vista, para mí, no.
2: ¿Por qué?
3: Porque el proceso que tiene es por trata y tráfico.
2: Estupro, ¿no?
3: Estupro. Creo que no va muy bien tampoco el tema de las pruebas. Creo que hay una... quien era víctima que no pretende.
2: ¿Y esta última orden de aprehensión?
3: Yo creo que se requiere que sea más, más sólida para que se pueda ejecutar.
1: Bien, lo hemos escuchado en dos ocasiones para que usted pueda analizar e interpretar

0: el ministro de gobierno. Está más y luego vamos a recibir las llamaditas telefónicas. Su participación es importante. Enseguida, acá está.
1: Prioridad de tener a Evo Morales porque el caso... Ministro, comandante general de la policía dijo que para la policía no es prioridad de tener a Evo Morales porque el caso...
2: No hay pruebas suficientes. Bueno, yo sabía que me iba a tocar este tema. El gobierno ha definido como tarea prioritaria, escúcheme, prioritaria, detener a Evo Morales. Eso es todo.
1: Ministro, comandante general de la policía dijo que para la policía no es prioridad detener a Evo Morales porque el caso...
2: No hay pruebas suficientes. Bueno, yo sabía que me iba a tocar este tema. El gobierno ha definido como tarea prioritaria, escúcheme, prioritaria, detener a Evo Morales. Eso es todo.
0: Ahí está el ministro de gobierno, Marco Antonio Oviedo, ¿no? Para Rodrigo Paz y sus ministros es prioritaria, es importante, es un caso excepcional aprender al expresidente Evo Morales Ayma. Mientras el país muere de hambre, mientras el país está días y días haciendo fila por la gasolina, por el diésel, mientras el país todos los días está cerrando las empresas, microempresas, estos ministros priorizan la aprehensión del expresidente Evo Morales Ayma, que ni siquiera tienen pruebas reales, contundentes, que demuestren, ¿no? Que venga Marco Antonio Oviedo, ministro de gobierno, y diga cuáles son las pruebas reales, tangibles, no inventadas, no cocinadas en una reunión de gabinete, ¿no? 72-20-62-95 es la línea habilitada. ¿Qué opina? ¿Qué piensa? El abuso de poder de Rodrigo Paz, que claro, todos los días está perdiendo apoyo. ¿Por qué crees que José Luis Lupo se fue, le dejó? Porque este es una excusa decir va a ser el representante de la OEA. Es como irse de manera bonito, ¿no? Porque tampoco nos vamos a dejar engañar, decir, ay, mira, le han cambiado de cargo y el Aramayo está ahí. No, es que en su gabinete ya todo está un despelote y un desorden total. Y eso se visibiliza, ¿no? En las decisiones que toman. Es un gobierno débil. 7220-6295. ¿Cómo está? Muy buenos días. Causa Chuncoca, lo está escuchando. Aló, aló. Buen día.
3: Hola.
0: ¿Cómo está? Causa Chuncoca. Sí, Causa Chuncoca, hermano. Está ya al aire, por favor. Participe, lo estamos escuchando.
3: Yeah, buenos días. Quiero también mencionar del mandamiento de Premio Keke, que es el... Hola. Buenos días. Quiero también mencionar...
0: Siga, por favor, hermano. Le voy a dar un consejito. Es la primera vez que hace ingresar la llamada. Me parece bien. Tiene que bajar el volumen de la radio, de su radio por donde me está escuchando. Bájale todo el volumen, mi querido hermano. Le voy a dar tiempito. Una, dos, tres, cuatro. Ya, ahora sí. Continúe, por favor.
3: Ya está bajado todo el volumen.
0: Ahora sí, mi hermano.
3: Yo también quiero mencionar del tema de lo que ha sacado el mandamiento de premio el fiscal, este último, ¿no? El que le ha iniciado el proceso ha sido, pues, el Comité Cívico de Santa Cruz, ¿no? Entonces, el mandamiento de premio, el comandante Sofor, lo que dijo que es, no es tan prioridad, es cierto, porque el que ha iniciado el proceso ha sido, pues, el Comité Cívico de Santa Cruz. Él es el que tiene que, se quiere que se cumpla ese mandamiento. Él tiene que gastar su plata, él tiene que contratar a los policías, él es el que tiene que hacer. ¿Por qué tiene que dar tareas al comandante? El comandante no es su obligación. No puede hacer el comandante de oficio agarrar al Evo Morales. Entonces, Él es el responsable de todo eso. Todos los que sabemos caminar en proceso sabemos quién es el que tenemos que gastarnos.

0: la plata. ¿Quién es el que tenemos que contratar las policías? Es pues el comité cívico. Si alguna cosa pasa aquí, si encantamiento, alguna cosa pasa, su entera responsabilidad de comité cívico de Santa Cruz. Podría haber algunas cosas, ¿no? Porque no tiene, no es prioritario del gobierno, no es prioritario del comandante de la policía, es del comité cívico de Santa Cruz. Entonces, cualquier cosa que pasaría, su entera responsabilidad del comité cívico de Santa Cruz. Así es que todos los bolivianos tenemos que darnos cuenta, porque él es el que le ha iniciado el proceso. Le está diciendo que él no están pudiendo agarrar, no están cumpliendo con la ley, los policías, no es las policías. El comité cívico de Santa Cruz es el Chocamán, y cómo se llama ese comité cívico, él es el responsable de todo eso. Entonces, no tenemos que dejar nosotros vencernos con el comité cívico de Santa Cruz, me parece, ¿eh? Entonces, eso es lo que yo quería opinar simplemente, ¿no?
1: Muy
0: Para que
1: bien.
0: todos nos demos cuenta. No es responsabilidad del gobierno, no es responsabilidad del policía, es responsabilidad del comité cívico. Por eso yo le digo,
1: Bien.
0: recalco, compañeros bolivianos, que sea todos nos demos cuenta. Esa sería mi opinión. Muchas gracias.
1: Bien. También el ministro de Gobierno ha presentado esta denuncia, hermano. Tiene que ver el gobierno en este caso, siempre está involucrado. Los comités cívicos son portavoces de esto, de los ministros de Rodrigo Paz, ¿no? Son tan responsables el gobierno como los comités cívicos, ¿no? Bien, 5:49. Vamos a continuar desarrollando información. Aparte de las llamadas telefónicas, también es importante escuchar a algunos diputados derechosos, ¿no? Que se han alejado de Rodrigo Paz, lo están dejando solo, diputados, por ejemplo, de Samuel Doria Medina, de Tutu Quiroga, y próximamente imagino que también le van a dar la espalda a los diputados y senadores del capitán de la basura, así lo conocemos en Cochabamba, Manfred Reyes Villa. Estas son algunas opiniones y que, ¿cómo es que lo califican a Rodrigo Paz?
2: Para tener un nuevo presidente con tamaña ignorancia de la... ¿Qué hemos hecho los bolivianos para tener un nuevo presidente con tamaña ignorancia de la realidad nacional? Lo que usted ha señalado, que no hay producción para garantizar la devolución del crédito, nos está diciendo que no trabajamos, presidente. Por favor, guárdese sus palabras. Desde la chiquitanía le hago recuerdo que aquí se genera actividad productiva que sostiene la seguridad alimentaria del país. Desde aquí se generan divisas para los bolivianos, la que usted ahora malgasta con la compra irregular y con sobreprecio de carburante. Porque la región chiquitana, partiendo desde la provincia de Ángel Sandoval, tiene la mayor capacidad productiva de carne para Santa Cruz y para el país, presidente. Es una de las regiones más productoras de grano. Y su vinculación estratégica con Mato Grosso, el mayor granero del Brasil, despierta un interés de conectividad hacia nuestro corredor para exportar desde el Pacífico hacia los mercados de Asia. Entonces, presidente, infórmese un poquito. Interésese un poquito por la geografía nacional y el valor geoestratégico y geopolítico de nuestra patria. Deje de hacer discursos demagógicos. Ya usted no está en campaña. Haga gestión, trabaje por los bolivianos. Usted es el responsable de la conducción del país, lastimosamente. Y le recuerdo, presidente, desde el día 8 de noviembre que usted asumió, a partir de esa fecha, tiene fecha de caducidad. Usted se va en 5 años. Intente irse por la puerta grande. Intente irse con dignidad, porque hasta aquí es un cúmulo de decepciones. Por lo menos tengo la tranquilidad de no haber hecho campaña y menos haber votado por usted. Mis queridos hermanos de San Matías, provincia Ángel Sandoval, mi querida chiquitanía, hoy más unidos que nunca, vamos a dar batalla. ¿Qué?
1: Bien, ahí hemos escuchado a Germán Caballero, que es diputado nacional. Yo pienso que no va a aguantar 5 años de Rodrigo Paz y no se va a ir por la puerta grande, ¿no? Se irá por la chimenea, pero por algún otro lado, porque ya su gobierno viene en declive, ¿no? Vamos a escuchar más repercusiones, luego habilitamos las llamadas telefónicas en Cochabamba. ¿Qué dice la población de a pie? ¿Qué opinan sobre esta situación que estamos pasando los bolivianos y bolivianas, provocado por la derecha, provocado desde el año 2019 con la señora Áñez, luego Luis Arce, el traidor, luego este señor Rodrigo Paz? Una planificación que tuvo tiempo, ¿no? Desde arriba, como diríamos, Estados Unidos, Donald Trump. Bien, el pueblo dice lo siguiente, así lo califican a Rodrigo Paz.
3: Rodrigo Paz entró a un gobierno que estaba ya deshecho, que estaba totalmente ya destruido, ¿no? Asaltado, se podría decir en pocas palabras. Y él entró y obviamente ante eso no hay mucho que hacer. Yo le entiendo por ese lado. Pero él debería irse por lo más urgente, de hacer esto primero, luego esto, luego esto. Entonces creo que él está queriendo abarcar muchas cosas y al final no está haciendo nada. Entonces yo, si estuviera en el lugar de él, si no hay posibilidades, digamos, de arreglar toda esta situación, daría un paso al costado y pues haría que llamen a elecciones, ¿no? Y que entre la persona que realmente podría resolver todo esto, porque ya va a ser un año de su gobierno y no hay ninguna solución. Él también se está quedando solo, creo que lo están yendo, abandonando. Si quiere salir, como se dice, por la puerta, tendría que hacer eso. Pero si quiere salir por la ventana, yo creo que lo van a terminar sacando como a Goni, ¿no? Entonces, tiene que pensarlo muy bien. Quizás, digo yo, el que nos hubiera salvado de toda esta situación y nos hubiera poco a poco sacado hubiera sido Tuto Quiroga, ¿no? Con más experiencia, con más gente, más apoyo, pero lamentablemente no sé qué habría pasado, no sé si realmente Rodrigo Paz ha sido electo así en su mayoría o ha habido fraude.
1: Rodrigo Paz no ha sido electo directamente por el pueblo, y es lo que tenemos que entender. Aquí hemos escuchado una opinión de una hermana de la derecha, ¿no? Por eso dice, Tuto podía haber sido tal vez mejor, ¿no? Pero no está entendiendo que la derecha no gobierna para el pueblo, que la derecha gobierna para su cúpulo de poder, nada más, ¿no? Pero quiérase o no, seamos de la izquierda, derecha, los del medio, los indecisos, en su gran mayoría estamos en desacuerdo con todo lo que está sucediendo. Vamos a continuar escuchando más repercusiones. ¿Qué es lo que dice el pueblo? Enseguida. En este momento, una ciudadana igual, común, ella dice y cuestiona la situación económica y afirmó que las medidas del gobierno no reflejan las dificultades que enfrentan muchas familias. Eso fue lo que dijo. Vamos a escucharla.
4: El gobierno le importa lo que estamos sufriendo. El gobierno siempre va a velar su interés propio y de los que están trabajando en el gobierno. Él nunca va a sufrir y nunca va a palpar lo que el pueblo está palpando. La escasez que nosotros sufrimos. Ellos, para él es fácil decir que va a hacer subir todo, el incremento de la luz, el incremento del agua, de todo, pero a ellos no les afecta. A ellos prácticamente no les afecta nada. ¿Por qué? Porque su sueldo sigue corriendo, se hacen aumentar el sueldo cuando ellos quieren. Entre más su sueldo suba, para ellos es mejor. Pero el pueblo, bien, gracias. O sea, nosotros somos más pobres que nunca. Y nadie dice nada de eso. Cuando alguien quiere protestar, lo callan inmediatamente. El gobierno, la verdad, es lamentable. So, en vez de velar por el pueblo y en vez de velar por los pobres, vela más por su interés económico. El gobierno le vale, al gobierno le importa lo que estamos sufriendo. El gobierno siempre va a velar su interés propio y de los que están trabajando en el gobierno. Él nunca va a sufrir y nunca va a palpar lo que el pueblo está palpando. La escasez que nosotros sufrimos. Ellos, para él es fácil decir que va a hacer subir todo, el incremento de la luz, el incremento del agua, de todo, pero a ellos no les afecta. A ellos prácticamente no les afecta nada. ¿Por qué? Porque su sueldo sigue corriendo, se hacen aumentar el sueldo cuando ellos quieren. entre más su sueldo suba, para ellos es mejor. Pero el pueblo, bien, gracias. O sea, nosotros somos más pobres que nunca. Y nadie dice nada de eso. Cuando alguien quiere protestar, lo callan inmediatamente. El gobierno, la verdad, es lamentable. So, en vez de velar por el pueblo y en vez de velar por los pobres, vela más por su interés económico.
1: Ahí está. Otra opinión de otra hermana que dice, al gobierno le interesa el bienestar del pueblo boliviano. Le vale. Y es verdad. Ahora vamos a escuchar las repercusiones en las redes sociales, que es el TikTok, y va a hacer referencia a una señora desubicada. Yo no sé cómo la soportan en la Paz, en la ciudad del Alto, porque ella ya es demasiado. Estoy hablando de la señora Claudia Bilbao, y aquí vamos a escuchar una opinión de un hermano boliviano y hace referencia a ello, y van a escuchar las atrocidades que dice la Claudia. No es el vocero número uno de Rodrigo Paz.
5: Los hijos tienen que ver, rebajar, ya no les darás recreo, hoy día comprarás un par de zapatos para uno, mañana un pantalón, mientras no les falte la comida y la educación. Pienso que el presidente está actuando como padre también. Ahora, en esta necesidad, yo lo veo bien, me parece interesante, me parece que hoy día todos los bolivianos también tenemos que aguantar la crisis.
6: Hola, queridos hermanos, hermanas. Muchas veces he escuchado hablar a la señora Bilbao a través de medios de prensa, dirigiéndose al pueblo, y lamentablemente dice cosas que no nos representa al pueblo. Yo le digo a esta señora Bilbao que no hable de crisis cuando ella recibe un sueldo de 20,000+. Reciben un sueldo del gobierno. En pocas palabras, no sienten la crisis de lo que es el alza del dólar, el alza del combustible, el alza de la canasta familiar. Bueno, hay mucho por hablar sobre estos temas. El día miércoles por la noche abriré un live en el cual estaremos abordando estos temas.
1: Ahí está. El pueblo se manifiesta a través de sus redes sociales. Y por supuesto, y la Claudia Bilbao, ¿cómo va a decir eso? Con tal que no les falte educación, aunque sea el niño que vaya sin zapatos, sin ropa. Es lo que dijo, ¿no? No importa, ya, el Rodrigo Paz es un buen presidente, dijo. Ahora, pucha, para comprarle zapato, camisa, pucha, igual que vaya así nomás, con tal que no le falte la educación. O sea, ¿dónde está la lógica de Claudia Bilbao? 72-20-62-95. Ahora sí queremos escucharle a usted, después de haberle presentado también material de qué es lo que opina el pueblo. No son de la izquierda muchos, son de la derecha, diputados de la derecha que le dan la espalda a Rodrigo Paz, ciudadanos que también son de la derecha, que dice, Tuto podía haber sido mejor, sabemos que eso no es cierto, pero esta es su opinión, pero al final concluyen que es pésima la conducción del Estado de Rodrigo Paz. A ver, ¿qué dice el pueblo a través de las llamadas telefónicas? Muy buenos días. Tiene que bajarle el volumen de su radio, mi hermano, ya está al aire. Baja el volumen de la radio en 0%, póngale. Ahora es cuando, hermano. Continúe, por favor.
7: Hola.
1: Hola, hola. Continúe.
7: Hola. Buen día, hermana.
1: Muy buenos días.
7: Yo llamo del Alto, a dos aquí, si quiero participar.
1: Siga, la escuchamos.
7: Mira, yo estoy escuchando lo que están diciendo ustedes. Esa es la verdad, ¿no? Ellos no pagan impuesto. Ya se han levantado, pues, pagar impuesto. Ellos son cero. A ellos no les afecta. Y eso quiero decir a todos los hermanos bolivianos, juventudes. Ellos no pagan. Antes no pagaban, siempre desde 2005 para abajo. Ellos nunca han pagado impuesto, luz, agua, servicio básico. Los evangélicos en esas iglesias, los curas de la iglesia que cobran misas, bautizos, no sé qué, cosas hacen, nunca ellos pagaban. Nosotros nos hemos enterado, pues, por parte de nuestro presidente hermano Evo Morales, él decía, paguen todos. Más o menos pueden pagar todos. Así va a desarrollar nuestro país, decía él. Entonces, en esa publicada, pues, estos curas, estos extranjeros como presidente, que era Sánchez de Rosada, Paz, Estensoro, Paz, Zamora, este hijo de Paz, Zamora, este Rodrigo Paz, todos estos ministros no pagaban impuestos, eso que sepan. Ahora no les importa a ellos, por eso a nosotros nos aplica, hay que subir el servicio básico, tiene que venderse las empresas estatales. Esas empresas del Estado nos cuesta, al pueblo hemos muerto, masacre nos cuesta. Desde 2005 para abajo eran, estas empresas eran vendidos, a otros países la ganancia se lo llevaban. Luz era vendido, agua era vendido, Entel era vendido, avión aéreo boliviano vendido, teníamos trenes, lo han vendido. No había nada del Estado, por eso era mendigo nuestro país. Nuestro presidente Evo Morales ha hecho crecer desde 2006 para adelante, 14 años, nuestras empresas del Estado. Con eso es aquí, no, a nosotros no nos faltaba. Ahora se lo están agarrando ellos, pero ellos mentira que dicen que ha vendido. Ellos se lo adueñan. Como están en poder, a sus nombres se adueñan nuestras empresas. Ahora avión, boba, Entel, nuestro servicio básico, ya están en sus manos ya como dueño. Teleférico, yo según sí que estoy sabiendo, en día de noticias, que el hijo del Marín Cubic que es dueño del teleférico. En toda esa ganancia, al día que sube como más de 400 mil pasajeros que sube al teleférico, toda esa ganancia se va a sus bolsillos. Por eso Bolivia es así ahora, nos está matando de hambre. Eso quiero que sepan, porque con calumnia a nosotros nos está castigando a nuestros dirigentes. Al Gilata Evo Morales, totalmente las calumnias lo han hecho. Con calumnias nos quieren matar, nos quieren meter a la cárcel, matar, desaparecer, ellos a vender nuestro país. Retraso en retraso quieren vendérselo. Esa clase de gente nos han gobernado 532 años y se han hecho su República de Bolivia hace 200 años. ¿Qué han hecho en 200 años ellos? En 14 años, Gilata Evo Morales ha hecho crecer. ¿Cuántas toneladas de oro teníamos? Más antes, en 500 años, ellos han puesto 22 toneladas. Si la tenemos, 24 toneladas ha aumentado. Ya se ha vuelto como 44 toneladas de oro. Ahora, ¿dónde está ese oro? Nos tratan de terrorista, de narcoterrorista, narcotraficante. Ellos son, pues, narcotraficantes a nuestro país. Ahora, ahí está, hemos visto. Fábrica de cocaína nos ha muerto nuestro país. Antes, yo me recuerdo, 1970, 80, 90, fabricaban en los cuarteles de coca. Nosotros, el yunguillo, mi papá vendía en el cuartel Tarapacá, y en fila entraban los camiones cargados coca. No tenían miedo de estos extranjeros criminales. Ahora, nosotros bolivianos nos damos cuenta, gracias a Evo Morales, nos ha enseñado a leer, nos ha hecho enseñar a leer, escribir. Ya leemos nosotros nuestra constitución, nuestras leyes. Por eso nos levantamos, ahora tienen miedo con su mentira proceso. Por eso yo digo a todos los hermanos bolivianos, tenemos que limpiar a esos como basura. Poder ejecutivo, legislativo, judicial, órgano electoral, hay que limpiar estas basuras extranjeras. Ahí están administrando con nuestro país, con nuestra persona, a nuestro relativo. Sin motivo quieren meter a la cárcel y matarlo. Así lo han matado antes al Julián Arpaza, a tantos líderes luchadores, Pablo Saratevilca, Guatulina Sisa, a muchos hombres luchadores había. Lo han matado, han hecho desaparecer, ahora quieren volver, igualito quieren hacer, pero no van a poder. Hermanos, hermanas, buenas trabajos les digo, tenemos que levantarnos, tenemos que defender nuestro país. 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China le en acá para vas a aplicar ya acá estado plurinacional hasta que chusap y aumenta ya más leyes montata na caroja y ucata ya como aumenta sin apagar estado plurinacional, mate a constitución, no van a ganar un respeto hasta aquí su siempre. Criminal, asesino, nunca te negaste, nunca te hará negar tu tapre. Hane upanaka trabajan y adquiti, ni estudian, ni trabajan, hacker y hueña, nunca te signa, un coquete, arisina, un coquete, creo, y estudiba acá, nunca criminal, truga man, el hacker negado. No, ucamsis, porque había una con tu mayor, jalakayak, había una rayo jalandera, Dios es grande, nos ha hecho ver. Bueno, estaban saqueando nuestro dinero que pagamos servicio básico. Ahí había estado oro, ahí había estado droga, nuestros clases blanco y verde. Yo ahí no conocía, yo no conocía droga, hermana periodista. Esa sería mi protesta, gracias.
1: Usted, hermana. Bien, ahí está. Hemos recibido llamaditas telefónicas durante la programación. Hemos escuchado opiniones, no solamente de los hermanos de la izquierda, también de la derecha, del medio, los indecisos, como ya lo dije, en su mayoría están en desacuerdo con las políticas desacertadas de Rodrigo Paz. Para cerrar este espacio, le voy a invitar, ¿no?, a escuchar una poesía. Estamos en el mes de la patria, el mes de la madre tierra, un mes que continúa preocupándonos demasiado, porque Rodrigo Paz, como lo han dicho ustedes mismos, nunca va a pensar en el pueblo, pueblo. Esta poesía es interesante porque nace de una voz revolucionaria, de lo que son niños de la hora que defienden su país mediante las declamaciones poéticas.

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¿Qué tal? Ya estamos en el espacio de los avisos y comunicados. Vale. Nuestros invitados especiales para esta semana, de la primera semana de agosto, son los Ronnie's. La semana pasada estuvimos con Iberia y la siguiente semana que pasó con Elenir Echeverría y Dalmiro Cuellar. Así que bueno. Qué buen ritmo, ¿no? Despierten todos, ya son las 6:36 y los que ya están despiertitos continúen con

Vamos con los primeros avisos y comunicados. La primera vez que escucho esta canción y me gusta, está súper. Estoy bailando ya, 4 cervezas. 4 chelas. Bien, vamos con los avisos. Corte programado de energía eléctrica para hoy, 4 de agosto, de 7 de la mañana hasta las 7 con 10 y de 12 del mediodía con 50 hasta las 13 horas se va a cortar la luz en Entre Ríos, específicamente en el río Ichoa, Sindicato Machu Picchu, Barrio Paraíso, Manco Capas, Barrio Nueva Jerusalén, Barrio La Mansión, Zona Cementerio, Comunidad Puerto Andino, Comunidad Colonia Andina, Barrio Sajta, Barrio Mariscal Sucre, Barrio Litoral, Barrio Mejillones. Traigan 4 cervezas, por favor.

Ronnie, me ha hecho antojar cerveza. Me gustaría probar cerveza artesanal. Es deli la cerveza artesanal. Me encanta a mí. Mágica Yankee. ¿Dónde hay aquí en el trópico de Cochabamba cervecita artesanal? Sería bueno, ¿no? Por el mes de Bolivia. A pesar de la situación tan difícil, bueno, hay que darle nomás las buenas vibras. Atención, corte de energía de luz de 7 de la mañana hasta las 13 horas para hoy. Hoy se va a cortar la luz en Entre Ríos, en las zonas Nueva Esperanza, Cruz del Sur, Jatún, Ciénagas, Colonia Unidos, Villa Asunción, Cruce Andino, Barrio 21 de Septiembre, Manco Cápac, Barrio Litoral, Entre Ríos, Barrio El Salvador, Barrio 2 de Abril, El Palmar, Barrio 29 de Agosto, Barrio Punata, Sindicato Santa Bárbara, Barrio 29 de Agosto. Se va a cortar la luz hoy en Entre Ríos, de 7 de la mañana hasta las 13 horas, 1 de la tarde. La mañana con 40 minutos, tenemos trabajo, Bol Hispania. La empresa Bol Hispania requiere contratar operarios y operarias con un sueldo de 3.300 bolivianos. Los requisitos: fotocopia de carnet de identidad, disponibilidad inmediata de tiempo, lugar de trabajo Chimoré, senda 3. Para mayores informes, llama, comunícate al 71-73-40-43, 71-73-40-43. Así que bueno, ahí está los números para que tú puedas comunicarte y decir: yo quiero trabajar, pero ahora, porque la van a contratar en ese mismo momento. Así que bueno, llama al 71 73 40 43.

La mañana con 41 minutos, urgente, urgente, el requerimiento de personal. Se requiere un mecánico de equipo pesado para el ingenio minero de la ciudad de Potosí. Sí, un mecánico de equipo pesado para el ingenio minero de la ciudad de Potosí. Requisitos: experiencia en mantenimiento y reparación de maquinarias pesadas de las marcas CAT y Volvo, conocimiento y experiencia en palas frontales, excavadoras y volquetas. Se ofrece un sueldo mensual de 8,000 bolivianos, modalidad de trabajo 23 días de trabajo por 7 días de descanso, 23-7. ¡Wow, qué genial! Los interesados pueden comunicarse a los teléfonos 7209-0203, 7209-0203 o al 6961-2562, 6961-2562.

primera vez siempre me hacen sufrir los Ronnie. Me traen recuerdos. Pero está bueno el ritmo. 6:44 Estamos en el último espacio de Rick Charina. Aviso de venta. De ocasión se ofrece a la venta propiedad en la colonia Piraí, departamento de Santa Cruz. El terreno es de 1400 hectáreas. Todo está mecanizado. Está a 45 kilómetros del asfalto, listo para sembradío de soya, maíz, trigo, sorgo. Tiene casa, galpones, tanque de agua, canal de drenaje, rampla para el lavado de maquinarias. 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

Bien, ahí también estamos con las complacencias musicales y en el último espacio de Rich Arena. Saludos para Marta Calizaya Calderón, que está en sintonía en Cochabamba y está de cumpleaños. ¿Dónde está? Me han pedido de los Ronis, ¿dónde están las cuatro cervezas? ¿Dónde? Aquí. Cuatro cervezas, por favor, Aymarita. Quiero saludar a mi esposa, que la amo mucho. Y desearle que cumpla muchos años de vida. Muy bien, sí. En este espacio de los avisos y comunicados también usted puede enviarnos sus mensajitos de texto al 7220-6295. 7220-6295 para todos los que están cumpliendo añitos, a sumar años, a sumar experiencia. Bueno, con esta dedicatoria para la cumpleañera que nos sintoniza en Cochabamba, ¿en qué lugar será, no? Para ti, amiga, de parte de tu querido esposo. Con esto me voy. Muchísimas gracias. Permiso, Bolivia.

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3: ¿Cómo están, oyentes, amigos en todo el territorio boliviano? Les saludamos muy cordialmente como todas las mañanas. En este día, martes 4 del mes de agosto del año 2026, el mes de la patria, el mes de Bolivia, el mes del Estado Plurinacional de Bolivia, es en el que estamos en este mes, claro, con diferentes actividades y con informaciones también importantes. Habrá que señalar que el gobierno ahora tiene nuevamente una crisis de gabinete. Anoche se ha conocido el cambio de dos ministros. Ha habido modificaciones en el gabinete de ministros del Pollo Paz, el Rodrigo Paz, que ha cambiado a sus ministros, uno que se ha ido y a otro que ha movido. El presidente Rodrigo Paz ha reducido en primera instancia su gabinete a 12 ministros o 12 ministerios y concentra competencias estratégicas. Fernando Aramayo, el que era canciller, ahora asume el Ministerio de la Presidencia. Y Héctor Huanca asume como canciller. La reforma elimina los ministerios de planificación del desarrollo, o sea, el gobierno no necesita planificar, y de turismo, y plantea un Estado con menos burocracia y mayor eficiencia. En otras palabras, un Estado chico, achicado, un Estado que a ver si controla, porque ni siquiera va a poder controlar. Será un Estado o un gabinete de ministros que digan sí, sí, sí, a las fuentes internacionales y al gobierno de los Estados Unidos. La administración del presidente Rodrigo Paz dio ayer un nuevo giro a la estructura del Ejecutivo con una reforma que reduce de 14 a 12 los ministerios y concentra competencias consideradas estratégicas. La reorganización, presentada como el inicio de una nueva etapa de transformaciones, estuvo acompañada por la posesión de Fernando Aramayo como ministro de la Presidencia y de Héctor Huanca como ministro de Relaciones Exteriores. Los cambios representan la mayor reestructuración del gabinete desde que Paz asumió el gobierno, según han explicado el propio mandatario. El Estado pasó de 21 ministerios en la anterior administración a 17 durante la transición, luego a 14 al inicio de su gestión y ahora a 12, en una decisión orientada a reducir la burocracia y reorganizar las funciones del Ejecutivo. Algunos ministros quedarán como superministros, ¿no? Como en el pasado, no es que han reducido totalmente algunas carteras de Estado. Bueno, lo cierto es que Rodrigo Paz ha reducido sus ministros, dice que va a ser para mejorar la eficiencia del gobierno. Veremos si es así. A propósito de ministros, anoche, la coordinadora de las 6 federaciones del Trópico de Cochabamba ha emitido una conferencia de prensa para protestar contra las declaraciones del ministro Oviedo y, por supuesto, contra el gobierno nacional, que hace una persecución política a nuestros líderes nacionales, particularmente al expresidente Evo Morales. La conferencia de prensa se realiza a continuación, vamos a presentarles. Escuchen bien.
4: Muchísimas gracias a nuestra amable audiencia desde la sede de la Coordinadora de las 6 Federaciones. A continuación, vamos a presentarles una conferencia de prensa a cargo de nuestros hermanos ejecutivos y ejecutivas. Adelante, hermana Presidenta.
5: Muchísimas gracias. Acá estamos los ejecutivos y ejecutivas presentes, en este caso, para hacer conocer al pueblo boliviano y categóricamente rechazamos a todas las órdenes de aprehensión que hoy van en contra del hermano Evo Morales Saima para camuflar la crisis económica a través del gobierno que está afectando a la población. Por lo tanto, sabe el ministro de Gobierno y todos los ministerios, para el inicio de la nacionalización de la hoja de coca que se han realizado acá en la región del Trópico de Cochabamba. La persecución sobre los procesos al hermano Evo Morales Saima saben desde el gobierno y todos estos ministros que son persecuciones políticas. Por lo tanto, también acá está el vicepresidente hermano Dieter, que va a complementar.
6: Desde las seis federaciones del Trópico de Cochabamba queremos desmentir al ministro de Gobierno Oviedo, quien se contradice con su propio comandante de la policía. Es un desastre el gobierno, no solo incapaz, sino mentirosos, corruptos. Ministro de Gobierno hoy dice ante los medios de que es prioridad la aprehensión de Evo Morales. Cuando él reconoció en una reunión que la persecución a Evo Morales eran políticos. Usted, Oviedo, con sus propias palabras, dijo que era una persecución política, que era un tema político. Hoy, para dar una buena letra, para caerle bien a Rodrigo Paz y al imperio, afirma que es prioridad, totalmente contradictorio. Rechazamos a estas declaraciones de Oviedo. Hoy se cae a pedazos este gobierno incapaz, corrupto. Reafirmamos desde las seis federaciones y a nivel nacional, en otras palabras, Oviedo y el gobierno afirman que su prioridad es perseguir a los dirigentes que defienden la patria, a personas, líderes honestos que han dado su vida, su lucha por el pueblo boliviano. Gobierno, a través de Oviedo, afirma que su prioridad es perseguir a aquellos que levantan la voz, cuando la prioridad debería ser traer estabilidad económica, social y política, solucionar los problemas de la crisis económica. Lo único que hacen es ser serviles de las transnacionales y la injerencia de Estados Unidos. Reafirmamos con mucha firmeza, las seis federaciones del Trópico de Cochabamba continúa en pie de lucha y en defensa de los intereses del pueblo boliviano. Llamamos a todas las organizaciones sociales a nivel nacional a levantar la voz, a denunciar los atropellos de este gobierno. Los dirigentes no podemos caer en el prebendalismo, en las coimas de este gobierno corrupto, porque eso lo único va a traer daño al pueblo boliviano. Por lo tanto, desde acá, firmes en esta lucha por la patria.
7: ¡Que vivan las seis federaciones del Trópico de
8: Cochabamba!
3: Reiteramos la conferencia de prensa ofrecida por nuestros hermanos dirigentes de la coordinadora de las seis federaciones del Trópico de Cochabamba y manifestando una postura totalmente clara en rechazo de las recientes declaraciones del ministro de Gobierno, quien ha señalado que para el gobierno es prioridad la aprehensión del expresidente Evo Morales, cuando Dieter Mendoza le recuerda que en el país estamos atravesando por una crisis económica. ¿No debería ser una prioridad resolver ese tema? ¿No debería ser prioritario resolver la gasolina basura? Bueno, así está el gobierno. Tiene prioridades que no condicen con la triste realidad de todo el pueblo boliviano.
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3: Ahora son las 7 de la mañana con 12 minutos. Vamos a revisar a continuación los datos del tiempo. 22 grados centígrados la temperatura en la región del trópico. Hemos tenido lluvia a partir de la medianoche, a partir de las 1:30 aproximadamente, una lluvia bastante fuerte. Ahora tenemos un cielo nublado, también con amenaza de lluvia. Mañana miércoles tendremos similar panorama, cielo nublado con tormentas eléctricas. En Cochabamba, atención, 5 grados centígrados, el cielo está despejado al momento, toda la semana va a estar así. En La Paz, 1 grado centígrado, el cielo está despejado. En el Alto de La Paz tenemos 4 grados centígrados bajo cero en este momento, estuvo más, sin más frío. En La Paz, La Hoyada, 1 grado centígrado, el cielo está despejado. En Oruro, 6 grados centígrados bajo cero, el cielo está despejado, como decía mi abuelita. Libre sumis paquen, kunandía. En Potosí, 3 grados centígrados bajo cero, el cielo está despejado. Veamos qué pasa en Sucre, 6 grados centígrados, cielo con nubes aisladas. En Tarija, 11 grados centígrados, el cielo parcialmente nublado. En Santa Cruz, 22 grados centígrados, el cielo está nublado con chubascos de lluvia. En Trinidad, 23 grados centígrados, el cielo con nubes aisladas. Más tarde tendremos un cielo que se va a nublar y con lluvia. En Cobija, Pando, 22 grados centígrados, lo propio, cielo con nubes aisladas. Más tarde tendremos cielo nublado, de acuerdo a los pronósticos del SENA. 7 de la mañana con 13 minutos. A continuación, estos son algunos de nuestros titulares.
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3: Rodrigo Paz está achicando más el Estado, ha reducido a sus ministros. Ahora el que era su canciller se vuelve ministro de la presidencia. ¿Y dónde se ha ido el ministro de la presidencia? Rodrigo Paz por poco no le da besitos a José Luis Lupo para decirle: hermano, andate hasta la ONU, vas a hacer un buen trabajo allá. Sí, sí, así, así. Le dijo personalmente, casi fue una declaración amorosa, ¿no? Bueno, ahora en el gobierno tenemos 12 ministerios, se han reducido 2 más. Para el Pollo Paz dice que esto va a ser eficiencia. Veremos, dijo el ciego. Y tenemos más titulares. La Cámara Departamental del Transporte denuncia filas largas hasta 4 días por combustible y afirman que las promesas del gobierno ya no tienen credibilidad. O sea, le dicen al gobierno mentiroso. Presidenta del Instrumento Político Evo Pueblo denuncia en Cochabamba que Rodrigo el Pollo Paz no se preocupa de la crisis y lo único que hace es una persecución política al expresidente Evo Morales. Microempresarios denuncian que el gobierno no tiene un plan y mantiene al sector en estado de emergencia. Y en el panorama internacional vamos a destacar también informaciones. Irán tenía preparado un ataque de represalia contra Ucrania y revela que lo suspendió. La corrupción sabotea la adhesión de Ucrania a la Unión Europea mientras Bruselas cierra los ojos. ¿A quién le están acusando de corrupto? Al presidente de Ucrania, a Volodymyr Zelensky. Señoras y señores, oyentes, amigos, en breve estamos con estas y otras noticias.
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Vamos a dar lectura a continuación a la cuenta X de nuestro líder y comandante nacional, Evo Morales Ayma. Evo Morales Ayma, quien nos comparte algunos mensajes en su cuenta de TikTok. El primero de ayer dice: junto al ex ministro de Educación Roberto Aguilar y los ejecutivos de las 6 federaciones del Trópico de Cochabamba, se trabajó en la organización y convocatoria de la primera Olimpiada Científica Estudiantil 2026, cumpliendo la constitución política del Estado para promover espacios que benefician el desarrollo del conocimiento científico en la juventud boliviana y avanzar de esta manera en la liberación tecnológica para nuestra patria, dice arroba Evo es pueblo.

si acaso hay gente que esté reclamando qué pasa con mi computadora, no. Es el Facebook que está teniendo problemas a nivel global. Se vuelve lento, ¿verdad? Así que no voten su computadora o no culpen a su computadora. Bien, tenemos más mensajitos esta vez que publica el expresidente Evo Morales a través de su cuenta en redes sociales. En el Facebook dice: recibimos la grata visita de nuestros compañeros y compañeras de la Dirección Social de Evo Pueblo en Warnes, quienes traen el mensaje de apoyo y fortaleza a nuestra militancia. Compartimos puntos de vista y debatimos sobre los problemas que afectan a las familias humildes de nuestro país. Acompaña varias fotografías de la reunión del día de ayer. Junto a nuestras autoridades del municipio de Villa Tunari, nos reunimos con el sector hotelero de la región para informar sobre las diferentes actividades que se planean organizar, como la Copa Evo, la Feria Productiva Regional y otras que generan expectativa. Escuchamos sus intervenciones y coincidimos en que solamente trabajando unidos podremos impulsar el turismo en nuestra región, dice @Evo es Pueblo.

0: Y vamos con algunas informaciones que tienen que ver con nuestro ex presidente Evo Morales. AIMA, atención desde La Paz, desde Cochabamba, perdón. La presidenta del instrumento político Evo Pueblo también se ha sumado al rechazo de la persecución política contra el expresidente Evo Morales. AIMA. En el reporte vamos a escuchar a nuestro compañero de trabajo Nelson Colque con este informe. Vamos a ir entonces con Nelson hasta la ciudad de Cochabamba. Primitiva Guarachi, presidenta del instrumento político, dice que Rodrigo Paz no se preocupa de la crisis y lo único que hace es una persecución política al expresidente Evo Morales. Nelson, muy buenos días, adelante.
1: Gracias. Primitiva Guarachi, presidenta de la Dirección Departamental del Instrumento Político, ha mencionado que Rodrigo Paz no se preocupa de la crisis. Lo único que hace es una persecución política al expresidente Evo Morales, ha mencionado.
2: Bueno, la verdad, la situación, la coyuntura que se encuentra en nuestro estado plurinacional de Bolivia está muy fregado, porque uno, que no hay combustible, hay largas filas tanto para gasolina, para diésel en los surtidores, y el dólar está muy elevado, ha superado todo, y todo aquello ahora está trayendo problemas en las familias. Para la canasta familiar, ejemplo, ¿no ve? Todo ha subido. Ahora, para las fiestas patrias, para nuestras hermanas, quienes tienen hijos también en las escuelas, puche, para comprar también ahora no están alcanzando. Entonces, hay bastante que nos afecta. No solamente afecta a las mamás, sino afecta a los compañeros agricultores. Uno, que no hay combustible. Otro, ahora seguramente los fertilizantes, todo aquello va a subir. Y por otro lado, a los profesionales, ¿por qué no afecta? Afecta también, pues, porque el sueldo que ganan ya no alcanza nada. En sí, en pocas palabras, el billete boliviano se ha devaluado, ¿no ve? Entonces, por tanto, el Rodrigo Paz, el presidente, no se está abocando a su trabajo, no se está concentrando a su trabajo, no está viendo las necesidades del pueblo boliviano. Más al contrario, más está en persecución al hermano Evo Morales AIMA. El hermano Evo Morales AIMA está, pues, en el trópico, en la región donde vive con nuestros hermanos. Él no está ahorita participando en movilizaciones, en nada, pero la verdad, el hermano Evo había sido una persona muy importante hasta para ellos. Todos los días está en su boca de ellos, ¿no? Entonces, por tanto, nosotros siempre decimos, y nuestros hermanos también critican, ¿no? Dicen, ahora, ¿qué vamos a hacer? La situación está muy compleja en Bolivia y no alcanza nada. Estamos en una crisis muy, muy crítico.
1: Para Bolivia,
0: muy bien, muchísimas gracias, Nelson. Entre tanto, la popularidad del expresidente Evo Morales se dispara como siempre. Una encuesta dice que Evo Morales tiene el respaldo del 40% en intención de votos si se adelantaran las elecciones generales. Y no lo decimos nosotros. Lo dice en una publicación a través de redes sociales el periodista Víctor Hugo, que tiene su programa Te lo cuenta Víctor Hugo desde la ciudad de La Paz el día 3 de agosto. Dice, se potenció el MAS en su cuenta de redes sociales. Y resulta que Branko Marinković, un acérrimo opositor del expresidente Evo Morales, dice que sus encuestas, una persona del MAS tiene más del 40% de apoyo. Vamos a escuchar lo que señala este periodista en base a esas encuestas.
3: Le decían, señor Branko Marinković, ¿qué opinan ustedes de este resultado que nosotros acabamos de hacer? Le decía, no, ahí está, mire. Tuto Quiroga aparece, si las elecciones fueran, si por alguna razón se adelantaran las elecciones presidenciales en Bolivia, ¿por cuál de los posibles candidatos usted votaría? Y los ponen de candidatos a Tuto, a Jaime Dunn, a Samuel Doria Medina, a Rodrigo Paz, Edman Lara, a Nilton Condori, a Andrónico, a Manfred Reyes Villa, a Amamén Saavedra, a Camacho y a Patzi. Bueno, una cosa de locos. Bueno, todo el mundo tiene derecho a hacer lo que le da gana con sus encuestas en este país, y ustedes a creer o no creer en ellas. Bueno, en esta encuesta le dicen, oiga, don Branko Marinković, mire, Tuto Quiroga está con el 39%. Y en segundo lugar está 15% Jaime Dunn. Y en tercer lugar está Doria Medina con 5%, ¿no? Los mira a Marinković y le dice, oiga, pero esa encuesta está mal. Esa encuesta está mal. ¿Y por qué está mal la encuesta? Porque yo tengo la mía. Y la mía dice que hay alguien del MAS, alguien del MAS que tiene el 40% de la intención de voto. El 40% de la intención de voto. Y se queda, y se quedan los otros. Oh. Ah, sí, tiene el 40% de la intención de voto. No, lo dijo Marinković. Tenemos el SBTR, sí, lo tenemos. A ver, escuchen a Marinković, vamos.
4: Yo muy distinta a la que tengo, y lamentablemente la que tengo sería alguien del MAS con un 40% y Jaime Dunn con 18%.
5: Mira vos.
4: Y eso me preocupa.
5: Mira vos.
4: Entonces, a mí me preocupa de que en estos 4 años trabajemos, no estemos especulando si dura o no dura el gobierno. Hay que hacerlo durar el gobierno para que hagamos los cambios necesarios. Hay una asamblea que quiere hacer los cambios, asambleístas, tanto senadores como diputados, que quieren trabajar, que quieren hacer los cambios necesarios. Y cambiemos el país de una vez y pongámosle candado para que el que gane no tenga la tentación otra vez de centralizar.
3: Bueno, ahí está,
4: este
3: ahí
4: país.
3: Está, retiramos esa imagen, gracias Gabito. Ahí está. Branko Marinković, que decía, la encuesta que yo tengo es completamente distinta. Alguien del MAS tendría el 40% y Jaime Dunn estaría en segundo lugar con el 18%. Ahí lo ven, el MAS. Nada menos que Branko Marinković, uno de los más acérrimos opositores a Evo Morales, ¿no? Quien se decía en su momento ha sido víctima de Evo Morales, está diciendo ahora que alguien del MAS tendría el 40% de intención de voto si se adelantaran las elecciones en este país. Branko Marinković, no lo dice un masista, no lo dice un evista, lo dice Branko Marinković. ¿Y para qué lo diga? Y lo diga en tono de alerta, ¿verdad? Denunciando que es el gobierno de Rodrigo Paz que está volviendo a proyectar al movimiento al socialismo. Entiéndase que sea alguien del MAS que tendría 40%, como dice Branko Marinković, es después Evo Morales, no hay otro. Es Evo Morales, ¿verdad? Y dice, tiene responsabilidad Rodrigo Paz Pereira por lo que está haciendo. No ha presentado todavía las leyes, no tiene un plan de gobierno consolidado, el tema de la corrupción. O sea, el tema de la corrupción en el gobierno de Rodrigo Paz es en este momento el socavón más grande que tiene en esa mina Rodrigo Paz Pereira, por donde están entrando los jucus, ¿verdad? La corrupción. Lo mencionan en la Asamblea Legislativa. La oposición lo menciona en su propio partido, Rodrigo Paz Pereira, lo mencionan con muchísima frecuencia. Lo ha mencionado Doria Medina, que en su momento era aliado del mismo Rodrigo Paz Pereira, ¿verdad? Está en la percepción del ciudadano el tema de la corrupción. Y hasta el momento no hay ninguna ley anticorrupción. No hay un SAR anticorrupción. No hay absolutamente nadie que luche contra la corrupción. No hay maletas con millones de dólares. Las cajas fuertes en Bolivia están, se las compran para guardar tornillos porque no tienen plata, ¿verdad? Lo del oro, salía el oro. ¿Saben lo del oro? Es absolutamente ridículo hasta el momento. No se sabe de quién es el oro. Hasta el momento no han encontrado al dueño de ese oro, de los 189,5 kilos que un muchacho de 22 años pretendía sacar desde Bolivia a Dubái, a Emiratos Árabes Unidos. Hasta el momento, ¿cuánto tiempo ya ha pasado? Y no se ha descubierto absolutamente nada. Es increíble lo que está pasando en el país. Hay un nivel de corrupción que ha llegado a un nivel insostenible, y lo peor de todo es que son niveles de corrupción que se están dando delante de la gente que está viendo esto como una película de muy mal gusto y que está socavando a cada día que pasa la credibilidad del gobierno del presidente Rodrigo Paz Pereira. Por eso creo yo que este 6 de agosto el presidente, si va a cambiar un gabinete de ministros, tiene que hacer cambios en ese ministerio de gobierno. Porque si no cambia el ministro de gobierno...
0: Ahí está el programa que dirige, su propio programa a través de sus redes sociales, Víctor Hugo Te Lo Cuenta, en el que hablaba de estas encuestas. A propósito del hermano Evo Morales Ayma, donde según Branko Marinković aparece con más del 40% de respaldo si se adelantan las elecciones generales. Por supuesto que esa debe ser una verdad y una gran verdad. Como que corroborando estas declaraciones en el ámbito político, el líder del movimiento Tercer Sistema, don Félix Pazzi, afirma que la única manera de dejar atrás, la única manera de derrotar al expresidente Evo Morales es permitiendo que participe en las elecciones, es decir, en la cancha hay que derrotarlo a Evo Morales, dice Félix Paz, y pareciera que está ya considerándose a la altura, ¿no? Félix Paz. Dice, hay que derrotarlo en las urnas, hay que dejarlo participar y ahí sea derrotado. Esa es la única manera, dice don Félix Paz, lo vamos a escuchar.
5: La única forma, digamos, de librarse de Evo Morales es que participe en las elecciones. Se gana, ¿no? Incluso creo que está el poder está acumulando porque está viendo al único líder, ¿no? Y tiene más poder que el presidente, tiene más poder que un Estado. Ningún Estado, ninguna institución del Estado puede detenerlo por más de cientos de mandamientos de aprehensión que tenga. Han emitido nuevamente otro mandamiento de aprehensión sobre el caso de bloqueo, fundamentada, no fundamentada, o político o no, pero hay un mandamiento de apremio. No lo han ejecutado y no lo van a hacerla, porque es un poder político, Evo Morales en este Chapare, y es un poder social. Por lo tanto, nadie se anima. La única forma, digamos, de librarse de Evo Morales es que participe en las elecciones. Se gana, ¿no? Incluso creo que está el poder está acumulando porque está viendo al único líder, no hay un sustituto. Las Fuerzas Armadas no tienen capacidad, ni la policía, que son las instituciones encargadas, no lo tienen, no tienen miedo, el gobierno tiene miedo. Puede ser, muchos dicen por complicidad, no lo sé, pero lo que sí es real es que no pueden aprenderlo porque para aprenderlo tendrían que por lo menos haber fallecido unos 10, 20. Y esos fallecidos, ¿no? En el futuro se va a constituir, ¿no? En una querella, ¿no? Parlamentaria, político, ciudadano, de lesa humanidad contra Rodrigo Paz, y lo sabe muy bien eso, él.
0: Esa es la postura política que dice el señor Félix Pazzi. ¿Quién reconoce que los mandamientos de aprehensión no van pues, no? Pero además dice desafiando. La única manera de ganarle a Evo Morales es en las elecciones, en la cancha. Déjenlo participar y ahí vemos. Si gana, bueno. Y si pierde, ahí perderá. Esa es la única manera. Evo Morales Ayma es líder nato. Evo Morales Ayma sigue teniendo, y esa es la realidad, sigue teniendo la confianza, la gran confianza del pueblo boliviano más humilde. Si no me cree, revise los resultados de las últimas elecciones cuando se dijo voto nulo. Ganó en las elecciones el voto nulo, voto blanco. ¿Cuándo en la historia el voto nulo había alcanzado más del 20%, cuando históricamente solo llega casi hasta el 6%, y cuando Evo Morales dijo voto nulo, no tenemos candidato, las organizaciones sociales dijeron voto nulo, nuestro candidato no está participando, así fue. Y por eso el expresidente, y nosotros sostenemos también lo mismo, el presidente Rodrigo Paz es un presidente por accidente y está llevando a nuestro país a lo que está llevando. Y no hay que olvidar jamás quienes han hecho posible que Evo Morales no participe en las elecciones. Luis Arce Catacora y todo su gabinete de ministros han impulsado para que Evo Morales no participe, apoyados en los magistrados autoprorrogados y el órgano electoral. Y no se olviden que en la Asamblea Legislativa, Rodrigo, ¿cómo se llama este senador? Rodríguez, ¿no? Andrónico Rodríguez, también puso su parte. Con Tuto Quiroga y otros se ha aliado para eliminar las elecciones primarias. Ellos también han sido parte de esa gran traición. Al final, Andrónico Rodríguez incluso fue candidato, se hizo candidato, olvidándose que tenía bases en el trópico de Cochabamba, olvidándose que tenía una organización a la que representaba. Otro traidor de M que ha hecho, junto a Luis Arce Catacora, los autoprorrogados, la derecha de Tuto Quiroga y el órgano electoral, todos ellos son responsables de que Evo Morales no haya participado en las elecciones, todos ellos son responsables ahora de que tengamos a este gobierno que está llevando a nuestro país a la desgracia económica. ¿No le parece? Lo vemos nosotros por lo menos de ese modo. 7:36, permítanos una pausa. Enseguida estamos de retorno.
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4: Y estamos de retorno. Vamos a continuación a tomar contacto con nuestros periodistas para tener informaciones desde diferentes lugares de nuestro país. El autotransporte libre de Cochabamba espera que la ABC concluya los trabajos de bacheo. Vamos al reporte con Richard Vargas.
5: Gracias, seguimos con más informaciones. El autotransporte libre del trópico de Cochabamba espera que la ABC concluya los trabajos de bacheo para brindar un servicio óptimo y seguro a los turistas que lleguen de visita a la Gran Feria Internacional del Pescado este 7 y 8 de agosto en el municipio de Villa Tunari.
6: Después de tantas reuniones y todo que hemos tenido, nos indican, nos han mandado ya imágenes del camino que están haciendo el bacheo, que había el compromiso con los personeros de ABC. Imagino que están haciendo el avance estos dos días. Esperemos que logren todo el compromiso que tuvieron con nosotros de hacer el avance en el tema del mantenimiento y bacheo de lo que son nuestra carretera principal, ¿no? Entonces, ya el día de mañana por la tarde vamos a hacer ya una inspección nosotros también de manera personal para que podamos verificar cuán real es esta situación y también qué tipo de material se está utilizando en este mantenimiento que están haciendo de las carreteras. Entonces, esto ya va a alivianar un poco más el tema de la situación crítica de nuestros transportistas como región del trópico. Entonces, esto hará que nuevamente tal vez se incorporen más socios para nuevamente trabajar. Y ahora que se nos acerca todavía, no este fin de semana largo que vamos a tener, también la Feria del Pescado, para lo cual vamos a necesitar bastante de nuestros operadores para que puedan trabajar. Dios mediante, con esta mejora de la carretera, vamos a tener tal vez mejor servicio, ¿no? Entonces, estamos con, ya un poco más tranquilos, ya con lo que estamos entendiendo que se está haciendo el bacheo.
7: ¿Señalización? ¿Habrá señalización nueva?
6: El tema de la señalización nos indicó el ingeniero, todavía no estamos. Ahorita están solamente con un tema de bacheo. Incluso hay una programación para más después con las empresas, nos indican para ya incluso hacer asfaltados nuevamente donde no hay ya, ¿no? Entonces, son otros proyectos que están haciendo más después, de manera gradual es lo que se va a implementar. Esperemos que se cumpla toda esa situación, tanto en la señalética y también en el recarpetado de muchas zonas que necesitan, ya no solamente ahorita es un bacheo, bueno, es como un parche ponerle, ¿no?

0: Del Ejecutivo Municipal de pretender tomar el control de la administración del mercado campesino, por lo cual aseguraron que no permitirán la intromisión política del Ejecutivo Municipal, porque el mercado campesino fue conseguido con luchas y conquistas sociales. Los trabajadores del agro están en emergencia y amparados por las normas jurídicas, manifestó el Ejecutivo de la Federación de Campesinos del Departamento de Chuquisaca, Julián Romero.
1: Artículo único, por los argumentos expuestos y ante la vulneración de los principios de legalidad, debido proceso, verdad material, seguridad jurídica, confianza legítima, buena fe, jerarquía normativa y respeto a los derechos adquiridos en defensa del mercado campesino. Nos pronunciamos y exigimos que ante la controversia existente, la misma sea resuelta con estricto apego a la constitución política del Estado, la legislación vigente y los principios que rigen la actuación de la administración pública. ¿No es verdad? Ante las arremetidas de algunas personas que quieren dañar a la institución, hacemos conocer a la opinión pública el pronunciamiento único y aquí junto a
2: la administración del mercado campesino de Sucre es ejercida por la FUTPOCH a través del Consejo Agropecuario Departamental de Desarrollo y Abastecimiento, amparada en los decretos supremos dictados en los años 1981, 1984, 1985.
0: De esta manera, la Federación de Campesinos del Departamento de Chuquisaca ha emitido un pronunciamiento en las próximas horas en defensa férrea del mercado campesino. Con este informe, retorno a los estudios centrales.
3: Muchas gracias, Eduardo. Vamos a seguir con más informaciones. La subida del dólar y la falta de combustible alerta en la canasta familiar de los productos campesinos. De un gobierno central incapaz que culpa a terceros, ha indicado la ejecutiva de mujeres Bartolina Sisa, la compañera Agustina Sipe. Vamos nuevamente hasta Cochabamba.
4: Gracias. La subida del dólar y la falta de combustible afecta a la canasta familiar de los productores campesinos de un gobierno central incapaz que culpa a terceros, ha indicado la ejecutiva de las mujeres Bartolina Sisa, Agustina Sipe.
5: Te saludas, pa. Y me vengo a decir, yo me llamo Cuchay Tukuipi, cacho un alien ponchay. Y me das ahí una manta que hay momentos difíciles, cachanchis, y me das ahí una manta que hay dólar subis para acá, y chay dólar subin chay, acá afectabanchis, y mana chayra gente campesino llamancho, alituman afectan caerá, me vengo a decir, trabajan con sueldos niños para ir una mamps, igual afectarían, y también, y me das que aquí se levanta, Gesilmanta kikillantata y Juan Kufilasta kai chica, mai chica cuadras, 10, 15 días, tawa días, filas ruakushan, entonces, mana chay walachu, achay motibut, pasajista, subichilangut, mana walachu chay ra, ashka afiktawanch kai gente kampurunaman, pasaji 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presidente Rodrigo Paz o atmanta orjumus pakalyangot aprensionta hermano Evo entonces mana chay valachi tampoco mana no hay permitir saikus como organizaciones sociales apinangota hermano Evo hermano Evo mana chay ocho entonces paiguna ninko y Mayaps Cartín y Payman Culpango directamente en Chay Mano Valerchu, pero Mana no hay que permitir Raigucho, tampoco Mana Huchayucho, hermano Evo.
4: Para Bolivia, la noticia, Nelson Colque, Radio Causa Chuncoca.
3: Muchas gracias. Y seguimos hablando ahora del gobierno. Durante todo este tiempo, 9 renuncias, destituciones y enroques políticos en 9 meses del gobierno del Pollo Paz. Nota informativa que viene con la agencia de noticias Fides. A poco de cumplir 9 meses en la gestión del gobierno, se vuelven a mover las fichas en el gabinete de Rodrigo Paz. 9 renuncias, destituciones y enroques políticos marcan este nuevo momento en la administración gubernamental. El mandatario se cierra en su círculo más cercano, afirma el politólogo Franz Flores.

0: Freddy Vidovich, exministro de Justicia, y Mauricio Medina Cel, exministro de Hidrocarburos, fueron destituidos en sus cargos. Edgar Morales, exministro de Trabajo, Beatriz García, exministra de Educación, Cintia Yáñez, exministra de Turismo, Marcelo Salinas, exministro de Defensa, José Luis Lupo, exministro de la Presidencia, renunciaron a sus cargos. Dos enroques políticos se produjeron en este periodo. Ernesto Justiniano pasó de viceministro de Defensa Social y Sustancias Controladas a ser ministro de Defensa. Fernando Aramayo, de la Cancillería, pasa a ocupar el cargo de ministro de la Presidencia. El primero en salir del gabinete fue Vidovich, destituido a pocos días de haber sido posesionado el 9 de noviembre de 2025, en medio de las tensiones entre el gobierno y el presidente y el vicepresidente. El Ministerio de Justicia fue eliminado y se dejó algunos de sus viceministros que pasaron al Ministerio de la Presidencia. Edgar Morales, el 21 de mayo, renunció al cargo de ministro de Trabajo en medio de los conflictos de los 53 días que buscaban la renuncia de Paz. Fue reemplazado por el abogado William Bascopé. Días antes, el mandatario había anunciado cambios en su gabinete. En pleno conflicto, el 2 de junio, se produjo una nueva crisis de gabinete con la renuncia de la entonces ministra de Educación, Beatriz García, y el ministro de Defensa, Marcelo Salinas. Ambos asumieron los cargos el 9 de noviembre, tras la asunción de Paz a la presidencia. Ricardo Eric Sanginés Chávez asumió como ministro de Educación, mientras que Ernesto Justiniano subió como ministro de Defensa. Tras cerrarse el capítulo de las protestas, Cintia Yáñez renunció al Ministerio de Turismo, según dijo, por razones personales. No obstante, su salida coincidió con las críticas de Samuel Doria Medina al gobierno del Pollo Paz. Y la Cámara Departamental del Transporte denuncia filas largas en 4 días sin combustible. Vamos hasta La Paz con Lizeth Morales.
1: Gracias. El presidente de la Cámara Departamental de Transporte, Álvaro Ayllón, afirmó que los transportistas esperan entre 3 y 4 días para cargar combustible en el alto, lo que perjudica al sector. Asimismo, sostuvo que parte del carburante estaría siendo desviado hacia la minería ilegal, donde, según dijo, el litro se vende entre 25 y 30 bolivianos.
2: Sí, las demoras aquí en el alto son evidentes. Estamos demorando de 3 a 4 días en cargar el combustible. Es algo que perjudica a todo el sector de transporte y esperamos de que el yacimiento se agilice el despacho y también existe un desvío de combustibles a la parte de la minería ilegal. Se ha visto cómo han ido encontrando vehículos y cisternas entrando al norte paseño. Se tiene que hacer un mejor control en ese lado para evitar que se esté desviando el combustible del alto a esas zonas.
3: ¿Cuánto serían comprando el diésel de litro?
2: Según la información que tenemos, en Caranavi, en Guanay, Mayay y demás lugares, se está vendiendo entre 30 y 25 bolivianos el litro. Entonces, evidentemente, hay un margen muy importante que da incentivo, ¿no?, para que hay gente que se dedique a esto.
3: ¿Hay control de la NH?
2: No, lamentablemente no hay, ¿no?, porque por eso es el desabastecimiento que se ve aquí en el alto, ¿no?, porque evidentemente una gran cantidad de combustible que nos abastece se va a esta actividad minera.
3: Hasta fin de mes tenía que ya establecerse el abastecimiento. Y ese el gobierno está cumpliendo esta estación. ¿Qué están pensando el sector del transporte? ¿Qué acciones pueden tomar?
2: Hemos venido exigiendo, ¿no? Lamentablemente no tenemos respuesta de parte del ministro de Hidrocarburos. Hemos cruzado una nota y creo que ya las promesas ya no tienen mucha credibilidad, ¿no? Siempre van a fechas y no se cumplen. Entonces lo único que pedimos es de que acelere los despachos, acelere las entregas que tienen aquí en el Departamento de La Paz y también otros departamentos, porque este problema es a nivel nacional.
1: De Bolivia para el mundo, en el informe Lizeth Morales, La Paz.
0: Muchas gracias, Lizeth. A las 7 de la mañana con 53 minutos en todo el país. Los microempresarios denuncian que el gobierno no tiene un plan y mantiene al sector en estado de emergencia. Seguimos en La Paz.
1: Gracias. Microempresarios afirmaron que la gestión del gobierno de Rodrigo Paz sigue sin mostrar eficiencia ni una estrategia para enfrentar la crisis económica. Señalaron que el alza del dólar, la depreciación del boliviano y el encarecimiento de los insumos importados han puesto al sector productivo en un estado de emergencia.
4: A nivel internacional, el dólar está cayendo en todos los países, ¿no? En Argentina, en China, en todos los países el dólar está desplomándose. En el caso de Bolivia es el que ha subido, ¿no? Y eso es grave, pese a que estos últimos días ha bajado 2 centavos, pero yo creo que hay que esperar un poco más. No se olviden que muchas personas han salido especulando, hablando por demás y generando también esto del tema de la especulación del dólar, ¿no? Creemos que va a bajar, esperemos que el gobierno no se haya equivocado. Pese a eso, nosotros hacemos la llamada al gobierno de que debe tomar las previsiones y no estar haciendo lo que ha hecho siempre. Cuando ha sacado el decreto 5503, ha tenido que retroceder. Cuando ha sacado el decreto 1720, ha tenido que retroceder. Ante muchas medidas que ha lanzado el gobierno, creo que realmente hace falta nomás siempre un cambio de gabinete, porque vemos que no están tomando en cuenta los sectores o lo que realmente la gente quiere, ¿no? En el caso de nosotros, por ejemplo, hemos asistido a muchas mesas de diálogo convocadas con el gobierno, prácticamente a todas las que nos han invitado. Sin embargo, lo que nosotros observamos es que no existe un documento firmado o donde ellos se comprometan a hacer lo que nosotros estamos pidiendo. Hay un trabajo, sí, del gobierno, pero es en el escritorio, sin ver lo que realmente nosotros estamos queriendo. Y aquí nosotros tenemos que decirlo bien claramente. El sector productivo tiene su propuesta, le ha presentado al gobierno y en base a esa propuesta nosotros queremos que ellos se pronuncien y nos digan si nos van a atender o no. Hay algunos puntos que efectivamente sí han avanzado, pero no es pues lo loable. Creemos que como un gobierno que es un poco muy lento, de haber avance hay, pero es demasiado lento. Yo creo que no van a esperar muchos sectores esto, todos están a la expectativa de lo que va a pasar en el mes de octubre y bueno, nosotros no hemos sido un actor grande en las movilizaciones, ¿no? Nosotros siempre creemos que lo primero es el diálogo, pero hemos visto que hemos mandado cientos de cartas a diferentes instancias con las que la micro y pequeña empresa tiene relación, pero brillan por su ausencia, así que no hay mucho que decir sobre eso.
5: Hay algunos sectores que sugieren que se pueda fijar y el precio cambiario del dólar, ¿ustedes se van a sumar quizás a este pedido?
4: Sí, creemos que el gobierno debería de fijar un precio estándar para que no ocurra esta situación, ¿no? Miren, si el ministro de Economía decía que el dólar no iba a subir, pero lo que hemos visto es que realmente de hasta de 8, 9, 10 ya ha llegado a 12. Entonces, ¿dónde más vamos a generar incertidumbre? Estamos generando, aparte de eso, una inflación y el boliviano realmente se ha depreciado. Entonces, le pedimos al gobierno hacer una nueva estrategia para dar estabilidad económica al país.
5: Dale bien, por favor, respecto a la devaluación del tipo de cambio, respecto al boliviano, otros sectores dicen que más que todo se ve esto en las fronteras, en Perú especialmente, donde no reciben bolivianos, sino es dólares o soles. Ante esta consulta, el presidente del Banco Central minimizó esta problemática, dice que solo son pequeños sectores que se quejan.
4: No son pequeños sectores, ministro, ¿no? La micro y pequeña empresa son alrededor de 900.000 unidades registradas en todo el país, genera el 25% del Producto Interno Bruto. Entonces, antes de mencionar esta situación, yo creo que deberíamos, no todos exportan, eso es la verdad, pero sí, en las fronteras hay una depreciación de la moneda y muchos que trabajan con el cambio ya no quieren el tema del boliviano, ¿no? Pero también, por otra parte, hay que rescatar. Cuando existe esta situación de depreciación de moneda, no olviden que China incluso estaba su moneda más baja del mundo, incluso Estados Unidos quería bajar la moneda, depreciarlo. Pero en el caso de Bolivia es que nosotros no tenemos industria. Lindo fuera que baje todo, pero que los materiales, insumos, lo tengamos a la mano. Pero lamentablemente toda la parte del occidente es importador. Trabajamos con materias primas que vienen de Europa, del extranjero, de China, de la India, de todos lados. Entonces, eso hace insostenible y hace o sea, no crea competitividad, no es competente la industria boliviana. Por eso es que el sector se encuentra en emergencia.
6: Desde su sector, ¿qué evaluación se hace sobre las políticas económicas que está aplicando el gobierno y no están favoreciendo a las familias vulnerables, por favor?
4: Miren, nosotros hace 3 meses, cuando se ha hecho la evaluación, nos han preguntado lo mismo. Nosotros hemos dicho, daremos tiempo al gobierno, porque 3 meses era muy poco, pero ahora ya está por los 7 meses. ¿Qué es lo que vemos? Lo mismo que todo el pueblo, ¿no? No hay eficiencia, muy poco acierto, pero lamentablemente yo creo que por eso que el gobierno debe plantear nueva estrategia. Tiene que poner un plan, ¿no? Yo no lo he escuchado hasta ahora al gobierno. ¿Cuál es en realidad el plan? Él dice Bolivia al mundo en Bolivia, pero ¿dónde? Nosotros como pequeños empresarios queremos exportar, pero ¿dónde están pues los agregados comerciales que deberían de hacer? Por lo menos la tarea de visitar a nuestras oficinas, decir a ver cuántos sectores son, quiénes quieren exportar, ¿dónde está la mano del gobierno? Que nosotros no estamos pidiendo mano, sino que no nos generen problema, porque nosotros no necesitamos trabajo, nosotros generamos trabajo. Lo que sí nosotros quisiéramos es que el gobierno implemente políticas que nos ayuden a la exportación. Y entre eso, hasta el momento no hay nada.
1: De Bolivia para el mundo, en el informe Lister Morales, La Paz.
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0: Y en el ámbito internacional, Irán tenía preparado un ataque de represalia contra Ucrania y revela que lo ha suspendido. Estábamos preparados para atacar 3 puntos, manifestaron importantes asesores militares. El asesor militar del liderazgo de Irán y excomandante de la Guardia Revolucionaria ha asegurado que su país canceló un ataque de represalia contra Ucrania después de que Kiev haya emitido una disculpa. Estábamos preparados para atacar 3 puntos de Ucrania, pero después de que ese país se disculpara, cancelamos el ataque, dijo en una entrevista difundida el día lunes por la agencia Tasmin. Hay corrupción a propósito en Ucrania. La corrupción sabotea la adhesión de Ucrania a la Unión Europea mientras Bruselas cierra los ojos, dice RT en español. A pesar del inicio de las negociaciones para su adhesión a la Unión Europea, la propia Ucrania está saboteando las reformas necesarias para su entrada al bloque, especialmente en el ámbito del Estado de Derecho y del sistema judicial, ha informado el periódico El Economista. En junio se abrieron formalmente las negociaciones entre el primer bloque de aspectos fundamentales, lo que incluye disposiciones sobre el Estado de Derecho, la democracia, la lucha contra la corrupción y la administración pública. Sin embargo, Ucrania debió haber empezado y aprobar la legislación necesaria 6 meses antes, en el marco de un plan de 10 puntos firmado el pasado diciembre. Lejos de cumplir con ese plazo, las autoridades solo han presentado 4 proyectos de la ley hasta la fecha, de los cuales el Parlamento únicamente ha aprobado 2, y uno de ellos, según señalan observadores, está lleno de lagunas, lleno de dudas, y podrían ser actos de corrupción. Ocho de la mañana, 2 minutos. Señoras y señores, finalizamos nuestro servicio informativo.

0: muchísimas gracias, como siempre, por su gentil atención. En cualquier momento volvemos con más informaciones. Permiso.
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4 de agosto, ¿cómo está mi casa? Buen día, gusto saludarles una vez más. Estamos iniciando nuestro programa en esta mañana de hoy. Hemos tenido llovizna en la primera hora de esta jornada. Ahora sí, de a poquito se va despejando y ya el cielo se pone azul acá en el trópico de Cochabamba. Gusto poder saludarles a todas las caseritas. Vamos dando paso a nuestros anuncios. Para la gente que está en la sintonía, tenemos buenas canciones ya seleccionadas para todos ustedes que forman parte de nuestra sintonía.

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Seguimos con más atención, las 8 con 25 minutos es el dato del oro en todo el territorio nacional.

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Atención, ya estamos de vuelta y para toda la gente que forma parte de la sintonía y si eres de Entre Ríos, esto es para ti, es importante que vayas tomando en cuenta, porque el gobierno autónomo municipal de Entre Ríos pone en conocimiento que hay un perdonazo del 100% a la multa al interés. Y esto está vigente hasta 30 de diciembre de este año 2026. Así que tienes casa, terreno, propiedades rurales y debes. Desde el año 2018 hasta el año 2024, aprovecharlo ese perdonazo a la multa al interés, puedes pasar a punto de recaudaciones del Gobierno Autónomo Municipal de Entre Ríos, ahí ahora que no hay mucha asistencia. Y también para los que tienen motorizados, vehículos o mototaxis, entonces está con radicatoria dentro de Entre Ríos, inmediatamente hay que proceder a la cancelación porque se van anulando, se va perdonando el 100% de la multa del interés del año 2018 hasta el año 2024. Igual vence 30 de diciembre en mi casa, así que vaya tomando en cuenta usted que debe, aprovéchalo y no espere el último día, el último mes. Ya estamos en agosto, estamos avisando desde marzo ya. Vamos a ver, para los patentes municipales, igual ese perdonazo es una condonación del 100% a la multa y a los intereses. Del año 2012, si usted debe del 13 o tal vez del 15 en adelante, o tal vez del 18 en adelante, o tal vez del 22 en adelante,

Estamos a pocos minutos para las 9. Atención, reiteramos, para la gente que necesita trabajo y está ansioso, ¿no?, de adquirir responsabilidad, ya quiere trasladarse hasta Potosí. Entonces, esto es para ti. 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Si usted conoce bien todas las fallas, sabe qué es lo que pasa al manejarlo, ya puede detectar las fallas, ¿no? 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

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Las 8:50, eso es el dato de la hora en todo el territorio nacional. Reiteramos, 50 minutos de las 8 de la mañana.

A ver, vamos 6 para las 9. Atención, ya se viene caminando junto al pueblo y nosotros ya nos vamos. Mañana se viene lo que es el Leo en Marcha, cada miércoles a las 8 de la mañana, nosotros directamente día jueves. 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Hay tanque de agua, de eso no se preocupe. 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Para evitar el óxido de las maquinarias, porque es importante tenerlos limpios. Por eso tiene todo equipado, listo para ir y sembrar y esperar el momento de la cosecha para depositar. 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

Nos despedimos, gracias. Y ya se viene caminando junto al pueblo. Reiteramos que mañana no estamos. Se viene el León en Marcha todos los miércoles a las 8 de la mañana. Nosotros retornamos directamente el día jueves que viene. Nada más, buenos días. Ya se viene caminando junto al pueblo.

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0: 9 de la mañana con 7 minutos en todo el territorio nacional. Bienvenidos y bienvenidas. Este es Caminando Junto al Pueblo. De inmediato vamos a dar inicio con la programación y tomamos contacto hasta Cochabamba, hasta la gobernación. Allá se encuentra justamente nuestro hermano Sergio de la Cerda y también Horacio Villegas, que van a estar tocando un tema que es muy importante. Ya mañana es 5 de agosto. Esta fecha será importante porque en el departamento o en la ciudad de Sucre se van a reunir los gobernadores de los 9 departamentos y van a tratar este tema que es fundamental. Es una propuesta de Rodrigo Paz Pereira. La idea consiste, según el gobierno, en redistribuir los recursos públicos entre el gobierno central y las regiones, las gobernaciones, los municipios, en una proporción del 50% a cada nivel. Pero este tema va a ser desarrollado, como ya los mencioné, por Sergio de la Cerda, que es el vocero de la gobernación de Cochabamba, y de la misma manera Horacio Villegas. Bienvenido, Sergio, a Caminando Junto al Pueblo. Adelante, por favor, los estamos escuchando.
1: Preciada Aymarita, muy buenos días. Muchísimas gracias por cedernos este espacio en la Radio Causachuncoca, a cuya audiencia nacional e internacional mandamos un afectuoso saludo desde nuestro gobierno departamental. Muy especialmente también a los compañeros de la vigilia que están cuidando la vida del hermano expresidente Evo Morales. Hermana Aymarita, por encargo de nuestro gobernador de Cochabamba, Leonardo Loza, vamos a tomar este espacio que tan generosamente nos han dado para desarrollar una propuesta regional, en realidad, para una nueva distribución fiscal que va a ser llevada por nuestro gobernador hasta el departamento de Chuquisaca, hasta la ciudad de Sucre el día de mañana, donde ya está precisamente nuestro secretario de Planificación y Finanzas de nuestro gobierno autónomo departamental, el economista muy destacado, por cierto, y joven Horacio Villegas, que por encargo de nuestro gobernador va a difundir esta mañana en concreto la propuesta. Hermano Horacio, buenos días, ya estás en la avanzada, precisamente por encargo de nuestro gobernador en la capital del estado. Tu saludo inicial.
2: Días, no sé si logran escucharme bien, creo que sí, ¿no? Bueno, buenos días a ti, Sergio, y buenos días a toda la población que nos está escuchando, que nos está viendo en las redes sociales de la página de la Gobernación, de la Radio Causachuncoca. Y bueno, yo ya me encuentro en Sucre. Hoy día tenemos una reunión de los equipos técnicos con respecto a la propuesta que está planteando el gobierno central del supuesto 50-50. Hemos venido a traer una propuesta que te la voy a mostrar ahora. Vamos a dar a conocer a la población. Ya lo hemos hecho con el gobernador un poco la anterior semana. Y bueno, mañana tenemos la reunión por parte de los gobernadores, o sea, los gobernadores entre sí, posteriormente con Rodrigo Paz, ¿no? Para discutir estas propuestas.
1: Horacio, uno llegaría a pensar que las gobernaciones del país, y particularmente la de Cochabamba, tienen muchos recursos, en función de recordar tal vez los tiempos en los que gobernaba el compañero Evo Morales hasta 2019, cuando en Cochabamba se hacían realidad grandes anhelos como el proyecto múltiple Misicuni, el tren metropolitano, la doble vía al Valle Alto, la planta de urea, un conjunto de obras que eran, sin embargo, apalancadas en sus recursos por el gobierno nacional, una situación que ha cambiado sustancial y diametralmente desde los sucesos del golpe de Estado de 2019, para tener ahora una realidad crítica en el gobierno departamental, una realidad que sin embargo es compartida en los gobiernos departamentales por el tan baja participación que actualmente tenemos en los recursos del Estado, Horacio.
2: Mira, a contraposición de lo que tú planteas, en un momento donde el presidente Evo estaba ejerciendo la presidencia, ahora nos encontramos en un momento totalmente distinto, en una crisis económica, una crisis política, social, y que ha derivado todo esto a una crisis estatal, ¿no? Estamos nosotros entrando a discutir el 50-50 o el nuevo pacto fiscal en una crisis estatal, una crisis del Estado. ¿Y por qué te digo esto? Con cosas concretas, ¿no? El día de ayer se ha eliminado el tema del Ministerio de Planificación. Lo que el Ministerio de Planificación representaba para el país, para poder justamente proyectar todas estas obras que tú has hablado para el departamento de Cochabamba fue trascendental, fue muy importante. Planificar la economía, planificar el Estado, planificar el desarrollo del país. Bueno, el día de ayer el presidente Paz ha decidido eliminar el Ministerio de Planificación, como lo hicieron justamente en los años neoliberales. No existía un Ministerio de Planificación, existía un Ministerio de Desarrollo Sostenible, lo que le llamaban los neoliberales. Y bueno, el presidente Evo implementó el Ministerio de Planificación y trajo muchísimos resultados y crisis estatal, porque además la entidad encargada de poder llevar este proceso de diálogo con respecto al pacto fiscal, que es el Viceministerio de Autonomías, específicamente el Servicio Estatal de Autonomías, el SEA, que depende del Ministerio de Presidencia, se ha quedado sin ministro el día de ayer. Han cambiado, ha entrado otra persona, que seguramente esto va a ralentizar lo que ya estaba lento, ¿no? Entonces, como puedes ver, hay una crisis del Estado, no hay un norte, no hay una claridad, no hay objetivos. Y en ese sentido estamos entrando a discutir el nuevo pacto fiscal. En lo personal, yo no tengo muchas esperanzas, tomando en cuenta que hace un mes nos reunimos con el director del SEA, del Servicio Estatal de Autonomías, y dentro de su propuesta no había propuesta, ¿no? Es decir, había un diagnóstico con respecto a todo lo que se había hecho mal y por qué no recibían el tema de las entidades autónomas lo que les correspondía, pero bueno, al momento de decirles, bueno, entonces, ¿cómo gobierno central qué plantea? Y nos dijeron, bueno, planteamos reunirnos, armar mesas de trabajo, cuando por el contrario uno esperaba encontrar una metodología clara, indicadores, construcción de una lógica de una nueva administración de los recursos públicos. Bueno, no había nada de eso. Entonces, yo no soy muy optimista, ¿no? Estamos entrando, vuelvo y reitero, en una crisis de Estado a discutir este tema. Pero bueno, nosotros hicimos la tarea como gobernación de Cochabamba, estamos llevando una propuesta bastante clara y es lo que te voy a mostrar hoy día.
1: Horacio, hay algunos números, sin embargo, que creo que es importante que estén establecidos. Por ejemplo, se sabe que de la participación total de las 9 gobernaciones del país en el Tesoro General de la Nación, apenas significa esta cifra 2.5%, pero que ni siquiera es real. Y por otro lado están las asimetrías también que tienen los gobiernos departamentales. En el caso de Cochabamba, por ejemplo, es muy notorio frente a la alcaldía de Cercado. ¿Cuáles son las cifras de este diagnóstico del actual mal estado de las gobernaciones y particularmente la de Cochabamba, Horacio?
2: No sé si llegamos a ver, estoy compartiendo pantalla, no sé si logras ver, no sé si la
1: Sí,
2: población.
1: sí.
2: Ya. A ver, aquí te voy a mostrar claramente, ¿no? En este cuadro, qué es lo que pasa, ¿no? Aquí tenemos claramente, déjame ver solamente, aquí no sé por qué no me está mostrando. Ahora sí. Aquí vemos claramente que tenemos una torta, que es el presupuesto general agregado del Estado, ¿no? Tenemos una, como pueden ver, una torta que representa el 100% del presupuesto general del Estado, de lo cual las entidades territoriales autónomas representan el 8.3% del 100%, pero si nosotros aterrizamos a lo que reciben las gobernaciones, estaríamos hablando del 2.5 del total del presupuesto general del Estado, lo cual empeora si nosotros quitamos los ítems de salud. Descontando eso, la participación de las gobernaciones con respecto al presupuesto, estamos hablando del 1.5. Es decir, las gobernaciones prácticamente no tienen dinero para sostenerse, ¿no? Esto es muy importante que la población pueda verlo. No sé si me logra ver. Sí se logra ver, ¿no, Sergio? Eso, por favor, porque aquí me dice que está en pausa, ¿no? Sí se logra ver, ¿no?
1: La primera lámina que pusiste sí se está viendo aún.
2: Ya, perfecto. Entonces pasamos a la segunda lámina, ¿no? donde nosotros podemos ver acá, en el último cuadro donde está en amarillo, está el techo presupuestario que tiene la gobernación, que son para este año 240 millones de bolivianos, ¿no? Ese es el techo presupuestario que lo delimita el Ministerio de Economía cada año. Y nosotros tenemos una población, como Cochabamba, según el último censo, de 2 millones de personas. Entonces, si hacemos una división entre 240 millones de bolivianos, que es nuestro techo presupuestario, dividido entre las 2 millones de personas, según el último censo, tenemos un presupuesto de 119 bolivianos per cápita, siendo el último en el país, ¿no? Porque, como por ejemplo podemos ver, Potosí tiene per cápita 1.032 bolivianos, Pando 885, Chuquisaca 512, que sigue siendo poco. Eso, ojo, ¿no? No estoy diciendo que las otras gobernaciones están con grandes condiciones económicas, sigue siendo poco, pero dentro de esta administración de la pobreza que tienen las gobernaciones, Cochabamba presenta los peores indicadores porque tenemos un techo presupuestario sumamente bajo en función de la población que tiene el departamento de Cochabamba. Y esto es el techo presupuestario. Después vamos a ver lo que realmente percibimos como departamento, ¿no? Paso al siguiente cuadro, ¿no? Donde nos muestra las asimetrías departamentales, ¿no? Como tú podrás ver en el cuadro, Cochabamba tiene 240 millones de bolivianos como techo presupuestario, de lo cual las regalías, tanto mineras como hidrocarburíferas, representa, como pueden ver, 84 millones de bolivianos, el impuesto especial a los hidrocarburos, 51 millones de bolivianos, el IDH, que es el impuesto directo a los hidrocarburos, 51 millones, y el Fondo de Compensación Departamental, 52 millones. Pero, ¿qué es lo que pasa acá? Estimado Sergio, nosotros tenemos un nuevo decreto supremo, el 5546, que ya está vigente en el país, donde exime el pago a los importadores privados de gasolina y diésel, ¿no? Del impuesto especial a los hidrocarburos. Entonces, bajo la lógica que se viene implementando en el país, el próximo año, con seguridad, la gasolina y el diésel van a ser comercializados por sectores privados a un precio internacional y el impuesto especial a los hidrocarburos se va a perder. Por ende, las gobernaciones van a dejar de percibir este monto que es importante dentro de su presupuesto. Y aquí pueden ver que Potosí, por ejemplo, tiene un techo presupuestario de 889 millones de bolivianos, donde 803 representan lo que son las regalías, tanto principalmente mineras, ¿no? Santa Cruz, estás también con 551 millones de bolivianos de regalías, principalmente hidrocarburíferas. Y nosotros, Cochabamba, tenemos 84 millones de regalías y se dividen casi en un 70% por regalías mineras y un 30% por regalías hidrocarburíferas, ¿no? Pasamos al siguiente cuadro y aquí podemos ver lo que es la producción de gas por departamento, ¿no? No sé si aquí ya. No sé, creo que no me cambia acá, no sé por qué.
1: Sí, cambió.
2: Sí, cambió. Ya, perfecto. Aquí podemos ver claramente en estos cuadros que hay una línea naranja, que es la última línea, ¿no? Del cuadro a la derecha, donde muestra la producción de gas de Cochabamba, donde prácticamente ya estamos en cero, ¿no? Podemos ver, la primera es la producción de gas nacional, la producción de gas de Tarija es el segundo, el tercero es de Santa Cruz, el cuarto es de Chuquisaca y el quinto es de Cochabamba, ¿no? Y podemos ver que no es un tema como nos hace creer el gobierno central dentro de esta narrativa de querer privatizar YPFB, de que en Bolivia ya no existirían hidrocarburos, ya no existiría gas, sino que en los últimos 6 años, Después del golpe de Estado ha habido un abandono completo con respecto a todos los proyectos de exploración y explotación, ¿no? Por eso tenemos un campo como Incahuasi, por ejemplo, que de estar produciendo 11 millones de metros cúbicos día el año 2019, ahora está produciendo 6 millones de metros cúbicos días, pero no es porque ya no exista gas en el campo Incahuasi, sino porque la operadora Total ha dejado de realizar las inversiones en explotación para producir mayor gas, porque obviamente están esperando una nueva ley que les beneficie con respecto al tema de sus ingresos. Entonces, no es un tema de que ya no existe gas, sino es un tema de que YPFB ha dejado de cumplir su rol de fiscalizar la producción y las inversiones. Pero creo que queda claro con respecto a la producción o a la nula producción de gas que tiene el departamento. Y aquí podemos ver, ¿no?, el tema de las regalías mineras. Podemos ver una media que en los últimos años, 2017, 2019, teníamos una media entre 12, 13 millones de bolivianos año en regalías mineras. Y el año 2000 23, esto sube abruptamente y vuelve a bajar el 2024, pero se mantiene, ¿no? Con 45 millones, 46 millones 2025. Este año tenemos un techo que creo que está bastante inflado por parte del Ministerio de Economía de casi 59 millones de bolivianos de regalías mineras, pero esto se ha vuelto dentro de nuestro presupuesto un componente fundamental, debido principalmente a que los precios internacionales de la producción minera, ¿no?, de los minerales, está en sus máximos históricos, como podemos ver con el oro, podemos ver con el tema de la plata. Aquí en Cochabamba se está produciendo bastante wolfram. Entonces, son las regalías mineras que dejan tanto las cooperativas como las empresas mineras, ¿no? Podemos ver aquí abajo, en el tema del impuesto especial a los hidrocarburos, que antes representaba para el país o para el departamento un ingreso estable, ¿no? Que en el gobierno de Arce esto se reduce abruptamente. Como puedes ver, del año 2021 recibíamos casi 69 millones de bolivianos y baja el 2022 a 28 y el 2023 a 10 millones, porque al exministro de Economía se le ocurrió pagar a las gobernaciones en NOCRES, ¿no? En notas de crédito fiscal, que, bueno, no era un tema, no era dinero como tal, ¿no? Entonces ha generado algunas desviaciones financieras para los departamentos, ¿no? Este impuesto especial a los hidrocarburos, como te explicaba anteriormente, proviene de la comercialización de los carburantes, de la gasolina y diésel, y te reitero, ¿no? El próximo año este impuesto especial a los hidrocarburos ha sido eliminado por parte del gobierno para que el sector privado pueda importar los combustibles y venderlos a precio de mercado, porque si se implementaría el impuesto especial a los hidrocarburos a los privados, los precios de la gasolina y diésel estarían por encima de los 20, 25 bolivianos, ¿no? Lo cual sería insostenible. Hemos hecho unas estimaciones que el precio de la gasolina va a estar en un rango entre 14 a 18 bolivianos, en un precio internacional de mercado comercializado por el sector privado, y el precio del diésel entre 16 a 21 bolivianos. Eso también va a estar en función de cómo esté el tipo de cambio, ¿no? Y luego tenemos lo que es el comportamiento del IDH, ¿no? Pueden ver el impuesto directo a los hidrocarburos. Desde el año 2014, que nosotros recibíamos como gobernación 237 millones de bolivianos, a lo que recibimos el año 2015 de 43 millones de bolivianos, tenemos una caída del 82% con respecto a los ingresos del impuesto directo a hidrocarburos, porque ha habido una reducción en la producción de gas que se ha visto agudizada principalmente después del año 2019, ¿no? Luego pasamos al tema de techos presupuestarios con los recursos realmente percibidos por parte de la gobernación. Como pueden ver, los techos presupuestarios han ido bajando constantemente, justamente por la baja en la producción del gas. Y para el año 2025 nosotros teníamos un techo de 236 millones de bolivianos, pero lo que realmente hemos logrado percibir como gobernación son 161 millones de bolivianos, ¿no? Entonces, realmente el presupuesto por parte de la gobernación está en lo mínimo, ¿no? Y a eso tenemos que sumar, ¿no? Y esto lo podemos ver en el siguiente cuadro, el efecto de la liberalización del tipo de cambio que ha traído como consecuencia que dentro de los contratos que tiene la gobernación, que son 9 sobre pago deuda externa, nosotros tengamos un aumento de 9 millones de bolivianos solamente en efecto tipo de cambio, ¿no? Entonces, aquí podemos ver que tenemos aquí en la moneda de origen, hay algunos que son euros, pero el Banco Central para comprar euros tiene que pasar por el dólar, ¿no? No es que pasa del boliviano al euro, sino del boliviano al dólar y del dólar al euro. Por eso hay este incremento sustancioso con respecto a el presupuesto que necesita la gobernación, el dinero necesario que necesita la gobernación para pagar sus compromisos de deuda externa, ¿no? Esto es un tema bastante complicado, ¿no? Y también nosotros como gobernaciones tenemos 3 impuestos que están establecidos en la ley 154 que puede cobrar el gobierno departamental, que es la sucesión hereditaria, la propiedad de vehículos a motor para navegación aérea y acuática, y la afectación del medio ambiente, pero se excluye a justamente los sectores que afectan de mayor manera el medio ambiente, como las mineras, hidrocarburíferas. Entonces, nosotros tenemos, aquí pueden ver, como Cochabamba, tenemos un techo para recaudar de 23 millones de bolivianos, ¿no? Entonces es un monto sumamente bajo y aquí tú vas a poder ver que dentro de todas las gobernaciones, ¿no? Tenemos este año, dentro del techo presupuestario, nosotros vamos a recaudar casi 103 millones de bolivianos y te voy a mostrar lo que recaudan los gobiernos municipales, ¿no? Los gobiernos municipales para este año van a recaudar 4.300 millones de bolivianos. Entonces, no existe proporcionalidad en lo que logra recaudar en impuestos las gobernaciones con respecto a los municipios. Y la población dirá, ¿por qué? Porque las gobernaciones únicamente tienen la potestad de recaudar 3 impuestos, ¿no? Uno de ellos no es recurrente, ¿no? Sino es que se lo realiza una vez. El tema de la sucesión hereditaria se lo realiza una vez y no se lo realiza cada año. Y, por ejemplo, los municipios tienen la potestad de recaudar impuestos anuales, como a la propiedad de bienes inmuebles, vehículos automotores, transferencia de inmuebles, transferencias de vehículos. Entonces, tienen una capacidad para recaudar impuestos de manera recurrente, lo que les permite que sus tengan una mayor capacidad de recaudación, principalmente las ciudades más grandes, ¿no? Entonces, aquí podemos ver en el siguiente cuadro, con respecto a tema de Cochabamba, el presupuesto, por ejemplo, que tiene el municipio de Cercado, ¿no? Son 1.646 millones de bolivianos. Con respecto a nuestros 240 millones de bolivianos, estás hablando que es un techo presupuestario por parte de la gobernación sumamente grande. Y vamos a ver por qué tiene esta participación tan grande, ¿no? Una parte es porque ellos pueden generar gran cantidad de impuestos, las gobernaciones no lo pueden hacer, ¿no? Pero aquí también se muestran las asimetrías municipales, porque en el cuadro encabezado de 8 municipios logran recaudar 1.453 millones de bolivianos, es decir, ese es su presupuesto, ¿no? Luego, en el cuadro C, 14 municipios, 637 millones. En el cuadro B, 20 municipios, 391. Y en el cuadro A, cinco municipios que logran recaudar 36 millones de bolivianos, pero esto está en función la separación de cada uno de los de estos de esta lógica de los municipios está en función de la cantidad de habitantes, ¿no? Estamos hablando de que el municipio de Cercado tiene mucha tiene más de 50 mil habitantes, ¿no? En el inciso D estás hablando de ocho municipios que también tienen más de 50 mil habitantes, en el inciso C de 15 mil a 50 mil habitantes, pero ¿cuál es el punto que quiero llegar, Sergio? Que el componente de la población es la que determina, ¿no? Los ingresos que perciben el tema de los municipios, lo que crea muchas asimetrías como vamos a poder ver posteriormente, ¿no? ¿Y cuál es la propuesta por parte de la gobernación, ¿no? A partir de este diagnóstico, no sé si queda claro, Sergio, tal vez podamos hacer un corte aquí para ya
1: Sí,
2: pasar a la...
1: es un diagnóstico realmente demoledor, estimado Horacio, que nos indica que no tenemos presupuesto en nuestra gobernación actualmente ni para pavimentar de manera adecuada ni 10 kilómetros de carreteras, un presupuesto que es hasta seis o más veces menor que el que tiene, por ejemplo, una sola alcaldía, que es la de Cercado en Cochabamba, siendo que nuestra gobernación tiene que atender 16 provincias. Conociendo esta realidad, ya en tiempo de campaña, nuestro gobernador Leonardo Loza, estimado Horacio, recuerdo que en la primera sesión de gabinete encargó a tu secretaría precisamente una propuesta que sea capaz de revertir esta realidad, pero que además, como lo mencionabas al principio, vaya mucho más allá de esto que se ha vuelto una cantaleta, una demagogia, como es esto del 50-50. Porque como tú bien has señalado también al principio, ni los mismos personeros del gobierno saben en qué consiste esto, están también en una etapa simplemente diagnóstica y no hay en realidad una propuesta. Y es así que por encargo de nuestro gobernador y con el trabajo de él también en la socialización de esto, se ha podido establecer, estimado Horacio, el Sistema Nacional de Igualación Fiscal Territorial, que ese es el corazón de la propuesta que se va a llevar a Sucre. ¿En qué consiste esto que se ha denominado SNIF a grandes rasgos, estimado Horacio?
2: Antes de entrar en materia, Sergio, creo que ha quedado claro, ¿no? Por todo lo que me comentas. Tenemos este cuadro, ¿no? Si lo podemos compartir ahí, por favor, los de producción, que son los gastos delegados por parte del gobierno central, ¿no? Tenemos gastos delegados. ¿Qué significa gastos delegados? Que es responsabilidad del nivel central, pero que lo delega a las gobernaciones. Entonces, de un techo presupuestario de 240 millones, pero que realmente percibimos 161 millones, el gobierno nos delega responsabilidades que les corresponde a ellos, haciendo un monto de 81 millones de bolivianos, ¿no? Por ejemplo, tenemos los ítems del sector salud, que representan 21.8 millones de bolivianos, refrigerio del SEDES, 4.7 millones de bolivianos, bono de vacunación, 17 millones de bolivianos, prediarios y servicios básicos, 18.7 millones de bolivianos, títulos de bachiller, 1.9. Ahí me quedo, ¿no? Porque ahí seguiríamos con la lista, pero hay un anteproyecto de ley que ya ha sido aprobado en el Senado, que parece ser que se va a dar, que quita estas responsabilidades, quita estos gastos delegados por parte del nivel central a las gobernaciones en bono de vacunación, prediarios y títulos de bachiller, lo que va a dar o lo que va a permitir a las gobernaciones un respiro, ¿no? Un respiro porque nosotros estamos, incluso lo digo porque mucha gente piensa de que la gobernación tiene una gran capacidad de poder dar o de que tiene una gran número de funcionarios públicos. Nosotros estamos rondeando entre los 270 funcionarios públicos de toda la gobernación como tal, de la DA1, y tenemos la escala salarial más baja del país como gobernación departamental. Tienes un gobernador que gana 12 mil bolivianos, un secretario que gana 10 mil bolivianos, cuando, por ejemplo, en Santa Cruz tienes un gobernador que te gana casi 20 mil bolivianos, un secretario 18 mil bolivianos, pero no lo digo en términos de tener una envidia con respecto a otros departamentos, es porque no tenemos el dinero suficiente para tener la capacidad en términos de funcionarios públicos, en términos de escala salarial, y eso tal vez mucha gente desconoce, ¿no? Entonces, por lo menos esto de los gastos delegados en estos tres componentes, si se aprueba esta ley, nos va a permitir tener un mayor margen de oxígeno, ¿no? Pero pasamos al tema de la propuesta, ¿no? Nosotros planteamos de que tiene que haber una distribución equitativa territorial, ¿no? La distribución de estos recursos del Estado debe permitir un desarrollo integral de todo el territorio y servir para revertir la postergación de regiones históricamente discriminadas. ¿Cuál es el punto de partida? Que debemos identificar con la mayor precisión posible las asimetrías a nivel local en los temas básicos que permiten condiciones para el vivir bien de la población. ¿Y cómo vamos a construir un índice de vulnerabilidad multidimensional utilizando ciertos indicadores oficiales, ¿no? Desgregados a nivel municipal, como ser el tema del acceso a la salud, acceso a la educación, a los servicios básicos, a la disponibilidad de alimentos, el acceso a los alimentos y el uso de los alimentos a los que se tiene acceso? Y a partir de esto hemos podido ver de que, y aquí una imagen vale más que mil palabras, dentro de este enfoque de la construcción metodológica de un índice de vulnerabilidad multidimensional, podemos ver que en el mapa de Bolivia, aquí en el medio, contemplando todos estos factores de acceso a la alimentación, educación, salud que hablaba, podemos ver que los departamentos que muestran una mayor cantidad de desigualdad social, territorial, económica, principalmente están en La Paz, Cochabamba, Oruro y Potosí. Eso no significa que en los otros departamentos no exista, ¿no? Pero estamos hablando de los mayores índices de desigualdad social y territorial. Entonces, no tenemos que tener una concepción de que la población tiene que determinar los recursos que se entregan a los municipios y a las gobernaciones, sino por el contrario, tenemos que construir un enfoque de vulnerabilidad multidimensional que se construye a partir de diferentes variables. Y te voy a mostrar de dónde tiene que provenir el dinero para las gobernaciones, para que podamos hacernos cargo de lo que ya, según la ley de marco de autonomías, tenemos como responsabilidades, como competencias, porque esta diapositiva es central en la explicación, no sé si ya la podemos ver, que es la coparticipación tributaria, ¿no? Nosotros como país, Sergio, el nivel central genera siete impuestos. ¿Cuáles son? Es el IVA, el RSIVA, el IUE, el IT, el ICE, el gravamen aduanero consolidado, el impuesto a las salidas al exterior. Y de estos siete impuestos, Sergio, se recauda, por ejemplo, para este año, ¿no? Que esto está en función de lo que se ha recaudado el año pasado, va a recaudar 47 mil millones de bolivianos. ¿Y cómo se reparten estos 47 mil millones de bolivianos? El nivel central se queda con el 74.6% de los 47 mil millones de bolivianos, que representan 35 mil 100 millones de bolivianos. Los municipios y las autonomías indígenas se quedan con el 20% de todos estos impuestos, ¿no? Que representan 9.400 millones de bolivianos, las universidades un 5%, 2.300 millones de bolivianos, la UPEA, según la ley 195, se queda con el 0.3, que son 167 millones de bolivianos, no es un monto nada, nada despreciable porque prácticamente es lo que recibe el departamento de Cochabamba y las gobernaciones reciben cero. Nosotros no tenemos ingresos por parte de la coparticipación tributaria. Entonces, lo que nosotros estamos planteando como Cochabamba es que el 10% de esta coparticipación, sin quitar a los municipios, sin quitar a las universidades, sino el 10%, ¿no? Del nivel central, en vez de que reciba 74.65, reciba 64.65 y un 10% vendría a ser 4.700 millones de bolivianos, ¿no? Entonces, creo que esto es importante porque ahora vamos a pasar a lo que es el SNIFT como tal. ¿Qué es el SNIFT? Es el Sistema Nacional de Igualación Fiscal Territorial. Entendiendo que Bolivia enfrenta un déficit fiscal por encima del 10%, estamos hablando entre un 11-12%, y una deuda creciente, ¿no? Que entre deuda interna y deuda externa estamos hablando casi del 95% del nuestro PIB, ¿no? El SNIFT, vuelvo y reitero, el Sistema Nacional de Igualación Fiscal Territorial, busca recursos equitativos, predecibles y suficientes para las competencias territoriales, combinando coparticipación, gastos delegados y asignaciones territoriales. ¿Cuál es el objetivo del SNIFT, Sergio? Es corregir la estructura fiscal vía redistribución equitativa entre los entre las gobernaciones y municipios, financiando cada competencia con su recurso, ¿no? ¿Cuál es el alcance de este sistema? Es crear un fondo de equidad departamental con el 10% de la coparticipación tributaria, crear otro fondo de equidad municipal, ¿no? Que eso también tenemos que ver de dónde vamos a sacar. Yo parto de que dentro de la coparticipación tributaria, los ingresos de este 20% por parte de los municipios tiene que subir, ¿no? Tiene que haber un fondo de financiamiento competencial completo y otro fondo de transición, ¿no? ¿Y cuál es el fundamento constitucional para ello? La ley marco de autonomías, ¿no? Porque, Sergio, se quiere utilizar este nuevo pacto fiscal para abrir la constitución e implementar el federalismo. Entonces nosotros como gobernación decimos no. La constitución política del Estado te establece de que Bolivia es un Estado unitario y se tiene que mantener como tal. No estamos de acuerdo con el federalismo y cualquier intento de abrir la constitución para implementar el federalismo, nosotros lo vamos a rechazar de entrada. Es decir, nosotros podemos implementar un nuevo pacto fiscal sin

0: trabajando también de acuerdo a estos indicadores que tú señalabas anteriormente, ¿no? Temas de pobreza, de acceso a servicios, de acceso a alimentos, etcétera, que eso es lo que seguramente vas a explicarnos a continuación.
1: Exactamente, Sergio. ¿En qué consiste el Fondo de Equidad Departamental? Es una asignación extra a las gobernaciones para nivelar las brechas históricas sin tocar las regalías de origen. Hemos visto que nosotros tenemos un techo de 240 millones de bolivianos. Hemos visto que la fuente son impuestos directos hidrocarburos, regalías hidrocarburíferas, regalías mineras. Eso no se tiene que tocar, ojo. Esto tiene que venir únicamente de la coparticipación tributaria a partir de los siete impuestos que el nivel central logra recaudar. Esto es muy importante, ¿no? ¿Y cuál es la fórmula que nosotros planteamos? Que es una fórmula transitoria, una fórmula que puede cambiar, ¿no? Planteamos de que se tiene que determinar un 45% por población, un 30% por índice de vulnerabilidad social, un 15% por costos territoriales, es decir, la extensión, la dispersión, y un 10% por esfuerzo fiscal, ¿no? Los indicadores que van a alimentar estos porcentajes tienen que venir por parte de datos oficiales, tanto del censo, del INE, catastro, los indicadores que se construyen a nivel estado, a nivel departamental. Esos tienen que construir todos estos indicadores, porque si no llegaríamos a una singularidad que no, ese no es el camino, ¿no? Y también tenemos el Fondo de Equidad Municipal, que estaría distribuido a partir de un 35% de población, un 25% de pobreza, un 15% de piso institucional, ¿no? Un 15% de dispersión territorial y un 10% de esfuerzo fiscal municipal. ¿Por qué, Sergio, en este Fondo de Equidad Municipal añadimos un nuevo elemento que es un 15% de piso institucional? Porque hay algunos municipios que tienes alcaldes que te ganan el salario mínimo, ¿no? Que en el gasto de el consejo municipal prácticamente se les va casi todo el presupuesto. Tienes funcionarios que trabajan 3 días a la semana porque el municipio no tiene los recursos para poder pagar los 5 días. Entonces tienes que entregar a los municipios pequeños un presupuesto mínimo para soportar todo este peso institucional que tiene que tener cada uno de los municipios, ¿no? Entonces, pasamos, por ejemplo, al tema de ¿dónde estás? Aquí estás. ¿Y por qué nosotros proponemos 45, 30, 15, 10, ¿no? No se trata de porcentajes obtenidos de una ley o de una ecuación econométrica. Es una propuesta inicial, transitoria, de política pública construida sobre tres decisiones, ¿no? Es decir, que el 90% de lo que se tiene que distribuir tiene que estar en función de la cantidad de población, la pobreza y las brechas, lo que hablábamos, estos índices, la dispersión, la accesibilidad, las condiciones geográficas y lo último, el 10% restante se debe incentivar la responsabilidad fiscal. ¿Qué quiere decir? Que las gobernaciones tienen que mejorar su recaudación, actualizar registros, digitalizar el tema de pagos, transparentar el tema de ingresos y este 10% va a incentivar a la responsabilidad fiscal, ¿no? Esto es muy importante, ¿no? Y el fondo de suficiencia competencial, ¿no? Que esto es muy importante que podamos entender, Sergio, que es otro fondo. Este fondo que nosotros estamos hablando del 10% de la coparticipación tributaria que se tiene que determinar a partir de la fórmula 45, 30, 15, 10. Esto viene a cumplir las competencias que ya tiene la gobernación, porque no podemos permitir que el gobierno central nos diga, ah, les vamos a entregar más dinero, ah, pero ahora ustedes se hacen cargo del tema de educación, el tema de salud, el tema de la construcción de carreteras. No. Esto es únicamente para que las gobernaciones puedan hacerse cargo de las competencias que ya tienen,

0: Ahora, si vamos a hablar de nuevas competencias, vamos a crear un nuevo fondo, que es el Fondo de Suficiencia Competencial, que va a permitir cubrir el costo real de las competencias que el gobierno nacional transfiera o delegue a las gobernaciones y municipios, y esto se tiene que calcular para cada servicio, para salud, caminos, educación, tiene que tener ciertos parámetros como una necesidad estandarizada, el costo unitario estándar, un ajuste territorial, es decir, que este fondo de suficiencia competencial es aparte de lo que nosotros estamos hablando del fondo, el fondo de competencia departamental, ¿no? Esto creo que es muy importante, ¿no? Que podamos nosotros entender, ¿no? Y plantearlo, ¿no? ¿Y cuál sería, ya para ir concluyendo, Sergio, la gobernanza y la ruta institucional? Nosotros tenemos que tener una ley del SNIFT, ¿no? Donde se establezca todo el parámetro normativo, tiene que ser aprobado por la Asamblea Legislativa Plurinacional, pero esta ley del SNIF tiene que ser creada por mesas técnicas, donde esté el Ministerio de Economía, las gobernaciones, los municipios, el Servicio Estatal de Autonomías, y esta propuesta lo podamos llevar a un Consejo Nacional de Autonomías y el Consejo Nacional de Autonomías permita crear la ley del SNIFT. Y otro tema que para a mi punto de vista es fundamental. El Estado muestra mucha corrupción en el manejo público de los recursos. Y eso se ve en el nivel central, se ve en el nivel de gobernaciones y se ve en el nivel de municipios. Yo parto y siento que la ley 1178, ¿no? No es la adecuada para nuestro país. Ha sido creada en los años 80 por Antonio Sánchez de Lozada, cuando era contralor. Fue aprobada el año 1992. Pero era un sistema de administración del Estado que manifestaba una política económica neoliberal, donde el Estado tenía que ser llevado a la mínima expresión. Entonces, tener una ley SAFCO de la 1178 no permite tener los controles necesarios en los tres niveles, en el nivel central, gobernaciones y municipios. Entonces, tenemos que cambiar. Es decir, si yo como región estoy pidiendo más recursos, tengo que entregar más transparencia y mayor control. Esto es fundamental, porque no solamente es pedir más dinero, ¿no? Es entregar como regiones mayor control, mayores fiscalizaciones, y esto tiene que ser imperativo a la ley del SNIP, ¿no? Tenemos que tener un programa de control de los manejos de los recursos para tener eficiencia en los mismos, ¿no? Y concluiría, Sergio, porque no me quiero meter al tema Misikuni, que es algo que también tenemos que hablar con el nivel central, tal vez en otro momento, y debido al tiempo no nos va a permitir, ¿no? Entonces, yo creo que las conclusiones es que el SNIFT va más allá de un 50-50% nominal, propone un nuevo orden institucional, donde cada gobierno gestiona lo que le corresponde con recursos claros, ¿no? Entonces vas a tener un equilibrio fiscal, una sostenibilidad del gasto fiscal, una motivación a la recaudación, una protección a las regiones rezagadas, un mejor manejo transparente en los recursos públicos. Entonces creo que el SNIFT, Sergio, sin tocar la Constitución, sin entrar a un tema de federalismo, trastoca los cimientos del país para que tengamos un mejor desarrollo del mismo, Sergio.
1: Muchas gracias, Horacio, para no abusar de la generosidad de nuestra radio Causachuncoca. Muy, muy conciso, Horacio. Quiero primero poner a prueba mi capacidad de resumen. En segundo lugar, subrayar un elemento. Y en tercer lugar, buscar ya tu despedida del programa. Lo que se está proponiendo, lo que nuestro gobernador el día de mañana en Sucre va a llevar como propuestas regionales, el Sistema Nacional de Igualación Fiscal Territorial, el SNIF. que contempla la creación de cuatro fondos, el primero de ellos de equidad departamental, con un 10% de coparticipación tributaria de los impuestos nacionales, un fondo de equidad municipal con también un nivel importante de coparticipación, un fondo de suficiencia competencial para ver si es que el gobierno cumple esta su amenaza de entregarnos obligaciones y no recursos, y finalmente un fondo de transición. Fuera de ello, nuestro gobernador va a defender a sí mismo la posición de que se terminen de eliminar las competencias delegadas y la distribución de inmediata de este fondo de promoción de la exploración de hidrocarburos que tendría que estar guardada en una cuenta del Banco Central. ¿Se podría resumir así, Horacio, la propuesta y ya tus últimas palabras de despedida? Porque ya el salón también nos los están pidiendo por acá.
0: Más claro que nada, Sergio, se entendió muy bien. Me quedo contento porque creo que la explicación valió la pena. Espero que la población. Y bueno, y con esto termino, ¿no? Hay muchos, especialmente asambleístas, que critican al gobernador, critican a la gobernación, incluso dirigentes, ¿no? Que están muy perdidos, ¿no? Critican a la gobernación, y no proponen nada, ¿no? Nosotros, a partir del primer momento que entramos en gobernación, nos dijo, creen un sistema que logre ir más allá de esta lógica aritmética burda del 50-50, y creo que lo hemos conseguido, ¿no? Nuestra postura es clara, bajo dos premisas. No privatización de los recursos estratégicos, es decir, que no nos pueden condicionar un nuevo pacto fiscal a la aprobación del paquetazo de leyes privatizador. Y no se abre la Constitución para permitir el tema del federalismo. Bajo estas dos premisas, nosotros vamos a entrar muy abiertos a una negociación con el nivel central, con las gobernaciones, entendiendo que compartimos las mismas necesidades con los municipios. Entonces, creo que en ese sentido se ha hecho el trabajo y todas estas voces, ¿no? Creo que caen en saco roto, estimado Sergio. Muchísimas gracias por darnos a la radio Causachum por darnos el tiempo.
1: Agradecido soy yo, Horacio. Gracias por esta explicación tan detallada, técnica, además, que de manera responsable ha sido encargada por nuestro gobernador Leonardo Loza. Mucho éxito, Horacio, en tus labores el día de hoy y mañana en Sucre. Y mucho agradecimiento también para nuestra radio Causachum Coca, que nos ha permitido esta hora para explicar la propuesta de Cochabamba ante el panorama nacional. Muchísimas gracias, Aymarita. Un saludo nuevamente a la audiencia nacional e internacional de nuestra radio. Hasta pronto.
2: Bien, de esta manera estuvimos conectados por vía Zoom desde la unidad de comunicación de la gobernación de Cochabamba por el vocero de esta unidad de la gobernación Sergio de la Cerda, y de la misma manera una explicación minuciosa de lo que es el 50-50 del secretario departamental de Planificación, Desarrollo Estratégico de la gobernación de Cochabamba, Horacio Villegas, él es economista.
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0: 6:04 en todo el territorio nacional. Retomamos la programación habitual de Caminando Junto al Pueblo. Es importante presentarles la agenda de cobertura para hoy. Periodistas que están desplazados en los 5 municipios del trópico de Cochabamba. También tenemos en el cercado a nuestro compañero de trabajo Nelson Colque, en la sede de gobierno Lizeth Morales. En la ciudad de Sucre se encuentra Eduardo Coria. En el departamento de Tarija, Mario Fernández. De inmediato, ya estamos con los saluditos. Ever Vázquez, rápido, empezamos de una buena vez. El saludo hasta desde el municipio de Puerto Villarroel. Ever Vázquez, con usted.
1: Gracias, país. Muy buenos días desde el municipio de Puerto Villarroel. La jornada del día de hoy estaremos conversando con los adultos mayores del municipio de Puerto Villarroel, asimismo también del Distrito 6. Asimismo, por supuesto, vamos a poder también conversar con el cuerpo ejecutivo de la Federación Carrasco Tropical. Y asimismo estaremos visitando el Hospital Central de Ibir Garzama. Estaremos haciendo un análisis de la fiesta patronal que se ha realizado la jornada del 1, el 2 y el 3 de agosto. Con este saludo, retorno hasta Estudios Centrales.

0: Bien, gracias, Sever. De inmediato nos venimos hasta Shinaota. Acá se encuentra nuestra compañera de trabajo, Arminda Pacolla.
1: Gracias, muy buenos días y un cordial saludo a todo el país que se encuentra en sintonía de la radio Causachuncoca. Arrancamos la jornada informativa desde el municipio de Shinaota. Actividades dentro de esta jurisdicción. Estaremos reportando, por supuesto, la inspección que se desarrolló en el marco de los vientos huracanados que se registraron en algunos sindicatos por parte de... También estaremos con desarrollo productivo. Por otro lado, tendremos también repercusiones en el ámbito de la coyuntura nacional y esta tarde arrancan las actividades cívicas en conmemoración al 201 aniversario de Bolivia.
0: Y gracias, Arminda. Nos vamos hasta Villa Tunari, allá se encuentra Richard Vargas.
2: Hola, ¿qué tal, país? ¿Cómo están? Muy buenos días. Hoy martes 4 de agosto. Por supuesto que tenemos más informaciones desde Villa Tunari. Por ejemplo, hay un rechazo contundente a las expresiones del ministro Oviedo, quien menciona que es una prioridad del gobierno detener, aprender al expresidente de Bolivia, Evo Morales Ayma. Dirigentes de las organizaciones sociales y el pueblo boliviano en general realmente rechaza y condena esta expresión de este ministro. Entre otros temas, seguiremos con más detalles también de lo que es ya la antesala de la Gran Feria Internacional del Pescado que viene este 7 y 8 de agosto. Comités cívicos, hoteleros, transportistas, todos se ponen la camiseta de Villa Tunari para que sea realmente un éxito esta feria en su versión 2026. Entre otros detalles, seguiremos también acompañando la agenda que tiene el alcalde Omar Claro Espanoso en las distintas actividades que cumple con el tema de proyectos en el área productiva, caminos, puentes, entre otros. Bueno, compañeros, con este saludo y adelanto desde Villa Tunari, entonces, con ustedes vamos hasta Estudios Centrales.
0: Bien, a pocos días de la Feria del Pescado, estamos en 2 días más y bueno, Villa Tunari lo está esperando para comer deliciosos, deliciosísimos platitos de pescado y en su preparado diverso. A mí me encanta el tambaqui frito, es lo que me encantaría probar en la Feria del Pescado. Bien, de inmediato nos vamos hasta el municipio de Entre Ríos. Allá ya se encuentra haciendo cobertura Carlos. ¿Cómo estás? Buen día.
3: Buenos días a todos los oyentes de Radio Causachuncoca. Desde el municipio de Entre Ríos, hoy estaremos haciendo cobertura a las actividades municipales. Además, estaremos conversando con dirigentes para hablar de la coyuntura actual. Con este saludo, vuelvo hasta el estudio central.
0: De la mañana con 9 minutos. Contacto con Sandra Caracara. ¿Cuál es la agenda informativa para hoy? El saludo desde el municipio de Chimoré.
4: Buenos días a todo el país. A esta hora de la mañana en el municipio de Chimoré se tiene una temperatura de 23 grados centígrados y se prevé una máxima de 30 grados en horas de la tarde. Tenemos una agenda informativa para este martes 4 de agosto de 2026. Estaremos participando del ampliado de la central 4 de febrero en el municipio de Chimoré. Con relación a este tema, le estaremos haciendo llegar información. Asimismo, también estaremos conversando con autoridades y organizaciones sociales en torno a la coyuntura política en el país. Estas y otras informaciones, compañeros, van a ser desarrolladas en el transcurso del programa. Con este saludo cordial, retorno a estudios.

0: Bien, en Cochabamba se encuentra Nelson Colque. Buen día, Nelson.
1: Gracias, muy buenos días, un cordial saludo a todo el país y la agenda informativa en la ciudad de Cochabamba. Hoy estaremos con repercusiones referente al cambio de ministros en el gabinete del gobierno de Rodrigo Paz. Por otra parte, también habrá pronunciamiento sobre la propuesta de la gobernación de Cochabamba sobre el 50-50. Estas y otras informaciones estaremos ampliando en el transcurso de las jornadas de turno hasta cabina central.
0: Muchísimas gracias, compañeros, y en la ciudad de del Alto y el departamento de La Paz, Sam Lisette Morales va a estar haciendo cobertura en Sucre, Eduardo Coria.

0: 10 de la mañana con 14 minutos. Tenemos conferencia de prensa desde la gobernación de Cochabamba. Se dirige a los medios de comunicación Leonardo Loza.
1: A participar de este encuentro y esperemos que salgan nuevos horizontes, particularmente económicos para los 9 departamentos del país, que las gobernaciones tengan recursos frescos, recursos nuevos para encarar las distintas necesidades que tiene en cada uno de nuestros departamentos del país. Por eso nosotros vamos a plantearle al gobierno eliminar los gastos delegados que cargamos como un peso económico, como una carga económica, las gobernaciones. En lugar de que pague el Estado central, las gobernaciones pagamos de lo que tenía que pagar el Estado central. Por ejemplo, por concepto, los ítems que vienen del gobierno, en este caso en el sector salud, nosotros pagamos más de 22 millones. Lo que tenía que pagar el gobierno, o lo que tiene que pagar el gobierno bajo el concepto de delegación, pagamos 22 millones. Eso estamos planteando que se haga cargo como corresponde al Estado central. También los títulos de nuestros bachilleres. Es una política nacional la titulación de estudiantes de secundaria. Pagamos más de 2 millones de bolivianos las gobernaciones, en este caso particularmente Cochabamba. Queremos que se haga responsable el gobierno central. Renta dignidad, una política nacional promovida por el gobierno central, pero nos delegan el pago económico. Pagamos más de 15 millones de bolivianos anual, hablando. Los prediarios, los que están recluidos, que también es una política nacional. Más de 15 millones de bolivianos anualmente paga la gobernación, en este caso de Cochabamba. Queremos que se haga cargo el gobierno central. Bonos de vacunación también son ítems del gobierno central, que hacen una actividad. Nuestros hermanos del sector de salud pagamos anualmente más de 17 millones de bolivianos. Queremos que el gobierno central se haga cargo. Aparte de que terminar con estos gastos que nos han delegado, nosotros como núcleo del debate queremos plantearle, hay un concepto, hay una política, hay impuestos que se cobran, más de 7 impuestos por el concepto de coparticipación tributaria en nuestro país que maneja el gobierno central. Distribuye porcentajes muy pequeños a los municipios y a las universidades de nuestro país, menos a las gobernaciones, en este caso a las 9 gobernaciones. Nosotros estamos planteando que también las gobernaciones, en este caso de Cochabamba, también reciban por este concepto de coparticipación tributaria, económicamente se beneficien las gobernaciones. Eso es nuestro fuerte. Más de 8 mil millones de bolivianos anualmente percibiría, en este caso Cochabamba, si el gobierno pues pueda compartir este recurso económico con los departamentos, particularmente con Cochabamba. Recalco, de esta coparticipación tributaria solo reciben los municipios, las universidades, menos las gobernaciones, no reciben 0 centavo, y nosotros estamos planteando pues que venga un porcentaje mayor a las gobernaciones y crear con ese recurso fondos departamentales en base la distribución en base a las estimaciones sociales, geográficas, sociales y el tema de la pobreza. No somos iguales los departamentos, tenemos diferentes características productivas, económicas, sociales, educativas. En base a esto que se distribuya de manera equitativa, responsable y sana para combatir los desafíos que tiene cada uno de los departamentos. Este y algunos otros temas más, nosotros el día de mañana, si no me equivoco, está considerado que la reunión empiece a las 4 de la tarde y estaremos ahí presentes en representación a nuestro departamento de Cochabamba.
2: Gobernador, para que no sea una reunión más como tal, no sea simplemente una reunión que quede en la nada, ¿se va a poner una fecha tope para que se ejecute estas propuestas como tal, por un lado? Y segundo, ya el señor Sevilla decía que hay un planteamiento que van a llevar y que no han participado ni usted ni el gobernador de Potosí. ¿Van a hacer un nuevo bloque si se terminó con el gobernador de Potosí o cómo se encarará esta reunión?
1: Bueno, primero, Cochabamba y La Paz somos distintos. No me lo puede preparar mi propuesta el gobernador de La Paz para Cochabamba, por favor. Cochabamba es distinto, socialmente hablando, económicamente hablando, productivamente hablando, hasta geográficamente hablando, Cochabamba es distinto. Cada departamento, estoy seguro, va a presentar. Por supuesto, habrá una similitud, ¿no? Todos necesitamos nuevos recursos económicos, estoy seguro, ahí coincidimos todos. Pero ¿bajo qué proporción, bajo qué sentido, bajo qué concepto? Cada departamento tiene su propia característica. Así que yo respeto, ¿no?, que se hayan reunido o se reúnen, pero Cochabamba es distinto. Cochabamba tiene sus propias particularidades, sus propias necesidades, y en base a eso nosotros estamos planteando estas propuestas.
3: ¿Cuál es el foco?
1: Segundo, la fecha tiene que ser inmediato. Nosotros no estamos yendo a jugar, no estamos yendo a hacer un cálculo político, no estamos yendo a hacernos condicionar de que aprobemos 10 paquetes de leyes para discutir el tema de 50-50. Estos 10 paquetes de ley consideramos que se debe romper la Constitución o se debe abrir la Constitución. Eso no es el concepto de discusión para este tema de 50-50. Tiene que ser de inmediata aplicación las decisiones que se pueda tomar el día de mañana en la ciudad de Sucre. No queremos que sea, que se convierta en otra mentira más. A partir en un día, carajo, decía, ¿no?, del tema del combustible. Mira cuántos días se han pasado, creo que ya son 8 meses de gobierno y no hay ni una gota de combustible. Pobre de los hermanos transportistas, noche, día, sol, frío, hambre, siguen en la fila. No queremos que se convierta en una mentira de un gobierno que está acostumbrado. Así que las decisiones, si se toman en la ciudad de Sucre el día de mañana, sin chantajes, sin condicionamientos, sin regalar bajo esos 10 paquetes de leyes nuestros recursos naturales a las transnacionales, el tema de la aplicación del 50-50 tiene que ser de inmediata consideración y aplicación en todo el territorio nacional.
3: Con ese fondo de compensación, ¿cuánto estaban pidiendo las regiones Cochabamba específicamente para poder hacer gestión durante estos 5 años?
1: Anualmente, haciendo números, estaríamos con este fondo de compensación que saldría como resultado de esta coparticipación tributaria, estaríamos para Cochabamba hablando casi más de 8 mil millones de bolivianos anual.
4: Gobernador, ¿cómo podemos evaluar la gestión del gobierno de estos 200
1: millones? Con graves problemas, con serios problemas, con graves dificultades sociales, económicas. Bolivia está en grave peligro y en grave riesgo de ser entregada una vez más a manos de las transnacionales para saquear nuestros recursos naturales, pisotear nuestra dignidad nacional, nuestra soberanía nacional, pisotear una vez más nuestra constitución política del Estado. Creo que estamos en ese camino y las autoridades sanas, responsables, comprometidas con nuestro pueblo, estamos en nuestra obligación de defenderla, nuestra tierra, nuestra soberanía, nuestra dignidad, nuestra constitución, nuestros derechos y, por supuesto, nuestros deberes. Y lamentablemente estamos llegando a un 6 de agosto con graves dificultades, con kilómetros y kilómetros de fila para agarrarse litros de combustible, con graves problemas de seguridad en nuestro país, con graves problemas del narcotráfico en nuestro país, con un dólar que empezó a despegar como un cohete y que nunca para, afecta, devasta, aplasta a la economía del pueblo boliviano. Entonces, bajo esas circunstancias, estamos llegando a celebrar nuestro 201 año del Estado Plurinacional de Bolivia, pero yo solo digo, pueden ver gobiernos, pueden ver políticos que intenten dividir, fragmentar, entregar, enajenar nuestros recursos naturales, nuestra dignidad, nuestra soberanía, los derechos de nuestro pueblo, pero el pueblo tenemos que estar más unidos que nunca para encarar esta arremetida neoliberal que viene en contra del pueblo boliviano.
5: Gobernador, ¿qué opina acerca del cambio de los ministros que se anunció la noche? ¿Qué opina acerca de eso?
1: No solo el cambio, ¿no? Es de 14 a 12 ministerios. Bueno, están achicando el Estado. Como en el Estado no hay una capacidad de planificar, de organizar, de visionar el país, no necesitan, pues, ellos necesitan de asesores externos. Ellos necesitan del Fondo Monetario Internacional que nos vengan a decir qué es lo que tenemos que hacer los bolivianos. Están en ese camino, están en ese rumbo. No le ven al Estado como una entidad que pueda resolver los graves problemas sociales, económicos de nuestro Estado, sino ven como un, no sé, sitio pasajero que está para someterse, para venderse o para rendir algunas cuentas ante algunos organismos internacionales, así como el Fondo Monetario Internacional o el gobierno de Estados Unidos. Por eso seguramente para mí es negativo. El gobierno tiene que planificar, tiene que organizarse, tiene que visionar, tiene que resolver solo los problemas que acarrea nuestro país. Pero yo no veo, con esta señal me están diciendo, no sirve, que el gobierno es como un empleado más de las potencias internacionales, que no tienen capacidad sino van a ejecutar las instrucciones que vienen de afuera para someter a nuestro pueblo. Creo van por ese camino igual o peor que el señor Gonzalo Sánchez de Lozada u otros gobiernos que nos han hecho mucho daño en nuestro país.
2: Gobernador, ¿y la participación de sectores indígenas, campesinos y demás queda delegado de este gabinete ministerial? ¿Cuál es su evaluación en torno a esto? Entiendo que el ministro de Minería es el único, aunque también es observado. ¿Cómo ve usted esta situación, esta relación?
1: En general, el Estado plurinacional está en peligro. La soberanía, la dignidad de nuestro pueblo está en peligro, lamentablemente. Nosotros, la clase indígena, o la clase popular, o algún denominativo que nos llamen, nuestra lucha no es por ser ministros, no es por una pega, no es por un espacio laboral. ¿Qué podemos esperar de un gobierno neoliberal? Los indígenas, ¿qué podemos esperar de un gobierno sometido al Fondo Monetario Internacional, a los extranjeros del norte? No esperamos nada. No hay un poncho, no hay una apoyo. Es un gobierno absolutamente clasista ante el pueblo boliviano. No esperamos nada. Nuestra lucha, como les digo, no es por una laboral, no es para ser ministro, es por nuestra dignidad, por nuestra soberanía, por nuestro presente y por nuestro futuro. Es por autogobernarnos nosotros mismos. Nosotros, nuestra lucha, recalco una vez más, no es por ser partícipe, por ser candidato, por ser ministro, viceministro, sino nuestra lucha va mucho más allá y no, en realidad, siendo sinceros, no esperamos nada, ¿no?, de un gobierno que está absolutamente sometido a las políticas extranjeras.
3: ¿Qué piensa de Lupo? Se confirma la fractura con Doria Medina. Lupo era una figura clave en el Ministerio de la Presidencia. ¿Lo considera así? ¿Qué efectos políticos podría tener esto?
1: Bueno, al mejor estilo neoliberal, cuando una derecha llega a ser gobierno, siempre hay una repartija de pegas. No es un clásico actuar o trabajar del gobierno de la derecha. Pero el gobierno considero que está más dividido que cualquier otro país. La justicia totalmente politizada, manejada, digitada, organizada, para callar a líderes. Una cosa, por ejemplo, el general Sokol dice una cosa y creo que asustó el gobierno y usan al ministro de gobierno para contradecir o para decir otra cosa. Son esas cosas, lamentablemente, pasa en nuestro país, y por eso un gobierno que tiene mucho que organizarse, que falta mucho para organizarse y dirigir este país, por eso tanto cuestionamiento, por eso tantos problemas en nuestro territorio nacional.
5: A propósito de lo que decía, gobernador, ¿qué opina acerca de la orden de aprehensión contra Evo Morales por los días de los bloqueos?
1: No solo eso. No solo es por el hecho de que supuestamente Evo había instruido, ha participado en los temas de bloqueo. Yo creo que, como lo que ha hablado el comandante general de la policía boliviana, toda la mentira del anterior gobierno hasta del actual gobierno, una vez más, se ha caído de manera abrumante ante el pueblo boliviano y ante la comunidad internacional. Con esto se ha entendido perfectamente, el gobierno persigue, inventando pruebas, falsificando pruebas a líderes indígenas del campo y la ciudad, no solo así como Evo Morales. ¿Cuántos de dirigentes tienen proceso? ¿Cuántos de mis hermanos dirigentes están en la cárcel? Y yo saludo, no le conozco al comandante general de la policía. La primera vez que nos encontramos fue en un encuentro de la policía acá por la Laguna de la Ley. Les saludé, hablamos muy poco. Pero yo siento que lo que ha expresado el día de ayer o anteayer a un medio de comunicación el comandante general de la policía es la pura verdad. Es lo que siempre hemos dicho, lo que siempre hemos denunciado, de que los procesos a los dirigentes, a la cabeza de Evo Morales, son inventados y fabricados bajo este concepto de persecución política para callar a grandes líderes que tiene nuestro país. Y creo que con eso se ha consumado, y el gobierno, en su afán de desesperación, habla otras cosas. El pueblo es testigo, el mundo es testigo de que en Bolivia se aplica la justicia, lamentablemente está sometido al poder político del Palacio.
4: Gobernador, ¿cómo va a afectar el tema del viceministerio de planificación, por favor?
1: Es una pena. Hasta mi sindicato Morochata de Central 5 de Febrero en Federación Chimoré tiene su secretario de Economía y Planificación. ¿En qué país nos vamos a convertir si no vamos a planificar, si no vamos a organizar, si no vamos a trabajar bajo un principio, bajo un horizonte, bajo un plan? Yo lamento de verdad que el gobierno no tenga su propia planificación, organización, ande solo sometido a las ideas neoliberales que viene del Fondo Monetario Internacional a la cabeza de Estados Unidos. Es una pena, yo no estoy de acuerdo.
4: Señora Aramayo también deja varias salidas inconclusas, ¿no? En otros países no se ha logrado designar todavía autoridades.
1: Yo algún rato decía, creo que algunos ministros solo sirven para rendirle pleitesía al gobierno, a su presidente, o para colocarle algunas medallas a su presidente. Nuestra política internacional, como país, como gobierno, es un desastre. Yo tengo información, creo que hasta ahora no se ha designado ni un embajador en ningún país. Pobre de nuestros compatriotas, ¿en qué circunstancias estará viviendo fuera de nuestras fronteras? No entiendo. Mira, ya va a ser 8 o 9 meses de gobierno y no se ha designado a ningún embajador. No tenemos cero alto nuestra política internacional en este momento.
6: Muchísimas gracias al gobernador del departamento, Leonardo Rosas, respecto a la propuesta 50-50, asimismo también en la agenda cívica que va a tener el departamento de Cochabamba, por otra parte también referente al ámbito político. Con esto retornamos a la cabina central.
0: 10:33 a.m. Momento de cumplir con nuestros auspiciadores. Enseguida vamos a volver, encaminando junto al pueblo.
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Ya está, Tijanicha. Jañani Bolo, hay que cambiar bolito. Ya son las 10 de la mañana. Sahra hora Maktasiñani. 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Saludos, hermanos y hermanas. Vamos a continuar con Caminando Junto al Pueblo. Queremos saludarles a los Cuyacs, Gilatas, Guaynuchos y Guaynuchas, Calla, Departamento de La Paz, Ciudad del Alto, Oruro, Potosí. Kunarurjapta Kaurasana. Walik Humana Kistiapta Radio Causa Chunkoka Revolución que se escucha Kum Satawa.

Continuamos con nuestra programación y de inmediato vamos a revisar una de las plataformas digitales en la cual postea cotidianamente el expresidente Evo Morales Saima. Esta es su cuenta X. ¿Qué

Hace 19 horas ha posteado en su muro, en su cuenta X, y nos dice lo siguiente. Junto al ministro de Educación o al exministro de Educación Roberto Aguilar y los ejecutivos de las 6 federaciones del Trópico de Cochabamba,

Ha sido también la publicación que ha realizado el 2 de agosto. ¿Qué nos dice? Recordamos el profundo significado del 2 de agosto en conmemoración de la fundación del primer núcleo de la educación indígena y campesina a cargo de Lizardo Pérez y el Amauta Belinio Siñani en Guarizata en 1931. En este día, que es el 2 de agosto, el Día de la Revolución Agraria Productiva y Comunitaria, además de recordar el proceso histórico de la Revolución Agraria, reafirmamos que la educación es fundamental para el despertar de nuestros pueblos y es la base para la construcción de nuestras reivindicaciones. Este posteo lo ha realizado el 2 de agosto del 2026 en su cuenta X.

10:48. Continuamos con más información. Saludamos a los 9 departamentos del país, a las 36 nacionalidades, que empezó la celebración del mes patrio. Es el mes de todos los bolivianos y bolivianas. 201 años de vida estamos cumpliendo. Para ello se realizan diferentes actividades, ¿no? Entre desfiles escolares, institucionales, de organizaciones territoriales de base, entre otros. Dentro de las actividades que se tienen en las diferentes unidades educativas para celebrar el mes de Bolivia del Estado Plurinacional, ahí están presentes los niños que le dedican un reconocimiento a esta tierra que nos vio nacer, que nos da vida, que nos da alimento. Pero este año la celebración, desde el gobierno ya, del retorno del gobierno neoliberal antipatria, es distinta. Ahora las poesías, las declamaciones, son de protesta contra Rodrigo Paz, que está empobreciendo al país. Vamos a escuchar una recitación de una niña. Y escucha atentamente, porque hace un resumen de todo lo que está pasando en el país. Llama a la unidad, llama a la reflexión, porque ella dice, no quiero vivir en un país como esta, no quiero hacerlo. Quiero un país digna y soberana. Escuchemos.

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1: Ahí está. La poesía que hace una síntesis de los ya 10 meses de gestión de Rodrigo Paz. También llama a la unidad de todos y cada uno de nosotros con esa vocecita tan poderosa, tan revolucionaria. Así está nuestro país. Vamos con más repercusiones, estamos en Mes Patrio, diferentes sectores sociales se pronuncian y muchos dicen, ¿no? No tenemos nada que celebrar. ¿Qué vamos a celebrar? ¿Qué vamos a festejar este 6 de agosto? Tenemos el reporte con nuestro compañero de trabajo, Richard Vargas. Nos vamos hasta el municipio de Villa Tunari.
2: Bien, gracias. Seguimos con más repercusiones. Conversando estamos con Eduardo Yucre, ejecutivo de la Federación Yungas del Chapare. Ejecutivo, se vienen estas fiestas patrias, 201 años del Estado Plurinacional de Bolivia. La pregunta, ¿el boliviano, la boliviana, tiene algo que festejar con este gobierno de Paz Pereira?
3: Muchas gracias.

0: no sé qué tipo de informe es lo que le va a dar a la nación, a nuestro estado plurinacional, este gobierno, porque imagínese que ni siquiera no están un año, pues en medio año prácticamente se lo están entregando lo que son los recursos naturales. Aparte de eso, también hacen su show mediático, lo que es en tema de la política. No saben ni siquiera hacer la política. No saben lo que es inversión en nuestro país, por ejemplo. Se prestan millonadas y lo endeudan lo que es a nuestro país. Ni siquiera ese dinero no están invirtiendo. Simplemente se prestan para el gasto del Estado, para su funcionamiento del Estado. Y eso nos preocupa. No sé qué tipo de informe le dará lo que es en nuestro país. Seguramente yo me imagino que le va a dar el informe de que en los medio año por lo menos hemos hecho cambiar lo que es el tema del narcotráfico y también hemos hecho el contrabando del oro y también lo que son las narcomaderas, y seguramente eso dará a la población boliviana el informe para oficializar, porque toda la población boliviana es testigo de que la gestión de este gobierno es prácticamente un total fracaso. Ni siquiera no saben cómo manejar las instituciones, ni siquiera no se esfuerzan lo que es de cómo levantar la economía de nuestro país, más al contrario, lo están llevando al precipicio y finalmente pues la población es lo que va a sufrir. Y imagínense que aparte de eso el dólar se sube, ni siquiera no controlan esa parte. Y aparte de eso también el peso boliviano pues totalmente devaluado. No sé cómo se sentirán los profesionales en nuestro país, porque su salario prácticamente ya no tiene ningún valor, hermano periodista.
1: No hay nada positivo con este gobierno, nada de inversión para reactivar el aparato productivo, para sanear el tema de la gasolina de mala calidad. Sigue el tema de las interminables filas en los surtidores por la falta de diésel. Es decir, ¿qué positivo tiene este gobierno?
0: No le van a mejorar prácticamente. Su objetivo de ellos es de cómo empobrecer a la población boliviana y finalmente someternos a todos los habitantes que somos parte de este estado plurinacional de Bolivia. Entonces el objetivo es eso. La receta del Fondo Monetario Internacional lo están implementando bien, lo están copiando bien también de los países que están siendo sometidos mediante el Fondo Monetario Internacional. Pues eso es su trabajo. Yo quisiera que por ese lado dé lo que es informe al país conscientemente lo que están realizando y no engañar a estas alturas en medios de comunicaciones dando su informe de que probablemente hayan hecho la gestión. Pero no se ve ninguna gestión. La gestión simplemente ha sido de cómo perdonar las grandes fortunas, por ejemplo, y vendernos la gasolina basura y hacerlo subir al dólar.
1: Muchos sectores otra vez agarran ya ese pedido de que este gobierno dé un paso al costado, que renuncie a decir, porque, insisto, muestra total incapacidad para solucionar los problemas que tiene Bolivia.
0: Seguramente su tiempo pronto va a terminar, porque la población boliviana no creo que aguante hasta este fin de año, porque imagínese que en las ciudades la gente está caminando buscando trabajo y no pueden encontrar también, y si encuentran también es su salario casi no tiene ningún valor para cubrir la canasta familiar. ¿Eso qué significa? De que la población boliviana mismo saldrá a las calles. Ni siquiera nosotros no vamos a estar al frente, más al contrario, las bases estarán...
1: El pueblo boliviano en su conjunto, decir, ¿no?
0: Exactamente, eso es lo que espera este gobierno, ¿no?
1: Gracias, Ejecutivo. Opiniones en torno a lo que va a ser este 6 de agosto.
2: Bien, gracias, Richard Vargas. Es el reporte desde el municipio de Villa Tunari, ¿verdad, no? ¿Qué dirá Rodrigo Paz en el informe y en su mensaje? ¿Qué mentiras se estarán inventando en el monólogo de su discurso? Eso hay que aguardar. Tenemos más repercusiones con nuestros compañeros de trabajo. Es importante escuchar a los hermanos de la tercera edad. ¿Qué dicen? ¿Qué opinan respecto a lo que acontece en Bolivia? Ya estamos en las fiestas patrias, 201 años. Celebramos de independencia. Los dirigentes de los adultos mayores del municipio de Puerto Villarroel se pronuncian. Le dicen al gobierno nacional que dé a conocer cuál será el regalo o la obra de impacto que entregará al país. ¿Cuál? ¿Dónde? ¿En qué departamento? Si está en proceso de ejecución, es lo que quiere escuchar el pueblo boliviano. No palabras dulces, ¿no? No sonrisas falsas. Necesitamos conocer cuántas obras de impacto se están ejecutando en los 9 departamentos del país. ¿Cuánto de presupuesto se va a invertir? Eso es lo que están pidiendo los hermanos de la tercera edad. Vamos con el reporte con nuestro compañero de trabajo, Ever Vázquez, desde el municipio de Puerto Villarroel.
3: Gracias, País. Seguimos con más informaciones. En este momento nos encontramos con el presidente de adultos mayores del municipio de Puerto Villarroel, Indalicio Carvajal. Compañero Indalicio, muy buenos días. ¿Cómo está para Radio Causa Chincoca? Un poquito más. Si nos podías detallar, bueno, adelante.
4: Bueno, primeramente, yo como presidente de adultos mayores del municipio de Puerto Villarroel, felicito a Radio Causacho en Coca. Después paso lo siguiente. En este aniversario de 6 de agosto de que cumplimos 201 años, el gobierno, ¿qué obra va a entregar? Nosotros pedimos que dé en Sucre ese la transparencia, las obras que ha hecho en estos 9 meses de gobierno. Y lógicamente, ahora, porque el anterior gobierno de Evo Morales en cada este entregaba obras, buenas obras, y le faltaba tiempo para entregar obras. Por lo tanto, como adultos mayores, nosotros reclamamos al gobierno actual que se ha comprometido en su campaña de darnos la renta de dignidad 2000. Ahora no aumenta nada. Eso tenemos reclamo mucho los adultos mayores que estamos en la calle. Nos ha abandonado. No cumple también a la población. Eso le digo por una parte.
3: Compañero, ¿cómo usted analiza también como organizaciones sociales, como adultos mayores, recordando el trabajo del hermano Evo Morales Saena, ahora el trabajo del gobierno actual, Rodrigo, incapaz? ¿Cómo analiza?
4: El gobierno que está actual ahorita es un fracaso. Es un fracaso, porque los adultos mayores y todo el pueblo en general, hasta un niñez, nos está haciendo el crecimiento del dólar. La canasta familiar, no. Lo que comían 3 veces al día, están comiendo la gente 2 veces nomás. Ese es el regalo que nos está dando este gobierno. A comparación del anterior gobierno de Evo Morales, sí que teníamos plata. Contentos, festejamos 6 de agosto. Ahora, ¿qué? No hay que festejar en 6 de agosto. Eso he dicho ahora.
3: Bueno, ahí hemos podido conversar con don Carvajal. Vamos a conversar igualmente con el compañero Agustín Cuico, quien también es presidente del Distrito 6 de la población de Virgarcemo. Compañero Agustín, ¿cómo está? Muy buenos días para Radio Causa Chincoca. ¿Cómo analiza igualmente su gestión de Rodrigo Paz? Bueno, y asimismo también. Adelante.
5: Bueno, en primer lugar, saludando a los 9 departamentos de Bolivia. Bueno, el gobierno actual, a ver, el día 6 de agosto en capital de Sucre, a ver qué mensaje entregará. Bueno, nosotros de aquí como adultos mayores, hasta hoy día su trabajo del gobierno estamos viendo, pero a nosotros no calificamos como adulto mayor. Yo no califico al gobierno, porque aquí es totalmente político, solamente habla político, persecución de sociales a los indígenas, ya a los dirigentes. Ese es su trabajo. No tiene su trabajo plan de tenía que hacer como gobierno. Entonces, en ese caso, se está poniendo a los 9 departamentos en crisis. A ver, ¿en qué están en crisis? Canasta familiar, gasolina, basura, y esa es basura. También aquí, corrección, está el gobierno preocupando de todos los días robar. hay que decir claro. Porque ahora, al Evo Morales, él dice narcotraficante, terrorista. Bueno, ahora él es primero terrorista, primero narcotraficante. Ahora, cada día está siendo agarrado. Ahora con los narco maderas, narco avión, el narco maleta, 12 maletas, y otro más. Entonces ahí está preocupando el gobierno. También, ahora el oro también de oculto nomás está robando, pero diciendo que hemos agarrado, estaban robando. Así disimulan, pues, dice, derecha, rateros. Hay que decir bien claro. Entonces yo no me puedo humillar porque nosotros luchamos para Bolivia, no para que son derechistas que están robando todo el día. Ahora desde que están robando, desde años, ha robado. El Luis García, digamos, Arce, ha robado. ¿No ve? Entonces, ellos no tienen la obra. Ahora, hablando de analista de Evo Morales, ¿qué ha hecho la obra con Evo Morales? Tienen envidia. Porque Evo Morales, en su mensaje en Capital, el 6 de agosto, pues, como hombre, como indio, pucha, demuestra en las obras. Hace hospital, hace miles carreteras, hace estadio, canchas, todo. Entonces, pues, tiene pues obra de Evo Morales. Pero también ahora Evo Morales sigue persiguiendo detenidos, pero nunca van a hacer eso. Entonces, los que tienen miedo también estamos preparados. Trópico, nadie no va a entrar nomás. Entonces, en ese caso, nosotros estamos alertos en este Bolivia, en este trópico, estamos alertos. No nos vamos dejando. Así es que el gobierno tiene que pensar trabajar en los 9 departamentos. No tiene que pensar, pues, robar todos los días. Así hay que decir el gobierno actual. Entonces, el mensaje de Capital Socrates dirá, cada día hay robado. Eso mensaje dará. Estamos diciendo bien, Klaus, Rodrigo Paz. Entonces, con sus ministros, ahora los ministros, diputados, asambleístas, esos son sus ojos, con eso están enseñados todos los días, todos están, los ministerios están robando, cada día. Entonces, en ese caso, hay que decirlo más claro a ese gobierno narcotraficante. Entonces, ahora vamos a decir de 100. Entonces, pues, ustedes, a los indígenas, a los, digamos, cuando estaba presidente Evo Morales, decían narcotraficantes. No puedes, hermanos. Entonces, hay que ser bien claro ahora. Yo creo, hermano, en estos días hay que pensar ahora. Ahora los 90 días que está cumpliendo, a ver, ahí vamos a ver. Ahora entonces, él mismo está buscando los problemas. Él comprometió en 90 días voy a solucionar. Hasta ahorita, gasolina está solucionando. Hasta ahorita está solucionando diésel. Puedo pasar lo mismo que está fregando los motores. Ahora de eso, él nos paga. ¿Cuánto nos cuesta esos motores? ¿Cuánto de plata nos cuesta? Así nos hace, con eso nos castiga ese gobierno. Para eso, ahora, a partir de hoy, ¿piensan ustedes entrar al gobierno? No va a entrar porque a la gente le están haciendo renegar y la gente se está analizando. ¿Quién ha trabajado al favor de Bolivia? Ahí será, van a entrar ahora, digamos, el campesino boliviano. Entonces, eso yo diría en este momento, mi propuesta para el gobierno, porque estamos renegados, porque él en su campaña se ha comprometido para los adultos mayores 2000. Ahora, porque, digamos, en su campaña ha dicho, a partir de hoy no voy a prestarme ningún banco mundial, nada. Y ahora, todos los días crédito. Entonces, ese crédito, que la plata que están prestando, todos los días, todo esa con ese crédito, ¿qué obra están haciendo? Porque tienen que rendir nomás. No pueden llevar y no pueden aprovechar a Bolivia, digamos, a los 9 departamentos. Entonces, en ese caso, nosotros como adultos mayores vamos a reclamar y no vamos a dejar robar y robar. Entonces, el Arce también tiene que hacer volver esa plata, también Yañez también tiene que volver esa plata, no van a robar esa plata. Entonces, se han hecho las obras, bueno, van a mostrar esa obra que hemos hecho. Eso tienen que aclarar, claro. Eso, este momento, este es mi pronunciamiento de mí. Gracias.
3: Bueno, ahí hemos conversado igualmente con Agustín Cuico. Bueno, en este momento vamos a conversar con uno de los adultos mayores igualmente, donde también está presente para poder conversar. Compañero José, ¿cómo está? Muy buenos días para Radio Causa Chincoca. Un poquito más, si nos podías detallar.
6: Buenos días. Nunca hablaré de Dios, me llamo. Gracias, Radio Causa Chincoca. Que besterizoy con los adultos mayores que prestito seis. 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Que prestito seis, todo eso. Entonces, arraigo no hay mañarico gobierno a ver quién y más obras está entregando. 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

0: vamos a continuar con la revista Caminando Junto al Pueblo. Algo que nos queda bien claro hasta estos 10 meses, ya ingresando a los 10 meses de gestión de Rodrigo Paz, bien sean de la izquierda, de la derecha, muchos decían yo soy del medio, no voy ni al uno ni al otro, los que dicen ay, yo no soy político, a mí me estará valiendo, ¿no? Política hacemos todos, por si acaso. Pero bueno, ahí hay grupos de compañeros, colegas, vecinos. Ah, yo no soy ni de la izquierda, ni de la derecha, ni del medio, de ningún lado. Yo me trabajo y punto. Pero es unánime. Lo que está provocando este gobierno es empobrecernos. Y sus políticas nos afectan a todos, seamos de cualquier color político o no tengamos una línea. ¿Sí o no? A todos nos afecta el cambio flexible del dólar. A todos en general. Esto no discrimina. No dice, no, a ti no, a ti sí. Pero quienes están engordando como las garrapatas, ¿no ve? Son las bancas privadas. Para ellos gobierna Rodrigo Paz. Para las empresas, para las agroindustrias, entre ellos, son muy pocos. Ahora, bueno, ya estamos en días de celebrar el mes patrio, 201 años de vida. ¿Qué esperan los bolivianos y bolivianas? Así como los adultos mayores se han pronunciado y han dicho, a ver, queremos ver, queremos escucharle hablar a Rodrigo Paz, pero con hechos, no con palabras bonitas, no. Queremos ver el día entre el 5 y el 6, qué obras va a regalar a Bolivia en los 9 departamentos del país, qué obras de impacto se están ejecutando, cuáles son estas obras, díganos Rodrigo, ¿tiene, no tiene obras? ¿Qué ha hecho en estos 9 meses exactos de gestión? ¿Qué va a decir? ¿Qué informe va a brindar? Imposible que diga, en mi gestión sucedieron hechos de corrupción, temas de narcotráfico, eso no lo va a decir, sino va a culpar a los 20 años de gestión como siempre, mal sumados por si acaso, de nuestro líder Evo Morales Ayma. Pero el pueblo se pregunta, ¿no? Se pregunta y dice, ¿cuál es el regalo para este 6 de agosto de Rodrigo Paz? ¿Cuál? ¿Qué será?
1: Una vez el dólar baje, es que de una vez haya combustible, es que de una vez este presidente se ponga la camiseta rojo, amarillo y verde y trabaje por el boliviano y no así por los empresarios. Es que de una vez por todo que estos ministros dejen de mentir, porque lamentablemente son los más mentirosos, discúlpenme la expresión, aunque voy a tener amenazas y todo aquello, pero lamentablemente son mitómanos, mentirosos, y eso no vamos a permitir. No somos tontos. Yo, que quien le habla, 30 años de comerciante. Lamentablemente me da mucha tristeza cómo este gobierno y estos ministros andan mintiendo. Esperemos que este 6 de agosto digan que no vamos a mentir, que vamos a trabajar para el pueblo boliviano, que vamos a convocar al negro, al blanco, al gris, a todos los colores, que vamos a convocar a todas las instituciones y no solamente a los levantamanos, que eso está perjudicando a nuestra querida Bolivia.
0: Sí, son unos mitómanos, son unos mentirosos con maestría, con diplomado, todo el equipo ejecutivo de Rodrigo Paz. Esta ha sido la manifestación de la Confederación de Gremiales de Bolivia, Wagner Rosales. Ha exigido al gobierno cambios urgentes en el gabinete ministerial. Ha dicho, dejen de mentir. Solucionen los problemas más importantes. Estabilicen a ver el dólar. No suban, luego bajen. No. Solucionen el tema de la gasolina, basura, la gasolina cloaca, del diésel. De una vez. Ya es demasiado. No se puede ni vender ni comprar. Estamos realmente viviendo tiempos muy complicados. Eso es lo que ha mencionado los gremiales de Bolivia. Ese es el panorama, así estamos en el país. Vamos con más repercusiones. ¿Qué dicen los choferes del transporte pesado? Continúan hablando del tema de la gasolina basura y esto no tiene solución. No tiene solución porque el gobierno no está haciendo absolutamente nada para adquirir, ¿no?, nuevos lotes de gasolina. ¿Se va a quedar esto ahí? ¿Qué es lo que va a pasar? Bien, escuchemos entonces a la Federación Andina de Choferes del Transporte Pesado.
2: Situación del dólar también. Tomarlo entonces bajo esa perspectiva, ¿cómo estamos llegando a este 201 años de la celebración de la independencia de Bolivia? ¿Su sector cómo va a recibir? ¿Estamos bien, mal?
3: Es una pena decir, ¿no?, que deberíamos estar recibiendo con muchas felicidad en nuestra amada Bolivia. Estamos una pena, estamos yendo de mal en peor. Nosotros como transporte pesado no hemos movido una sola movilización en estos bloqueos que hemos tenido de 56 días. Pero ahora, como yo personalmente había dicho a nuestro Ejecutivo Nacional, que pase el estado de excepción, va a lanzar una a los dos días va a lanzar un ampliado nacional, y ahí tenemos que ir a las medidas de presión sí o sí, porque ya basta con estos diéseles y la gasolina que estamos sufriendo, basta. Y vamos a ir, y el transporte pesado contundentemente va a ir a las carreteras, cierre de carreteras y fronteras. Marlon Cruz, de la Central del Transporte Pesado, 78777666.
4: ¿Cómo están los afectados con relación a este alza, la flexibilización del dólar, el desabastecimiento de diésel?
3: No, realmente estamos afectados por el tema de diésel, las filas, los robos, lo que estamos, la carencia que no nos dan los servicios básicos como es los mingitorios y las duchas. De esa parte estamos siendo robados también cubos, casetas, sensores, en todo lo que es las filas. No hay la policía, no existe un patrullaje, no podemos ni dormir haciendo fila tranquilos. Tenemos que estar levantándonos a las 3 de la mañana, viendo que no nos estén robando los rateros nada.
4: ¿La flexibilización del dólar, hermano?
3: Completamente. Mire, un día nuestro aceite YPFB cuesta un precio y al siguiente día está 200 bolivianos más. Entonces, estamos siendo afectados. Eso ocurre con nuestro producto nacional. Imagínense, de una llanta que llega de Europa, de China, pues nos afecta peor porque viene por todo un continente y el precio de dólar nos afecta de gran manera. Entonces, realmente el transporte pesado y el transporte en general, estamos siendo realmente afectados, golpeados por todo lado. Ahora se nos viene el alcalde también, del alto, no vamos a permitir, hasta por ese lado estamos siendo doble sanción. Si se da cuenta, ya nos han visto al transporte en general una billetera para que nos sacan y nos sacan el dinero. Y no vamos a permitir, estamos esperando que pase este estado de excepción y ahí vamos a ir a las calles nuevamente.
0: Bien, ahí está la Federación Andina de Choferes de Transporte Pesado, han dicho que termine este estado de excepción, luego vamos a ir a un ampliado y vamos a determinar medidas de presión. Hay una posibilidad de realizar un bloqueo nacional de caminos hasta que el gobierno atienda sus principales necesidades. Uno, en que vuelva a ser como antes, en que, bueno, teníamos la facilidad de ir a un surtidor, cargar combustible y viaje tranquilo y seguro. Pero ahora es un calvario para los hermanos transportistas. Y hay algo que también hay que resaltar. Decía, nosotros en los días de movilizaciones en estos 9 meses no hemos participado de aquello. Hemos dejado que el gobierno estabilice el abastecimiento de la gasolina basura, pero no lo hizo, no lo va a hacer. Así que ya estamos cansados de sus mentiras tras mentiras. Ahora vamos a escuchar a los choferes, ¿ya?, de la Confederación Sindical de Bolivia. Ellos dicen, y con el tema del cambio flexible del dólar, de flexible no tiene nada, es el cambio que nos está hundiendo a la crisis, que nos está matando de hambre a los bolivianos y bolivianas. El transporte se justifica, ¿no?, y dice, bueno, nosotros si compramos repuestos cotizados o valuados en dólar, por lo tanto vamos a nomás tener que subir los pasajes. y la población, y usted dirá, ah, claro, quien paga aquí es la gente del pueblo, la base base. Ya que este sector no se ha movilizado en los 9 meses, a todos les dije, les han dicho que sí, se han dejado engañar, ahora dicen, bueno, vamos a subir al pasaje, no hay ningún problema. Estoy segura que acá los dirigentes de las diferentes juntas vecinales, organizaciones territoriales de base, la población en general va a reaccionar.
5: No puede ser que el gobierno central descuida totalmente, en este caso, al sector del autotransporte con el combustible primero, segundo con el mal estado de las carreteras y tercero con el tema del dólar. Prácticamente se ha incrementado, está sobrepasando los 12 bolivianos y más en el tema del dólar y lamentablemente hay una incidencia en tema de repuestos, llantas, absolutamente todo hay una incidencia y esto no se puede controlar. De tal manera nosotros hemos sido claros en su momento que no toquen. No hagan en este caso el
6: mañana movimiento. Mañana va a asistir allá a Sucre.
5: Primero la falta de combustible. Aquellos compañeros que viajaban por lo menos al mes, por lo menos 4 o 5 veces, estamos hablando del interdepartamental. Y del transporte pesado que descubrimos que hacían en este caso conexiones con otros países, hoy día no lo hacen así. Entonces, ¿qué significa? Que es en desmedro del transportista. Ese compañero transportista ya no va a poder cumplir absolutamente nada con las entidades bancarias, los repuestos que tenemos, en este caso los compromisos que tenemos de las deudas. Entonces, ¿qué va a ser? El tema del urbano, prácticamente, que es afectado en este caso con la subida del dólar, el interprovincial. Entonces, no va a quedar otra que necesariamente ya están pidiendo, en este caso, una revisión de pasajes, una nivelación de pasajes a nivel nacional. Lamentablemente, nosotros ya no vamos a estar, porque compromisos, reuniones que se hacen y compromisos incluso escritos, no se cumplen. De tal manera ha sido claro y contundente el ampliar, que se convoque a todos los sectores, en este caso absolutamente todos, y en este caso vale decir lo que es el interdepartamental, el transporte pesado, el interdepartamental, omnibuses, en este caso las federaciones de todo el país, de todos los departamentos, es que ahí se va a tomar la decisión. ¿Qué significa eso? Van a ser totalmente, las medidas totalmente duras, entonces, a esa situación es lo que se ha quedado. Lamentablemente nosotros también como confederación ya hay un compromiso de convocar a este ampliado nacional con la participación de todas las derechas a nivel nacional.
0: Bien, vamos a continuar con más repercusiones del transporte libre, federado, interdepartamental. Este sector está denunciando cotidianamente, ¿no?, que las filas son hasta de 3-4 días por combustible. Y afirman que las promesas de Rodrigo Paz ya no tienen credibilidad. ¿Sabe quién lo dijo eso? Álvaro Ayllón, que es presidente de la Cámara Departamental de Transporte, CADETRAN.
7: Sí, las demoras aquí en el Alto son evidentes. Estamos demorando de 3 a 4 días en cargar el combustible. Es algo que perjudica a todo el sector de transporte y esperamos de que el yacimiento se agilice el despacho y también existe un desvío de combustibles a la parte de la minería ilegal. Se ha visto cómo han ido encontrando vehículos y cisternas entrando al norte paseño. Se tiene que hacer un mejor control en ese lado para evitar que se esté desviando el combustible del Alto a esas zonas.
8: ¿Cuánto serían comprando el 10 litros más o menos?
7: Según la información que tenemos, en Caranavi, en Guanay, Mayay y demás lugares, se está vendiendo entre 30 y 25 bolivianos el litro. Entonces, evidentemente, hay un margen muy importante que da incentivo, ¿no?, para que hay gente que se dedique a esto.
8: ¿No hay control de la noche?
7: No, lamentablemente no hay, ¿no?, porque por eso es el desabastecimiento que se ve aquí en el Alto, ¿no?, porque evidentemente una gran cantidad de combustible que nos abastece se va a esta actividad minera.
8: Hasta fin de mes tenía que ya se establecerse el abastecimiento. Y ese, el gobierno está cumpliendo esta estación. ¿Qué están pensando el sector del transporte? ¿Qué acciones se pueden tomar?
7: Hemos venido exigiendo, ¿no? Lamentablemente no tenemos respuesta de parte del ministro de Hidrocarburos, hemos cruzado una nota y creo que ya las promesas ya no tienen mucha credibilidad, ¿no? Siempre van a fechas y no se cumplen. Entonces, lo único que pedimos es de que acelere los despachos, acelere las entregas que tienen aquí en el Departamento de La Paz y también otros departamentos, porque este problema es a nivel nacional. Sí,
0: Ese es el contexto en los pronunciamientos de los diferentes sectores del transporte libre, federado, interdepartamental. Ellos han dicho ya nos han tomado el pelo demasiado, ya este es el colmo. Ya no le creemos absolutamente nada. Estamos aguardando que concluya el estado de excepción. Estamos en 54 días de estado de excepción. ¿Cuándo concluye? ¿No? Según calendario, el 11 de septiembre terminaría el estado de excepción. Van a tener un ampliado. Y ahí van a determinar cuáles serán las medidas que van a tomar. Entre una de ellas ha manifestado que podrían ir a un bloqueo nacional de caminos. Y desde el gobierno anuncian que, bueno, este estado de excepción se va a ampliar. Esas son algunas aseveraciones de algunos diputados y ministros. A ver qué será lo que va a acontecer. Eso hay que aguardar.
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0: bien, ya en la última parte de la programación de Caminando Junto al Pueblo. Saludamos a la Universidad, la Univol Quechua, Casimiro Huanca. Sí, el 2 de agosto era su aniversario 18, pero decidieron hacerlo el día de ayer. Y ahí probamos un platito que es tradicional acá en el trópico, un tambaqui frito, pero qué delicioso. Muchas gracias al director, a los docentes por tanta amabilidad. ¿Por qué estoy hablando de tambaqui frito? Claro, ya se aproxima la hora del almuerzo y quiero hacerles antojar. Y ese antojo, vengan a saciarlo en la Feria del Pescado. La Feria Internacional del Pescado, que se va a realizar el 7 y el 8. Quiere decir, el viernes y el sábado en el municipio de Villa Tunares. Sí, ya estoy yo más que preparada para poder participar de la Feria Internacional del Pescado. Y como Richard Vargas lo ha ido adelantando al inicio del programa, dijo, sí, tenemos actividades muy importantes, es la Feria del Pescado. Es una ventana para poder ver, visibilizar el gran potencial productivo, gastronómico, turístico que tiene el municipio de Villa Tunari. Para ello, voy con usted, Richard Vargas, hablemos de la Feria del Pescado en Villa Tunari.
1: Un saludo especial a todos los que sintonizan a la radio Causa Chincoca, así también a la radio Soberanía. Así es, hermano Richard, aquí ya estamos en los últimos detalles para lo que es la gran Feria Internacional del Pescado 2026. Aquí ya estamos viendo que está presente ya con el armado de lo que es el sonido. Entonces ya se está armando, ¿no? Y también tenemos...
2: La tarima también, ¿no?
1: La tarima también se está armando ya, hermano Richard. Entonces ya estamos en los últimos detalles con el alumbrado también, que va a estar bien alumbrado este lugar, ¿no? Entonces también ya vemos que todo está listo para el preparado del pescado. Los stands, todo listo ya está, ¿no? También en esta parte, como vemos, están todo listo. En esta parte va a estar lo que es la gastronomía. En este otro lado también, allá al tracito tenemos para lo que son los jugos tropicales. Y a esta parte de donde está el espacio, también vamos a tener a los productores piscicultores.
2: Es decir, se va a tener de todo un poco, ¿verdad? Uno puede venir a degustar un pescado y después también disfrutar la fiesta, que también se va a tener en horas de la noche. Así espacio es. De espectáculos, es decir.
1: Sí, así es. De todo se va a disfrutar. En sus diferentes platos se está preparando, el tambaqui, por ejemplo, surubí, también el pacú y también sábalo. Entonces va a haber diferentes platos para degustar.
2: ¿Venta de entradas ya se ha puesto a la disposición?
1: Sí, venta de entradas se está realizando en la plaza principal de Villa Tunari. Pueden adquirir ahí ya las entradas y también aquí también se va a habilitar, ¿no? Ahí en este campo ferial también ya se va a habilitar lo que son las ventas de entradas. Pueden aprovechar todos los que ya quieran adquirir esas entradas.
2: Para evitar las filas y directamente ingresar, ¿no?
1: Sí, sí, así es. Seguramente ese día vamos a tener muchos visitantes y para evitar esas filas hay que estar comprando ya. Ya desde el anterior día ya está vendiendo lo que son las entradas.
2: ¿Te va a mostrar jugos tropicales?
1: Sí, así es. Los jugos tropicales igual tienen stands donde van a poder degustar, ¿no? Diferentes sabores como piña, también copo azul, jugo de naranja, entonces varios

0: tipos de jugos va a estar también.
1: Perfecto. A ver, la saludamos también a la concejal Gladys Silvestre, que está con el afiche que tiene y que caracteriza esta Feria Internacional del Pescado. Hermana concejal Gladys, se va a tener también un espacio del espectáculo de grupos musicales en esta gran feria.
2: Bueno, en principio saludar a la radio Causa Chuncoca, asimismo a la radio Soberanía y a todos los que nos escuchan a través de esta sintonía. Sí, hermano Richard, se está yendo ya preparando los últimos detalles, ¿no? Va a haber igual un espectáculo por la noche, como en el primer día estamos con Calamarca, ¿no? Como el grupo musical. Y en el segundo día igual están los grupos, ¿no? Diferentes grupos. Está igual Sangre Cumbiera, está
3: Sabor Sabor.
1: David Castro.
2: Está igual David Castro y así. Hay muchos grupos, ¿no? Que podemos disfrutar de esta noche. Invitar, ¿no? A todos que estén partícipes de esta gran feria.
1: Ahora, lo que se garantiza también es tema seguridad de concejal para los visitantes.
2: Así es. De igual forma tenemos en seguridad ahí, ¿no? Van a estar presentes para darle seguridad, ¿no?
1: Hay un trabajo coordinado con la policía, por ejemplo.
2: Así es, está coordinado con la policía y muy aparte igual tenemos seguridad privada, ¿no? Que está poniendo.
4: Bien, ahí está entonces la invitación para la Feria del Pescado, Feria Internacional del Pescado en el municipio de Villa Tunari. Va a haber de todo, jugos, mucho pescadito preparado en sus diferentes variedades, como a usted le gusta, pescado del horno, ahumado, frito, pescado a la chapapiaba, no sé, pescado a la milanesa, chicharroncitos, entre variedad de jugos. Es una feria integral, así que bueno. Y por la noche va a haber música, como lo han mencionado, la agrupación Calamarca, entre otros. Un espectáculo total, 2 días, 7 y 8 de agosto.
5: Ay, quiero un pacú. Qué rico el pescado. Si vas.
4: Bueno, hasta que hemos llegado con la revista, caminando junto al pueblo en Nayazar Jaña, hasta las 15 horas en la revista Revolucionando la Tarde. Permiso.

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2: En tiempos de las dictaduras, que era parte del Plan Cóndor, lo primero que acallaban los medios de comunicación, especialmente las mineras. Sí. 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Y pocos sobrevivimos, pero permanentemente perseguidos. 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
22: Muy buenas tardes, oyentes, amigos en todo el país. Sean bienvenidos y bienvenidas a otra jornada informativa. El día de hoy, martes 4 del mes de agosto del año 2026. Y el gobernador del departamento de Cochabamba, igual que los otros gobernadores, están con mucha expectativa de lo que va a significar esa reunión del día 5 en Sucre. El gobernador cochabambino, Leonardo Loza, ha manifestado que tiene propuestas concretas que va a llevar a la reunión de gobernadores en Sucre con el objetivo de fortalecer las economías departamentales y aliviar la carga financiera que actualmente asumen las gobernaciones. Entre las principales propuestas están eliminar los gastos delegados que hoy paga la gobernación, como más de 22 millones para ítems de salud, más de 15 millones para la renta dignidad, más de 15 millones para prediarios en centros penitenciarios, más de 17 millones para bonos de vacunación, más de 2 millones para títulos de bachiller. Además, plantea que las gobernaciones participen de la coparticipación tributaria de la que actualmente no reciben recursos, permitiendo crear un fondo departamental distribuido según criterios de población, necesidades sociales, producción, geografía y niveles de pobreza. Esto ha señalado el gobernador Leonardo Loza.
23: Decidido participar el día de mañana a este encuentro que el gobierno consideró llamar para hablar, debatir, discutir este tema de 50-50. Con una propuesta en la mano, nosotros vamos a participar de este encuentro. Vamos a plantearle al gobierno eliminar los gastos delegados que cargamos como un peso económico, como una carga económica, las gobernaciones. En lugar de que pague el Estado central, las gobernaciones pagamos de lo que tenía que pagar el Estado central. Por ejemplo, por concepto, los ítems que vienen del gobierno, en este caso en el sector salud, nosotros pagamos más de 22 millones. Lo que tenía que pagar el gobierno, o lo que tiene que pagar el gobierno bajo el concepto de delegación, pagamos 22 millones. Eso estamos planteando que se haga cargo como corresponde al Estado central. También los títulos de nuestros bachilleres. Es una política nacional la titulación de estudiantes de secundaria. Pagamos más de 2 millones de bolivianos las gobernaciones, en este caso particularmente Cochabamba. Queremos que se haga responsable el gobierno central. Renta dignidad, una política nacional promovida por el gobierno central, pero nos delegan el pago económico. Pagamos más de 15 millones de bolivianos anual, hablando. Los prediarios, los que están recluidos, que también es una política nacional. Más de 15 millones de bolivianos anualmente paga la gobernación, en este caso de Cochabamba. Queremos que se haga cargo el gobierno central. Bonos de vacunación. También son ítems del gobierno central que hacen una actividad. Nuestros hermanos del sector de salud pagamos anualmente más de 17 millones de bolivianos. Queremos que el gobierno central se haga cargo. Aparte de que terminar con estos gastos que nos han delegado, nosotros como núcleo del debate queremos plantearle, hay un concepto, hay una política, hay impuestos que se cobran, más de 7 impuestos, por el concepto de coparticipación tributaria en nuestro país que maneja el gobierno central. Distribuye porcentajes muy pequeños a los municipios y a las universidades de nuestro país, menos a las gobernaciones, en este caso a las 9 gobernaciones. Nosotros estamos planteando que también las gobernaciones, en este caso de Cochabamba, también reciban por este concepto de coparticipación tributaria, económicamente se benefician las gobernaciones. Eso es nuestro fuerte. Más de 8 mil millones de bolivianos anualmente percibiría, en este caso Cochabamba, si el gobierno pueda compartir este recurso económico con los departamentos, particularmente con Cochabamba. Recalco, de esta coparticipación tributaria solo reciben los municipios, las universidades menos las gobernaciones no reciben cero centavo, y nosotros estamos planteando pues que venga un porcentaje mayor a las gobernaciones y crear con ese recurso fondos departamentales en base la distribución en base a las estimaciones sociales, geográficas, sociales y el tema de la pobreza. No somos iguales los departamentos, tenemos diferentes características productivas, económicas, sociales, educativas. En base a esto, esto que se distribuya de manera equitativa, responsable y sana para combatir los desafíos que tiene cada uno de los departamentos. Este y algunos otros temas más, nosotros el día de mañana, si no me equivoco, está considerado que la reunión empiece a las 4 de la tarde y estaremos ahí presentes en representación a nuestro departamento de Cochabamba. Sí.
22: Declaraciones del gobernador del departamento de Cochabamba. Mientras tanto, el gobierno habla del 50-50, abriendo un debate entre el gobierno y gobernadores con propuestas para su aplicación. Además, la aplicación será de 100 desde 2027. Las fiestas patrias es oportunidad para que el gobierno convoque a las autoridades departamentales y municipales. Aparentemente, el presidente Rodrigo Paz convoca para estar juntos todos en la ciudad de Sucre y no así para un gran debate productivo, pero habrá que esperar. El 50-50 ingreso a la agenda nacional ha ingresado a la agenda nacional a pocos días del encuentro entre el gobierno y los nueve departamentos, los gobernadores de los nueve departamentos, previsto para el 5 de agosto en la ciudad de Sucre. Las autoridades regionales y legisladores plantean alcanzar consensos para encaminar la iniciativa, mientras algunos sectores piden que su aplicación comience desde la gestión 2027. El presidente Rodrigo Paz reiteró que el debate sobre el 50-50 no se limita a la redistribución de recursos, sino que implica la construcción del Estado desde las regiones con una visión de mediano y largo plazo. El mandatario remarca que para alcanzar este objetivo se requiere un cambio de mentalidad y actitud frente a un Estado centralista tranca en sus distintos niveles, además de la construcción de una gran alianza. Para eso, dice, se requiere una gran alianza por encima de intereses políticos, ha afirmado el presidente, agregando que existen avances con la aprobación de normas en la Asamblea Legislativa Plurinacional orientada a fortalecer la región. El gobierno ha confirmado que remitió las invitaciones a los gobernadores para la reunión del 5 de agosto en Sucre. Asimismo, está prevista una reunión técnica prevista para abordar las propuestas planteadas. El gobernador de Santa Cruz, Juan Pablo Velasco, ha expresado su expectativa. Igual que otros gobernadores, el de Cochabamba ya tiene inclusive un plan para presentar. Señoras y señores, oyentes, amigos, como siempre, bienvenidos, bienvenidas. A nuestro servicio informativo. En adelante estaremos con las noticias más destacadas en Bolivia en la Noticia.
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22: Veamos cómo estamos en el estado del tiempo en la región tropical. Tenemos en este momento 27 grados centígrados, el cielo parcialmente nublado. Nos vamos hasta Cochabamba, ciudad, donde tenemos 21 grados centígrados, el cielo despejado. Veamos qué pasa en La Paz, 14 grados centígrados, el cielo está despejado. En Oruro tenemos al momento 12 grados centígrados, el cielo despejado. En Potosí, 11 grados centígrados, el cielo despejado. En Sucre, 20 grados centígrados, cielo despejado. En Tarija tenemos al momento 22 grados centígrados, cielo despejado. En Santa Cruz, 26 grados centígrados, el cielo nublado con tormentas eléctricas. En Trinidad, tenemos al momento 31 grados centígrados, el cielo con nubes aisladas. Más tarde tendremos chubascos de lluvia. Y en Cobija Pando, tenemos 32 grados centígrados, el cielo parcialmente nublado. Las 12:20, estos son algunos de nuestros titulares.
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22: El 50-50 será motivo de charla, pero más que eso, el 50-50 será motivo de acompañamiento al presidente por parte de las autoridades departamentales y municipales. Rodrigo Paz está pasando de vivo, invitando a las autoridades para que todos estén en Sucre y aparenten un acompañamiento al gobierno del tranca pollo Rodrigo Paz. Un contingente de policías especializados llegan hasta San Matías para ejecutar el plan Halcón después de que en los últimos días se hayan registrado varios asesinatos. El transporte pesado denuncia: el gobierno nos ha visto como una billetera y advierte que esperarán el fin del estado de excepción para volver a las calles para exigir solución al problema. Dirigentes de organizaciones sociales expresan duras críticas al ministro de Gobierno Marco Antonio Oviedo por mencionar que la detención de Evo Morales es una prioridad del gobierno. Cambio de gabinete, el achicamiento del Estado, cambiar algunos ministerios no resuelve la crisis de Estado, indican dirigentes interculturales. El gobierno central oficializa invitación al gobernador, a gobernadores, incluido al gobernador Leonardo Loza, a la reunión de gobernadores este 5 de agosto. Por supuesto, tendremos también el panorama internacional. Vamos a destacar las siguientes informaciones. Estados Unidos habría agotado casi todas sus reservas de un armamento clave, un misil. Ya no tiene misiles. Oyentes, amigos, señoras y señores, en breve estamos desarrollando estas y otras noticias.
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22: Veamos qué mensajes nos tiene el ex presidente Evo Morales Saima a través de su cuenta de redes sociales. El día de hoy, muy tempranito, se fue hasta Suchaco. Está haciendo trabajo acompañado de hermanos de las bases de Chimoré y de Fuku.
6: Despertó la verdad.
22: Primero, junto a nuestras autoridades municipales de Villa Tunari, nos reunimos con el sector hotelero de esta región para informar sobre las diferentes actividades que se planean organizar, como la Copa Evo, la Feria Productiva Regional y otras que generan expectativa. Escuchamos sus intervenciones y coincidimos en que solamente trabajando unidos podremos impulsar el turismo en nuestra región.
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22: Y hace unos 43 minutos publica y dice: junto a mis hermanos y hermanas de la Federación Chimoré, Centrales Unidas y Trópico, nos encontramos carpiendo en el Chaco de Villa Victoria. Soy agradecido por su apoyo incondicional, siempre en comunidad, apoyándonos unos a otros, dice @evoes.

0: Hasta aquí la cuenta X de nuestro líder y comandante nacional, Evo Morales Saima. Reiteramos en @EvoEsPueblo.
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0: Y vamos complementando las informaciones en apertura. A propósito del gobernador de Cochabamba, Leonardo Loza, hoy se dispuso para una conferencia de prensa con temas abiertos a los medios de comunicación. Vamos a escuchar.
1: Organizado y decidido participar el día de mañana a este encuentro que el gobierno consideró llamar para hablar, debatir, discutir este tema de 50-50, con una propuesta en la mano. Nosotros vamos a participar de este encuentro y esperemos que salgan nuevos horizontes, particularmente económicos, para los 9 departamentos del país, que las gobernaciones tengan recursos frescos, recursos nuevos para encarar las distintas necesidades que tiene en cada uno de nuestros departamentos del país. Por eso nosotros vamos a plantearle al gobierno eliminar los gastos delegados que cargamos como un peso económico, como una carga económica, las gobernaciones. En lugar de que pague el Estado central, las gobernaciones pagamos de lo que tenía que pagar el Estado central. Por ejemplo, por concepto, los ítems que vienen del gobierno, en este caso en el sector salud, nosotros pagamos más de 22 millones. Lo que tenía que pagar el gobierno, o lo que tiene que pagar el gobierno, bajo el concepto de delegación, pagamos 22 millones. Eso estamos planteando que se haga cargo como corresponde al Estado central. También los títulos de nuestros bachilleres. Es una política nacional la titulación de estudiantes de secundaria. Pagamos más de 2 millones de bolivianos las gobernaciones, en este caso particularmente Cochabamba. Queremos que se haga responsable el gobierno central. Renta dignidad, una política nacional promovida por el gobierno central, pero nos delegan el pago económico. Pagamos más de 15 millones de bolivianos anual, hablando. Los prediarios, los que están recluidos, que también es una política nacional. Más de 15 millones de bolivianos anualmente paga la gobernación, en este caso de Cochabamba. Queremos que se haga cargo el gobierno central. Bonos de vacunación también son ítems del gobierno central, que hacen una actividad. Nuestros hermanos del sector de salud pagamos anualmente más de 17 millones de bolivianos. Queremos que el gobierno central se haga cargo. Aparte de que terminar con estos gastos que nos han delegado, nosotros como núcleo del debate queremos plantearle, hay un concepto, hay una política, hay impuestos que se cobran, más de 7 impuestos por el concepto de coparticipación tributaria en nuestro país que maneja el gobierno central. Distribuye porcentajes muy pequeños a los municipios y a las universidades de nuestro país, menos a las gobernaciones, en este caso a las 9 gobernaciones. Nosotros estamos planteando que también las gobernaciones, en este caso de Cochabamba, también reciban, por este concepto de coparticipación tributaria, económicamente se beneficien las gobernaciones. Eso es nuestro fuerte. Más de 8 mil millones de bolivianos anualmente percibiría, en este caso Cochabamba, si el gobierno pues pueda compartir este recurso económico con los departamentos, particularmente con Cochabamba. Recalco, de esta coparticipación tributaria solo reciben los municipios, las universidades, menos las gobernaciones, no reciben 0 centavo, y nosotros estamos planteando pues que venga un porcentaje mayor a las gobernaciones y crear con ese recurso fondos departamentales en base la distribución en base a las estimaciones sociales, geográficas, sociales y el tema de la pobreza. no somos iguales los departamentos, tenemos diferentes características productivas, económicas, sociales, educativas. En base a esto, esto que se distribuya de manera equitativa, responsable y sana para combatir los desafíos que tiene cada uno de los departamentos. Este y algunos otros temas más, nosotros el día de mañana, si no me equivoco, está considerado que la reunión empiece a las 4 de la tarde y estaremos ahí presentes en representación a nuestro departamento de Cochabamba.
2: Gobernador, para que no sea una reunión más como tal, no sea simplemente una reunión que quede en la nada, ¿se va a poner una fecha tope para que se ejecute estas propuestas como tal, por un lado? Y segundo, ya el señor Sevilla decía que hay un planteamiento que van a llevar y que no han participado ni usted ni el gobernador de Potosí. ¿Van a hacer un nuevo bloque si se terminó con el gobernador de Potosí o cómo se encarará esta reunión?
1: Bueno, primero, Cochabamba y La Paz somos distintos. No me lo puede preparar mi propuesta el gobernador de La Paz para Cochabamba, por favor. Cochabamba es distinto, socialmente hablando, económicamente hablando, productivamente hablando, hasta geográficamente hablando, Cochabamba es distinto. Cada departamento, estoy seguro, va a presentar, por supuesto, habrá una similitud, ¿no? Todos necesitamos nuevos recursos económicos, estoy seguro, ahí coincidimos todos. Pero ¿bajo qué proporción, bajo qué sentido, bajo qué concepto? Cada departamento tiene su propia característica. Así que yo respeto, ¿no?, que se hayan reunido o se reúnen, pero Cochabamba es distinto. Cochabamba tiene sus propias particularidades, sus propias necesidades, y en base a eso nosotros estamos planteando estas propuestas.
3: ¿Con ese fondo?
1: Segundo, la fecha tiene que ser inmediato. Nosotros no estamos yendo a jugar, no estamos yendo a hacer un cálculo político, no estamos yendo a hacernos condicionar de que aprobemos 10 paquetes de leyes para discutir el tema de 50-50. Estos 10 paquetes de ley consideramos que se debe romper la Constitución o se debe abrir la Constitución. Eso no es el concepto de discusión para este tema de 50-50. Tiene que ser de inmediata aplicación las decisiones que se pueda tomar el día de mañana en la ciudad de Sucre. No queremos que sea, que se convierta en otra mentira más. A partir, en un día, carajo, decía, ¿no?, del tema del combustible. Mira cuántos días se han pasado, creo que ya son 8 meses de gobierno y no hay ni una gota de combustible. Pobre de los hermanos transportistas, noche, día, sol, frío, hambre, siguen en la fila. No queremos que se convierta en una mentira de un gobierno que está acostumbrado. Así que las decisiones, si se toman en la ciudad de Sucre el día de mañana, sin chantajes, sin condicionamientos, sin regalar bajo esos 10 paquetes de leyes nuestros recursos naturales a las transnacionales, el tema de la aplicación del 50-50 tiene que ser de inmediata consideración y aplicación en todo el territorio nacional.
3: Con ese fondo de compensación, ¿cuánto están pidiendo las regiones Cochabamba específicamente para poder hacer gestión durante estos 5 años?
1: Anualmente, haciendo números, estaríamos con este fondo de compensación que saldría como resultado de esta coparticipación tributaria, estaríamos para Cochabamba hablando casi más de 8 mil millones de bolivianos anual.
4: Gobernador, ¿cómo podemos evaluar la gestión del gobierno de estos 200
1: millones? Con graves problemas, con serios problemas, con graves dificultades sociales, económicas. Bolivia está en grave peligro y en grave riesgo de ser entregada una vez más a manos de las transnacionales para saquear nuestros recursos naturales, pisotear nuestra dignidad nacional, nuestra soberanía nacional, pisotear una vez más nuestra constitución política del Estado. Creo que estamos en ese camino y las autoridades sanas, responsables, comprometidas con nuestro pueblo, estamos en nuestra obligación de defenderla, nuestra tierra, nuestra soberanía, nuestra dignidad, nuestra constitución, nuestros derechos y, por supuesto, nuestros deberes. Y lamentablemente estamos llegando a un 6 de agosto con graves dificultades, con kilómetros y kilómetros de fila para agarrarse litros de combustible, con graves problemas de seguridad en nuestro país, con graves problemas del narcotráfico en nuestro país, con un dólar que empezó a despegar como un cohete y que nunca para, afecta, devasta, aplasta a la economía del pueblo boliviano. Entonces, bajo esas circunstancias, estamos llegando a celebrar nuestro 201 año del Estado Plurinacional de Bolivia, pero yo solo digo, pueden ver gobiernos, pueden ver políticos que intenten dividir, fragmentar, entregar, enajenar nuestros recursos naturales, nuestra dignidad, nuestra soberanía, los derechos de nuestro pueblo, pero el pueblo tenemos que estar más unidos que nunca para encarar esta arremetida neoliberal que viene en contra del pueblo boliviano.
5: Gobernador, ¿qué opina acerca del cambio de los ministros que se anunciaron anoche? ¿Qué opina acerca de eso?
1: No solo es cambio, ¿no? Es de 14 a 12 ministerios. Bueno, están achicando el Estado. Como en el Estado no hay una capacidad de planificar, de organizar, de visionar el país, no necesitan, pues, ellos necesitan de asesores externos. Ellos necesitan del Fondo Monetario Internacional que nos vengan a decir qué es lo que tenemos que hacer los bolivianos. Están en ese camino, están en ese rumbo. No le ven al Estado como una entidad que pueda resolver los graves problemas sociales, económicos de nuestro Estado, sino ven como un, no sé, sitio pasajero que está para someterse, para venderse o para rendir algunas cuentas ante algunos organismos internacionales, así como el Fondo Monetario Internacional o el gobierno de Estados Unidos. Por eso, seguramente, para mí es negativo. El gobierno tiene que planificar, tiene que organizarse, tiene que visionar, tiene que resolver solo los problemas que acarrea nuestro país. Pero yo no veo, con esta señal nos están diciendo, no sirve, que el gobierno es como un empleado más de las potencias internacionales, que no tienen capacidad sino van a ejecutar las instrucciones que vienen de afuera para someter a nuestro pueblo. Creo van por ese camino igual o peor que el señor Gonzalo Sánchez de Lozada u otros gobiernos que nos han hecho mucho daño en nuestro país.
2: Gobernador, y la participación de sectores indígenas, campesinos y demás, ¿queda delegado de este gabinete ministerial? ¿Cuál es su evaluación en torno a esto? Entiendo que el ministro de Minería es el único, aunque también es observado. ¿Cómo ve usted esta situación, esta relación?
1: En general, el Estado plurinacional está en peligro. La soberanía, la dignidad de nuestro pueblo está en peligro, lamentablemente. Nosotros, la clase indígena o la clase popular o algún denominativo que nos llamen, nuestra lucha no es por ser ministros, no es por una pega, no es por un espacio laboral. ¿Qué podemos esperar de un gobierno neoliberal? Los indígenas, ¿qué podemos esperar de un gobierno sometido al Fondo Monetario Internacional, a los extranjeros del norte? No esperamos nada. No hay un poncho, no hay un apoyo. Es un gobierno absolutamente clasista ante el pueblo boliviano. No esperamos nada. Nuestra lucha, como les digo, no es por una laboral, no es para ser ministro, es por nuestra dignidad, por nuestra soberanía, por nuestro presente y por nuestro futuro. Es por autogobernarnos nosotros mismos. Nosotros, nuestra lucha, recalco una vez más, no es por ser partícipe, por ser candidato, por ser ministro, viceministro, sino nuestra lucha va mucho más allá y no, en realidad, siendo sinceros, no esperamos nada.
0: Declaraciones en conferencia de prensa del gobernador Leonardo Loza. Oyentes, amigos, 12 del mediodía, 38 minutos, una pausa, ya volvemos.
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5: Y estamos de retorno, oyentes amigos, son las 12:41 exactamente en todo el país, 12 del mediodía, 41 minutos.

0: Y el gobierno está achicando el Estado. Dicen desde Cochabamba, vamos con Nelson Colque.
1: Gracias, el gobierno está achicando el Estado a petición de organismos internacionales cuando no hay cambio en el gabinete de ministros, ha indicado el gobernador Leonardo Alosa.
2: De 14 a 12 ministerios. Bueno, están achicando el Estado. Como en el Estado no hay una capacidad de planificar, de organizar, de visionar el país, no necesitan, pues, ellos necesitan de asesores externos, ellos necesitan del Fondo Monetario Internacional que nos vengan a decir qué es lo que tenemos que hacer los bolivianos. Están en ese camino, están en ese rumbo. No le ven al Estado como una entidad que pueda resolver los graves problemas sociales, económicos de nuestro Estado, sino ven como un, no sé, sitio pasajero que está para someterse, para venderse o para rendir algunas cuentas ante algunos organismos internacionales, así como el Fondo Monetario Internacional o el gobierno de Estados Unidos. Por eso, seguramente, para mí es negativo. El gobierno tiene que planificar, tiene que organizarse, tiene que visionar, tiene que resolver solo los problemas que acarrea nuestro país. Pero yo no veo, con esta señal me están diciendo, no sirve, que el gobierno es como un empleado más de las potencias internacionales, que no tienen capacidad, sino van a ejecutar las instrucciones que vienen de afuera para someter a nuestro pueblo. Creo van por ese camino igual o peor que el señor Gonzalo Sánchez de Lozada u otros gobiernos que nos han hecho mucho daño a nuestro país.
1: Para Bolivia en la noticia, Nelson Colque, Radio Cosa Chuncoca.
0: Muchas gracias. Y el transporte pesado denuncia. El gobierno nos ha visto como una billetera y advierten que esperarán el fin del estado de excepción para retomar movilizaciones.
3: Gracias. Continuamos con más información. El representante de transporte pesado denunció que el sector está siendo golpeado por todos lados debido a la falta de diésel, las largas filas, los robos y el incremento constante del precio de los insumos. Asimismo, advirtió que están esperando el fin del estado de excepción para volver a las calles para exigir soluciones.
4: No, realmente estamos afectados por el tema de diésel, las filas, los robos, lo que estamos, la carencia que no nos dan los servicios básicos como es los mingitorios y las duchas. De esa parte estamos siendo robados también cubos, carretas, sensores, en todo lo que es las filas. No hay la policía, no existe un patrullaje, no podemos ni dormir haciendo fila tranquilos. Tenemos que estar levantándonos a las 3 de la mañana, viendo que no nos estén robando los rateros nada. Afecta completamente. Mire, un día nuestro aceite YPFB cuesta un precio y al siguiente día está 200 bolivianos más. Entonces, estamos siendo afectados. Eso ocurre con nuestro producto nacional. Imagínense, de una llanta que llega de Europa, de China, pues nos afecta peor porque viene por todo un continente y el precio de dólar nos afecta de gran manera. Entonces, realmente el transporte pesado y el transporte en general estamos siendo realmente afectados, golpeados por todo lado. Ahora se nos viene el alcalde también, del alto, no vamos a permitir, hasta por ese lado estamos siendo doble sanción. Si se da cuenta, ya nos han visto al transporte en general una billetera para nos sacan y nos sacan el dinero. Y no vamos a permitir, estamos esperando que pase este estado de excepción y ahí vamos a ir a las calles nuevamente.
5: ¿Se debe fijar el precio del dólar? ¿Es una propuesta de algunos sectores?
4: Bueno, yo lo dejo más que todo esto al Ministerio de Economía, porque nosotros lo que queremos son resultados. Nos han dicho arancel cero y tantas situaciones que todo ha sido habladuría. Entonces, ¿qué puedo decir? ¿Qué podemos hablar? Solo pueden ser comentarios, pero sí estamos siendo afectados.
3: De Bolivia para el mundo, en el informe Lister Morales, La Paz.
0: Muchas gracias, Lizeth, y vamos a seguir con más informaciones. Trabajadores en salud se declaran en estado de emergencia y exigen al director del CEDES en Sucre la inmediata solución al conflicto.
6: Los trabajadores de salud y el plantel administrativo se declaran en estado de emergencia por despidos injustificados y el traslado del personal a otros centros de salud y exigen al director departamental del CEDES, Franco Calmonte, la inmediata solución al conflicto. Caso contrario, exigen su renuncia, dijo Orlando.

0: es que han sido transferidos de un hospital a otro hospital. Y bueno, pues eso está viniendo arrastrando que el decreto supremo 28.909 no lo están respetando desde la parte patronal, el cual eso es el motivo de la movilización en esta oportunidad. Posiblemente el director del CEDS estará en otra reunión, no nos convoca hasta este momento. Esperemos que en el transcurso de la mañana nos convoque y podamos sentarnos para resolver estas situaciones. Porque en algún momento el director no quiere resolver y dice siempre son órdenes desde la gobernación y no pueden resolver ellos aquí. El cual creo que la incapacidad se ve del director del CEDES y no está tomando posición aquí. Por primera vez vemos una autoridad que no tenga un poder de resolutivo aquí en el CEDES Chuquisaca, ¿no? El cual creo que si no está en esa posibilidad de poder resolver las problemáticas, pues denuncie y ponga otro director del CEDES con poder de decisión y poder resolver las problemáticas.
1: De esta manera, los trabajadores de salud se declararon estado de emergencia, exigen la inmediata solución al conflicto al director departamental de salud. Con este informe, retorno a Estudios Centrales.
2: Muchas gracias, y desde Sucre nos vamos hasta Tarija. Transporte evaluará ajustes de tarifas en ampliado nacional. Mario Fernández nos informa.
3: Gracias. El transporte evaluará un ajuste de tarifa en un ampliado nacional por la alza del dólar. El ejecutivo del autotransporte 15 de abril, Gabriel Pérez, ha informado para este próximo 10 de septiembre el sector se reunirán en un ampliado nacional para poder evaluar un posible ajuste en las tarifas de fletes, pasaje y otros servicios debido al incremento del costo generando por la flexibilización del tipo de cambio del dólar.
4: Sabemos que el dólar todos los días ha ido subiendo, eso los últimos días ha bajado, centavos ha bajado, pero lo que sube no baja. No baja, y eso tenemos que poner muy en claro en el ampliado que se va a venir el 10 de septiembre. A nivel nacional van a estar todos los sectores en ese ampliado, va a ser un ampliado más, llamemos un congreso, porque también vamos a tocar la dirigencia del SEN de nuestra confederación. Entonces ahí se va a definir las acciones que se va a tomar, ¿no?
3: Pérez ha manifestado la cotización de la divisa ha encarecido los repuestos para los vehículos, afectando las actividades del transporte. Asimismo, no se ha solucionado acerca del combustible y peor, de la gasolina sucia.
4: Van a ser duras porque ya no podemos aguantar nosotros ya como sector del transporte, poniendo de nuestro bolsillo, los repuestos suben, actualizan al dólar, y no era eso lo que se ha quedado con el gobierno. Sabemos que hemos permitido la levantación de la subvención, pero él tenía que ponernos arancel cero. Absolutamente nada nos ha cumplido, acuerdos más acuerdos, no se cumplió absolutamente nada. Nos parece muy preocupados por lo que está pasando en nuestra economía, en nuestro país. Se ha incrementado, pues, como los que importan los repuestos, enseguida, pues, lo suben, ¿no?
3: Bolivia en la noticia, Mario Fernández.
2: Muchas gracias, Mario. Sigamos con más informaciones a través de Bolivia en la noticia. Y el vicepresidente Edman Lara advierte que reducir ministerios no garantiza eficiencia. Volvemos hasta La Paz.
5: Gracias. Seguimos con más información. Tras la eliminación de los ministerios de Planificación y Turismo, el vicepresidente Edman Lara afirmó que reducir carteras de Estado no es sinónimo de eficiencia, ya que la burocracia se mantiene con superministerios y un menor control sobre la gestión pública.
6: Ante el anuncio del presidente Rodrigo Paz de eliminar los ministerios de Planificación y de Turismo, y de reducir el gabinete de 14 a 12 carteras, debo pronunciarme con claridad y responsabilidad. Comparto la necesidad de tener un Estado más eficiente, pero reducir no es sinónimo de mejorar. Lo que se hizo hoy es solo recortar el nombre de dichos ministerios, porque en la práctica las direcciones, las jefaturas y todo el aparato administrativo siguen funcionando bajo otras carteras. La burocracia continúa, solo que ahora la concentraron en superministerios y en superministros, con más poder, pero con menos control. Eso no es austeridad, eso es maquillaje. Pero eliminar el Ministerio de Planificación en medio de una crisis económica es un grave error. Esa cartera articula la inversión pública.

0: los proyectos con las gobernaciones y con las alcaldías, y la negociación con los organismos internacionales. Repartir sus funciones entre otros ministerios sin una hoja de ruta clara es condenar al país solamente a la improvisación. Planificar no es un gasto. Planificar es la única forma de que Bolivia tenga inversión. Sobre la cartera de turismo, lo dijimos en campaña. Presidente, usted mismo lo dijo. Tenemos que trabajar por el turismo. Ahí están los dólares, presidente. El turismo, el folclor y la gastronomía mueven empleos, mueven divisas y la imagen de Bolivia ante el mundo. Por respeto a nuestra diversidad, a los lugares turísticos que tiene Bolivia, como el Salar de Uyuni, Samaipata, Copacabana y otros lugares hermosos, no podemos degradar este sector a una agencia. Bajar de rango es decirle al mundo y a nuestros emprendedores que ya no es prioridad. El turismo no necesita menos Estado, necesita más inversión, más promoción y más fuerza institucional, presidente. El problema no es la cantidad de ministerios, el problema aquí es la falta de resultados. Si queremos un Estado inteligente y cercano a la gente, empecemos por ejecutar, por transparentar y por dejar de usar los recortes como titulares o como una buena nota ante el Fondo Monetario Internacional. Bolivia merece un gobierno que planifique, que promueva su riqueza natural y también cultural, y que no gobierne a golpe de anuncios. Como vicepresidente del Estado, seguiré trabajando desde donde me toque estar para defender un Estado que sirva a la gente y nunca a la burocracia.
1: De Bolivia para el mundo, en el informe Lister Morales, La Paz.
2: Muchas gracias, Lizeth. Las 12:54. Seguimos con más informaciones. Nelson Virreira, el dirigente campesino en Cochabamba, señala que hay contradicciones entre el comandante general de la policía y el ministro de gobierno sobre la orden de aprehensión al expresidente Evo Morales, que son enteramente de carácter político. Vamos nuevamente con Nelson Colque. Adelante.
3: Gracias. Para el dirigente campesino Nelson Villeira, las contradicciones entre el comandante general de la policía y el ministro de gobierno sobre la orden de aprehensión es una clara muestra de la persecución política al expresidente Evo Morales.
4: Es una muestra clara de que los procesos que se han armado en contra del hermano Evo Morales son absolutamente políticos. No hay víctima, no hay denuncia, no hay ninguna prueba del delito. Por tanto, se está demostrando con estas contradicciones entre altas autoridades del Estado que todo lo que se ha armado en contra del hermano Evo Morales Ayma son casos absolutamente políticos, sin ningún fundamento legal. En consecuencia, creo yo que la justicia, la Fiscalía General del Estado deben ser más ecuánimes en todos estos procesos. Nosotros hemos dicho siempre, el indígena que ha gobernado 14 años y que ha sacado adelante el país, el compañero Evo que ha construido miles y miles de obras, carreteras, hospitales, escuelas, sistemas de riego para los campesinos, viviendas, entre otras, está siendo juzgado políticamente, perseguido políticamente. Por tanto, decimos, dejen la persecución política. El hermano Evo Morales, mientras no tenga pruebas, mientras no haya denunciante, mientras no haya acciones legales contundentes, sigue siendo libre, un ciudadano libre. Por tanto, lo que le están haciendo en este momento, emitiendo órdenes de aprehensión, son acciones absolutamente políticas en contra del hermano Evo Morales.
3: Para Bolivia en la noticia, Nelson Colque, Radio Causa Chuncoca.
2: Muchas gracias, Nelson. Muy amable, son las 12:57. Vamos al panorama internacional.
5: A continuación, el informe internacional.
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2: Estados Unidos habría agotado casi todas sus reservas de un armamento clave. Sí, señor. Estados Unidos habría utilizado prácticamente todas sus reservas de misiles de precisión de largo alcance durante su agresión contra Irán. Un conflicto que ya se prolonga por 5 meses, ha informado este martes la agencia Reuters, citando a fuentes familiarizadas con el asunto. En concreto, el ejército estadounidense habría agotado gran parte de su existencia de armas tierra-tierra, en particular los sistemas de misil táctico del ejército ATACMS y los misiles ataque de precisión PRESM. Cada unidad supera el $1,000,000, es decir, eso cuesta cada uno. Según la misma fuente, que no precisaron cuántos misiles quedarían disponibles. Las municiones de largo alcance constituyen un componente clave del arsenal militar al permitir ataques de alta precisión desde distancias relativamente seguras. En ese marco, la escasez reflejaría, de acuerdo con las personas consultadas, una decisión del gobierno de Donald Trump de evitar métodos más arriesgados para atacar objetivos iraníes.

0: de la migración en la Unión Europea ante la avalancha de migrantes en Ceuta, España. Vamos al informe con RT.
1: Los ministros del Interior de la Unión Europea se han reunido de manera urgente por videoconferencia para abordar la crisis fronteriza en las ciudades de Ceuta y Melilla. Por una parte, desde la Moncloa exigen la solidaridad de socios europeos ante este escenario. Mientras, por la otra, países como Italia, Finlandia o Dinamarca critican las políticas migratorias de España y exigen fomentar el control en las fronteras del bloque comunitario. A su vez, desde la Comisión Europea consideraron las medidas de control fronterizo de Madrid como una mala señal para el resto de la Unión Europea. Francisco Guaita tiene más detalles.
2: Desde que comenzó la crisis migratoria este pasado jueves en Ceuta, no se ha puesto el foco, el principal foco, en el alcance humanitario, donde han muerto decenas de personas dentro de la Unión Europea. Tampoco se ha hecho sobre la respuesta a Ceuta, una ciudad totalmente colapsada, en donde este martes el gobierno de España hablaba y confirmaba el dato de 72.000 personas que habían entrado de forma irregular en una urbe que tiene en torno a 84.000 habitantes. El debate se ha centrado en la frontera sur de la Unión Europea y de la OTAN de manera política. Este martes se han reunido de manera urgente y a petición precisamente del gobierno español los ministros de Interior de los 27 para conocer más detalles de esa crisis migratoria y también para aprender de esa crisis. Hay dos pilares de los que se han hablado: de aumentar el control fronterizo y también de generar mejores mecanismos para devolver a los migrantes. Este martes también el ministro del Interior, Fernando Grande Marlaska, de España, ha asegurado que ha habido un tono constructivo entre los países de la Unión Europea, que han reconocido el trabajo de España en estos últimos días, y también el ministro del Interior ha hablado que los servicios de inteligencia españoles no advirtieron al Ejecutivo Central de una posible crisis migratoria de esa.
0: Muchísimas gracias. Hasta aquí llegamos con nuestro servicio informativo. En cualquier momento la noticia volverá. De momento es todo. Permiso.
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15: Hola, ¿cómo están, amigos en todo el país? Arrancamos jornada de día martes 4 de agosto. Estamos a dos días, menos dos días de cumplir 201 años de vida en esta hermosa tierra en la que nacimos. A continuación, los títulos en hechos destacados en cuanto a deporte se refiere.

0: División Profesional, maratónico, partidos que ya empiezan a tener en nuestro fútbol boliviano. Terminó ayer, antes de ayer, la fecha 12. Arranca hoy la fecha 13. A las 15, ABB contra Real Oruro, 18:00, Independiente Aurora, y 20:00, Guavirá Real Tomayapo. Habrá fútbol hoy, mañana, pasado, viernes también, es decir, martes, miércoles, jueves, viernes, sábado, domingo. 5 días de competencia que tendremos en la división profesional. Equipos que van reforzándose con diferentes jugadores, y también Wilstermann hace noticia porque llega un ex Gualberto Villarreal San José, va a vestir de rojo, te lo contaremos hoy. Ya se conoce cómo están, amigos, nuevamente saludo para todos los oyentes. Acá estamos iniciando el trabajo correspondiente en lo que es la información deportiva. Nata, ¿cómo está? Bienvenido, buenas tardes.
1: Lucas, muy buenas tardes, y como bien lo mencionaba, desde el día de hoy se va jugando la fecha número 13 del fútbol profesional boliviano, y también estaremos hablando un poco de lo que es el equipo Aviadores. En horas de la mañana estábamos en las canchas auxiliares del sudamericano Félix Capriles, donde ya se ven los entrenamientos respectivos del equipo Aviador. Pudimos hablar un poquito con el refuerzo que se trajo Tomás Monterrubianesi, y se confirma también la llegada de Johan Perea. Ya está en Cochabamba, ya en los próximos días imaginamos que se va a sumar al entrenamiento del equipo Aviador, así que no se despeguen de la hora del programa Regates de Fútbol.
0: Bien, muy bien, arrancamos. Comencemos con la gente de Wilstermann, que genera información. La llegada de dos jugadores importantes, uno que ha jugado en la división profesional, lo de Monterrubianesi, que va a vestir de aviador en esta temporada en la categoría A del fútbol asociado en Cochabamba, y que va a ser el objetivo de estar el próximo año en la Copa Simón Bolívar, y ahí potenciar para el pronto retorno de la gente de Edward Centeno y de los inversores 360A y compañía, también en apoyo en esa dirigencia, lo de Marcelo Vergese y muchos otros. Bueno, Nata, tenemos la nota, tenemos la información del flamante refuerzo que ha conseguido el plantel de Cochabamba, porque hasta la semana anterior decíamos si Pochi Chávez va a levantar o no va a levantar la demanda. Estaban jugando a eso, no levanta, no levanta, levanta, no levanta, finalmente levantó. Se puso de repente en la salida más salomónica, quiero pensar, y que a futuro tendrán que ser el pago a cuotas, como ya se hizo conocer acá en Cochabamba. Bueno, hablemos del conjunto rojo, Nata.
1: Como bien lo mencionabas, estaba en el dilema, ¿no?, de si Cristian Pochi Chávez levantaba la demanda. Al final lo hizo y lo publicó en las redes sociales, que todo lo hace por el cariño del equipo Aviador. Tras la levanta de sanciones del equipo Aviador, la gente de S.A. se puso, ¿no?, la mochila para poder buscar refuerzos, encontrar. Tony Salazar comentaba que llegarían de 7 a 8 refuerzos para el equipo Aviador. Hasta el momento se confirma, o estuvo entrenando, a quien lo vimos en horas de la mañana, fue a Pablo Laredo, y al jugador Tomás Monterrubianesi, quien igual ya estuvo entrenando, ¿no?, y con los jugadores, probando Eduardo Centeno en la parte delantera con este jugador. No se vieron muchas variantes, no solo se sumaron estos dos jugadores, y se confirma la llegada igual de Johan Perea, quien también se va a sumar al equipo de Wilstermann, tras entablar, ¿no?, una conversación primeramente con Marcelo Vergese, quien es el directivo del equipo de Wilstermann, y estarán haciendo, ¿no?, las gestiones para no tener problemas más adelante Estuvimos hablando con Tomás, cómo se sentían en el equipo aviador. Lo vimos bastante tranquilo, bastante contento, con un entendimiento muy bueno, ¿no? Con los jugadores que van formando en la primera A del equipo aviador. Y también nos comentaban que el fin de semana se va a completar la llegada de todos los refuerzos que lograron contactar, o sea, ¿no? Con el director deportivo, gerente deportivo Marcelo Vergese, y el fin de semana estarían llegando los próximos refuerzos del equipo aviador para lo que va a ser los próximos partidos, ¿no? Este fin de semana tenía que jugarse, te comento con Pasión Celeste, una fecha reprogramada hasta las 11:30 más o menos de la mañana. Teníamos confirmado de que se jugaría a las 5:00 p.m. frente a Pasión Celeste, pero el equipo de Independiente, con quien tenía que enfrentarse el equipo de Pasión Celeste, no quiso reprogramar el partido que tenía con este equipo del día sábado, y se tuvo que cambiar al equipo con quien se enfrentará el equipo, el club aviador, y finalmente va a jugar ante Tiquipaya FC este domingo a las 5:00 p.m. en el sudamericano Félix Capriles, pese que ya se habían hecho las gestiones, ¿no? Ya se había conversado con Pasión Celeste, se había conversado con Tiquipaya para que pueda haber ese encuentro el día domingo, pero Independiente, que es el rival al que le corresponde jugar esa fecha el fin de semana, no quiso mover el cotejo, así que se va a disputar el cotejo entre Independiente y Pasión Celeste el día sábado, y el domingo Bill Cerván estará recibiendo a Tiquipaya FC a las 5:00 p.m. en condición de local en sudamericano Félix.
0: Muy bien, ¿se conoce cuántos refuerzos más llegarán aparte de Tomás Monterrubianesi? Hay otros en carpeta, son defensores, mediocampo, laterales, delanteros, arqueros. ¿Qué se sabe al respecto hasta el fin de semana? Porque claro, hasta el 31 de julio se podía haber habilitado jugadores. No tenemos la lista, solo más este que hizo conocer la página oficial y también diferentes medios de comunicación en relación a Tomás. El resto, dijiste que ya es entrenando Laredo. Y los otros jugadores que van a ir llegando en el transcurso de la semana o hasta el día, hasta el fin de semana, como manifiestas, ¿de cuántos refuerzos se habla para este segundo semestre del 2026?
1: Y fui conversando igual con gente de Bilderman. Yo tengo en lista 5 refuerzos que tengo previsto para el equipo, por lo menos esos 5 nombres que se fueron hablando, ¿no? Montuvianesi es uno, Miguel Escobar, otro jugador de 30 años, Joan de ese izquierdo que ya llegó a Cochabamba, ya lo recogió igual Marcelo Vergel. Otro refuerzo es Ryan López, el defensor, y Alexander Sosa, que es de 5 años. Esta es la lista que personalmente fui indagando en lo que es el club Bilzerman. El azar nos daba un de 7 a 8 jugadores como refuerzo, contando, ¿no? Con Pablo Laredo, que ya se sumó igual, ya la gente lo conoce, y estaría faltando, ¿no? Que llegue uno o dos jugadores más que no sabemos todavía los nombres, pero como bien te decía, el fin de semana estarían llegando todos los refuerzos del equipo aviador.
0: Muy bien, escuchemos al defensor, es defensor, ¿verdad? De Tomás Monterrubianesi.
1: Es delantero.
0: Ah, bueno, delantero Tomás Monterrubianesi. Hay que ya, como se dice, familiarizarnos con el apellido para las transmisiones que imagino ya vendrán pronto para nosotros los periodistas. Acá está, entonces, el delantero que ha firmado para el equipo rojo de Cochabamba y su planificación, objetivo, pronto retorno a división profesional para que en el Capriles volvamos a ver otra vez un Bolívar, Wilstermann, Wilstermann Die Strongest, Wilstermann Oriente, Wilstermann San José. Bueno, ojalá San José también pronto vuelva, para que el fútbol y la hinchada que tiene dormido ahí en ambos equipos levanten con todo. Acá está Tomás Monterrubianesi, habló esta mañana con Natalia Salazar en la mañana de hoy en el complejo conjunto rojo. Escuchemos su palabra en la conversación con Natalia.
2: Soy Tomás Monterrubianesi y tengo 27 años.
1: ¿Qué significa para ti llegar a un club como el Germán?
2: La verdad que es un logro importante. Es un club muy grande y vamos a hacer las cosas de la mejor manera.
1: ¿Qué te motivó a aceptar ese desafío?
2: Nada, hablé con Marcelo Vergese, me comentó el proyecto que tiene el club. Así que fue eso lo que me incentivó a tomar la decisión de venir.
1: ¿Cómo te defines como jugador?
2: Un jugador rápido, que ayuda mucho al equipo, un sacrificado, así que dentro de la cancha van a ver que voy a dejar todo.
1: ¿Qué puede esperar la hinchada de ti?
2: De mí, como te comentaba, que van a ser un jugador con mucha entrega, que nunca se va a dar por vencido, así que nada, con los chicos vamos a hacer las cosas de la mejor manera para terminar el año arriba.
1: ¿Cuáles son tus objetivos personales con el equipo?
2: Y personales, obvio que tratar de hacer la mayor cantidad de goles y terminar el año festejando.
1: ¿Qué mensaje le das a la afición aviadora que tiene muchas expectativas con tu llegada?
2: Sí, no, la verdad que me han llegado mensajes en las redes sociales, así que nada, agradecido por su apoyo. Y ahí, como siempre, que vengan a alentar, que yo sé que siempre lo hacen.
1: ¿Sientes que llegas en un buen momento de tu carrera?
2: La verdad que sí, llevo con bastante experiencia, con mucho roce en primera división, así que sí.
1: Si tuvieras que prometer una sola cosa a la hinchada vilsermanista, ¿qué sería?
2: ¿Prometer? Que ojalá a fin de año estemos todos festejando juntos.
0: Ahí estaba Tomás Monterrubianesi, que ya firmó para el equipo rojo y el fin de semana podrán verlo, hinchas aviadores, en los dos cotejos que va a tener el conjunto cochabambino. ¿Qué más podemos hablar del delantero, Nata? ¿Cómo lo viste físicamente? ¿Cómo lo notaste en el tema de la comunicación? Un jugador que puede aportarte mucho en el tema del diálogo, porque parte mucho también en un equipo con la comunicación, que tenga el liderazgo en la cancha, porque para eso los extranjeros están llegando para aquello.
1: Sí, sí, sí, Lucas, como bien lo mencionabas, este jugador está dando mucho de qué hablar, ¿no? Por lo menos la hinchada, la fanaticada, quiere verlo jugar, hacía falta, ¿no? Un delantero en el equipo aviador. Hubo bastantes, algunos inconvenientes con algunos delanteros que están en Vilsermán, y ahora se lo ve a Tomás justamente aportando en la parte de adelante. Hoy se lo vio en el entrenamiento, como te decía, de las canchas auxiliares del sudamericano Félix Capriles, un jugador de bastante velocidad, por lo menos se lo vio en horas de la mañana. No fue un fútbol reducido, ¿no?, que se tuvo en las canchas auxiliares, un fútbol donde Eduard Centeno planeó, ¿no?, ver y estudiar a algunos jugadores ahí con Pablo Laredo. Estaba en el equipo de Pablo Laredo, hubo bastante entendimiento, ¿no?, con los jugadores. Se le ve el compañerismo ya y la buena aceptación que se tuvo también por parte de los jugadores que forman, valga la redundancia, esa parte del club aviador. Y ya el día domingo podría ser tomado en cuenta, ¿no?, este jugador, este delantero que viene a aportar al equipo de Vilsermán, bastante querido, te comento, bastante humilde, el jugador que se lo vio también en cancha, viene con hambre de poder sacar un buen resultado, ¿no?, en lo que es el equipo aviador. Extracámaras igual nos comentaba que sabe, ¿no?, a qué está viniendo, sabe a qué se afronta, porque íbamos hablando igual que la hinchada vilsermanista es bastante exigente, y demás detalles, y él nos decía, ¿no?, que sabe muy bien a qué es que está viniendo y espera poder llegar a las expectativas que la hinchada tiene del equipo aviador, y también, ¿no?, lo que esperan de este jugador delantero, que como bien mencionabas ya puede ser tomado en cuenta este domingo en el partido frente a Tiquipaya. Y el día de mañana también el equipo aviador estará entrenando en las canchas auxiliares. Vamos a intentar igual hablar con algunos jugadores, estuvimos hablando con Eduard Centeno, que ya esperemos, ¿no?, poder conseguir igual una entrevista, o por lo menos el día de mañana vamos a intentar realizarle una notita para ver, ¿no?, el tema de los refuerzos, para poder conversar igual los refuerzos que vienen, si él ha tenido que incluir algo en la contratación de estos jugadores, y vamos a estar conversando con Eduard Centeno para poderles brindar igual la respectiva nota el día de mañana.
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0: Muy bien, habló el delantero Tomás Monterrubianesi, que va a hacer refuerzo para el equipo de conjunto rojo, con la idea de que se pueda potenciar para la Copa Simón Bolívar, que es el próximo año, el objetivo del conjunto aviador. ¿Qué más, Nata, para cerrar de lo de Wisterman? Bueno, yo sí menciono, no va con la misma, ¿cómo se llama esto?, normativa o el tiempo establecido para el tema de las habilitaciones, porque enviaste una foto en la que la resolución quebrado 0011-2026, en la que ampliación excepcional del periodo de habilitaciones de la primera A, femenino y masculino de la división, aficionados hasta el 13 de agosto del 2026, hasta las 18:00, dice la nota, el artículo único, que más arriba explican algunos detalles, pero que en resolución sería aquello que acabo de leerlo, Nata, confirmado, hasta el 13 de agosto tiene la gente de Wisterman y los que están jugando en categoría o primera A, En los 9 departamentos para habilitar hasta el 13 de agosto. ¿Es así o es simplemente para Cochabamba?
1: Así es, Lucas, se amplía, ¿no? Para poder reforzar, para poder habilitar, tanto en la primera A como en la Simón Bolívar, es que se amplía este periodo, si no estoy mal, es hasta el jueves 13 de agosto, que se amplía este periodo de habilitaciones, tanto de la primera A, como lo decía, femenino y masculino, y asimismo todos los clubes que puedan o quieran reforzar y tengan la posibilidad de habilitar, pues tienen una semana y un día más para poder presentar todos los documentos respectivos, ¿no?, y poder reforzar a sus equipos, y en eso también está el equipo aviador. Esa mañana estaba Marcelo Berejese con Tony Salazar, igual observando lo que se parte del entrenamiento y gestionando, ¿no?, para el partido del día domingo, y también se lo vio a Marcelo Berejese ya conversando para los refuerzos, ¿no?, que van a hacer para el equipo de Wisterman, que igual busca escalar en la tabla de posiciones, que no le está yendo mal, pero le pudo haber ido mejor, y con estos refuerzos es lo que la hinchada espera, que el equipo de Wisterman igual escale en la tabla de posiciones y se refuerce bastante para lo que es la primera A, y también, ¿no?, si pasa Copa Simón Bolívar.
0: Muy bien, con eso cerramos lo de Wisterman. Todavía no se tiene el precio de las entradas para este fin de semana por los partidos de la gente del aviador, o aguardamos, ¿verdad?, o ya conoce los precios para los partidos.
1: Por el momento todavía no sacaron los precios, Lucas, porque como te decía, era un partido frente a Pasión Celeste que estaba creando bastante expectativa. Y aproximadamente a las 12 del mediodía recién hubo este dilema del cambio de equipo y finalmente se va a enfrentar a Tiquipá y FC. Y estimamos, ¿no?, que en horas de la tarde ya van a ir dando a conocer el precio de las localidades para que puedan asistir al estadio.
0: Bien, cerramos, amigos, el informe de la gente del conjunto rojo. Vamos a marcar la pausa. Al retorno seguimos hablando de lo que pasa, de hechos destacados en la división profesional. Bueno, lo de Bolívar, conoce Nata, sacó un libro, la historia de las camisetas de Bolívar. Se lo vamos a contar de qué se trata. Tengo algunas decisiones que realmente han quedado en la historia y como otros también. Este, por ejemplo, este último que se parece a la selección boliviana, la verde, la vio Nata, un color muy bonito, elegante. Ha jugado también Copa de Libertadores con esa camiseta, el conjunto rojo, digo, conjunto académico.
1: Sí, Lucas, las poleras que va presentando la Academia Celeste son bastante llamativas, ¿no? Y eso para poder incentivar igual a las personas de que puedan comprar, ¿no?, la camiseta. Y esa verde tiene un color peculiar también que ya vi igual a bastantes hinchas que ya la vestían, ¿no?, esta camiseta. Y es el tema de marketing lo maneja bastante bien la Academia Paseña y es lo que se va viendo igual en las redes sociales, ¿no?, en todo el movimiento que realiza.
0: Tengo un familiar mío que compró para toda su familia esas casacas verdes, verde pacay, hermoso color. Ya venimos, aguárdenos, esto es Regate por la Red Multimedia, jornada de día martes 4 de agosto. Ya venimos, aguárdenos.
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7: Retornamos para seguir hablando de la información deportiva. Vamos a cambiar el rumbo de la noticia. Hablemos de la Federación Boliviana de Fútbol, Natalia Salazar. La FIFA está impulsando, y eso es bueno destacar, es que hay tanta plata en la FIFA que tiene que invertir en propósitos de que la juventud se dedique al deporte y principalmente en profesionalizar lo que es el fútbol desde las divisiones menores. Es así que el famoso torneo TDS, Torneo de Desarrollo de Talento, impulsado por la FIFA junto a las federaciones de fútbol locales para apoyar a jugadores jóvenes en categorías formativas como sub-15 para sub-17, sub-18 o sub-20, pero que la base es sub-15. Este torneo Bolivia también lo tendrá, pero que se está retrasando por algunos temas logísticos. Al respecto, el señor José Antonio Claure informó que en la conferencia de presentación de este torneo fue reprogramado para permitir la participación del director de desarrollo, que es Paulo Escobar, que explicó que este proyecto, impulsado por la Federación junto a la FIFA, desde hace 3 años. Esto con la idea de buscar fortalecer el desarrollo de jóvenes talentos mediante cuerpos técnicos en las nueve asociaciones de fútbol que tiene nuestro país y que tienen además competencias periódicamente, si así lo queremos llamar. Y esto va a facilitar a los scoutings para las selecciones menores. Además, pienso que en la próxima puesta en marcha de la Copa Simón Bolívar Junior va a ser otro objetivo, y señalando que todas estas iniciativas van a formar parte del plan de reestructuración del fútbol boliviano, con miras al desarrollo de las divisiones menores y la proyección internacional de los futbolistas. Es más o menos lo que podemos resumir en lo que se ha dado el informe. Pero habló el señor Toto Claure. Escuchemos a continuación, luego seguimos comentando. Acá está José Antonio Claure, director de marketing de la Federación Boliviana de Fútbol.
8: Toda la contratación que anunció el presidente de la selección para las selecciones nacionales, él dice, para potenciar las selecciones nacionales, esa es otra sorpresa.
9: Sí, seguramente el presidente lo ha declarado, él dará las declaraciones, tomará en cuenta qué es lo que se ha preparado, pero esperemos al anuncio del presidente, quién es el que ha tomado este trabajo, así que nosotros a la espera de su anuncio, y nosotros también a la espera de organizar la conferencia que él nos diga.
10: Toda una consulta. Todo lo que se está haciendo en el trabajo de las divisiones inferiores para fortalecer el fútbol boliviano, ¿es parte de ese plan de 10 años que se lo había presentado para llegar al 2030?
9: Sí, en realidad creo que en todo parte del plan de reestructuración del fútbol boliviano que ha sido presentado ante el Congreso y ha sido paulatinamente implementado a través de la gestión 2024, 2025 y ahora en la 2026. Para nosotros es importantísimo la competencia, el darle recursos a las divisiones menores, el que no solamente se potencie el fútbol masculino, el fútbol femenino también. Tenemos una liga que se está desarrollando de forma normal, va a ser el tercer año. El campeón de la liga femenina, por ejemplo, clasifica a la Libertadores femenina que se va a disputar este año. El campeón de la liga sub-19 se clasifica a la Conmebol Libertadores 20 de sub 20 que es del próximo año. Entonces estamos trabajando para precisamente generar esos espacios de competencia y que nuestros equipos puedan representarnos a nivel internacional.
8: Toto, del FIFA Arena, de los dos campos deportivos, ¿nos puedes decir cuándo se va a hacer la presentación?
9: Sí, se ha programado para el 19 y 20 de agosto la presentación y la inauguración de los dos campos del proyecto FIFA Arena. Es un proyecto muy, muy interesante donde la FIFA brinda la posibilidad de tener campos deportivos de 20 por 40 en pasto sintético, enmallados, con un cierre bien bonito, en un formato realmente de una arena donde puedes disfrutar los partidos. Es un campo deportivo sobre todo para el tema formativo. Entonces vamos a tener dos canchas a inaugurar en este mes, en La Paz, en Munaypata, y el otro en la ciudad de Santa Cruz, en la Villa Olímpica, que está justamente al lado del Ramón Tawich Aguilera. Así que nada, contentos con seguir avanzando. Creo que ese es el trabajo que quería el presidente, no solamente competiciones, infraestructura, y obviamente darle el mejor apoyo y las mejores condiciones a todo el fútbol boliviano.
7: Habló José Antonio Claure, director de marketing, ha informado sobre lo que se está trabajando en esto del torneo de desarrollo de talento, FIFA y lo que es la Federación Boliviana de Fútbol. Apoyo juvenil, principalmente competencia real, es el objetivo, o por lo menos como el proyecto que se maneja en Alta Opinión.
11: Sí, sí, sí, Lucas, este torneo justamente va a ser desarrollado, como lo decías, ¿no? Con la FIFA y la Federación Boliviana de Fútbol, y lo que se busca es potenciar.

0: se preparen y se pueda ver, ¿no?, a un futuro de estos jugadores.
1: Sí, es un proyecto interesante. A mí me alegra bastante que haya estas iniciativas, sobre todo para las divisiones menores. Pero que no se manosee esto. ¿A qué me refiero? Muchos cargos en los diferentes tribunales de la Federación Boliviana de Fútbol no se han cambiado. Para que exista una transparencia desde las divisiones menores, como indica José Antonio Claure, tienen que haber cambios también de personal. Desde el comité ejecutivo, hay gente que está, creo, 100 años en divisiones menores y que no se jubila, no quiere salir del fútbol, ha vivido del fútbol toda su vida. Y más notorios en los tribunales, que seguramente ustedes ya se dan cuenta, amables oyentes. Alguien dijo, el fútbol boliviano está demasiado manoseado, pero a las divisiones menores no los toquen. Ahí también pasa aquello. Es fundamental que los padres de familia, que si usted tiene un hijo talentoso, si usted tiene un pequeño que juega y es distinto al resto, porque hay que ser claros, muchos niños nacen con el talento y a la medida que van, simplemente los aplica en el día a día, con la pelota y automáticamente ya es. Pero en el camino son truncados porque hay intereses de por medio, el tema económico, etcétera, etcétera. Si usted tiene un niño talentoso, ¿qué es lo que en estos tiempos amerita? Acompañarlo día a día, fortalecerlo, guiarlo. Porque si no, de eso se aprovechan muchos dirigentes, las propias asociaciones de fútbol, para truncar esos sueños. Por eso es que muchos dicen, zapotero tus zapatos. No siempre es así en el fútbol, en las divisiones menores. Si no, pregunten al Javi Montani qué ha pasado, ¿verdad? Siguiendo en el contexto de la selección boliviana, Nata, estamos en agosto. En septiembre habrá un cuadrangular que la semana anterior ha informado José Antonio Claure sobre este cuadrangular. Dijo que se va a confirmar los dos siguientes rivales, dos ya están confirmados. Dos falta confirmar para ese famoso cuadrangular. Lo que preocupa en este momento a la al boliviano es que los convocables de la selección boliviana, algunos han bajado, otros han mejorado en rendimiento. Algunos jugadores no han ido más allá y se quedaron ahí. Lo de Robson Mateos, no sé si saldrá o no saldrá. Había propuestas y Robson dijo, me voy, quiero ir a un fútbol competitivo donde realmente me muestre, si no, prefiero quedarme. Pero los ciclos pasan, Nata, las oportunidades pasan. Claro, es un riesgo a que si sales, te pierdas, como pasó con, está pasando con Paniagua, Ramiro Vaca, algo, pero que no es como con otros sudamericanos, que están poco tiempo en un club, un país X, y inmediatamente saltan a un club grande de España, de Italia, de Inglaterra. Y con Bolivia como que hay algo que no permite, porque Ramiro Vaca es un buen jugador, deseado en su momento por Boca, por el fútbol brasileño, por el fútbol mexicano, pero su representante dijo, no, te llevaré donde hay más plata. Y si Marruecos era el destino, pero no se ve ese nivel de crecimiento. Creo que en este momento el mejor representante de Bolivia es Miguel Tercero. Todo lo que está en la Copa Sudamericana, pero también él está como una sombra de Neymar, como Neymar era sombra de Messi en Barcelona. Entonces, hay situaciones y aspectos que el técnico tiene que analizar bien qué jugadores se va a convocar, porque otras selecciones como el caso de Brasil, Colombia, Ecuador, dijeron, bueno, jugamos un mundial y se acaba el ciclo para estas generaciones. Lo ha dicho, por ejemplo, Carlo Ancelotti, el caso de Casemiro, Neymar, no sé qué más. Lo dijo públicamente en una conferencia de prensa, que se acaban. Y en Bolivia, ¿para quiénes habrá terminado el ciclo, Nata? ¿Para Carlos Emilio Lampe? ¿Para quién será? ¿Usted qué dice?
0: Y sí, ¿no? Los talentos jóvenes es lo que llamó la atención, ¿no? De esta selección boliviana que nos representó también este 2026-2025. Y hay jugadores que ya van de salida, ¿no? Algunos que tendrán este año y al el 2027, y ya se tendría que analizar, ¿no? Esos jóvenes talentos, como usted bien lo mencionaba y comparto con su opinión, Miguel Terceros es uno de los de los mayores referentes que tiene la selección boliviana, que más allá de triunfar, ¿no?

0: la selección nacional, lo está haciendo en el equipo de exterior, en el exterior, Ramiro Vaca lo propio, Robson Mateus, que también, ¿no?, es un referente que da mucho de qué hablar. Alguno más así que resalte, pues están, ¿no?, ahí en la cola. Los que se van también son jugadores que ya cumplieron su ciclo, ¿no?, con la selección boliviana. Como bien lo mencionabas, Carlos Emilio Lampe es un gran referente, ¿no?, de la selección, que ya igual va cumpliendo su ciclo. Se tendría que analizar muy bien, ¿no?, los jugadores a los cuales se convocan, tener todos los análisis, tanto críticas positivas como negativas, y ser muy minuciosos, ¿no?, en lo que va a ser la contratación, la elección de poder tener a los seleccionados que hagan una excelente participación, ¿no?, en lo que es la selección boliviana. Se la viene complicando a Bolivia, pero estos proyectos van a hacer que igual se pueda tomar a nuevos y jóvenes talentos, y se les pueda dar la oportunidad, ¿no?, también de seguir escalando, y que sus sueños no sea imposible poder vestir la camiseta de la selección boliviana.
1: Como hay platita ahora en la federación, porque el mundial recibe algo Bolivia, y la propia la Federación Boliviana de Fútbol, desde la Conmebol, que corresponde. Habrá que esperar. Por ejemplo, la Federación Boliviana de Fútbol alista un importante anuncio para potenciar a la Verde. Es un título que destaca el de Verde Santa Cruz. La nota dice: el presidente de la Federación Boliviana de Fútbol, Fernando Costa, adelantó que la entidad está cerca de concretar una construcción, o digo, una contratación de beneficiar, que beneficiará a todas las selecciones nacionales, en lo que manifestó. Bueno, entonces, si se trabaja en ese sentido, pues muy bien. Hay que aplaudir aquello que ya sacar. ¿Se acuerdan ustedes que Ramiro Vaca fue sancionado por el doping positivo y que estuvo más de un año, casi 2 años parado, si no estoy mal? Y el caso de Boris Céspedes también está en ese camino. Está a punto de cumplir su sanción y va a reaparecer en 11 días en el equipo Etioile Karuit. El jugador dio positivo a un control antidopaje en La Verde y fue sancionado por 2 años. Apeló su caso y el TAS le redujo a 15 meses, que está a punto de cumplirse cumplirse. El volante jugará ahora en la segunda división del fútbol de Suiza. Boris Céspedes, que es un interesante jugador, pero que no terminó de convencer ser un referente en el conjunto boliviano. Entonces, en 11 días va a reaparecer Boris Céspedes y podría ser también opción para Oscar Villegas en los siguientes partidos fecha FIFA.
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7: Bueno, ya en la parte final, cuando son las 3:54, hablemos de Bolívar o algo más de la selección boliviana. ¿Alguna opinión más si quieras emitir, comentar, informar? ¿Habrá nuevos jugadores convocados en esta próxima fecha FIFA? ¿Quiénes crees que han terminado su ciclo? No sé si Lampe será convocado, pero es que ha mostrado ser un buen guardameta en la Copa Sudamericana. Después, en la defensa están jóvenes, ¿no es cierto? Lo de Morales, lo de Jaquín, capitán. No creo que haya muchas variantes, pero de los nuevos convocables, ¿algún nombre se te viene a la mente en este corto tiempo que retornó el fútbol y también a nivel internacional?
0: Y no me podría animar a decir algún nombre, ¿no, Lucas? Porque si sigue al mando Oscar Villegas y es, ¿no? La camada que siempre eligió, si uno que otro sorprendió, pero mayormente maneja la línea, ¿no? Es una base de esos jugadores que siempre van a estar ahí, y dudo que todavía Carlos Emilio Lampe no sea convocado, ¿no? Porque es uno de los guardametas que mejor lo ha hecho en la selección boliviana. Y hay que esperar, ¿no? La lista de igual que vaya a sacar el profesor Villegas para poder ahí conversar y también dar, ¿no?, las respectivas opiniones según los jugadores que vayan a ser convocados.
7: Perfecto, con esto cerramos el informe de la selección boliviana. Hablemos de Bolívar. La academia presentó su libro dedicado a la historia de las camisetas de Bolívar, una obra nacida por el cariño que siente por la academia y el respaldo que recibió del club para hacer realidad este proyecto. Además, anunció que el libro estará presente en la Feria Internacional del Libro. La publicación tiene un precio de 180 bolivianos y también puede adquirirse mediante Facebook o Instagram con envíos a cualquier parte del mundo, dice Rodrigo Reyes, que es parte de la jefatura de prensa y de comunicación del conjunto académico, que está mucho tiempo ya, y claro, ha sido una buena idea. Y un poquito de lo que explica justamente esto para los hinchas de Bolívar, que tienen bastantes oyentes. Acá está la palabra de Rodrigo Reyes y la presentación del libro Luciendo la Historia Académico.
8: La verdad que es importante saber de que estás ubicado en la Feria del Libro. Bueno, algo que te ha costado hacerlo.
9: No, muchísimas gracias antes que nada a la presencia de todos los periodistas presentes. Para mí es algo muy especial, es algo tal vez personal, es un emprendimiento propio, personal, y creo que es importante como bolivarista, como parte de esta familia, dar gratitud a una institución que yo quiero mucho, que le debo mucho también, y creo que este tipo de investigación, de documentos, creo que era una parte fundamental para mí en forma de agradecimiento, ¿no? Y creo que también busco tal vez un aporte al deporte boliviano, a la sociedad, y que se conozca un poco más de algunos temas que tal vez la gente no tenía conocimiento.
10: Pero yo sentiste el apoyo también, ¿no? Pablo Suárez, Bolívar.
9: Sí, siempre es lindo tener gente con la que uno trabaja, con la que uno sale el día a día y que sabe también, conoce mucho de mis pasiones, de lo que hacemos, porque viajamos mucho constantemente, estamos con el equipo, pero también hay momentos que compartimos información de lo que uno hace y para mí es especial y habla mucho de ellos, ¿no? Pablito, que es el gerente del club, agradezco su presencia, como también de Sebastián, que en el corto tiempo hemos tenido muy buena relación ya con el equipo viajando y buscando los objetivos, que era lo principal.
7: Bien, ahí estaba la palabra de Rodrigo Reyes, que es parte de la red de comunicación del conjunto de Bolívar, y tuvo esa iniciativa de que la historia de luciendo la historia de la casaca de Bolívar, dice el título de la presentación del libro. Bueno, Nata, interesante gesto, y creo que esto va a ser un éxito, porque el hincha quiere, hay hinchas que coleccionan las camisetas de diferentes generaciones, modelos, diseños, y en Bolívar me parece que va a haber una buena respuesta, por lo que uno da a entender, ¿no? El hincha es de esos de lucir la casaca, la alterna, la oficial, hasta el entrenamiento, algunos buscan, Nata.
0: Y sí, luciendo la historia Bolívar y sus camisetas, es el título de este libro que presentó, ¿no? Este señor Rodrigo Reyes, y está a un precio módico, ¿no? Y sabemos que la fanaticada bolivarista es amplia en la ciudad de La Paz, y lo que hizo este señor, pues llama mucho la atención, la historia, tener la historia de cada camiseta, usted lo sabrá, el hincha, poder revivir. Si es que uno es coleccionista igual de las camisetas, poder leer y revivir la historia, el año que se jugó, qué torneos internacionales, nacionales, es increíble, ¿no? Poderlo tener en un libro, la historia de cada camiseta que tuvo el equipo de Bolívar, es bastante interesante, ¿no? Y uno, no siendo fanático también, sería un honor poder obtener este libro y poder leer lo que es la historia de las camisetas de la Academia Celeste.
7: Muy bien, Nata, nos vamos algo más en el cierre. Tengo esta nota que es interesante. ¿Se acuerdan de Marco Peredo, un ex dirigente del fútbol boliviano? Y tuvo una entrevista con el Deber de Santa Cruz. Vamos a citar lo que tituló: el fútbol nacional no cambió nada, dice Marco Peredo, ex dirigente del fútbol boliviano. Él siempre ha sido frontal, ha sido tajante en sus determinaciones o en sus intervenciones cuando se trataba de hablar de fútbol o respecto a esa actividad. En dos oportunidades presidió la Federación Boliviana de Fútbol y se fue decepcionado, dice el subtítulo. Hay una figura respetada dentro del fútbol boliviano, es la del abogado Marco Peredo, quien en su momento estuvo al frente de la Federación Boliviana de Fútbol, ejerció la presidencia en dos oportunidades. En su última etapa dirigencial decidió denunciar una serie de irregularidades que, según su postura, afectaba al fútbol nacional. Sin embargo, esas acciones lo dejaron prácticamente solo, sin el respaldo de varios de los dirigentes que en ese momento formaban parte de del fútbol boliviano. Entonces, dice, ¿en qué cambió el fútbol boliviano? En nada, dijo Marco Pérez. Nata, ¿nos vamos a algo más?
0: Así cerramos el programa, Lucas, y recordar, ¿no?, que a partir de hoy se va jugando la fecha número 13 hasta el jueves 6 de agosto, así que estaremos igual haciendo seguimiento a los equipos y a los cotejos que se van a disputar tanto en la división profesional como el fin de semana. Conmigo será hasta el día de mañana, siempre deseándoles un buen resto de jornada.
7: Bien, cerramos, amigos, será hasta mañana con más información. Que la pasen bien. Chao, Bolivia.
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1: Buenas a todos y a todas. Estamos en un nuevo matecito de coca, como siempre en nuestra casa, la Radio Causa Chuncoca. Les habla Kiara San Pablo, estoy aquí en La Paz. Y saludamos, como siempre, a Dimelsa Rodríguez desde Cochabamba. Hola, querida Dimelsa, ¿cómo estás?
2: ¿Cómo estás, Kiara? Un saludo a todos los que nos escuchan a través de nuestra radio Causa Chuncoca, nuestro programa Matecito de Coca. Bueno, pues para poder hablar de todo lo que ha pasado, lo que ha estado pasando en nuestro país en este tiempo, ¿no?
1: Han estado pasando demasiadas cosas, demasiadas desgracias, demasiados casos de corrupción, de narcotráfico. Nos falta tiempo para repasar todas las cosas que están pasando, pero una de las cosas que más está preocupando, creo, a toda la población es la desvalorización del boliviano, que tenemos este tipo de cambio flexible, que cada día lo cambian, cada día avisan a cuánto va a estar. Y es una situación que creo que muchos bolivianos no habíamos pensado que íbamos a volver a tener, ¿no? Durante todos los años del gobierno de Evo Morales, el dólar estaba a 6,96 bolivianos, eso no se movía, nadie se estaba preocupando que si hoy compro, que si mañana compro, que si tengo que comprar dólares, que todas las empresas si van a poder importar algo o no, porque ahora es así, dependiendo el día y dependiendo lo que pase y lo que publiquen, el valor de nuestros salarios, de nuestro dinero, vale más o vale menos, porque, como digo el estúpido este ministro Espinosa, ¿no? Nosotros, a los bolivianos no les importan los dólares, solo los bolivianos. Y pues obviamente esto no es así, porque la economía mundial está en función a ciertas monedas que son las de los países que más o menos dictan la economía, que son China, que son Estados Unidos, que son los países más grandes, que tienen transnacionales, que tienen fondos de inversión y demás. Y en ese sentido, el dólar sigue siendo, junto con la moneda de China y los euros, la moneda más importante. Y aquí en América, en todo el continente, se comercia con dólares, ¿no? Si es que no nos vamos al lado chino y empezáramos a comerciar con la moneda china, pero como el gobierno de Rodrigo Paz ha dicho que fuera todo lo chino, encima esa desventaja más vamos a tener como país. ¿Cómo ves tú, querida Dimelsa, esto? No sé ahora cómo está el tipo de cambio, 12 y pico. ¿Cómo ves esta situación?
2: Alarmante, Cintia. En un mes nada más estaríamos hablando que el dólar ha subido 2,50, si no me equivoco. El día viernes había llegado a 12,15. Estamos hablando del 31, ¿era? Sí, 31 de julio, ¿no? El día viernes sí había llegado a 12,15. Y obviamente toda la población se ha alarmado por el precio que estaba cotizando el dólar. Y el gobierno lanza un anuncio ese mismo viernes de manera así alarmante, Unitel, Red 1, como sabemos que son afines al gobierno, si ponen un titular grande, el dólar baja, y todo el mundo se revisa, si era pues de 12,15 a 12,13 centavos, ¿no? Un chiste realmente.
1: 2 centavos.
2: Sí, y yo decía, o sea, ya, va a bajar, eso dijeron que hasta el día de hoy, lunes, o hasta el martes, y el martes va a volver a subir, no sabemos cuánto, pero va a seguir subiendo. Hablábamos justamente esto con el hermano Héctor Arce, con la hermana Cintia, la bolivianita, de cuánto puede llegar a subir hasta fin de año, capaz lleguemos a los 20, y Kiara, si en un mes está subiendo aproximadamente 2,50, digamos, de bolivianos, entonces claro, va a llegar pues como a los 20 bolivianos, ya estamos a pocos meses de terminar también el año, ¿no? Entonces es muy alarmante, muy triste, porque esto lo que va a generar es una extrema pobreza, como ya hemos conversado, y justamente igual acá, no sé si viste, salió que lo mataron a un librecambista acá en Cochabamba, en la terminal, fue muy alarmante ese caso. Entonces, como decíamos con Cintia, no es que se justifica este tipo de robos, ¿no, Kiara? Pero la gente, o sea, ya va a empezar a actuar de esta manera, porque la pobreza misma, digamos, de querer sobrevivir, va a empujar a muchos, digamos, a actuar de esta manera, no justificando, obviamente, este tipo de actitudes, ¿no? Pero Pero también comentábamos con Citi y decíamos, ah, ellos bien van a la cárcel, pero los que nos están robando, digamos, los verdaderos ladrones, están pues con corbata, están bien sentados y bien acomodados, ¿no? Vemos esto que va a ir afectando, obviamente, ya escuchaba yo algunas caseras ahí comentar y decían, ¿qué vamos a hacer? Todo va a empezar a subir porque nuestros productos en su mayoría obviamente son importados. Entonces, estamos a través de una situación muy complicada, que era que a mí me preocupa, demasiado, porque igual muchos padres acá comentaban, papás, ¿no? Que mis hijos han migrado, sus hijos han salido del país en mejores oportunidades, lo mismo que habíamos vivido allá por el año 2002, 2003, donde nuestros papás, nuestros abuelos han migrado a España, han migrado a otros países para poder tener mejores oportunidades económicas, porque nuestro país estaba pues hundida en la crisis económica. Estamos viviendo la misma situación ahora, Kiara. Y nada, ¿no? O sea, no solamente el dólar, también vemos el tema del combustible basura, que al final, digamos, las estaciones de servicio están llenas de combustible, digo, de filas para poder abastecerse de combustible. No solamente eso, sino que se han hecho la burla, digamos, supuestamente aprendiendo a este ministro de hidrocarburos y ya lo han soltado con detención preventiva. Se ha visto su sonrisa de oreja a oreja súper feliz. Entonces somos los
1: Gracias.
2: bolivianos los que estamos pagando. El tema del dólar va a afectar absolutamente a todo, Kiara. Yo pienso que los precios van a empezar a subir. Vuelvo a repetir, mayoría de estos productos son importados. Entonces la gente igual, algunos tal vez por alarmarse, igual van a empezar a hacer subir, ¿no? Pero es triste porque veremos qué pasa ya en estos próximos días de agosto que estamos iniciando, a cuánto va a llegar el dólar, ¿no? Lamentable, Kiara, hay un descontento por parte de la población, una reacción masiva en redes sociales y también en las calles y se escucha a la gente conversar. Están inconformes, ¿no? Muy inconformes, pero estamos todavía en un estado de excepción. Muchos han amenazado, no amenazado, no se han manifestado con salir a protestar si es que esto continúa así, pero veremos qué hace el gobierno, ¿no? Mientras lo hemos visto a Rodrigo Paz bailando feliz en el gran poder, no sé qué podemos esperar.
1: Sí, querida Dimelsa, y ¿sabes qué? Hay otra cosa que quería mencionar, porque más allá de todo este tema de el dólar en sí, las necesidades y preocupaciones de la población vienen por la subida de los precios de los alimentos, la subida de los precios de los medicamentos, que no se controla por ningún lado, o sea, los ministerios no existen. Y justo hoy día en la mañana yo tenía que ir a hacer un trámite al Seres. Y ¿sabes qué? Aquí en La Paz, no sé cómo será en Cochabamba, me imagino que es una situación igual, no actualizan las páginas de las direcciones del Seres. Entonces, uno va a donde tal vez dice la página y no existe la oficina. Justamente yo fui a las 6 de la mañana a donde decía la página, a dos oficinas que supuestamente existían y no existían. Y terminé por preguntando, llegando a la que existía, que había habido ahora en el Prado, que antes era en el teleférico, que antes era en la Plaza Murillo, pero no se dan la molestia de poner en las páginas. ¿Y sabes qué, querida Dimelsa? Había una fila más o menos de 2 cuadras de personas. Porque, ¿qué es lo que pasa? Para todos estos trámites, sobre todo, bueno, seré si se tramitan un montón de documentos que son diarios que la gente necesita, muchos los han derivado a las oficialías estas, por ejemplo, los del certificado de nacimiento que ahora cobran 50 lucas por un papelito de certificado de nacimiento que me parece criminal, pero a lo que quería llegar es que había mucha gente, porque aquí en La Paz solo hay 3 oficinas del Seresi que tienen cuadras y cuadras de fila. Además que no te atienden, atienden, dice que a 80 personas, supuestamente tienen atención hasta las 4 de la tarde, atienden a 80 personas y dan fichas, y si uno llega y no hay ficha, no te dan tu trámite. Y hablaba con gente, con adultos mayores que los tienen ahí esperando en la calle parados, que ni siquiera les dan prioridad. Y muchos de ellos tienen que pagar a personas para que les hagan la fila desde más temprano porque no pueden llegar y porque la gente del Ceresi les dice, ay, qué pena, no hay ficha, vuelva mañana y así van días y días y días. Y además que los trámites están más caros. Entonces, el discurso de este gobierno de que ya no más estado tranca y además fotocopias de esto, fotocopias del otro, que ni siquiera hay ningún lugar donde publiquen los requisitos para los trámites. Me pongo a pensar, y hoy día mucha gente renegaba y decía, nos suben el precio de todo, nos joden en todo, y encima ni siquiera pueden dar servicios bien hechos del Estado. No es que antes el Seresi haya sido una maravilla. pero ahora atienden a 10 personas de cada trámite cada día, al menos aquí en La Paz, con lo grande que es la ciudad de La Paz, y no te facilita nada. Si tienes que sacar un certificado de nacimiento son 50 lucas. O sea, todo esto de decir, no, pero es que esto es para mejorar, que ya no va a haber más estado tranca, que ya no más fotocopias, que vamos a viabilizar, es una mierda, porque están las cosas peor que estaban. Entonces, además, hay que tres funcionarios para 200 personas que están ahí haciendo fila. Y luego, hablando del tema de igual la economía, aquí salió a mediados de julio que Rodrigo Paz, su gobierno, despilfarra más de 1 millón de bolivianos en campaña sucia solamente en 6 días. En SICOES se encuentran publicados 6 contratos del gobierno con medios de comunicación para la difusión de una campaña de desprestigio. En televisión y en redes sociales son estas sus propagandas de no queremos bloqueo, que Bolivia nueva y no sé qué, esas estupideces que no sirven para informar, que no sirven para nada. Y aquí sale la información de que esta campaña suma en total 1.171.740 bolivianos por apenas 6 días de difusión en Unitel, Red 1, Bolivisión y 4 días de difusión en ATV, RTP y Cadena A. Y aquí, bueno, salen la cantidad de montos con Unitel, 351.210 bolivianos, con Red 1, 295.000, con Bolivisión, 206.000, con ATV, 153.000, con RTP, 86.000, con Cadena A, 79.000. Y esto por 6 días. De sus propagandas, no sé si has visto sus propagandas truchas en blanco y negro de que Bolivia Unida tiene que seguir. No son propagandas que informen de ninguna gestión, de ninguna cosa de necesidad para la población. Son propagandas netamente políticas y encima re mal hechas y encima con narradores que no sé si son las hijas de Rodrigo Paz con su R jailona de mierda, que siempre es más me emputa. Y querida Dimelsa, para eso sí hay plata. Pero no hay plata para darle ningún servicio a la población. No hay plata para las diálisis de los enfermos, no hay plata para las medicaciones de las personas con VIH y otras que necesitan que el Estado les dé las medicaciones porque las monopolizan ellos, porque las monopoliza el Ministerio de Salud. Entonces ya, y con esta subida del dólar, a mí me parece, había una diputada, senadora, no sé qué partido que estaba diciendo, o sea, ya Rodrigo Paz, ¿quiere que nos muramos de hambre o cómo, o qué vamos a hacer más o menos? No sé cómo ves tú esta situación más allá de la subida del dólar de Dimelsa, del día a día de la población.
2: Bueno, como tú decías, la gente es la que está sufriendo, no hay plata, digamos, para atender las necesidades de nuestra población. Estamos hablando de la educación, de la salud, lo dije ya alguna vez, me preocupa a mí mucho la deserción escolar que está pasando, digamos, especialmente en los municipios alejados, que muchos niños ya no van a poder acceder a la educación por la crisis económica, porque si no hay plata, no puedes mandar a tu hijo, no ves sin materiales o sin que tenga que comer, van a priorizar la comida. Y eso es muy alarmante, no recuerdo haber leído, si lo leí bien, pero esta diputada que, ay, me olvidé, una de cabello negrito, dijo que si no hay plata. O sea, trató de decir, digamos, que hay que acomodarnos, que Rodrigo Paz está haciendo todo lo posible para sacarnos de la crisis, que si hay que ahorrar, que si no hay que pedir a la mamá o no sé qué cosa, o no hay que comer o algo así. Digo, y qué desubicada, loca la doña. Entonces, esta crisis, como dices, que ahora está afectando, digamos, a los sectores más vulnerables, mientras que los otros sectores privilegiados están viviendo bien. Lo vi al ministro Justiniano con Rodrigo Paz bailando en el Gran Poder como si nada hubiera pasado, porque claro, a ellos no les está afectando, porque como dicen varios compañeros, igual que me escriben, están desestabilizando BOA, están desestabilizando YPFB, nuestras empresas estratégicas, para quebrarlas y obviamente privatizarlas y venderlas a precio de gallina muerta. Y en eso los funcionarios igual no saben qué hacer, porque esto es como que es un boicot contra las empresas estatales. Y esto va a afectar, digamos, los bonos que hay, como el bono Juana Azurduy y el bono, digamos, Juancito Pinto y otros bonos que salen de otras empresas estratégicas, ¿no? Y todo esto va a desaparecer. Hablamos igual de eso que ahora que él había prometido en sus campañas electorales, él dijo, ¿no? Yo no voy a acceder al Fondo Monetario Internacional. Él lo dijo en sus propuestas a candidato para presidente. Dijo, no, ¿por qué voy a acceder yo a prestarme? ¿Para qué voy a endeudar a Bolivia? Si podemos salvar, si no hay corrupción, hay plata, algo así dijo, ¿no? Y debiste ver hace una semana, si no me equivoco, anunciaron desde este ministro, que de verdad es un peji el de economía, de que se están prestando del Fondo Monetario Internacional. Y tú sabes que prestarse del Fondo Monetario Internacional te van a aplicar ciertas medidas económicas para cambiar el modelo económico de nuestro país a medidas neoliberales, ¿no? Y sabemos que el Fondo Monetario no está a favor, por ejemplo, de la subvención, no está a favor, digamos. Van a tener que privatizar nuestras empresas estatales. Entonces, para acceder a ese préstamo, ellos van a tener que hacer muchas cosas y entre ellos, como te digo, quitar la subvención. Y no sé si leía bien por ahí, no sé qué medio publicó, a fin de año se prevé quitar la subvención, decía, el tema del gas. No sé si leíste, o sea,
1: Sí.
2: una garrafa creo que va a llegar a costar 130 bolivianos. Kiara, dime, ¿quién va a poder acceder ya a comprarse una garrafa? Y eso, que vuelvo a repetir, hermanos, afecta a los sectores más vulnerables, porque ya en la ciudad tienen gas domiciliario, pero el gas, por ejemplo, donde yo vivo, sigue llegando los camiones de gas, porque no llega el gas domiciliario a estos lados. Entonces, lo que se compraba con 25 pesos, una garrafa, digamos, de gas, digamos, con 25 pesos, 27, estaba llegando a 130 bolivianos, ni siquiera es el doble, Kiara, se está triplicando y más, digamos, que eso, ¿no? Entonces, más allá, digamos, de que ha subido la electricidad, de que de verdad está causando y generando igual mucha alarma en la población porque se está pagando precios exorbitantes de la electricidad, ahora van a tener que pagar también el gas. Entonces, todo está subiendo y las condiciones económicas no son buenas en las que estamos. A tal punto, como decíamos, igual, o sea, estamos llegando a la situación de Argentina, Kiara, a eso nos está arrastrando este gobierno. No vamos a tener ni para comer carne, vamos a tener que comer carne de burro como lo han hecho en Argentina o lo están haciendo en Argentina. Y es preocupante la situación de que los sectores más afectados, digamos, algunos no se dan cuenta de esta situación. Las movilizaciones eran justamente para detener esto que el gobierno va a seguir haciendo durante estos 5 años, va a seguir aplicando estas medidas. Bolivia va a llegar a la extrema pobreza como en la época republicana, en la época neoliberal. Los más afectados nuevamente son los más pobres, los que tienen los bajos recursos, la clase obrera, mientras unos cuantos privilegiados como las hijas de Rodrigo Paz van a seguir viviendo felices con sus viajes a Europa y nosotros vamos a estar, disculpen la expresión, cagados en Bolivia, ¿no? Entonces, Kiara, ves este descontento, la gente lo sabe, pero lastimosamente la gente tiene que trabajar, Kiara, porque tiene deudas en el banco. Entonces, el sector campesino productivo especialmente siempre saca, ¿no?, su préstamo del banco con la hipoteca de su casa o de su coche. Entonces, ellos lo que trabajan, todo se va al banco. Y tú sabes que el banco no perdona. Entonces, si no llevan su cuotita al banco, el banco los va a rematar sin misericordia y van a perder sus terrenos, van a perder las
1: No.
2: cosas que han adquirido. Entonces, la gente está más preocupada en proveer, en trabajar, porque la situación está muy difícil. Por eso decía que al principio hay muchos que han tomado la opción de salir del país, de irse de su país para buscar mejores oportunidades. Entonces Bolivia está, creo, en una cifra de que varios bolivianos ya están migrando, están saliendo, como no se había visto antes, que ahora en la época del Evo esto había cesado, porque ya teníamos mejores oportunidades para trabajar, para estudiar, para sostenernos económicamente. Había una estabilidad, que eso nadie lo puede negar, pero ahora vemos, estamos completamente jodidos económicamente, Kiara. Es muy preocupante lo que está pasando en nuestro país. Pero bueno, no sé también qué decir con esos sectores que se han aliado al gobierno cuando las manifestaciones estaban muy duras y muy fuertes en ese entonces, con una causa justa, creo yo, de poder parar estas medidas que va a seguir aplicando el gobierno de Rodrigo Paz.
1: Sí, hablando del tema de las manifestaciones, los sectores que se han vendido y demás, bueno, aquí los transportistas de La Paz son el hazme reír porque cada vez, ahora están jodidos porque igual no hay gasolina, porque igual es gasolina sucia, y ahora dicen cada rato, dicen, vamos a salir. Y bueno, más allá de eso, muchos sectores, tanto los que no han apoyado con contundencia las manifestaciones que hemos tenido en todos los días de bloqueo, como los que sí. Muchos han dicho que cuando se corte el estado de excepción van a salir nuevamente a marchar, bloquear, lo que sea medidas de presión. Eso también hay que tenerlo en cuenta porque ahora se han apaciguado las cosas por el estado de excepción, por también la violencia con la que ha actuado el gobierno, ¿no es cierto? Tenemos no sé cuán, más de 200 detenidos. No me acuerdo ya en cuánto iba el conteo de las personas asesinadas, que tampoco se ha vuelto a tocar en términos de derechos humanos porque no se ha dejado a las misiones internacionales entrar. Y aquí la Defensoría del Pueblo es cualquier cosa menos defensoría. Pero hay que tomar en cuenta, muchos dicen de nuevo vamos a tener un octubre negro porque esta situación es insostenible. Realmente la gente se está muriendo de hambre y yo quisiera pensar que los bolivianos nos vamos a organizar para de una vez sacar a Rodrigo Paz esta vez. Sí, ojalá que esto sea así, pero bueno, nos vamos al corte y ahora volvemos para la segunda parte de Matecito de Coca.
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3: Buenas, estamos en la segunda parte de nuestro matecito de coca de hoy y estábamos hablando de la grave, penosa situación económica del país y sobre todo de la mayoría de familias bolivianas que están cada vez teniendo que pagar más por todos los servicios, por todos los alimentos, por todo, y cuando nuestro boliviano cada vez vale menos en función al dólar, cada día... que son 12, como decía la querida Dimensa Rodríguez, seguramente en un mes ya va a ser 20 bolivianos por un dólar. Es terrible la situación. Y hablando de eso, hace unos matecitos de coca habíamos repasado el tema de la deuda externa que había, los préstamos que había tomado Rodrigo Paz. En ese entonces ya habíamos visto que era muchísimo más lo que Rodrigo Paz había tomado en 3 meses que lo que Evo había tomado en todos sus 14 años. Pero ahora... tomó más deudas Rodrigo Paz. Lo último, aquí tengo una noticia de Educamus que dice: deuda externa de Bolivia alcanza récord histórico y el país ya paga más de lo que recibe. Esta es una cosa muy grave. Y aquí dice: la deuda externa pública de Bolivia alcanzó un nuevo máximo histórico que nunca habíamos tenido, de 14.357,7 millones al 30 de junio. En el primer semestre el país pagó 1.284,9 millones por servicio de deuda, mientras que solo recibió 1.217,8 millones en nuevos desembolsos, generando un flujo neto negativo de 67,1 millones. O sea, estamos endeudándonos más de las ganancias, digamos, que recibimos en general como país o que generamos como país. ¿Y eso qué quiere decir? No hay que ser un genio economista para darte cuenta que si ganas más de lo que produces y de lo que recibes, no vas a tener una buena economía en el futuro, ¿no es cierto, querida Dimensa? Porque ya habíamos hablado en uno de los anteriores matecitos de coca que, por ejemplo, cuando Evo Morales tomó los créditos que tomó, eran para proyectos puntuales que a la hora de la hora dieron su ganancia y se pudo ir pagando la deuda. Para eso uno se presta plata, una persona, un país, para decir: voy a hacer un proyecto, este proyecto me va a dar más ganancias, voy a pagar mi deuda y además voy a ganar plata. Tanto les gusta hablar a los pititas que las empresas deficitarias, que hay que hacer el Estado pequeño para poder sobrevivir, están haciendo el Estado pequeño, están jodiendo boas, están jodiendo todas las empresas, y en vez de ganar más plata, en vez de ahorrar, se lo están embolsillando todo y tenemos mucha más deuda de la que teníamos hace que unos mesecitos que entré Rodrigo Paz, y además no hay plan de poder pagarla porque el Estado no está ganando nada. Entonces esa es una situación muy, muy, muy, muy, muy preocupante. Pero bueno, no sé si quieres, para cerrar el tema económico, querida Dimelsa, decir algo más.
4: No, está bien ahí, Kiera.
3: Ahora, lo otro de lo que queríamos hablar es de las declaraciones de este señor Sokol, que si no me equivoco es el comandante de la policía, ¿no es cierto? Uh-huh. Querida Dimensa, tú estás mejor enterada. ¿Cuál es el primer audio que se ha filtrado? Que me parece que él ha confirmado que era... verás que era cierto el audio de este señor Sokol.
4: Bueno, creo que hay que hablar igual de esto, que ayer creo que le hicieron una entrevista a este Pepe Pomacusi, ¿no? No sé si viste a Sokol, y él dijo y le preguntó sobre las órdenes de aprehensión contra Evo Morales Saima. También hay que recordar eso, ¿no? Que han emitido otra orden de aprehensión contra Evo Morales Saima. Y Sokol dijo que no era prioritario porque aparte, digamos, que el proceso, digamos, como que carecía, digamos, incluso de víctima, ¿no? Como para que se pueda dar prioridad. Y de eso están empezando a hablar en contra de Sokol, de que es masista, de que es esto, que aquello, que lo otro, que lo destituya. No sé qué diputado, creo que del CC ha pedido que lo destituyan y no sé qué cosas, ¿no? Pero por una parte, o sea, como policía también, o sea, pienso que tiene razón, ¿no? O sea, no hay, digamos, no es prioritario, creo yo, la aprehensión de Evo Morales. Ay, ma, porque yo me pregunto y digo siempre, o sea, ¿en qué nos va a beneficiar a los bolivianos? Puede ser evista, antievista, lo que tú quieras, digamos, apoyarlo, ¿no? Pero ¿en qué nos beneficia, digamos, la aprehensión de Evo Morales? Ay, ma, esa es mi

día, digamos, de hoy, claridad de lo que ha pasado y tantos otros sucesos irregulares en el gobierno de Rodrigo Paz, que la policía debería estar más enfocada en eso, que estar todo el tiempo, digamos, como que sí, Evo Morales, ay, me quedó la aprehensión, que no sé qué. Es bien estúpido, como bolivianos, pedir la aprehensión de un exmandatario. Primero han intentado por este tema de trata y tráfico, ahora han intentado por 51, 53 días de bloqueos, perdón, y han ido aprendiendo, ¿no? Igual creo que, Kiara, es importante hablar y hacer hincapié también de la persecución política que está viviendo el movimiento popular. La semana pasada, sin tener una orden de aprehensión, aprendieron al profesor Freddy Mamani, que tú debes estar más enterada, Kiara, en La Paz, que fue, o sea, fue un acto, o sea, de querer sembrar miedo y terror al movimiento popular, para que no vuelvan a manifestarse, creo yo, ¿no? Primero pasó con la hermana Vilma Lanoca, luego pasó con Freddy Mamani, le han dado detención domiciliaria sin poder acceder a su trabajo. Lo han aprendido cuando él estaba saliendo de su trabajo porque tiene derecho a trabajar, es un derecho que está protegido por la Constitución, él es profesor, y lo han aprendido de manera irregular, arbitraria, ilegal, ilegítima. Esto es persecución política lo que estamos viviendo. Y ahora emiten una orden de aprehensión contra Evo Morales Ayma por los 53 días de bloqueo. Yo lo dije en una publicación en forma de burla. Yo no le he visto a Evo Morales Ayma ni levantar una piedra, digamos, en los bloqueos. No le he visto en ningún punto, digamos, de manifestación. Ni siquiera en los bloqueos del trópico que había también. Ni siquiera, o sea, él como ciudadano, que es ahora, como tú, Kiara, como yo, digamos, tiene toda la libertad de poder expresarse en sus redes sociales. Eso igual está protegido por constitución, de hacer pública su posición política, porque eso no es un delito, por si acaso, de decir a la población estoy en contra o a favor. Eso es lo que ha hecho. Él ha manifestado su posición pública a través de sus redes sociales, a través de sus entrevistas en Causachón también, del tema de los bloqueos. Pero no es responsable Evo Morales Saima. Él no ha financiado, como dicen, como el gobierno quiere hacer creer, digamos, a la población. Y esto de Socol me parece un poco alarmante también, el audio que se ha filtrado. ¿De qué manera se maneja la policía boliviana? Porque estaban hablando de que estaban recaudando, no sé si era 5 millones o 2 millones, igual ya es porque ya pasó la noticia, se me fue, digamos, para que pueda asumir en el lugar que está Socol, digamos, otro, ¿no? ¿Qué se llamaban? Golden, si no me equivoco, se hacen llamar este como un grupo o algo así, el Golden, que estaban recaudando ese dinero. O sea, ahí te das cuenta y ha salido a luz, creo yo, este audio, donde él habla y dice, no, les comento, que no sé con quién se está hablando, de que hay esos Golden, que no sé qué, que están recaudando dinero para que puedan asumir este cargo. Pero eso es algo que no nos sorprende, al menos a mí, porque sabemos que se manejan de esa manera, ¿no ve? O sea, tienen cargos a través, digamos, de coimas, y ¿sí? Es lo que ha hecho, están haciendo. Y lo que hizo Sokol, en realidad, no salió a la luz este audio y no lo negó. Él dijo que sí, solo que se había sacado de contexto, pero solo ha demostrado de qué manera opera. Y acá Kiara, ¿no? Involucra al ministro de gobierno, porque él dice. Estaban recaudando este dinero como para hablar al ministro de gobierno y decirle a él, digamos, convencerle de que el siguiente, digamos, sea él, ¿no? El tal que estaba recaudando. Entonces, si involucra al ministro de gobierno, ya debería aperturarse una investigación, ¿no? Porque esto es delito. Entonces, yo no sé, en vez de estar ocupando ser fiscal general del Estado, de que pucha, hay que sacar una orden de aprehensión contra Evo, debería estar investigando estas cosas, Kiara, que es muy grave, son. O sea, realmente es una red de corrupción, es una red criminal inclusive lo que están haciendo, ¿no? Y la policía, sabemos, yo siempre lo digo públicamente, yo no confío en la policía. Si a mí nomás me están robando mis micrófonos, una aprehensión, mis micrófonos, mi billetera, digamos, no pierden el tiempo. Imagínate las cosas que hacen, ¿no? Entonces ese audio ha revelado lo que todo el mundo ya sabe, de qué manera opera la policía, de qué manera se maneja la policía, pero ya aquí involucrando, digamos, a actores muy claves y fuertes del gobierno. Estamos hablando del ministro de gobierno. Entonces ya debería estar ese caso así, boom, digamos, ratos digo, tal vez por tapar este audio, por tapar esto que ha salido a luz, han emitido orden de aprehensión contra el profesor Freddy Mamani y contra Evo Morales Ayma como una cortina de humo para que la gente se distraiga, porque hay algo muy cierto, Kiara. Una compañera decía, no sé si lo compartes, yo lo veo y sí, pienso que tiene razón. Ella decía, ¿no? No lo van a prender a Evo Morales Ayma. O sea, el gobierno no lo va a prender. ¿Por qué? Porque el gobierno necesita tener un chivo expiatorio para culparle de todas las cosas que van a seguir haciendo. Es decir, que mientras Evo esté libre, digamos, el gobierno va a hacer todos tipos de cosas que van a hacer culpar a Evo Morales Ayma todo el tiempo y van a sacar.

0: sé yo, N orden de aprehensión, N no sé qué cosas, que Evo tiene la culpa, que Evo aquello, que esto, que lo otro, y mientras Evo esté ahí en el trópico le van a echar la culpa, y la gente que es tonta, digo yo, va a seguir creyendo, sí, Evo tiene la culpa, Evo es el responsable, como si Evo siguiera siendo presidente. Entonces pienso que también va por ese lado, no sé si estás de acuerdo, me ponía a pensar, dije, tal vez sí tiene razón, ¿no? Porque el gobierno, o sea, como que todo Evo Morales Ayma. Esto, Evo, y sale una orden de aprehensión contra Evo Morales Ayma, y me pongo a pensar, digo, no sé cuál es la estrategia de este gobierno, pero por parte pienso que es cierto, ¿no? O sea, toda la culpa lo van a echar a Evo Morales Ayma mientras él igual siga, tal vez alguna vez más manifestado. Está en todo su derecho de manifestarse, ¿no? Pues te das cuenta, por el hecho, digamos, de haber dicho algo de las movilizaciones, le echan la culpa a él, cuando él ni siquiera, digamos, ha sido partícipe de todo esto, ¿no? De las movilizaciones. Entonces, nuevamente vemos aquí, Kiara, tal vez hice más hincapié, digamos, en el tema de las aprehensiones, porque estamos viviendo una persecución política por parte del gobierno, como en el gobierno de Luis Arce Catacora, como en el gobierno de Jeanine Áñez, el movimiento popular, porque los que están entrando a la cárcel son solamente el movimiento popular, el movimiento indígena, ¿no? Entonces, eso, Kiara, esto lo de Sokol solo demuestra algo que ya sabemos, que cómo operan, digamos, estas estructuras de poder, pero creo que debería investigarse en cuanto al audio de cómo relacionan, digamos, al ministro de gobierno. Ahí nos damos
1: Claro.
0: cuenta cómo están operando, y esto debería ahorita ser el boom, digamos, de las redes sociales, de los medios de prensa, pero no, todos están ocupados de qué orden de aprehensión contra Evo Morales hay.
1: Sí, querida Dimels, es súper importante esto porque en cualquier país democrático, con un mínimo de justicia, ya se estaría investigando al ministro de gobierno y de hecho ya se habría hecho un escándalo respecto a esto y ya se lo habría retirado del puesto. Porque yo he visto en cantidad de países que cuando se sospecha de una autoridad, aunque no sea confirmado, que se sospeche de una autoridad así de importante como un ministro, se lo retira del puesto mientras se hace la investigación. Eso es lo que suele pasar, eso es lo transparente en cualquier institución pública. Obviamente aquí transparente no existe nada en el gobierno de Rodrigo Paz, pero es grave porque además yo creo, querida Dimelsa, que ya la población ha llegado a un estado de hartazgo, de estar realmente hartos, de realmente ya ver tantos casos de corrupción que simplemente no hay tantas manifestaciones por lo que tú decías, porque la gente está muriéndose de hambre porque tiene que pagar sus créditos y todo esto, pero no sé quién decía, vivía, que el gobierno de Rodrigo Paz es la mejor propaganda para Evo Morales, porque, o sea, yo sé que los ciudadanos de a pie no están pensando todo el día en el Evo, están pensando en sus deudas, están pensando en cómo van a comprar, están pensando en su auto que está jodido por la gasolina, en tantas cosas, en su futuro, porque creo que todos los bolivianos y bolivianas estamos preocupados, muchos con la duda de me voy a quedar aquí en Bolivia o me voy a morir de hambre aquí o tal vez me tengo que ir y cantidad de gente joven, de gente profesional, de gente con maestrías, con doctorados, muy capacitada. Se está yendo del país, querida Dimelsa, porque simplemente no pueden ganar dinero aquí porque no hay trabajo y en instituciones gubernamentales, empresas donde se necesita conocimiento técnico, estoy hablándote de la planta de litio, de las distintas plantas que hay, de los, estaba hablando el otro día con una persona del, de este hospital gastroenterológico que he hecho aquí en La Paz, el Evo, que es un hospital de súper alto nivel, pero que no se está usando porque por motivos políticos han despedido a las personas, a los doctores capacitados para usar toda la maquinaria de este hospital, por ejemplo, muchos médicos y demás están yendo del país y ese talento, esas personas formadas que deberían estar aportando en distintas ramas de nuestro país, se están yendo. ¿Eso qué va a generar? Que de aquí a unos años tengamos muy pocos buenos profesionales, que toda la juventud, digamos, que se haya formado, se haya ido de aquí. Y eso también va a ser un debacle económico para nosotros en los próximos años. Entonces, es algo muy grave y lo penoso es que el gobierno, la gente del gobierno es tan inculta, tan ignorante, porque aquí se muestra que el hecho de tener un titulito en una universidad patito de las privadas de Bolivia que me vas a disculpar, pero no son de la mejor calidad la mayoría, sobre todo en las que suelen estudiar los pititas, por no decir otra cosa. No entienden y no saben manejar las cosas, no entienden la realidad de Bolivia y piensan que metiéndonos a Evo por los ojos, por la boca y poniendo al Evo hasta en la sopa, van a de alguna manera anestesiar a la población. Y creo, querida Dimelsa, que está pasando todo lo contrario, porque realmente si nos vamos a poner en un terreno electoral, antes de estas elecciones en las que salió Rodrigo Paz, han tenido que hacer toda una movida con el gobierno de Luis Arce para que no esté Evo Morales en la papelita, ni ningún candidato que represente al pueblo, ni ningún candidato que represente a la izquierda. Tanto así que la gente ha terminado votando por Lara, que era el que más o menos parecía más del pueblo, aunque policía, pero más del pueblo boliviano. Pero realmente siendo honestos, en una contienda electoral ahora, tú pones a Evo o a, qué sé yo, este señor Nilton Condori, que es el único que creo que algo dice a favor del pueblo, y van a ganar por goleada a cualquiera de los otros candidatos de derecha, eso está dicho. Entonces, creo que ni Estados Unidos, que está apoyando al gobierno de Rodrigo Paz, ni ninguno de los otros, no sé, cabecillas de la derecha como Marinkovic, como Doria Medina, como Tuto Quiroga, ignoran esta situación. Creo que todos los bolivianos y bolivianas sabemos, aunque no les guste a muchos, que si Evo está en la papeleta, Evo gana. Entonces, así yo veo las cosas, querida Dimelsa. Las mayorías quieren que Rodrigo Paz no esté. Rodrigo Paz está manteniendo a fuerza, como tú dices, de persecución política y de intentar que la gente no se manifieste matándolos de hambre para que la gente tenga que trabajar y no pueda hacer nada más. Pero bueno, con eso, habiendo repasado un poco la situación económica del país, nos vamos y hasta un próximo matecito de coca. Chao, chao.
0: Chao, chao.
2: Matecito de coca.
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0: y a medir, sabía tener equidad. Sí hemos apoyado a ese gobierno pensando que iba a haber un cambio, pero este es el cambio que nos están dando. Qué lamentable, el día de anoche he visto cómo otras personas han llorado por no poderse comprar una roba de
1: azúcar. Esta mañana las caseritas en el mercado, la garita y el cementerio estaban algunas llorando.
0: Discúlpeme, yo también le digo con lágrimas en los ojos, me da pena nuestra gente. Yo soy artesano, soy criminalista, me da pena dejarles sin trabajo a la gente que me colabora, a la gente que trabaja conmigo. Ellos ganan del trabajo que yo les doy. Este gobierno no está pensando en eso, está pensando en sus grandes riquezas. Y vuelvo a repetirles, el rico ahora va a ser más rico y el pobre va a ser más pobre. Gracias.
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1: Le agradezco muchísimo.
0: Que vuelva, porque por lo menos esa persona sabía medir, sabía poner equidad. Sí hemos apoyado a ese gobierno pensando que iba a haber un cambio, pero este es el cambio que nos están dando. Qué lamentable, el día de anoche he visto cómo otras personas han llorado por no poderse comprar una roba de azúcar.
1: Esta mañana las caseritas en el mercado, la garita y el cementerio estaban algunas llorando.
0: Discúlpeme, yo también le digo con lágrimas en los ojos, me da pena nuestra gente. Yo soy artesano, soy criminalista, me da pena dejarles sin trabajo a la gente que me colabora, a la gente que trabaja conmigo. Ellos ganan del trabajo que yo les doy. Este gobierno no está pensando en eso, está pensando en sus grandes riquezas. Y vuelvo a repetirles, el rico ahora va a ser más rico y el pobre va a ser más pobre. Gracias.
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0: Yo necesito llamar a toda la población de Bolivia, a toda nuestra gente. Es hora de que unamos fuerzas y salgamos a la calle a dar la cara y hacer respetar nuestras necesidades. Tenemos hijos, hagámoslo por nuestra familia. Si querían incrementar, no de golpe, deberían de haberlo hecho paulatinamente.
1: Le agradezco muchísimo.
2: Bien, iniciamos así la revista Revolucionando la Tarde, porque el día que pasa, nuestra situación de usted, hermano, hermana, vecino, vecina, compañero, compañera, está mucho peor. Todos los días estamos mal, se devalúa nuestro dinero y bien claro lo decía la hermana artesana, me da pena prescindir de los servicios de mis obreros, de la gente que trabaja conmigo. Pero ¿qué puedo hacer? ¿Qué hago si no hay venta? ¿Qué hago? Tengo que despedirlos. ¿Qué hago si no puedo pagar los impuestos? ¿Qué hago si la luz subió? ¿Qué puedo hacer yo? Que vuelva Evo Morales, por lo menos él sabía cómo administrar la economía del país. El gobierno solo piensa en los más ricos y nos olvida a nosotros. Rodrigo Paz es un gobierno, yo lo denomino garrapata. ¿Sí? Es un chupasangre, es un gobierno glotón. Nos está asfixiando con el tema de los impuestos. Nos está endeudando a los bolivianos y bolivianas a través del Fondo Monetario Internacional. Pisoteado la dignidad, la soberanía, la revolución democrática cultural de cada boliviano y cada boliviana. Vulnera la constitución política del Estado. Es un gobierno chupasangre, es un gobierno glotón, es un gobierno de una minoría. Porque para la mayoría, que somos nosotros, usted boliviano, boliviana, suben los precios de los servicios básicos, luz, agua, gas, transporte. Quienes pagamos somos nosotros. Ah, y hay todavía parlamentarios que dicen, si su papá o su mamá se queda sin trabajo, pues tendrán que comer menos. Tendrán que comprarse un zapato para dos hermanitos. Con tal no falten al colegio. Eso fue lo que dijo Claudia Bilbao. Qué feo, ¿no? Eso es lo que ha manifestado a través de los medios de comunicación. La hemos escuchado y parecía algo absurdo. Pero es, son absurdos ellos. ¿Qué opina el pueblo boliviano?
3: Ale, al gobierno le importa lo que estamos sufriendo. El gobierno siempre va a velar su interés propio y de los que están trabajando en el gobierno. Él nunca va a sufrir y nunca va a palpar lo que el pueblo está palpando. La escasez que nosotros sufrimos. Ellos, para él es fácil decir que va a hacer subir todo, el incremento de la luz, el incremento del agua, de todo, pero a ellos no les afecta. A ellos prácticamente no les afecta nada. ¿Por qué? Porque su sueldo sigue corriendo, se hacen aumentar el sueldo cuando ellos quieren. Entre más su sueldo suba, para ellos es mejor. Pero el pueblo, bien, gracias. O sea, nosotros somos más pobres que nunca. Y nadie dice nada de eso. Cuando alguien quiere protestar, lo callan inmediatamente. El gobierno, la verdad, es lamentable. So, en vez de velar por el pueblo y en vez de velar por los pobres, vela más por su interés económico. El gobierno le vale, al gobierno le importa lo que estamos sufriendo. El gobierno siempre va a velar su interés propio y de los que están trabajando en el gobierno. Él nunca va a sufrir y nunca va a palpar lo que el pueblo está palpando. La escasez que nosotros sufrimos. Ellos, para él es fácil decir que va a hacer subir todo, el incremento de la luz, el incremento del agua, de todo, pero a ellos no les afecta. A ellos prácticamente no les afecta nada. ¿Por qué? Porque su sueldo sigue corriendo, se hacen aumentar el sueldo cuando ellos quieren. Entre más su sueldo suba, para ellos es mejor. Pero el pueblo, bien, gracias. O sea, nosotros somos más pobres que nunca. Y nadie dice nada de eso. Cuando alguien quiere protestar, lo callan inmediatamente. El gobierno, la verdad, es lamentable. So, en vez de velar por el pueblo y en vez de velar por los pobres, vela más por su interés económico. El gobierno le vale, al gobierno le importa lo que estamos sufriendo. El gobierno siempre va a velar su interés propio y de los que están trabajando en el gobierno. Él nunca va a sufrir y nunca va a palpar lo que el pueblo está palpando.
2: Ahí está. Esas son las opiniones del pueblo, de la Bolivia profunda, de la Bolivia que siente esta crisis económica. ¿No? Según un informe del Jubileo, han mencionado que 6.000 hermanos y hermanas estamos ya encaminando a la extrema pobreza. ¿Y qué dicen los diputados? Los diputados que son fieles, serviles de la derecha. No, cuando estos diputados, como la señora Claudia Bilbao, aprovecha en este momento que asume este cargo y a través de ella hay todos sus primos, parientes, hermanos, primos, todos están trabajando en los diferentes ministerios, ¿no? En diferentes unidades del Estado. Por eso es que defiende tanto a Rodrigo Paz. Y el pueblo boliviano se manifiesta a través de sus redes sociales, ¿no? Porque no hay medios que les den cobertura al pueblo. ¿A quiénes les da cobertura Bolivia TV, Red Uno, Unitel, a diputados, senadores, que hablan más de, por ejemplo, de los casos o el caso de aprehensión de nuestro hermano Evo Morales Saima, como si fuera más importante el solucionar el tema de la gasolina basura, solucionar y ver la manera de cómo estabilizar el dólar, porque eso realmente nos está asfixiando al país? investigar hechos de corrupción. Ahora la Claudia Bilbao sale y nos dice que nuestros hijos y nosotros comamos una vez al día. Que nuestros hijos vayan con un zapato, si son hermanitos, que compartan. ¿Qué nivel de estupidez, ¿no? Y también dice, es más importante la educación, tienen que ir a la escuela. ¿Cómo vamos a enviar a nuestros hijos si tenemos entre 3, 4, ahí está el recreo, útiles escolares, porque siempre hay que comprar algo, siempre hace falta. Si papá y mamá no tienen un empleo, no venden en el día como antes lo hacían. ¿Cómo? Bueno, escuchemos entonces a Claudia Bilbao, y esto es lo que dijo a través de sus redes, además causó repercusiones.
0: Hijos tienen que ver, rebajar, ya no les darás recreo, hoy día comprarás un par de zapatos para uno, mañana un pantalón, mientras no les falte la comida y la educación.
2: Dice, ¿no? A sus hijos hay que rebajarle el recreo. Si le daba 2 bolivianos, ahora denle pues 50 centavos por la mala gestión de Rodrigo Paz. Ojalá diría eso, pero no dice eso. Vamos a repetir nuevamente. ¿Qué nivel de ignorancia de la señora Bilbao?
0: El papá y la mamá no tienen trabajo, los hijos tienen que ver, rebajar, ya no les darás recreo, hoy día comprarás un par de zapatos para uno, mañana un pantalón, mientras no les falte la comida y la educación. Pienso que el presidente está actuando como padre también. Ahora en esta...
2: El presidente está actuando, según ella, como un padre. ¿Cómo habrá sido, perdóneme, cómo habrá sido su papá de la señora Bilbao? Porque un padre da la vida por sus hijos. Un padre distribuye la economía en la familia. Un padre vela la seguridad. Un padre enseña valores. Un padre enseña la reciprocidad. Un padre te dice, no hay que mentir. Nunca hay que mentir. Hay que respetar a las personas mayores. Hay que cumplir con las palabras que decimos, con las promesas. Y la Claudia Bilbao dice que Rodrigo Paz es un padre para los bolivianos. ¿Qué hace una persona así?
0: Ahora, en esta necesidad, yo lo veo bien, me parece interesante, me parece que hoy día todos los bolivianos también tenemos que aguantar la crisis.
4: Hola, queridos hermanos, hermanas. Muchas veces he escuchado hablar a la señora Bilbao a través de medios de prensa, dirigiéndose al pueblo, y lamentablemente dice cosas que no nos representa al pueblo. Yo le digo a esta señora Bilbao que no hable de crisis cuando ella recibe un sueldo de 20,000+. Reciben un sueldo del gobierno, en pocas palabras, no sienten la crisis de lo que es el alza del dólar, el alza del combustible, el alza de la canasta familiar. Bueno, hay mucho.
2: Usted opine. 7220-6295, ya hemos habilitado la línea telefónica porque su participación es fundamental e indispensable. A veces uno escucha cosas que no sé si reírse, renegar, porque hay mucha impotencia. Y vamos a escuchar también otro audio, ¿ya?, del ministro de la Economía. ¿Qué dice el ministro de Economía? Habla de la estabilidad del peso boliviano. Habla del tipo de cambio flexible del dólar. A usted, cuando lo escuche, seguro que me va a llamar. Porque hay tanto que decir sobre lo que va a escuchar en este momento. Así que bueno.
5: ¿Cuántas transacciones en dólares hace uno en el día?
6: Cero. ¿En Bolivia no?
5: Cero. Salvo que se compre un terreno, una casa, un vehículo, que dicho sea paso, si lo compra con crédito no necesita dólares, lo mismo con la casa o el terreno. En general la vida de uno está en bolivianos. ¿Cuántas transacciones en dólares hace uno en el día?
6: Cero. ¿En Bolivia no?
5: Cero. Salvo que se compre un terreno, una casa, un vehículo, que dicho sea paso, si lo compra con crédito no necesita dólares, lo mismo con la casa o el terreno. En general la vida de uno está en bolivianos. ¿Cuántas transacciones en dólares hace uno en el día?
6: Cero. ¿En Bolivia no?
5: Cero. Salvo que se compre un terreno, una casa, un vehículo, que dicho sea paso, si lo compra con crédito no necesita dólares, lo mismo con la casa o el terreno. En general la vida de uno está en bolivianos.
2: ¿Qué tal? Ese tipo de personas ocupan el cargo del ministro de Economía en Bolivia. Nos dice, a ver, Aymarita, me está diciendo el ministro a mí, ¿cuántas veces al día haces transacciones en dólar? Yo digo, ni uno. Entonces, ¿en qué te afecta el tipo de cambio flexible? En nada. ¿Ah? Y uno dice, perdón, a ver, ¿qué más pasa? Estamos diciendo que con el cambio flexible de dólar se devalúa nuestro boliviano, para empezar. Ahora todo está a base del tipo de cambio del dólar, ¿no? Se indexa al boliviano, algún producto. Todo está basado en dólar, ¿no? Por ejemplo, aquí tengo ya un mensaje que me llegó y dice: los electrodomésticos y movilidades son importados y todo es en dólar. Otro comentario dice, este señor hay que explicarle que los comerciantes en general, incluso la verdura, los abarrotes, indican que suben el precio de sus productos por la flexibilización del dólar ajustado a la moneda boliviana. Realmente este señor, se refiere al ministro de Economía, está en las nubes. Por lo menos debe salir a dar información y hacer entender a los comerciantes que no deben bajarse el valor del dólar. La vida de uno está así en boliviano, pero ahí está el detalle. Toman como referencia al dólar, porque todo se adquiere del exterior y todo debe adquirirse con dólar, hasta los fertilizantes y otros productos. Y así es, ministro de Economía, dice Cruz Gutiérrez. ¿Usted qué opina? 7220-6295, ya hemos habilitado la línea telefónica para que usted pueda participar, y en la mañana no pudo hacerlo por el tema del tiempo. Ahora es su momento para que pueda llamarnos al 7220-6295. Hemos escuchado diferentes opiniones. Dice, el pueblo opina, seamos de la izquierda, derecha, del medio, los indecisos, los que dicen, yo no hago política, yo trabajo, yo me gano la vida con mi esfuerzo igual. Ahora sí que todos estamos en un solo saco y nos afecta absolutamente a todos los bolivianos y bolivianas. 15 horas con 29 minutos, aguardamos sus llamadas telefónicas al 7220-6295. Y aquí en primera plana me aparece una mente brillante, digo, porque piensa que los bolivianos y bolivianas creemos, como dijeron, no es renuncia si no estamos moviendo carteras o personal, ¿no? El ex ministro José Luis, de la presidencia José Luis Lugo, ahora va a ser, ¿no?, embajador en la OEA, en la Organización de Estados Americanos, entre tantas otras cosas. Ahí ya se ve una inestabilidad en su gabinete de Rodrigo Paz. Bueno, vamos con las llamadas telefónicas entonces. Ya tenemos la primera llamadita. Usted, en este momento, ¿cómo está? Muy buenas tardes. José Chuncoca lo está escuchando.
7: Hola, quería advertir una opinión sobre el gran ministro de Economía y sobre la señora Bilbao.
2: Continúe, por favor.
7: Buenas tardes. Buenas tardes, hermana Aymarita. Quería advertir algunas palabras sobre ese energúmeno burro del ministro de Economía. ¿Cómo va a decir cuántas veces hace usted transacciones en dólares y nada no le afecta? Si yo saco un crédito a crédito, un terreno, tengo que pagar esa cotización del dólar. ¿Qué clase de animal es ese señor? ¿Cómo va a decir que si saca crédito no le afecta en nada? ¿Eso estaba en estado de ebriedad o es que no sabe de economía ese señor? Tendría que de nuevo pasar cursos de economía para ser ministro de economía. ¿Cómo vas a decir semejante estupidez? Todo se compra a cotización de dólar. El dólar sube a 12 bolivianos, 13 bolivianos. Al día siguiente usted tiene que comprar la mercadería ya a cotización del dólar. Y en el mercado negro, si está a 12 bolivianos, en el mercado negro está a 12.80, 12.50. ¿Qué le pasa a ese señor? Puta, yo no me explico de qué clase de ministro se rodea el Pollo Paz. ¿Qué negligente, qué estúpido, burro, ignorante? Ahora, sobre esa señora, por ejemplo, de la diputada Bilbao, ella está ganando casi 30 mil bolivianos con el aumento. ¿Qué le pasa? ¿Cómo a nuestros hijos le vamos a hacer compartir los calzados o las ropas? Pues tenemos que sacrificarnos, dice. No podemos, pues, ¿acaso son de la misma edad, el mismo número calza? ¿Qué, pues? Hay que darles de comer una sola vez al día. Lo primero está el estudio. Esa señora, tengo otra ignorante. ¡Qué ridícula es! ¿Qué le pasa a esa señora? ¿Qué le han dado un hueso grande para roer el Pollo Paz? ¿Qué, para que tanto le defienda? ¡Qué ridículo es! ¡Qué ridículo! Sinceramente, a tu hijito tienes que comprarle un calzado número 38, digamos, y a tu otro le vas a comprar un 34. Y entonces, ¿cómo van a compartir? ¡Qué estúpida es esa señora! Estoy bien renegado para esa señora también. Esta ignorante pasa todavía. ¿Cómo ha atacado a las vividoras de la política esa señora? Ridículo, ignorante. Muchas gracias.
2: Bien.

0: Bien, vamos a continuar con más llamadas telefónicas. Buenas tardes, Causa Chuncoca, lo está escuchando.
1: Muy buenas tardes, hermana y Marita. Le saluda Alberto de la ciudad de La Paz.
0: Un gusto siempre, hermano, escucharlo. Continúe, por favor.
1: Muchas gracias por la apertura. En principio, yo siempre quiero saludar a los hermanos del Trópico de Cochabamba, las seis generaciones, a los hermanos y hermanas que están en la vigilia, y cuidando al compañero Evo Morales Jaime como el mejor presidente de la República, tercero a nivel mundial. Realmente ese comité cívico es una vergüenza. Esos son los malditos golpistas. No se recuerdan lo que han bloqueado en Santa Cruz y ahora quieren detenerlo a Evo Morales. Esos cloacas, esos son los cloacas, las basuras, sobras de la Segunda Guerra Mundial, esas logias extranjeras. Tienen que irse de Bolivia. No nos vamos a terminar con estos. Porque quieren imponer su política de fascistas, de derechistas, apoyando a este gobierno mentiroso, burócrata, sinvergüenza. Este es un matrero ya, es un vividor de la política. Primero ha sido diputado con su papá, con su otro hermano más. Luego también ha sido alcalde de corrupto de Tarija. Finalmente ha sido senador. Gracias a ese señor Lara y a la gente que ha engañado, ha sido presidente por accidente. Sinvergüenza, cínico es este hombre. Este otro es ministro de burócratas, burros, burócratas de economía. Ese de obras públicas, Zamora, su compadre, su primo de este gobierno sinvergüenza. Además, ese tiene todavía un mandamiento de aprender, ¿cómo le llaman? Sentencia condenatoria. ¿Cómo este va a nombrar a esa gente? Para todo esto es el culpable maldito de Yanine Áñez. Él se ha dado toda la plata que ha ahorrado Bolivia, más de 42 millones de dólares que ha dejado el Producto Interno Bruto, el PIB. Lo ha continuado este traidor sinvergüenza también. Tiene que purgar hasta su muerte ese Zapacora. Ese le ha fregado, ha hecho desaparecer muchos programas de desarrollo y progreso. Con ese programa Bolivia Cambia, Evo Cumple, Juegos Plurinacionales, muchas cosas. Ese es sinvergüenza también. Así que a todos estos burócratas tenemos que votarles nomás. Tienen que irse a la cabeza de este mentiroso, traidor gobierno, Rodrigo Incapaz. Así que hermanos, hermanas bolivianos, tenemos que unirnos.
0: Bien, muchísimas gracias, hermano. Les recomiendo que pueda llamarnos por el Facebook, ¿no? Perdón, por el WhatsApp, para que no se le acabe el crédito. Así que ahí está. Aguardamos más llamadas telefónicas al 7220-6295.

0: mío.
1: Continuamos con más llamadas. Muy buenos, buenas tardes. Causa Chuncoca, lo estoy escuchando. Aló, aló.
2: Hola.
1: ¿Cómo está? Muy buena tarde, hermano. Causa Chuncoca, lo escucha.
2: Tenga usted muy buenas tardes. Muy buenas tardes. Le habla Johnny Carrasco de La Paz.
1: Continúe, por favor, hermano.
2: Sí, para empezar. Y decirles, reina, que todo lo que está pasando en Bolivia, esos ministros, esa señora Bilbao, están confirmando lo que siempre he publicado. El 99.9% de los de la derecha, reina, no son profesionales. No han leído ni un libro, son asnos, son ignorantes. Y perdón, hay mucha gente que dice que no saben gobernar o que lo está haciendo. No, ellos no gobiernan bien ni mal. A lo que han entrado es a robar. Perdónenme, y a ratos, con absoluta pena, digo, pues, los bolivianos tenemos lo que nos merecemos. Esos 14 años maravillosos que hemos tenido, hay gente muy, muy mal agradecida que, perdónenme, han recibido bonos, han recibido ayuda de cada catástrofe que Evo Morales daba, no su plata de Evo, la plata, pero él administraba la plata. Perdóneme, hay mucha gente que se está arrepintiendo en el alma a no haber apoyado a Evo Morales. Con el debido respeto, los de la derecha son la peor lacra, son maleantes desde sus antepasados, son maleantes, criminales. A Evo Morales lo tildan de todo, le tildan de todo. Tienen que ver las listas de Epstein, reina. En las listas de Epstein están los más grandes millones, empezando del Donald Trump. Son come bebés, son caníbales, la peor calificación les queda chico. Y mil disculpas. Ojalá el pueblo nos levantemos de una vez y sacar esta lacra. Perdóneme. Este maleante es el peor de toda la historia. Este maleante, perdóneme, debería estar en la cárcel, como todos los que han participado en las elecciones pasadas, porque vienen de unas elecciones anticonstitucionales. Al que lea la Constitución, pues lean bien. Estos caballeros, perdóneme, desde el 2025, toditos deberían estar pudriéndose en la cárcel. Han entrado a destrozar y a robar Bolivia. Con todo respeto, perdón, hasta la cárcel queda, pues, pequeñito para estos maleantes. Yo los pondría en la silla eléctrica. Si vuelve Evo Morales, que no cometa el mismo error. Tiene que ser duro con estos maleantes para que nunca más vuelvan a Bolivia. Y mil disculpas, porque a mí me ha destrozado dos veces el motor de mi auto y tenía que hacer reparar y no me han devuelto nada. Y yo por lo menos tengo trabajo. Hay gente que no tiene. Y como la señora decía hace rato, hay muchas empresas que las que sostenían Bolivia, esos pequeños microempresarios, esos son los que sostenían Bolivia, porque los grandes empresarios no aportan con nada. Es más, este mafioso les ha quitado, se ha condonado millonarias sumas, comenzando del maleante del Camacho. Mil disculpas, señorita, que tenga muy buenas tardes y gracias por concederme este tiempito en la radio.
0: Se los puedo asegurar. Vienen tiempos de miseria.

0: Chunco.
1: Bien, continuamos con las llamadas telefónicas. Buenas tardes, Causa Chuncoca, lo está escuchando. Hola, hola. Hola, hermano, no se le oye. A ver, unita más. Continúe, por favor, hermano. Bien, tenemos problemas.

0: Bien, vamos con más llamadas. Buenas tardes, Causa Chuncoca, lo escucha.
1: Hola.
0: Hola, hola, buen tarde, Bolivia lo está escuchando.
1: Muy buenas tardes, Causa Chuncoca.
0: Guañuchun Yanqui, hermano, continúe.
1: Mira, hermana, quiero participar. Está el presidente Rodrigo Paz, ¿por qué están exigiendo a hermano Evo? Este fiscal Santa Cruz, Comité Cívico Santa Cruz, ¿por qué hay que, este concurso hay que liquidar? Hay que, de una vez declaramos la guerra civil, de una vez declaramos, así ganamos, todo así, callar esto, estos maleantes corruptos. Ya, hermana, eso, todos los 9 departamentos, de una vez hay que movilizar, hermano, porque el hermano Evo está amenazando, humillando cada vez. Esos, ¿quién son esos pelagos maleantes, conjuros? Estos cabezas cuadrados son, estos no saben gobernar nada, eso, gobierno pasa, entonces no. Hay que liquidar, hay que sacar de una vez, declaramos, hermanos, hermanas, guerra civil declararemos. Otra cosa, Manuel Ríos Villar está exigiendo para agarrar Evo, hermano Evo Morales. ¿Dónde está eso, Leonardo Loza? Leonardo Loza, ¿por qué están alegando con la alcalde Manuel Ríos Villar? Eso es maleante. Hay que sacar aquí de una vez con boca.
0: Bien. Le pedimos disculpas a nuestro hermano, nuestro gobernador Leonardo Loza es el gobernador del pueblo. Si se tiene alguna prueba, pues con pruebas hay que acusar también. No podemos decir las cosas según suposiciones o algunas afirmaciones, ¿verdad? Así que bueno, vamos a continuar con la programación.

0: que nos cuesta vivir. Pero escuchen bien, sinvergüenzas, cobardes del poder, yo les quiero preguntar.
1: Bueno, hoy estamos en el 4 de agosto, mañana 5 y pasado 6 de agosto. Ayer ocurrió un pequeño sismo en el gabinete de Rodrigo Paz. Todavía se van a aproximar tsunamis, huracanes, porque se están quedando solos. A ver, José Luis Lupo, que era ministro de presidencia de Rodrigo Paz, ahora ya no es. Se alejó del gobierno para fungir como canciller en la OEA, en la Organización de Estados Americanos. Ahora, ¿cómo quedó conformado o cómo se ha reconfigurado el gabinete de Rodrigo Paz? Fernando Aramayo es el ministro de la presidencia. Sí, antes era el canciller quien le puso el cóndor de la medalla del cóndor, recuerda, ¿no? Ahora lo suben y le dicen, ahora tú vas a ser el ministro de la presidencia por condecorarme. Fernando Aramayo es el ministro de la presidencia. Luego está Marco Antonio Oviedo, ¿no? Ministro de Gobierno, esto continúa. José Gabriel Espinosa, ministro de Economía, que de Economía no sabe nada. Eso lo dijo, lo han indicado a través de las llamadas telefónicas por las aseveraciones que él decía, ¿no? Mauricio Zamora, ministro de Obras Públicas. Oscar Mario Justiniano continúa con el cargo de ministro de Desarrollo Productivo. Héctor Huanca, ministro de Relaciones Exteriores. Está Héctor Huanca, es el nuevo

0: Solo hay una ministra, Marcela Flores, que tampoco se la ve haciendo gestión. Ella es la ministra de Salud, ¿sí? Y Deportes. Ahora vamos a seguir revisando. La pregunta es, el día 6, Rodrigo Paz brinda su informe de gestión de los 9 meses, ¿no? Ahora usted dígame, ¿qué mentiras estarán escribiendo en su monólogo, ¿no? Su ayuda a memoria, ¿qué mentiras? ¿Qué dirán el 6? No sé si vamos a escucharlo, pero vamos a... No sé si va a ser para renegar, porque este gobierno se caracteriza porque son bien yuyas, ¿no? Bien mentirosos. A ver, el vocero de la presidencia, José Luis Lupo Gálvez, afirmó que con el inicio de la estructuración del gabinete ha llegado el tiempo de las transformaciones, dice. El gabinete ministerial de Rodrigo Paz se redujo a 12 carteras tras la eliminación de los ministerios de planificación y turismo. Han eliminado el Ministerio de Planificación y Turismo. Esto fue lo que dijo el vocero de Rodrigo Paz.
1: Llegó el tiempo de las transformaciones y el primer paso en las transformaciones es justamente agilizar el quehacer del Estado. Y aquí hay que dimensionar apropiadamente, porque ese quehacer no solamente viene con la agilidad, sino también con un sentido de autoridad y optimización del gasto público. El gobierno de Evo Morales tenía 21 ministerios, el de Arce Catacora 17. Nosotros comenzamos con 14 y hoy por hoy tenemos 12. Y esto es fruto de un trabajo muy meditado, que esa es la estructura que se requiere para estas instancias donde tenemos que tener austeridad y un máximo aprovechamiento del presupuesto público.
0: ¿Cuánta verdad habrá en lo que acaba de decir el vocero de la presidencia, José Luis Gálvez? Están comprimiendo ministerios, han eliminado el Ministerio de Planificaciones y Turismo. Bien, tenemos la contraparte, vamos a escuchar al vocero de la gobernación de Cochabamba, Sergio de la Cerda, quien ha hecho referencia justamente a este tema.
2: La pública y elección de colaboradores de este mal gobierno. En principio, y lo ha señalado nuestro gobernador, nos parece realmente inaudito que se elimine el Ministerio de Planificación, que es por donde pasan todas las políticas públicas del país, que es por donde además se relacionan las gobernaciones, los gobiernos departamentales, las universidades con la economía nacional. Claro, ¿qué se puede esperar de un gobierno que no tiene ningún plan económico y que está sujeto simplemente a las órdenes del Fondo Monetario Internacional y de intereses extranjeros? Va a eliminar el sector donde se planea el horizonte de futuro de desarrollo del país. Nos llama la atención, por otro lado, que se elimine del mismo modo el Ministerio de Culturas, Turismo, Folclore y no sé qué cosa más le han venido a llamar. Igual que en el régimen de Jeanine Áñez, el régimen de facto, en este gobierno la cultura y todo lo que se le relacione parece ser nuevamente un gasto absurdo. Atrás ha quedado otra vez esta demagogia que de economía naranja, que de fomento del turismo con la eliminación de este importante ministerio. Pero más allá de este que es un fracaso realmente en el diseño de las políticas públicas, está otra vez la elección de sus colaboradores. Alguien tan cuestionado como el ahora ex canciller, que hasta el momento no ha designado embajadores en los países, que hasta ha sido criticado por la canciller del régimen de facto, la señora Karen Longarica, órdenes de Jeanine Áñez, por no designar el servicio público, algo que no, en el exterior, algo que no se había visto en 50 años, como ella misma lo ha señalado, alguien que tiene denuncias de discriminación contra la mujer, es ahora el principal ministro encargado del área de la presidencia y por ende eje central de las políticas públicas. Este gobierno, por otro lado, que se precia de, entre comillas, meritocrático, de fomentar la actividad, el trabajo de los profesionales, designa en la Cancillería a alguien que no tiene nada que ver con el servicio exterior, que no ha estado ni de...

0: ni de embajador, ni de funcionario de la Cancillería, nunca. Un abogado que supuestamente tiene experiencia en materia de defensa de derechos, pero sin experiencia en este sector específico. Y por último, en este pasanacu de autoridades, designa al ex candidato a vicepresidente Samuel Doria Medina como embajador ante una instancia que ya no tiene realmente ningún peso regional ni económico, un ente desacreditadísimo como es la Organización de Estados Americanos. Alguien que supuestamente tiene experiencia en manejo económico ahora hace una labor política. Es decir, es un aplazo absoluto del gobierno nacional en materia de política pública y en materia de designación de sus colaboradores.
1: Bien, ahí escuchamos a Sergio de la Cerda, el vocero de la gobernación de Cochabamba. Vamos a continuar con este mismo tema. ¿Y qué dice Nelson Virreira, dirigente campesino? Él dice, lo que necesita el pueblo, no es un cambio de ministros, sino un cambio de gobierno.
2: Gracias, hablamos con el dirigente campesino, don Nelson Virreira.
3: Lo que el pueblo boliviano necesita, particularmente los sectores populares que estamos sufriendo esta mala administración del Estado por parte del señor Rodrigo Paz, no son cambios de ministros. Lo que necesitamos nosotros es cambio de gobierno. Eso significa que todos deben irse, empezando de los ministros, el presidente, el vicepresidente. Porque 10 meses han pasado después de que Rodrigo Paz ha asumido la presidencia y en vez de mejorar la situación económica, social y política del país, lo ha hundido peor, fundamentalmente en el tema económico. Primero, tenía que solucionar el problema de la escasez de combustible en el país. Él dijo, no voy a esperar 100 días, lo voy a meter en un día. Al día siguiente de su posesión, seguían las filas por combustible en los surtidores. Y ni siquiera por combustible buena, sino por combustible de muy mala calidad, que llamamos basura. En vez de mejorar la estabilidad económica, lo ha desestabilizado, lo ha hundido más todavía la economía. La subida del dólar lo que está causando es una incertidumbre tremenda en los sectores populares, fundamentalmente. Cada día el Banco Central de Bolivia anuncia cuánto va a ser el dólar. Y eso es una incertidumbre porque no sabemos mañana cuánto va a estar el dólar, si va a estar subiendo o bajando. Y obviamente los precios de todos los productos, fundamentalmente de los que se importan, están subiendo día tras día. ¿Y eso a quién afecta? Afecta el bolsillo de los bolivianos. Por eso nosotros hemos dicho, este gobierno no tiene la capacidad de mejorar, de manejar la situación económica del país. No tiene la capacidad de gobernar, por tanto, deben irse. No necesitamos maquillajes como el día de ayer. El día de ayer ha hecho rotación nomás, ministro de Relaciones Exteriores a ministro de Presidencia. Y un viceministro lo sube a ministro de Relaciones Exteriores. Eso no es cambio, son las mismas personas que van a asumir otras funciones, por tanto,
4: el departamento
3: no va a haber ningún
4: del
3: cambio. No va a haber ninguna esperanza para los sectores populares del país.
5: Eso, varios sectores han anunciado movilizaciones una vez concluido el estado de excepción. ¿Qué pasa con ustedes, con los sectores sociales, culturales, productores, empresarios?
3: Para que haya una movilización, nosotros decimos, tiene que haber unidad de los sectores populares, del movimiento indígena, campesino y el movimiento popular. Caso contrario, va a pasar lo que ha pasado en la última movilización y nosotros no queremos eso. Tenemos que unirnos los 9 departamentos, tenemos que unirnos el campo y la ciudad para sacar a patadas al gobierno de Rodrigo Paz. No hay otra. Ya les he explicado por qué se tiene que cambiar el gobierno. No tiene la capacidad para manejar la situación económica. Nos está matando de hambre. Por tanto, nosotros estamos esperando que haya esa unidad. Estamos convocando, estamos trabajando en la unidad de los 9 departamentos, de todas las organizaciones populares y sociales. Cuando haya esa unidad, vamos a planificar una estrategia de lucha. una estrategia de lucha para defender nuestros intereses económicos, nuestros derechos como sectores populares y para decirle basta de abusos al gobierno tirano de Rodrigo Paz.
5: ¿Es el único camino, las movilizaciones para cambiar al gobierno?
3: ¿Cuál puede ser otro camino? El gobierno ha firmado centenares de acuerdos con organizaciones sociales. Ha firmado acuerdos, no sé cuántos acuerdos ya ha firmado con los transportistas, por ejemplo. Ha resuelto el problema del transporte. ¿Ha resuelto el problema de la escasez de diésel, de gasolina? No. Por tanto, los acuerdos no sirven para nada. Ha firmado un acuerdo en pleno conflicto con los cooperativistas mineros. ¿Ha resuelto alguna demanda de los cooperativistas mineros? Absolutamente nada. ¿Ha firmado un acuerdo con el magisterio urbano y rural? ¿Ha resuelto las demandas de magisterio? No. Por tanto, la vía del diálogo, la vía de la firma de acuerdos no funciona con este gobierno porque no tiene la capacidad para gestionar las demandas del pueblo. Por tanto, nosotros hemos pedido, si no tiene esa capacidad, lo que tiene que hacer es dar un paso al costado, ¿no? Y no lo decimos por locos, no lo decimos porque Rodrigo Paz nos cae mal, sino lo decimos porque la situación ya es insostenible. Todos los sectores sociales, tú sales a la calle, vas a la cancha, todos están afectados en sus bolsillos por esta situación económica terrible que estamos viviendo los bolivianos. Ah, el día de ayer, además del cambio de ministros, el presidente ha dado un mensaje muy peligroso al pueblo boliviano. La eliminación del Ministerio de Planificación del Desarrollo. ¿Qué significa eso? Significa que el Estado ya no va a ser una instancia planificadora del desarrollo económico del país. Ya no

marcadora del desarrollo económico del país, ya no va monetario internacional y del Banco Mundial. Hemos entrado plenamente en un estado neoliberal privatizado.

0: del Banco Mundial. Hemos entrado plenamente en un estado neoliberal privatizado.
1: Bien, vamos a continuar con las llamadas telefónicas. Buenas tardes, Causacho Uncoca lo escucha. ¿Aló? Aló, aló, aló, buen tarde.
2: Aló, buenas tardes, hermana y Marita.

cosas, es cosas públicas, es de nosotros, es plata. Entonces, así, violentos. Entonces, cuando ven eso en marcha que está queriendo hacer, hay que decir, no lo hagas eso. Nosotros no somos violentos, solo vamos a protestar, vamos a sacar a ese carapollo, pollo pelado, pollo chichila, no sé, ese, ay, yo no sé nada, no soy evangelista ni tan católica, pero creo en Dios, pero he visto, no sé si es verdad, pero tal vez a veces, y ya ahí no ve, entonces ahí me doy cuenta, no sé, he visto ahí bailando, no sé qué cosa estaba diciendo una señora de pollera. Eso quería decir, quiero volver a decir que no tenemos que ser violentos, así como de Santa Cruz, es Unión Juveniles.

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1: 16 horas con 25 minutos. Nuevamente ya estamos con la programación Revolucionando la Tarde y la pregunta que estoy segura que nos hacemos la gran mayoría de los bolivianos y bolivianas, y la respuesta será inmediata, ¿no? La pregunta es, ¿cuál será, cómo será el informe de Rodrigo Paz el 6 de agosto? ¿Qué mentiras nos dirán? Porque, ¿qué proyectos de impacto tiene en el país, en los 9 departamentos, por lo menos en 3 departamentos? Decían los hermanos de la tercera edad, ellos decían, queremos nosotros, como hermanos de la tercera edad, proyectos en nuestros departamentos, en nuestros municipios. Queremos que se esté dando inicio, que ya esté en la primera, segunda etapa. Proyectos de impacto en infraestructura caminera, proyectos sociales. No queremos sonrisas falsas ni promesas o palabras bonitas. José Luis Gálvez, vocero presidencial, confirmó que este 6 de agosto, Día de la Independencia de Bolivia, el presidente Rodrigo Paz se dirigirá al país para presentar un informe sobre los primeros meses de su gestión y anunciar las decisiones de su gobierno para el futuro, no para el ahora, para el futuro, dice. Quiere escucharle a José Luis Gálvez, y usted luego a través de las llamadas telefónicas va a participar y por lo menos va a tantearle, ¿no? ¿Qué va a decir el día 6? ¿No? ¿Qué mentiras más nos dirá a los bolivianos y bolivianas? Porque ha perdido una credibilidad impresionante todo el equipo ejecutivo de Rodrigo Paz.
2: El día 6 de agosto seguiremos los actos protocolares para festejar las fiestas patrias, pero además será el espacio en el cual el presidente rendirá un informe de gestión de estos más de 8 meses de gestión, y también remarcará las ideas fuerzas de esto que nos ha encargado a todo el equipo de ministros y colaboradores que estamos alrededor, de insistir en que ha llegado el tiempo de las transformaciones, y dirá exactamente las decisiones y acciones aún que ya se vienen ejecutando. Así que esperemos hasta el 6 de agosto para tener esas novedades en pleno.
1: ¿Qué novedades? 7220-6295. 7220-6295 es la línea habilitada. En este preciso momento usted puede participar y llamar cuando son las 16 horas con 28 minutos. 16 horas con 28 minutos. Es un momento, participe, opine.
3: Presidente, eres el peor.
1: Continuamos con las llamadas telefónicas. Buenas tardes, Causa Chuncoca lo está escuchando.
4: Buenas tardes, compañera periodista. A ver, dos puntos voy a puntualizar, digamos que es de establecer. A ver, con el cambio de gabinete del Julio Paz, no hay, compañera, otro malayante va a poner al otro malayante. ¿Cómo fue el narco Julio? Y es ladrón, claro, a su ladrón, a su amigo también va a poner juez, compañero. Eso es todo lo que hacen. Eso no hay ninguna novedad. Lo único para tener cambio en el país, narcopunto, todas sus pandillas, mentirse. No hay otro, aunque pongan mil cambios, otro. Ahora, ¿qué cosa va a hablar el 6 de agosto, narcopunto, sucio? Cada gobierno habla su gestión, qué cosas ha hecho y cosas falta por hacer. Ahora, Narcofulio va a hablar, pues, todos los casi 9 meses ya que está en el gobierno, supuestamente. Lo que va a decir, cuántas toneladas ha sacado y cuántos todavía falta saber. Eso está haciendo. ¿Cuántos millones ya están en paraísos fiscales de esos funcionarios y él? ¿Y cuánto más va a sacar? ¿Y cuándo va a confiscar la receta de Fondo Monetario Internacional? ¿Y hasta qué tiempo, hasta qué año, qué tiempo más falta para rematar al país? eso yo creo que va a informar por qué se está haciendo. No hay otro. Ahora ofrezco más por último. Rodrigo Paz debería, con toda su familia, arrodillarse ante el presidente Evo Morales. Gracias a ese presidente Evo, esta casa grande del pueblo, antes se alquilaban millones, pagaban alquileres. Sinvergüenzamente ahora están en la obra de Evo Morales. Ahí están los legisladores también. Por eso digo yo, debería pisar sus pies y sus manos. Gracias, papá Evo, has hecho esto y nosotros no sirvemos, somos una basura. Vos eres inteligente, teleférico, todas carreteras, avenidas, doble vías has hecho. Y has diseñado y has sacado al país sin demosinero. Ahora estamos, quisiera que nos pase unos como taller, quizás podemos aprender. Eso debería hablar. Eso yo creo que eso merece hablar Rodrigo Paz el 5 de agosto. Muchas gracias.
1: Bien. Muchas gracias, hermano, por la llamada telefónica. Vamos a guardar más llamaditas. Ya estamos con la llamada número 12. ¿Cómo está? ¿Cómo está? Muy buenas tardes, Causa Chuncoca, lo está escuchando.
0: Sergio Campos, desde el Alto.
1: Un gusto, hermano. Continúe, por favor.
5: ¿Cómo está? Muy buenas tardes, Causa Chuncoca, lo está
0: escuchando. Gracias. A ver, mire lo que está haciendo Petrobras. En Tariquía les ha dado 7 días a los hermanos campesinos para que estudien, para que lean 4,796 páginas del DMO-X3, que es un potro, que es un pozo petrolero y gasífero en Tariquía. Reitero, les han dado 7 días para que lean casi 5,000 páginas, ¿no? Por eso está pues deseoso. Claro, se lo quieren entregar ese pozo a precio de gallina muerta, que al gobierno le dé su 15% y después Petrobras se lleve el 85%, ¿no? Pero hay que recordarles, al final voy a decir, ¿cuál es el artículo de la Constitución? Que indica que no se puede privatizar nomás así alegremente. Ahora, el 2014, Juan Evo Morales ahí va, y el presidente no le gusta que digamos así. Dice, no, en 14 años se ha hecho. Pero yo prefiero decir nomás Juan Evo Morales ahí va. Porque en su gestión se ha descubierto Mayaya X1. ¿Qué cantidad tiene de gas? En gas tiene 125 TCFs, día se puede explotar, 120 TCFs por día, gas. Y en petróleo, 50,000 barriles de petróleo por día. Eso también hace 9 meses que el actual gobierno lo ha abandonado. Está en el municipio de Alto Beni, en los Yungas de La Paz. Ahora, ¿por qué lo ha abandonado? Seguramente, pues, en unos meses más lo va a entregar como si fuera su descubrimiento, ¿no? Y para eso se deben estar frotando también, pues, las petroleras que quieren comprar a precio de gallina muerta. Ahora, el artículo 349 de la Constitución indica que los recursos naturales, por si acaso, la Constitución que ha hecho aprobar en la acción de Evo Morales, esa constitución indica que los recursos naturales son de todos los bolivianos. Entonces, por lo tanto, pues mínimamente, pues, consúltenos, ¿qué vamos a hacer? Si vamos a explorar, vamos a explotar, o sea, lo vamos a regalar al extranjero, como somos tan incapaces de producir. Entonces, 349 de la Constitución. A los hermanos les pido, léanlo, por favor. Para eso es nuestro programa, para eso es nuestra radio, para informarnos entre nosotros mismos. Gracias, hermana de Marita, tenga feliz jornada.
1: Buenas tardes. 16:35 en todo el territorio nacional. Este es Causa Chuncoca y estamos en el programa Revolucionando su Tarde.

0: Continuamos con más llamadas telefónicas. Muy buenas tardes, Causa Chuncoca, lo escucha.
1: Muy buenas tardes, señorita periodista. Aquí le llamando siempre desde la avenida Evo Morales, Aima, distrito Laja.
0: Continúe, por favor.
1: Ya, como digo, me llamo Julio Condori Canaviri, siempre hablando. El que acaba de hablar ahorita, ¿cuánta razón no tiene? ¿Cuánta razón? ¿Y nosotros qué debemos hacer? No dejar que venda este podrido pollo. Que no hagamos que lo venda, ya es hora de levantarnos. Porque cuando lo venda, vamos a recuperar, pero con creces vamos a recuperar. Porque lo está vendiendo todo. Mira, un niño no lo está ofendiendo. En su cara le está diciendo mentiroso, un niño. Ahora no, aquí un diputado igual le ha dicho lo de las maderas que no era falso, ¿no? Él había ido allá. Estoy escuchando aquí a ese diputado, no me acuerdo su nombre. Tenemos que levantarnos, no podemos seguir esperando hasta fin de año. Ciertas personas dicen fin de año o menos abogados. No, ahora tenemos que levantarnos, o si no, vamos a salir perdiendo. ¿Acaso no se acuerdan en 14 años qué hemos hecho? No seamos ingratos, pues. Los digo a los choferes, les digo a todos. A ver, en esos tiempos, ¿acaso tenían tantas cisternas ahora que tienen cisternas? ¿Ah? No había cisternas. Había unos cuantitos eran cisternas. Ahora casi 1,000 cisternas creo que hay para toda Bolivia. O más debe haber. Los choferes son vendidos, a esos hay que levantar la cabeza y decir hasta cuándo en su cara hay que decirle a estos choferes, a estos, ya no son sindicatos, son no sé otro nombrecito se han puesto, ya no son sindicatos, ya es hora de levantar, ahora van a hacer subir todo, ahí está el dólar, está subiendo, ni en mi época ha habido así, todos los días, ¿no pues? ¿Cómo pues vamos a seguir aguantándole a este pueblo? Y ahora todavía ya no son 21, creo que son 12 nomás los ministros, ¿no? Más plata vamos a usar entre poquitos que entre hartos. Así es el tiro. Entonces poquitos ministros están robando, nos vamos a llevar. Ahora tenemos que tener mucho cuidado y de no escapar ni a ministros, ni a los de la diputados, senadores de la derecha, a nadie tiene que escapar, levántense, organicemos, ¿no? De una vez por todas, de una vez, ya estamos hablando muy leve, muy tibios estamos. ¿Cuánta razón no tiene ese don del alto que llame? Parece que no le escuchan, les está explicando bien. Caramba, ¿hasta cuándo vamos a estar así? De una vez, ¿hasta cuándo? ¿Hasta qué vamos a tener que perder todo? Y vamos a hacer con ese país, Haití, por ejemplo, otros países, como las Guayanas, dominados por los americanos. Puedo decir ciertas palabras, pero ya no, ¿cómo? ¿Hasta cuándo, Pedro? Ya está, levantémonos de una vez. Pueblo, hermanos, aymaras, quechuas, tutiguaraní. Gracias, señorita.
0: A usted, hermano. Bien, son las 16:39. Vamos a ir actualizando información para poder también luego vertir sus opiniones y desde su mirada el análisis, ¿no? Nos vamos, nos quedamos acá en Cochabamba hasta el municipio de Ayquile. El alcalde de este municipio ha manifestado y dijo de la misma manera a los diferentes medios de comunicación. No tenemos ni cisternas para llevar agua. No tenemos. ¿Por qué? Porque el ministro de Defensa Civil, quien funge esta función, es Ernesto Justiniano. ¿Qué pasó en Ayquile? Les prestó ya 10 cisternas, ¿no? Y les pidió la devolución inmediata. Y realmente hay una indignación de parte del alcalde. A ver, vamos a leer la nota completa. Y hay preocupación alto y dice, ¿cómo el ministro de Defensa a la cabeza de Ernesto Justiniano, que nos pide la devolución de sus cisternas, de sus acuateros, en un plazo de 10 días. Mientras la falta de lluvias continúa, hay una sequía, la escasez de agua. Están muy preocupados, ¿no?, en Aikile. Escuchemos a Marvin Rodríguez, alcalde del municipio de Aikile, aquí en Cochabamba.
2: No tenemos ni cisterna para llevar agua. Ya la Defensa Civil me ha pedido la devolución de las cisternas y me han dado un plazo de 10 días a arreglar las cisternas, y tengo que averiguar dónde está el motor, porque no hay un dato dónde lo han llevado. Así está mi pueblo, así me han entregado. Pero ya, dejaré de quejarme, tengo que actuar, y eso no, mi gente no va a esperar. Entonces, estamos tratando de arreglar las cisternas, y para hacer la devolución, nuevamente pedirlos, préstame un año más o dos años más para poder que mi gente pueda sobrevivir. Bueno, cuando hicieron la presentación de los daños y demás cosas, este año no ha sido beneficiada mi población, porque nuevamente la gestión no hizo el depósito de la contraparte. Entonces, lamentablemente, nosotros el primer depósito que hicimos cuando asumimos, nuestra primera firma fue para subsanar el beneficio que tiene el tema de la sequía, pero nos dijeron demasiado tarde. Entonces, este año intentaremos nuevamente para que eso pueda ser beneficiado a la población, porque los daños casi es, me aventuro a decirle, el 75-80% de toda la población. Como le dije hace rato, no tenemos ni...
0: Es la preocupación del alcalde del municipio de Aikile, Marvin Rodríguez. Ha mencionado que el ministro de Defensa, Ernesto Justiniano, le dijo, tiene que devolverme las cisternas de agua en 10 días. El alcalde dice, qué indignación, ¿cómo es posible que el Estado nos esté pidiendo las cisternas porque continúa la falta de agua en este municipio? Vamos con más contactos con nuestros colegas de trabajo, los últimos reportes. En el trópico de Cochabamba, en el municipio de Chimoré, se desarrolla el ampliado. A ver, vamos a ver qué dice Sandra. El secretario de Relaciones de la Federación de Comunidades Interculturales de Chimoré, Limber Cáceres, a tiempo de participar del ampliado de la Central 5 de Febrero, ha puntualizado la complicada situación que atraviesa Bolivia. El reporte entonces desde el ampliado de la Central 5 de Febrero en el municipio de Chimoré. Este es el reporte con nuestra colega de trabajo, Sandra.
3: Este gobierno más prácticamente ha entrado a robar, privatizar nuestras empresas. Sabemos muy bien, cuando estaba nuestro hermano en los 14 años, nuestro hermano Evo Morales, como presidente, todos los días era la entrega de obras. Y ahora, todos los días sale casos de corrupción, narcomaletas, narcomadera, narcoavión, puedo decir narcooro. Pero hermanos, tal vez quiero ser puntual en el tema oro. ¿Sabes quiénes están involucrados? Está involucrado su hija. Es el novio, juntamente, que estaba llevando el oro a sus cuentas de la familia. Paz a Dubái. Hasta tanto eso, hermanos, se pueden hacer. Y la policía no hace nada. Ahora tal vez tenemos para nuestro hermano orden de aprehensión. Uno era de tráfico y trata. Pero sabemos muy bien, hermanos, eso es inventado. políticamente. Toditos nosotros lo sabemos. Ahora viene el otro caso, los 53 días. ¿Acaso nuestro hermano estaba ahí? ¿Quién ha convocado al bloqueo? La COP. Tengan muy en cuenta, hermanos, prácticamente a nuestro hermano no saben cómo descabezar, pero con eso nuestro hermano está fuerte y sigue adelante. Tal vez decir los hermanos, hay que seguir en la lucha, no hay que quedarnos, pero esto lo vamos a ganar. Tal vez no lo saben, ayer el ministro Lupo ya ha denunciado. Me parece que ya le están mandando como embajador de la ONU. Yo creo que ya está escapando del país. Mandan de embajador y ese ya no va a volver. Con eso, hermanos, tal vez ya les ha informado aquí la compañera y algunos compañeros, va a haber una feria internacional que vamos a agrupar a nivel los 9 departamentos, otros países, donde nosotros vamos a exponer nuestra producción que producimos en la región del trópico, y asimismo también Cochabamba, Supapa. Internacionalmente van a venir a exponer sus motos de batería, autos de batería. Va a ser impresionante esta feria. Entonces, para eso nosotros como central y como federación hay que organizarnos, hermanos, para demostrar nuestro producto que producimos. Prácticamente nos dicen coca, pero no es así, hermanos. Con eso, hermanos, tal vez voy a acabar una vez más. Y gracias por yo estar aquí en esta central, que es de nuestro hermano Leonardo Loza. También hay que apoyar a nuestro hermano Loza, no hay que dejarlo solo. Y asimismo también tenemos aquí al Juventus.
0: Bien, así de esa manera se desarrolla la...

0: procesos en contra del expresidente no tienen prueba sólida. ¿Quién lo dice? Un efectivo policial, un general, un comandante general que tiene tuición para opinar. ¿Por qué? Todo lo que el Ministerio Público acumula lo hace con base en manejo investigativo. El primer proceso contra Evo Morales, que tiene que ver con estupro, lo ha hecho un suboficial, policía, de oficio, sin víctima, sin parte denunciante, sin parte acusante, sin prueba, sin nada que tenga una vinculación directa, sino informes policiales. Los informes policiales son inconsistentes, son insostenibles, no son sólidos. La propia policía ha reconocido a la cabeza de un comandante general que sabe que no hay pruebas sólidas sobre un escenario absolutamente montado, armado para engañar con relación a un proceso inexistente en cuanto a la comisión del ilícito. Ese hecho no es delito. No hay delito, no hay víctima, no hay prueba. En el caso del proceso que ha instaurado también el gobierno, obviamente ha señalado que no hay prueba sólida, por consiguiente, no se pudiese en este momento dar certeza de que son pues mandamientos que tienen un juzgamiento previo. No son ni sentencias, son mandamientos de aprehensión en fase investigativa en procesos que no tienen un cúmulo investigativo objetivo. Se acusa de alzamiento armado, donde ni siquiera ha habido un solo armamento, ni una sola arma, ni a ningún personal que haya sido requisado, ni secuestrado, ni procesado. No puede haber alzamiento armado, peor que se les acuse a los dirigentes. No hay terrorismo, porque no ha habido en ningún momento una asociación que pueda ser sindicada de la comisión, tampoco un atentado contra los servicios básicos.
1: Gracias, hablamos
0: con los medios de transporte. Entonces, no se puede señalar que hay una asociación delictuosa, que hay instigación pública del INTIQUIR, cuando simplemente se ha ejercido el derecho legítimo a la libertad de expresión para reclamar contra un gobierno, y por consiguiente, son procesos que en este momento, penosamente, están siendo instrumentalizados a través de un ministerio público que es solícito a la presión política del gobierno, toda vez que el propio ministro de gobierno ha confirmado que este es un proceso político. La prioridad que tiene para la aprehensión de Evo Morales lo tiene el gobierno, no el sistema judicial, porque el sistema judicial penosamente está siendo presa fácil en este momento de utilizar como un argumento a objeto de denostar a Evo Morales, a objeto de lograr que exista mayor carga todavía de estigma en contra de él. Empero, esta es una determinación que corresponde a determinaciones de priorización del gobierno. Cuando hay tantos índoles de criminalidad, manejos irregulares de organizaciones criminales en las fronteras, el tema del narcotráfico, entre otras situaciones que ponen en zozobra el tema de la seguridad ciudadana, eso no es prioridad para el gobierno. ¿Le estará interesando que estén matando librecambistas, que estén haciendo asaltos? No le interesa. Le interesa aprender a Evo Morales porque obviamente es una prioridad política donde hay una carga objetiva, donde no hay una prueba consistente y donde no hay procesos suficientes que puedan dar fuerza a una legalidad inexistente en los procesos contra Evo Morales.
2: En el caso de tráfico que llevan a cabo, ¿se necesita una víctima o de oficio, como está haciendo el Ministerio, es competencia legal asumir de oficio la investigación?
0: Lamentablemente, el argumento de oficio parecería que cubre lo que va a ser una ausencia de una participación de posibles víctimas. Hay delitos que el Código Penal establece que necesariamente tiene que contar con la participación de la víctima. No se puede juzgar a una persona sin que exista una persona sindicada de la afectación, una persona que objetivamente tenga una afectación. No puede haber un proceso penal sin que exista una dañosidad que solamente se refleje en una víctima. Entonces, en ese proceso no existe víctima porque no hay. La presunta víctima ha señalado que no tiene la mínima intención, reclama al Ministerio Público, reclama al juzgado, reclama ahora al tribunal, pide que se retire la acusación, pide que este caso no continúe porque en ningún momento se ha denunciado ni se ha procesado. Ha sido todo montado por la policía, por lo cual el tema de la oficiosidad o un caso de oficio no puede suplir en absoluto la prueba objetiva de la participación de una presunta víctima que no reconoce como agresor a quien se les indica políticamente de un hecho.

0: Continuamos con más contactos. Nos vamos a esta, sí, el municipio de Chinaota. Allá se encuentra Arminda Pacoya, que conversará con Isidro Aoka, ejecutivo de la Federación Única Centrales Unidas.
1: Muy lamentable lo que está pasando en el país, especialmente en Santa Cruz. Tantos asesinatos, solo en una, más de una semana, como 8 fallecidos. Totalmente el gobierno está perdiendo el control del país, especialmente no hay seguridad, no está dando seguridad al pueblo.

0: El gobierno. Más bien está persiguiendo a los dirigentes. Hay una dictadura total, persecución política, órdenes de aprehensión donde no existe para acallar, para silenciar. Más bien que se preocupe, que se dedique a tener control en el país, especialmente en temas de seguridad. San Mateo ha pasado asesinatos. San Ignacio de Velasco, otro que aquí en Yapacaní. Imagínense, totalmente. Entonces, el gobierno no tiene capacidad para garantizar la seguridad ciudadana, especialmente al país. Y peor todavía, no está gobernando nada en el beneficio del pueblo boliviano. Qué lamentable, tantos asesinatos. Tantos satanizan al trópico, pero especialmente se está viendo esos asesinatos grandes, ajuste de cuentas. Netamente en tema narcotráfico, estamos volviendo un narcogobierno. Sus ministros son metidos ahí y por eso no hay ninguna investigación. Están perdiendo el control totalmente. Entonces, al lado de Santa Cruz, semejantes asesinatos se escuchan y se sabe que son ajustes de cuentas, pero el gobierno no hace nada.
1: ¿Usted cree que hemos retornado al narcoestado con estos últimos acontecimientos?
0: Totalmente. Tantos narcomaderas, narcomaletas, avión caído, no hay ninguna investigación, no se esclarece al pueblo boliviano de todos esos casos, pero más al contrario, sabemos de fondo que esos ministros están totalmente metidos con esos casos que están cayendo, especialmente el narcotráfico, sus familias están totalmente metidos, pero ahí con eso está convirtiendo un narcoestado este gobierno prácticamente. El pueblo boliviano nos damos cuenta. ¿Dónde está? ¿En qué departamento está más metido el narcotráfico? Pero gracias a sus ministros. Entonces nosotros más bien pedimos a la justicia boliviana que se investigue, que se esclarezca de todos esos asesinatos, de ese ajuste de cuentas. Y estamos seguros que están metidos sus ministros. No importa quién caiga, pero aquí tienen que encargar la justicia boliviana para que se esclarezca y que pague su sanción como corresponde. Entonces nosotros pedimos como organizaciones sociales una investigación seria, severa, y que digan al pueblo boliviano que se esclarezca para que el pueblo boliviano sepa la realidad, sepa la verdad.

0: Bien, 16:57. Continuamos con más contactos. De inmediato nos vamos hasta el municipio de Entre Ríos. Allá se encuentra Carlos Torres, que conversará con el alcalde de este municipio, Germán Flores.
1: Todos estamos conscientes, compañeros, que estamos mal económicamente, ¿no? Este nos está afectando a todos, no al cocalero nomás, también al sector comerciantado, al transporte. Si esto sigue, compañeros, tampoco va a haber ya pasajeros para el transporte. ¿Quién va a querer circular con mayor costo de pasaje? ¿Quién va a querer comprar ropa si sigue, va a subir, seguir subiendo ropa? ¿No? Entonces, incluso los mismos productos, compañeros. En algunas reuniones me reclamaban, la alcaldía no reclama, no controla los precios, dicen. Pero ¿cómo vamos a controlar el precio también, compañeros, si desde la fábrica tal vez el precio les vende también caro? Por ejemplo, compañeros, en sector Abazotes, antes, cuando estaba el hermano Evo, las empresas primero tenían que garantizar al mercado interno, ¿ya? Antes de exportar, ellos tenían lo que es certificado de provisión de garantía al mercado interno. Si una empresa quería exportar, su producto tenía que estar abastecido en el mercado interno. Hoy en día ese certificado no existe, ¿no? Con un decreto el PAS lo ha eliminado. Por eso ahora los empresarios prefieren exportar al exterior, ¿no? De allá traen dólar, $100 traen, ahora aquí, antes ese $100, 700 bolivianos se cambiaba. Ahora $100 llega, se cambia en 1250. ¿Se imaginan? Entonces significa que para el empresario, si sube más, mucho mejor para ellos. Mucho mejor. Pero para nosotros, vamos a seguir con esa moneda devaluada, compañeros. Entonces, eso es tal, por eso la carne ha subido, compañeros, por eso el sector ganadero prefiere su carne exportar. Por eso ahora la carne ha subido, pues, compañeros. Si el gobierno les obligaría primero el mercado interno, a no, pues, se abastece, el precio se establecería, ¿no? Mucho tiempo estábamos con un precio fijo en carne. 30 bolivianos era la plantita antes, ¿no? 28, 30. Con hueso estaba 20, parece. Entonces, compañeros, hay que estar conscientes nomás de que un gobierno que no siente por su país siempre nos va a hacer daño, compañeros. Y nomás hay que prepararnos. Muchos están diciendo ahora, muchos decían el bloqueo nos perjudica, perjudica. Muchos tal vez no se han levantado, tal vez en ese momento ya de una vez era tumbarle y que entre uno de que sienta por su país, ¿no? Y que volvamos después a tener esa estabilidad económica. Porque hoy en día, ¿de qué va a servir también ganarnos en bolivianos si vas a querer ahorrar? Porque dólar no puedes conseguir fácil, no hay dólar, ¿no? Si te vas a guardar 10.000, ya, digamos 12.500. Hoy en día, $1,000 tendrías. Ya, 12.500 me guardo. Tengo cotizado a $1,000. Pero mañana puede ser que llegue a 15. Sigue, tu dinero se va a devaluar. Pasado 16, 17. O sea, no hay esa estabilidad. Entonces, el verdadero bloqueo, el verdadero tranca que nos pone a nuestra economía es el gobierno, compañero, ¿no? En vano nos han dicho a nosotros bloqueadores, a los transportistas han dicho bloqueo nos perjudica, están bloqueados en sus tiradores, polas, mantenimiento de caminos. Aunque no está bloqueado, pero indirectamente estamos bloqueados por el tiempo. Si antes a Cochabamba viajábamos en 4 horas, mucho, 5 horas era, porque había constantemente el mantenimiento, ¿no? Y viajábamos rápido nomás. Pero ahora estamos viajando 8 a 10 horas. En algunos momentos se tranca, listo. 24 horas bloqueados ahí. Es el bloqueo a la persona que está circulando, compañeros. Ahora imagínense si no hubiera habido doble vía. Entre ellos hubieran estado bloqueados al lado de Santa Cruz y al lado de Cochabamba. Totalmente bloqueados. Y el gobierno ni siquiera se pronuncia cuándo va a empezar a construir ese puente. Nada. Posiblemente en Sasta se caiga ese nuevo puente. Porque ahí hay una apertura, ¿no? Han visto. Este ancho ya está. Si él se cae, ya. Ahora sí, bloqueos. De verdad vamos a estar. ¿No? Entonces, compañeros, un poco más hay que concientizarnos de que con la derecha, muchos están diciendo este es el inicio de la crisis. Va a ser peor, compañeros. Están diciendo ya los analistas economistas, el gas, la gasaja va a llegar a 130 bolivianos al año. El combustible va a llegar a diésel a 20, gasolina a 16. Entonces, este, compañeros, es política. El gobierno a propósito no está haciendo. ¿No? Claro, cuando tenemos dinero a veces nos sentimos, ¿no?, poderosos. Y cuando no tenemos plata, entonces el gobierno sí o sí nos quiere humillar a la clase, a toda la clase, ya sea cocalero, clase media, citadino. Para el gobierno todos somos iguales. Solo por hacernos odiar, clasificarnos, dice, cocaleros. Todos estamos conscientes, compañeros, que estamos mal económicos.
0: Bien, ahí el reporte desde el municipio de Entre Ríos con Juan Carlos Torres. Ustedes han escuchado atentamente el alcalde de este municipio, Germán Flores. Ha hecho una explicación de la coyuntura actual que atraviesa el país. Vamos con más contactos. Villa Tunari, allá se encuentra Richard Vargas, que conversará con el secretario general de la Central 6 de Agosto de la Federación Trópico, Wilder Rivera.
1: Controlar el precio también, compañero.
2: Yo creo que el gobierno nacional está totalmente desubicado en las tareas principales o realmente ver la realidad que está atravesando el pueblo boliviano, ¿no? Querer poner como prioridad nacional la aprehensión del hermano Evo Morales, yo creo que da mucho que desear al gobierno nacional. Porque hay temas que son de prioridad y de interés nacional que debería preocuparse, y eso debería ser el principal objetivo del gobierno nacional, de dar solución a los problemas sociales del país, como es el tema, y sociales, económicos y políticos también, prácticamente, porque transporte, por culpa de Lucio Gómez, está totalmente abandonados los transportistas de base que están haciendo filas y filas para el tema de combustible. Ahora el gobierno nacional se centra prácticamente o se empecina de querer poner como prioridad nacional a la aprehensión del hermano Evo Morales, como si con la aprehensión del hermano Evo Morales se solucionaran los problemas nacionales. O sea, da mucho que desear prácticamente, ¿no? O sea, hay temas de interés nacional, temas de prioridad nacional que deberían preocupar al gobierno nacional y no preocuparse de un tema de una persona en particular, que eso no va a dar solución al problema, que dejen de usar al hermano Evo Morales como un escudo, como una forma de distraer al pueblo boliviano, centrar toda la grave crisis económica, centrar la atención supuestamente en la presión del hermano Evo Morales. Eso no va a dar solución. Yo creo que más bien va a agudizar la grave crisis económica que está atravesando el país si no hay una atención inmediata y la preocupación de las autoridades de Estado.
3: Decía Evo Morales de los delitos que se lo acusa: alzamiento armado, atentado a la democracia, cuando es el primer hombre que lucha por defender justamente ese tema, ¿no?, de la Constitución, la democracia. Son cosas que no tienen sentido.
2: Yo creo que el gobierno nacional o las autoridades principales, cuando empiezan a iniciar procesos contra líderes de sectores sociales o sectores vulnerables, en la cual se enfocan inventando delitos, yo creo que es el reflejo de la incapacidad, de la inoperancia en el manejo y administración del Estado. Yo creo que eso es lo que se traduce. Lo que quieren es escarmentar al indio, escarmentar al movimiento campesino y decir que si ustedes se pronuncian de esta manera o ustedes van a ir a la movilización o a un bloqueo, paro nacional, cualquier cosa, les espera este proceso penal por alzamiento armado, terrorismo, instigación pública a delinquir, una serie de delitos que no tienen sustento de elementos que demuestren que efectivamente esa persona ha cometido eso. Ya tenemos experiencia en aquello. O sea, el movimiento campesino siempre ha sido perseguido. Siempre ha sido perseguido, hostigado, reprimido, encarcelado. Ya hemos vivido ese episodio en su gestión de Lucho Arce. Recordemos de noviembre de 2024, en la cual Lucho Arce, y cuando ya su incapacidad, su inoperancia, su inexperticia en la administración pública del Estado, lo único que ha hecho es amedrentar, encarcelar a la gente inocente, que solamente ha hecho es expresar su molestia por la grave crisis económica que estaba entrando en el país. Y actualmente estamos en lo mismo. No hay gasolina, no hay dólares en el país, el tipo de cambio flexible está agudizando mucho más la grave crisis económica en las familias bolivianas. El ministro de Economía dice que no vivimos, la vida boliviana no está reflejada en dólares, sino es en moneda nacional. Pero, ¿y entonces para qué manejamos el dólar? Entonces dejemos pues el tipo de cambio del dólar con el 7 de cambio y listo. No hay ningún problema si nosotros nos regulamos con el dólar, porque para importar necesitamos dólar. ¿Y por qué creemos que no hay gasolina, no hay carburantes en el país? Por el tema de falta del dólar. El gobierno no tiene dólares. Entonces, como no hay dólar, no puede importar gasolina. No puede importar diésel. Entonces, ¿por qué no compra entonces diésel, gasolina en otro país o el petróleo con el peso boliviano? ¿Cuál es el problema? Entonces, que dé solución al problema nacional, que deje de centrar que deje de distraer al pueblo boliviano en temas que nada tienen que ver, como es el tema del hermano Evo Morales, un proceso penal que es totalmente político. No lo decimos nosotros, no lo dice por un invento, un capricho de una persona, sino prácticamente lo ha dicho el ministro Oviedo mismo en una anterior entrevista, ha dicho que el tema del Evo Morales es totalmente político. Así lo ha dicho, está en su entrevista, revisan las entrevistas que lo han hecho al Oviedo. Y lo mismo lo ha dicho el Sokol. Le ha dicho, claro, efectivamente, no hay víctima. Entonces, si no hay víctima, ¿dónde está? No hay sustento. Ahora, el ministro de Gobierno dice que es una prioridad nacional, cuando hay prioridades de suma mucho más de interés nacional. No solamente del gobierno, no solamente del ministro, o para distraer, sino hay una necesidad y una prioridad nacional de todo el pueblo boliviano. No hay dólares, no hay gasolina, prácticamente no hay trabajo. Yo pienso que al año, si vamos a seguir este paso, yo pienso que al año va a haber mucho más desempleo, va a haber prácticamente una extrema pobreza que se va a ir agudizando y profundizando mucho más en las familias bolivianas.
3: Un ejemplo claro, el tema del GLP. En diciembre se va a quitar la subvención y ya se anuncia, ¿no?, que una garrafa llegaría a costar 130 bolivianos.
2: Yo creo que el gobierno nacional está en un afán de desesperación, es por eso que trata de mediatizar el tema de un proceso inventado contra el hermano Evo Morales. Ahora, la ley de carburantes, el decreto supremo que levanta la subvención en el tema de GLP, yo creo que eso es una grave preocupación que el gobierno no sabe cómo, digamos, distraer en este momento al pueblo boliviano. Porque sabe que el pueblo boliviano día a día, hoy en día, se va a ir informando. Y el tema de gas va a subir más de 150 bolivianos prácticamente. Estamos ya sumamente preocupados. El tema de energía ya ha subido. Yo antes pagaba 37 bolivianos, ahora ya tengo que pagar este último mes que me ha salido recién el aviso de cobranza de luz, más de 120 bolivianos. Estamos casi duplicando el precio de energía. Entonces, yo creo que el gobierno está sumamente preocupado porque en su estado de excepción tiene una fecha de caducidad. Y desde ese momento no sabemos qué vaya a pasar en el país. El gobierno nacional, en lugar de preocuparse del hermano Evo, de querer aprender, de tener su prioridad, que se preocupe en dar solución al problema nacional del país, que en este poco tiempo que le queda el estado de excepción. Caso contrario, no va a ser responsable de ningún dirigente, de nadie, va a ser porque va a haber una reacción natural de la gente de base, porque va a haber un descontento generalizado, porque finalmente va a afectar el bolsillo, la economía de la familia. Y entonces esa gente es la que va a salir a las calles. Y esa gente es la que va a protestar y va a mostrar su molestia ante el gobierno nacional. Sabemos muy bien, ya tenemos experiencias. Octubre, noviembre siempre han sido momentos oscuros para el pueblo boliviano. Y no quisiéramos que vuelva a repetir 2003, no quisiéramos que vuelva a repetirse 2020, cuando Jeanine Áñez no quería convocar las elecciones, que casi también lo han sacado el pueblo boliviano. Cuidado, cuidado que nuevamente la misma suerte esté corriendo Rodrigo Paz. Solo advertimos, no estamos en ninguna amenaza, o hacemos dar cuenta, pero que trabaje en beneficio del pueblo boliviano y deje de ocupar de una persona que nada tiene que ver, porque tampoco está en el gobierno el señor Evo Morales.
0: Bien, de esta manera tuvimos los contactos con nuestros compañeros de trabajo de acá de los 5 municipios de Cochabamba y del departamento de La Paz. De inmediato vamos a cumplir con nuestros auspiciadores, pero sin antes, escuchar esta canción, pausa y luego vamos a estar retomando las llamaditas telefónicas al 7220-6295. Aguárdenos.

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0: Bolivia es nuestra casa, no está en venta. Bueno, y está en autoría de la hermana Vilma Claudia Benavides, Resistencia Aymara, así titula esta canción. Bien, ahora sí, reanudamos las llamadas telefónicas al 72-20-62-95, 72-20-62-95. Rodrigo Paz ya va por sus 10 meses de gestión y está en declive, ¿no? Se va a dar a una piscina sin agua, se va a quedar, se está quedando solo. Y la renuncia de José Luis Lupo, su exministro de la presidencia, él se está yendo porque sabe que ya no va Rodrigo Paz. Por lo tanto, dice, ¿para qué me voy a hundir? Mejor me voy. Ya, mándeme como embajador de la OEA. Se va a ir y adiós. Nos deja endeudados, nos deja pobres, ¿no? Es un gobierno glotón, han dicho a través de las llamadas. Es un gobierno chupasangre, ¿no? Es un gobierno, pareciera una garrapata, dice, ¿no? Se está aferrando al poder con su estado de excepción. Y la pregunta que nos hacemos ya llega 6 de agosto, donde, bueno, los primeros mandatarios brindan su informe, el trabajo que han hecho, que ha hecho en estos 9 meses, no sé qué mentiras estarán escribiendo en su monólogo, cuáles son las proyecciones, cuáles son las obras tangibles que se están ejecutando en tema de infraestructura caminera, proyectos sociales, entre otros. ¿Qué mentiras nos dirán? ¿Usted qué opina al respecto? ¿No? Ay, es 6 de agosto y seguro que tenemos la costumbre de reunirnos entre familia por el feriado que hay, ¿no? Y solíamos prepararnos una parrilladita, un picantito de pollo, una milanesa de pollo. Pero ahora ni eso vamos a poder hacerlo, porque ha subido el kilo del pollo. De 12 bolivianos la semana pasada, ¿no? Subió a 28. Luego, ahora hay nueva cotización. El pollo está a 30 bolivianos el kilo. Cómprate 2 kilos, son 60 bolivianos. Y uno dice, ¿y ahora qué hacemos? ¿Qué hacemos? Claro, porque las empresas que se dedican a la crianza avícola justifican y dicen, no hay diésel, pues, ¿no? No hay diésel, no hay gasolina, ya no podemos aguantar esta situación, por lo tanto vamos a hacer subir. El tipo de cambio flexible del dólar también les afecta. Y el gobierno continúa diciendo que se está estabilizando el dólar. 72-20-62-95, 72-20-62-95 es la línea habilitada en este momento. Usted puede llamarnos. Vamos a escuchar a las comerciantes que se dedican a la venta de pollo.
1: 29, con la falta de combustible, pues, ¿no?
2: ¿Se la gente está llevando?
1: No, dice muy caro. Y más caro que la carne, pues, ¿no? Ahorita prefieren llevarse chancho o hueso más que todo.
2: ¿Ustedes están vendiendo o se quedan con el producto?
1: Nos quedamos a veces con los pollos. Por la falta de venta y lo que está caro, pues, ¿no?
2: ¿Y no el mairanés?
1: Mairaneño Sofía también.
2: ¿Sofía cómo?
0: 29. Así que bueno, es el panorama. Ahora queremos escuchar su opinión.
3: Hola, buenas tardes. ¿Cómo se ha hecho un coca?
0: Juan Yuchun Yanqui, hermano, lo estamos escuchando.
3: Estamos al aire ya.
0: Sí.
3: Quiero felicitar a todos los hermanos patriotas por el 6 de agosto, Día de la Patria. Ojalá que en Sucre los verdaderos bolivianos e indígenas, que es la nueva independencia de los indígenas, le cierren la puerta de la libertad a este pajarraco racista mediocre de las narcomaderas. A todos los hermanos bolivianos de verdad que amamos esta patria Bolivia, cuídelo al hermano Evo Morales, Aymá, porque tenemos con él, tenemos que volver al gobierno y para siempre. Y esos caras racistas hay que votarlos, hermanos bolivianos. cuídenlo al único líder de Sudamérica, Evo Morales Ayma. Esos pedos racistas, cucarachas, ladrones, narcotraficantes, igual que presidente de la Argentina en Milei, lo está empobreciendo esa la Argentina, y acá piensan hacer lo mismo, entregárselos a los traficantes de la muerte y de la droga, al imperio norteamericano, con el cara de mono de Donald Trump, el primer pedófilo. Entérense por los WhatsApps, por las redes de celulares. Señores, cuídenlo a Evo Morales, el triple no conviene en nadie. Y nosotros tenemos que autoconvocarnos para votar a este gobierno. No esperemos el referéndum. Tenemos que votar los autoconvocados, los que amamos esta madre patria, que es Bolivia. Hermanos, reaccionemos. Discúlpenme la palabra. Ya no seamos tan pelotudos para que nos sigan escupiendo. Gracias, Radio Causacho, un coca, señorita.
0: Seguimos con más llamadas telefónicas al 7220-6295, 7220-6295. Llámenos en este momento para poder participar, opinar. ¿Cómo le afecta el tipo de cambio flexible del dólar? Usted que es comerciante, ¿cómo le ha ido estos últimos días en el negocio? ¿Hay venta, no hay venta? El tema de la alza de las tarifas de los servicios básicos también ha subido de manera impresionante. La falta de empleo. Y ahora, ¿cuál será el mensaje, el informe que brindará Rodrigo Paz el 6 de agosto? También sobre ello puede opinar. Buenas tardes, Causa Chuncoca, lo está escuchando.
4: Hola.
0: Hola, hola, lo escuchamos, hermano.
4: Causa Chuncoca, buenas tardes.
0: Buenas tardes.
4: Hablo de Cochabamba, Juan Cayo. También yo doy razón al anterior que ha comentado. Es necesario, de una vez, todos nos levantemos en contra de este pollo. ¿Qué adjetivo más se le puede poner a este pollo desgraciado? No sé, tengo una rabia tremenda. Va a disculpar la expresión, porque no sé qué más decir sobre este narcopollo que lo está rifando todo el país. Lo está vendiendo, lo está rifando. No hay que esperar ningún referéndum, nada. Hay que sacarlo ya nomás, tenemos que ir hasta allá, si es que tenemos que ir hasta el palacio de ahí, sacarlo de su copete, no con huelguitas, no con paros, porque nos desgastamos así, nomás nos desgastamos. Lo que tenemos que hacer es sacarlo a ese pueblo desgraciado. Sé que vamos a morir, pero vamos a ir con esa idea de sacarlo a ese desgraciado. Sé que unos cuantos tal vez vamos a ser dados de baja, vamos a perder la vida, tal vez será, pero va a ser, como dice la canción, morir antes que esclavos vivir. Causacho un coca.
0: Bien, muchísimas gracias. Ahí estamos avanzando ya con las llamadas telefónicas.
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0: 17 horas con 40 minutos. 17 con 40 minutos. Seguimos con más llamaditas. A ver, buenas tardes. Causa Chuncoca lo escucha.
6: Hola, buenas tardes, hermano Leymarita. Yo estoy llamando Cochabamba, Víctor Martínez.
0: Un gusto, mi hermano. Continúe, por favor.
6: Ya sabes, primero saludos al hermano Evo, porque trabaja en Radio Causa Chuncoca, de todos los periódicos trabajando, el Gamero, el hermano Evo Morales, saludos y todos los que trabajan, pero otros radios, no sé, ya no miramos eso, delincuentes, radios también y canales, es del gobierno comprados esos canales. Y otro día ha llamado una persona de La Paz, Donicio Condori, ese es el ya está viejito, no va a poder, hay que esperar con calma, 5 años, Así nos dice, anoten eso, personita, anoten eso, Donicio Condores, eso tienes que aclarar, esa es Lucho Patin ya, Lucho Patin ya, Lucho, mi chaycuna hasta para que sean, a mi chayta uyarina chucacho, una chay, lo digo, y más o menos, hay mandat con el, hay a 6 de agosto, 5 de agosto, tanamonga, y más promulgamos, y más o menos, ni ima cancho, hay bastante trabajo, ni ima cancho, con el pay purista son capo purista, cancan capa de que sean. Suma capa que se dice, ni ima ruas tangan por epata, ni cae guatas, ni cae champs, 9 meses, ni ima can ruas tanga, pero suma alare, suma capo curiga que tempa, policía solado, dicho un gastan, me dice, vuelve, así no más sabe, tal vez sabe, hay que salir adelante, así no más dice, eso es como no sabe gobernar. El hermano Evo tienes que gobernar de nuevo, el hermano. Sabe todo el hermano tienes que, Evo tienes que gobernar, pero otros están diciendo no conforme, pero hay que sacar ese gobierno puro, rasca, como se llama, son también el fiscal María Acat, eso es, también eso nomás es mandamiento de aprehensión, ese María Acat. ¿Por qué no es un declarar eso? Hay que atacar a qué persona, fiscal Mariaca. Eso tienes que hacer. Gracias, hermana. ¿Qué?

0: Continuamos, continuamos con más llamadas telefónicas. Buenas tardes, Causa Chuncoca, ¿lo escucha? Hola, hola, ¿qué pasó? ¿Ahora es cuando, hermano? Buen tarde, buen tarde.
1: Buenas tardes.
0: Tiene que bajar el volumen de la radio, hermano. Le voy a dar tiempito. Baja el volumen. ¿Ahora es cuando, hermano? ¿Aló?
1: Tiene que bajar el radio, hermano. Le voy a dar tiempito. Baja el volumen.
2: Hola, buenas tardes, hermana.
0: Buen tarde, un gusto saludarla. Continúe, por favor, con su participación.
2: Buenas tardes, Causa Chuncoca.
0: Sí, hermana, tiene que bajar el volumen de la radio. Solo me tiene que escuchar por su celular, porque si no, en el satélite llega un poco retrasadito, ¿ya? Continúe, por favor, la estamos escuchando.
2: Sí, hermanita, yo quería decir a ese presidente corrupto, ese ladrón, narcotraficante, que se vaya. ¿Hasta cuándo vamos a aguantar? ¿Hasta cuándo vamos a sufrir así, hermana? Todo está robando, para él nomás, todo. Oro, todo litio de aquí quiere entregarse a otros países. No sé qué vamos a hacer, hasta cuándo vamos a aguantar. Ese español ni siquiera no es boliviano. Ay, yo quería decir, a ver, ¿qué va a decir él ahora en 6 de agosto, mañana pasado? ¿Qué va a hablar? ¿Qué ha hecho? ¿Qué obras ha hecho? Seguro va a hablar lo que ha robado oro, seguro va a hablar lo que ha mandado ese narco... maderas, narcosoyas, narcomaletas. De eso seguro va a hablar. Es ladrón. Y para mí es el, esa persona, el Rodrigo, ya no es persona normal. Es todo drogado. No, no tiene conciencia esa persona, hermanita. Yo quería decir eso nomás. Yo hablo de aquí, de Punata, Virginia. Gracias, hermana.
3: Porque hay desempleo, porque la gente está sufriendo. ¿Qué pasó si con el gasolinazo íbamos a ahorrar 10 millones por día? ¿Dónde está esa plata? ¿Qué pasó? ¿Por qué no hay obras? ¿Por qué no mejora la

¿Qué pasó? Con las narcomaderas. Bien, seguimos con las llamadas telefónicas al 7220-6295. Las últimas llamaditas que vamos a recepcionar antes del cierre del programa Revolucionando la Tarde. 7220-6295. 7220-6295.

0: El pueblo tiene conciencia.
1: Bien, ya llegando al final, vamos a escuchar, a ver, ¿qué dicen los interculturales de Bolivia? Ellos manifiestan, ¿no?, que es un gobierno al revés por la eliminación de ministros. ¿Sabe quién lo ha manifestado? El secretario

no está reflejado. No sé cómo es que van a absorber estos presupuestos. Me parece igual una decisión totalmente improvisada. Es un gobierno al revés. Primero hacen aprobar el presupuesto general del Estado, luego eliminan ministerios. Pero al margen de ello, es importante señalar de que eliminar ministerios, achicar el Estado, no va a hacer grande a Bolivia. Si queremos construir un país fuerte, un país grande, no es achicando al Estado. Lo único que va a generar esto es debilitar el Estado, por tanto, lo va a hacer más vulnerable ante amenazas externas. Y es muy preocupante que haya eliminado el Ministerio de Planificación del Desarrollo, que prácticamente es como un cerebro para el Estado. A partir de esta decisión, el Estado va a estar en la oscuridad. Y por supuesto, lo que nos están diciendo es que no les interesa el futuro del país. Es un gobierno al revés, en relación a la eliminación de dos ministerios. Creo que ya...

17:53. Agradecemos la participación de usted, hermano, hermana. Bueno, Rodrigo Paz todos los días se aplaza. Le dicen, es un presidente incapaz, ineficiente, se está quedando solo, solito. Por lo tanto, no le tienen fe, ¿no? Porque es un gobierno de la mentirocracia, pues. Es un gobierno que no va a dar solución. Y además han mencionado que, ¿qué es lo que va a decir ahora, no? ¿Qué dirá en su mensaje presidencial el 6 de agosto? ¿Qué se va a inventar? No sé, no sé. Pero de todos modos, vamos a estar atentos a lo que vaya a suceder. Llegamos al final, muchísimas gracias. Sin antes, a ver dónde ha estado el día de hoy el expresidente Evo Morales. ¡Ay, ma! Uy, ha estado trabajando un trabajo comunitario en su Chaco de Villa Victoria. Saludamos a los hermanos y hermanas de la Federación Chimoré, a los hermanos de la de Centrales Unidas. Han hecho el deshierve o el carpido, ¿no? En el Chaco de Villa Victoria. El hermano Evo Morales les agradece de todo corazón su apoyo incondicional, el trabajo siempre en comunidad y en reciprocidad, apoyándolos los unos al otro. Ahí usted puede verlo también en su plataforma digital, en Evo Morales Aima. Ahí el presi está carpiendo. Harta maleza le ha entrado, ¿no?

Muchas gracias, hermanos, por su apoyo incondicional a los hermanos de la Federación Chimoré, Centrales Unidas. Saludos. Con esto nosotros nos vamos. Permiso.

0: Momento de concluir el programa Revolucionando la Tarde. Gracias por ser parte de esta revolución radiofónica. Hasta el próximo encuentro.
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0: Muy buenas tardes a todo el país. Arrancamos con el resumen informativo en Bolivia en la noticia. Son exactamente las 18 horas con 4 minutos. En ese sentido, vamos rápidamente presentando las noticias más destacadas generadas en esta jornada de martes 4 de agosto de la gestión 2026. Vamos con nuestra compañera Lizeth Morales, porque tenemos declaraciones del vicepresidente del Estado Plurinacional de Bolivia, Edman Lara, que advierte que reducir ministerios no garantiza eficiencia ante el fracaso económico que está generando el gobierno de Rodrigo Paz. Así que arrancamos con esta información en Bolivia en la noticia. Muy buenas tardes a toda Bolivia.
1: Gracias. Seguimos con más información. Tras la eliminación de los ministerios de Planificación y Turismo, el vicepresidente Edman Lara afirmó que reducir carteras de Estado no es sinónimo de eficiencia, ya que la burocracia se mantiene con superministerios y un menor control sobre la gestión pública.
2: Ante el anuncio del presidente Rodrigo Paz de eliminar los ministerios de Planificación y de Turismo, y de reducir el gabinete de 14 a 12 carteras, debo pronunciarme con claridad y responsabilidad. Comparto la necesidad de tener un Estado más eficiente, pero reducir no es sinónimo de mejorar. Lo que se hizo hoy es solo recortar el nombre de dichos ministerios, porque en la práctica las direcciones, las jefaturas y todo el aparato administrativo siguen funcionando bajo otras carteras. La burocracia continúa, solo que ahora la concentraron en superministerios y en superministros, con más poder, pero con menos control. Eso no es austeridad, eso es maquillaje. Pero eliminar el Ministerio de Planificación en medio de una crisis económica es un grave error. Esa cartera articula la inversión pública, los proyectos con las gobernaciones y con las alcaldías, y la negociación con los organismos internacionales. Repartir sus funciones entre otros ministerios sin una hoja de ruta clara es condenar al país solamente a la improvisación. Planificar no es un gasto. Planificar es la única forma de que Bolivia tenga inversión. Sobre la cartera de turismo, lo dijimos en campaña. Presidente, usted mismo lo dijo. Tenemos que trabajar por el turismo. Ahí están los dólares, presidente. El turismo, el folclor y la gastronomía mueven empleos, mueven divisas y la imagen de Bolivia ante el mundo. Por respeto a nuestra diversidad, a los lugares turísticos que tiene Bolivia, como el Salar de Uyuni, Samaipata, Copacabana y otros lugares hermosos, no podemos degradar este sector a una agencia. Bajar de rango es decirle al mundo y a nuestros emprendedores que ya no es prioridad. El turismo no necesita menos Estado, necesita más inversión, más promoción y más fuerza institucional, presidente. El problema no es la cantidad de ministerios, el problema aquí es la falta de resultados. Si queremos un Estado inteligente y cercano a la gente, empecemos por ejecutar, por transparentar y por dejar de usar los recortes como titulares o como una buena nota ante el Fondo Monetario Internacional. Bolivia merece un gobierno que planifique, que promueva su riqueza natural y también cultural, y que no gobierne a golpe de anuncios. Como vicepresidente del Estado, seguiré trabajando desde donde me toque estar para defender un Estado que sirva a la gente y nunca a la burocracia.
1: De Bolivia para el mundo, en el informe Lizeth Morales, La Paz.

0: Mientras vamos avanzando en Bolivia en la noticia, es momento de hablar, por supuesto, del tema de transporte, debido a que la cotización del dólar supera los 12 bolivianos. Sin embargo, el transporte evaluará un ajuste de tarifas en un ampliado nacional. Esto debido también a la devaluación de la moneda nacional por la denominada flexibilización del dólar.
1: Gracias. El transporte evaluará un ajuste de tarifa en un ampliado nacional por la alza del dólar. El ejecutivo del autotransporte 15 de abril, Gabriel Pérez, ha informado para este próximo 10 de septiembre el sector se reunirán en un ampliado nacional para poder evaluar un posible ajuste en las tarifas de fletes, pasaje y otros servicios debido al incremento del costo generando por la flexibilización del tipo de cambio del dólar.
2: Sabemos que el dólar todos los días ha ido subiendo, eso los últimos días ha bajado, centavos ha bajado, pero lo que sube no baja. No baja y eso tenemos que poner muy en claro en el ampliado que se va a venir el 10 de septiembre. A nivel nacional van a estar todos los sectores en ese ampliado. Va a ser un ampliado más, llamemos un congreso, porque también vamos a tocar la dirigencia del SEN de nuestra confederación. Entonces ahí se va a definir las acciones que se va a tomar, ¿no?
1: Pérez ha manifestado la cotización de la divisa ha encarecido los repuestos para los vehículos, afectando las actividades del transporte. Asimismo, no se ha solucionado acerca del combustible y peor, de la gasolina sucia.
2: Van a ser duras porque ya no podemos aguantar nosotros ya como sector del transporte, poniendo de nuestro bolsillo, los repuestos suben, actualizan al dólar y no era eso lo que se ha quedado con el gobierno. Sabemos que hemos permitido la levantación de la subvención, pero él tenía que ponernos arancel cero. Absolutamente nada nos ha cumplido, acuerdos más acuerdos, no se cumplió absolutamente nada. Nos parece muy preocupados por lo que está pasando de nuestra economía en nuestro país. Se ha incrementado, pues, como los que importan los repuestos, enseguida, pues, lo suben, ¿no?
1: Bolivia en la noticia, Mario Fernández.
0: Y desde Tarija nos trasladamos a Chuquisaca porque la ABC ratifica la transitabilidad de la red vial fundamental en el departamento de Chuquisaca.
3: El gerente regional de la ABC, Emil Arias, ha dado un informe referente a la transitabilidad de las carreteras en el departamento, donde ha manifestado que están trabajando en el mantenimiento de los diferentes tramos de la red vial fundamental para evitar cualquier situación que afecte la transitabilidad, manifestó.
4: Transitabilidad en todas las rutas de la red vial fundamental, están transitables, no tenemos inconvenientes algunos, se han hecho todos los trabajos correspondientes durante este periodo. Ahorita nos encontramos en una fase entre la entrega provisional y entrega definitiva. Estamos en un periodo de prueba. Se están haciendo las verificaciones correspondientes con todo el personal técnico. También aprovechamos la oportunidad para poder informar en el sector lo que es Monteagudo, Muyupampa y Pati. Hemos iniciado con obras importantes, obras complementarias, con una inversión aproximadamente de 9 millones de bolivianos. Son tres obras en el sector de Linchupa, la una, la otra tenemos en el sector de Muela del Diablo, y en el sector de Lagunilla. Son obras que vamos a hacer de que la carretera en este tramo, que es una carretera nueva, le podamos dar mayor vida, le podamos recautelar y que pueda sufrir mayores daños durante cualquier época del año. Se han hecho todos los trabajos correspondientes durante este periodo. En el sector de Linchupa teníamos un riesgo de pérdida de plataforma por una erosión en un muro de contención y una obra de drenaje que se tenía al lado. Por lo tanto, se van a hacer unos muros de contención para estabilizar la plataforma. En el sector de la Muela del Diablo, permanentemente se han tenido derrumbes, afectación a la plataforma. Hemos tenido que estar aproximadamente casi un mes obstruida la plataforma. Por lo tanto, ahora vamos a hacer un tratamiento de tres banquinas y vamos a hacer un muro de contención para estabilizar y para poder proteger aquel desprendimiento de rocas que se pueda tener.
3: De esta manera se ha informado desde la ABC que existe transitabilidad de las carreteras de la red vial fundamental del departamento. Con este informe retorno a los estudios centrales.

0: Y nos vamos hasta Cochabamba porque tenemos declaraciones de la abogada del equipo jurídico Evo Pueblo, Cecilia Urquieta, quien se refiere a las declaraciones del comandante general de la policía, Mirko Sokol, sobre la orden de aprehensión del expresidente Evo Morales. Vamos contigo, Nelson Colque.
1: Gracias. Declaraciones del comandante general de la policía, Sokol, sobre la orden de aprehensión del expresidente Evo Morales, da a entender que no existen pruebas, no tiene solvencia, es un caso político desde el gobierno central, ha indicado la abogada del equipo jurídico de Evo Pueblo, Cecilia Urquieta.
2: Mencionado en muchas ocasiones que es un proceso sin pruebas, es un proceso sin víctima, la víctima se ha personado y en reiteradas ocasiones a declarar y a decir que ella no es víctima, y hemos pedido también nosotros que se tome en cuenta la voz de la víctima, pero ahora, ¿qué dice el comandante general de la policía boliviana? Que este no es un caso prioritario para el comando general. ¿Por qué? Porque es un caso que no tiene pruebas, no tiene solvencia. Es un caso político. Hay que decirlo así abiertamente. ¿Qué nos da a entender esas declaraciones del comandante general de la policía boliviana? Que es un caso que no tiene solvencia jurídica para ser llevado adelante y mucho menos y mucho más para ejecutar ese mandamiento de aprehensión en contra del expresidente. Es un proceso político armado, ¿no? Y eso lo ha dejado totalmente claro. O sea, yo creo que no existe una palabra más fuerte que la del comandante general para decir no existen pruebas, no hay los elementos suficientes para ese caso. Y además que existen 18.000 casos en nuestro país que merecen más importancia, que tienen pruebas, que tienen todo un proceso acabado, que sí requieren la atención de la policía boliviana. Eso lo ha dicho con mucha claridad. Entonces, eso es lo que la ciudadanía tiene que tener mucha certeza de lo que está pasando. Ahora, escuchamos al ministro de Gobierno, al señor Oviedo, que él dice, para el Ministerio de Gobierno es una prioridad. Bueno, ahí hay que hacerle notar al señor Oviedo y al Ejecutivo que en nuestro país existe una constitución política del Estado y existe la separación de poderes. Él no puede obrar como fiscal, no puede obrar como órgano judicial, no puede obrar como Ministerio Público, ¿no? Tiene que haber la separación de poderes en nuestro país. Por favor, respetemos la democracia. Respetemos la división de órganos y sus facultades, ¿no? Él no puede decir que es prioritario y que no, ¿no? Nosotros más bien combinamos a que se prioricen los casos de violencia contra las mujeres que hay en todo el país con sentencias ejecutoriadas, que se prioricen los casos de narcotráfico que hay en todo nuestro país, que hasta el día de hoy el gobierno no ha dado ninguna respuesta, el tema de maletas, el tema de la madera, no existe una respuesta concreta, hemos hecho un poco el ridículo en otros países, en Chile, han desmentido totalmente las declaraciones que han llevado adelante en nuestro país. Entonces, esos sí son temas prioritarios y son temas de Estado. Y entendemos que lo que dice el comandante general es que existen 18.000 casos que tienen mucha más importancia, que sí tienen una solvencia jurídica y sí tienen una pruebas suficientes como para llevar adelante esos procesos.
1: Para Bolivia en la noticia, Nelson Colque, Radio Causa Chuncoca.
0: Bien, continuamos con más información en Bolivia en la noticia. En el mismo tema, el abogado Nelson Cox señaló que procesos contra el expresidente Evo Morales no tienen prueba sólida. ¿Quién lo dice? El comandante general de la policía. Así también lo ha recalcado el abogado Cox a tiempo de señalar que el proceso es montado, armado, instrumentalizando la justicia. Vamos con este informe.
3: El comandante general de la policía, en su condición de máxima autoridad que tiene que ver con relación a no solamente el cumplimiento de la legalidad, el cumplimiento del régimen institucional, ha dado certeza de que los procesos en contra del expresidente no tienen prueba sólida. ¿Quién lo dice? Un efectivo policial, un general, un comandante general que tiene tuición para opinar. ¿Por qué? Todo lo que el Ministerio Público acumula lo hace con base en manejo investigativo. El primer proceso contra Evo Morales que tiene que ver con estupro lo ha hecho un suboficial, policía, de oficio, sin víctima, sin parte denunciante, sin parte acusante, sin prueba, sin nada que tenga una vinculación directa, sino informes policiales. Los informes policiales son inconsistentes, son insostenibles, no son sólidos. La propia policía ha reconocido a la cabeza de un comandante general que sabe que no hay pruebas sólidas sobre un escenario absolutamente montado, armado para engañar con relación a un proceso inexistente en cuanto a la comisión del ilícito. Ese hecho no es delito. No hay delito, no hay víctima, no hay prueba. En el caso del proceso que ha instaurado también el gobierno, obviamente ha señalado que no hay prueba sólida, por consiguiente, no se pudiese en este momento dar certeza de que son pues mandamientos que tienen un juzgamiento previo. No son ni sentencias, son mandamientos de aprehensión en fase investigativa en procesos que no tienen un cúmulo investigativo objetivo. Se acusa de alzamiento armado, donde ni siquiera ha habido un solo armamento, ni una sola arma, ni a ningún personal que haya sido requisado, ni secuestrado, ni procesado. No puede haber alzamiento armado, peor que se les acuse a los dirigentes. No hay terrorismo, porque no ha habido en ningún momento una asociación que pueda ser sindicada de la comisión, tampoco hay un atentado contra los servicios básicos, no ha existido un atentado contra medios de transporte. Entonces no se puede señalar que hay una asociación delictuosa, que hay instigación pública del delinquir, cuando simplemente se ha ejercido el derecho legítimo a la libertad de expresión para reclamar contra un gobierno, y por consiguiente son procesos que en este momento penosamente están siendo instrumentalizados a través de un ministerio público que es solícito a la presión política del gobierno, toda vez que el propio ministro de gobierno ha confirmado que este es un proceso político. La prioridad que tiene para la aprehensión de Evo Morales lo tiene el gobierno, no el sistema judicial, porque el sistema judicial penosamente está siendo presa fácil en este momento de utilizar como un argumento a objeto de denostar a Evo Morales, a objeto de lograr que exista mayor carga todavía de estigma en contra de él. Empero, esta es una determinación que corresponde a determinaciones de priorización del gobierno. Cuando hay tantos índoles de criminalidad, manejos irregulares de organizaciones criminales en las fronteras, el tema narcotráfico, entre otras situaciones que ponen en zozobra el tema de la seguridad ciudadana, eso no es prioridad para el gobierno. ¿Le estaría interesando que estén matando librecambistas, que estén haciendo asaltos? No le interesa. Le interesa aprender Evo Morales porque obviamente es una prioridad política donde no hay una carga objetiva, donde no hay una prueba consistente y donde no hay procesos suficientes que puedan dar fuerza a una legalidad inexistente en los procesos contra Evo Morales.
4: En el caso de trata, tráfico que llevan a cabo, ¿se necesita una víctima o de oficio, como está haciendo el Ministerio, es competencia legal asumir de oficio la investigación?
3: Lamentablemente, el argumento de oficio parecería que cubre lo que va a ser una ausencia de una participación de posibles víctimas. Hay delitos que el Código Penal establece que necesariamente tiene que contar con la participación de la víctima. No se puede juzgar a una persona sin que exista una persona sindicada de la afectación, una persona que objetivamente tenga una afectación. No puede haber un proceso penal sin que exista una dañosidad que solamente se refleje en una víctima. Entonces, en ese proceso no existe víctima porque no hay. La presunta víctima ha señalado que no tiene la mínima intención, reclama al Ministerio Público, reclama al juzgado, reclama ahora al tribunal, pide que se retire la acusación, pide que este caso no continúe porque en ningún momento se ha denunciado ni se ha procesado. Ha sido todo montado por la policía, por lo cual el tema de la oficiosidad o un caso de oficio no puede suplir en absoluto la prueba objetiva de la participación de una presunta víctima que no reconoce como agresor a quien se les indica políticamente de un hecho.

0: Y al respecto de recorte de ministerios, también se ha pronunciado el dirigente nacional de interculturales, Aquilardo Caricari. Esto señalaba la autoridad orgánica desde Cochabamba.
1: Es un gobierno sostenible. Un gobierno al revés. En relación a la eliminación de dos ministerios, creo que ya es el tercer ministerio que está eliminando, o el cuarto ministerio que está eliminando Rodrigo Paz. Y lo extraño es de que cuando eliminan ministerios, el presupuesto general del Estado continúa intacto. Habla de eficiencia, pero siguen consumiendo y absorbiendo los mismos recursos. Recientemente se ha aprobado el presupuesto general del Estado y estos cambios que ha hecho en su gabinete ministerial no está reflejado. No sé cómo es que van a absorber estos presupuestos. Me parece igual una decisión totalmente improvisada. Es un gobierno al revés. Primero hacen aprobar el presupuesto general del Estado, luego eliminan ministerios. Pero al margen de ello, es importante señalar de que eliminar ministerios, achicar el Estado, no va a hacer grande a Bolivia. Si queremos construir un país fuerte, un país grande, no es achicando al Estado. Lo único que va a generar esto es debilitar el Estado, por tanto, lo va a hacer más vulnerable ante amenazas externas. Y es muy preocupante que haya eliminado el Ministerio de Planificación del Desarrollo, que prácticamente es como un cerebro para el Estado. A partir de esta decisión, el Estado va a estar en la oscuridad. Y por supuesto, lo que nos están diciendo es que no les interesa el futuro del país. Es un gobierno al revés.

0: Continuamos con más información porque desde la gobernación de Cochabamba también se pronuncia el vocero Sergio de la Cerda. Califica de inaudito eliminar los ministerios de Planificación y Cultura y señala que al no tener un horizonte económico en el país. Vamos rápidamente con este informe desde Cochabamba.
1: Vocero de la gobernación, Sergio del Cerda.
2: Estado, por tanto,
1: y elección de colaboradores de este mal gobierno. En principio, y lo ha señalado nuestro gobernador, nos parece realmente inaudito que se elimine el Ministerio de Planificación, que es por donde pasan todas las políticas públicas del país, que es por donde además se relacionan las gobernaciones, los gobiernos departamentales, las universidades con la economía nacional. Claro que se puede esperar de un gobierno que no tiene ningún plan económico y que está sujeto simplemente a las órdenes del Fondo Monetario Internacional y de intereses extranjeros. Va a eliminar el sector donde se planea el horizonte de futuro de desarrollo del país. Nos llama la atención, por otro lado, que se elimine del mismo modo el Ministerio de Culturas, Turismo, Folclore y no sé qué cosa más le han venido a llamar. Igual que en el régimen de Jeanine Áñez, el régimen de facto, en este gobierno la cultura y todo lo que se le relacione parece ser nuevamente un gasto absurdo. Atrás ha quedado otra vez esta demagogia que de economía naranja, que de fomento del turismo con la eliminación de este importante ministerio. Pero más allá de este que es un fracaso realmente en el diseño de las políticas públicas, está otra vez la elección de sus colaboradores. Alguien tan cuestionado como el ahora ex canciller, que hasta el momento no ha designado embajadores en los países, que hasta ha sido criticado por la canciller del régimen de facto, la señora Karen Longarica, órdenes de Jeanine Áñez, por no designar el servicio público, algo que no se había visto en 50 años, como ella misma lo ha señalado, alguien que tiene denuncias de discriminación contra la mujer, es ahora el principal ministro encargado del área de la presidencia y por ende eje central de las políticas públicas. Este gobierno, por otro lado, que se precia de, entre comillas, meritocrático, de fomentar la actividad, el trabajo de los profesionales, designa en la Cancillería a alguien que no tiene nada que ver con el servicio exterior, que no ha estado ni de cónsul, ni de embajador, ni de funcionario de la Cancillería nunca, un abogado que supuestamente tiene experiencia en materia de defensa de derechos, pero sin experiencia en este sector específico. Y por último, en este pasanacu de autoridades, designa al ex candidato a vicepresidente Samuel Doria Medina como embajador ante una instancia que ya no tiene realmente ningún peso regional ni económico, un ente desacreditadísimo como es la Organización de Estados Americanos. Alguien que supuestamente tiene experiencia en manejo económico ahora hace una labor política. Es decir, es un aplazo absoluto del gobierno nacional en materia de política pública y en materia de designación de sus colaboradores.
3: Gracias, un cordial saludo a todo el país. Habla el vocero de la gobernación, Sergio del Cerda.
1: Política pública y elección de colaboradores.

0: debido al desabastecimiento de combustible y el encarecimiento del dólar, ya acarrea el tema de la inflación. Nos trasladamos hasta Santa Cruz porque la falta de diésel y el denominado dólar flexible elevan los costos de producción avícola. El sector ve inviable sostener los precios anteriores. En ese marco, el precio del kilo de pollo en Santa Cruz se encuentra sobre los 30 bolivianos en los principales mercados. De igual manera, indicaban y denunciaban acá en el trópico de Cochabamba que ha llegado también a costar el kilo de pollo a 33 bolivianos.
1: Bueno, nosotros habíamos anunciado que el problema del paro iba a ocasionar después una regulación propia del precio. Inclusive en algunos momentos que conversamos dijimos que podríamos estar viendo los precios que se vendían en La Paz, en El Alto, los podríamos ver acá. Esto ha generado un bajo repoblamiento por dos factores. Uno, porque perdimos mucho, entonces hay unidades que se cerraron y el saldo de los productores, hicimos una reducción porcentual porque no teníamos la capacidad productiva, y lugares como Cochabamba que no repoblaron en su totalidad por los efectos del bloqueo. Después todavía la comercialización todavía se fue complicando después de que terminamos el bloqueo por la falta de combustible. Entonces esta escasez ha hecho que en este momento la oferta esté algo baja y genere que la demanda esté jalando el precio a estos niveles. Nosotros creemos que esta presión al precio se va a ajustar en los próximos días, pero lo que la población debe entender es que si se ajusta a los niveles que estábamos viendo durante los paros y los días posteriores, eso es inviable para el sector, y esta ambivalencia va a generar que en algún momento suba, en otro momento caiga. A ver, nosotros necesitamos el combustible para trasladar nuestros alimentos a nuestro núcleo. Al momento de haber escasez estamos recurriendo inclusive a buscarlo el combustible en los canales no tradicionales, es decir, la bolsa negra, y eso nos está afectando en costos. Bueno, nosotros

0: También tenemos el reporte desde los principales mercados, por ejemplo, el antiguo mercado Abasto de la capital cruceña, donde el precio del kilo de pollo se comercializa entre los 28 y 30 bolivianos.
1: 29, con la falta de combustible, pues, ¿no?
2: ¿Se la gente está llevando?
1: No, dice muy caro, y más caro que la carne, pues, ¿no? Ahorita prefieren llevarse chancho o hueso más que todo.
2: ¿Ustedes están vendiendo o se quedan con el producto?
1: Se nos quedamos a veces con los pollos, por la falta de venta y lo que está caro, pues, ¿no?
2: ¿Y no el mairaneño?
1: Mairaneño, Sofía también.
2: ¿Sofía cómo?
1: 29 igual. No compra, pues la gente dice muy caro, ¿no? Se asusta más bien del precio.
3: ¿De mairana?
2: Mairana.
3: Sí, 30 bolivianos.
2: ¿Y el otro pollo?
3: A 29, Sofía, el frial.
2: ¿Está habiendo venta?
3: No, están bajas las ventas.
2: ¿Qué dice la gente?
3: Se quejan, reniegan contra nosotras, que no tenemos la culpa. Otra gente, hay gente que entiende, hay gente que reniega, hay gente que compra, se resigna. Los que antes llevaban 10 pollos, 15 pollos, ahora están llevando 8. Los que venden pollo a la brasa no saben qué van a hacer. Están llevando de lo que llevaban de 2 kilos 600, ahora están llevando 2 kilos. O sea, están tratando de ver cómo. Sí, porque un pollo de 2 kilos ahorita es 60 bolivianos. Y mayoritariamente pesan más de 2 kilos, 70, 80 hasta un pollo.
2: ¿Se debe este incremento?
3: No nos dicen nada, solamente que no hay pollo, listo, nada más. Tampoco hay hartas peladoras que no están pelando.
2: ¿Se quedan con el producto?
3: Hay días que sí, hay días que no, depende. Ya no agarramos la misma cantidad que agarrábamos antes.
0: Mientras que el pollo encarece en el departamento de Santa Cruz, en el Alto intensificarán operativos para frenar especulación en el precio de la carne de pollo. Así lo ha señalado a través de la defensa al consumidor, que se intensificarán operativos. Vamos con este informe.
4: La Oficina de Defensa del Consumidor de la Ciudad del Alto están instruyendo de que los operativos se intensifiquen, pero sobre todo recomienden a las vendedoras que coloquen su lista de precios. Ustedes conocen que la especulación se produce cuando la ama de casa desconoce el precio real del producto. En ese entendido, nosotros estamos obligando a que todas las vendedoras de carne, de distintos productos, expongan sus precios para que la gente pueda conocer el precio real del producto y no exista la especulación por el desconocimiento al precio real. Bueno, hay un tema, ¿no? En lo que son las distribuidoras, los friales, está saliendo un precio determinado, ¿no? Ustedes saben que hay una libre oferta y demanda, pero la regulación está, no queremos nosotros que se dispare. Cualquier denuncia, por favor, háganlo a la Secretaría Municipal de Seguridad Ciudadana. De todas maneras, nosotros estamos, ya tenemos el número correspondiente, que es el 67-066-919, ¿no? A ese número, por favor, manden las fotografías, la ubicación. Estamos utilizando el WhatsApp para atender todas estas denuncias.
5: Coronel, por favor.

0: Momento de hablar de la transitabilidad. Del dirigente de transporte libre del departamento de Cochabamba, Mario Zamos, señaló que por falta de conversión a gas vehicular hay transportistas que no están trabajando. También se refirió a la falta de mantenimiento en carreteras que destroza sus vehículos.
1: Gracias. El dirigente del transporte libre, Mario Ramos, indicó que por la falta de conversión a gas vehicular hay transportistas que no están trabajando. Así también la falta de mantenimiento en carreteras trae el destrozo de los vehículos, ha mencionado.
2: Y no pueden ir a cargar porque ya están con el tema de la recalificación que cada 5 años se hace, ¿no? Para mantener el equipo en excelentes condiciones. No hay conversiones porque no todos se fían todavía del combustible, y lo que es peor, por los precios a los cuales están, todos quieren hacer conversiones con los autos nuevos que han adquirido y a la par no lo pueden hacer. Otros inclusive han cambiado de motor a diésel, a gasolina, para que puedan hacer esta conversión. Y es lamentable que el gobierno no se ponga en lugar del transportista, ¿no? Estamos sufriendo pérdidas, estamos sufriendo compañeros que están parados porque no pueden trabajar, porque no tenemos el sistema de conversión. Y nuestras autoridades lo único que dicen es la siguiente semana, y cada semana cambian de autoridades. Este último ya han cambiado al director nacional. Ahora no sabemos en qué situación se va a quedar, pese de que ya sabíamos que había una licitación para adquisición de cilindros y kits, los cuales se ha quedado en nada, ya que ustedes saben, por parte administrativa se necesita la autorización del director, pero esto se ha vuelto a caer. Parecería que lo hacen al intento, y eso lo digo a nuestras autoridades, principalmente al ministro de Hidrocarburos, ¿no? O sea, se está jugando con el sentimiento de las bases. Su primer director ya ha hecho la adquisición y tenía que firmar, al contrario, lo han despedido. Ahora, este otro ya estaba para repartir los kits a los talleres y que se inicie de una buena vez el programa de conversión, y lo mismo pasa que el día lunes de la pasada semana renuncia. O sea, no sé a qué se están jugando, hasta da a pensar de que no hay dinero, así lo voy a decir. Y recuerden que ese dinero es del transportista, del descuento de 20 centímetros cúbicos que nos descuentan o en los surtidores para adquirir lo que son estos equipos. No es gratis, ojo, por si acaso, en esto no tiene nada que ver el gobierno, no es un programa del gobierno, sino es un programa que se ha iniciado en la anterior gestión para que nosotros podamos acceder a la conversión, pero de esto nos descuenta por centímetro cúbico 20 centavos, y a la cual con eso compensa para los equipos que nos dan. Y por eso decía desde Cochabamba, parece que no hay dinero o se lo están gastando en otra situación, lo cual no corresponde, y lo vamos a hacer público en caso de no tener una respuesta inmediata, ya que nuestros compañeros están exigiendo los equipos, los cilindros, tal cual debería de ser cada año, cada gestión.
3: ¿Qué pasa ahora con los becheos que se realizan, los trabajos, la ABC? ¿Se están informando, don Mario, cuál es la situación de las carreteras?
2: Bueno, pues en el tema de las carreteras, voy a indicar claramente que se ha coordinado con la regional ABC para que se hagan los cortes hoy por hoy. Tenemos reportes de los avances que se están haciendo, ¿no? A cada minuto, a cada instante, ¿no? Hemos dejado inclusive un representante y mande si se está o no se está cumpliendo con los trabajos, los cuales sí estamos viendo que si bien no son eficientes, se están realizando. Decimos que tal vez no son eficientes al 100% porque no es lo que hubiésemos deseado, ¿no? En esta época seca debía estar trabajándose al 100% en mantenimiento de caminos, pero estamos siendo perjudicados 2 días, ¿no? Entendiendo la situación en la cual se encuentra nuestra carretera, para dejar de trabajar y estos, pues, más al contrario, hagan los bacheos, hagan los mantenimientos. Pero estos son simples parches, así lo voy a decir, son simples parches, mientras que se vengan los proyectos grandes, los cuales tienen que ser para reponer las plataformas, porque en muchos lugares de la carretera a Oriente, más claro en Locotal, en 7 curvas, se ha destrozado totalmente la plataforma. Y no podemos...
1: Para Bolivia la noticia, Nelson Colquia, Radio Causa Chuncoca.
0: Horas con 40 minutos, nos vamos a la pausa. Al retornar continuamos con más en Bolivia en la noticia.
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4: Continuamos con más en Bolivia en la noticia. Asambleísta Sebastián Mendoza cuestiona préstamo de 1.900 millones de dólares del Fondo Monetario Internacional.
5: Gracias. El asambleísta departamental por Cochabamba, Sebastián Mendoza, se pronunció sobre el reciente acuerdo del Gobierno Nacional con el Fondo Monetario Internacional por un crédito de 1.900 millones de dólares, expresando su preocupación y críticas hacia la actual administración.
6: Esto también es en su campaña electoral, dijo de que no debía recorrer al Fondo Monetario Internacional, pero cuando ha asumido, primero en volar al Fondo Monetario Internacional, entonces estaba volviendo a la deuda externa, sometiendo a la deuda externa al pueblo boliviano, que jamás ningún gobierno ha hecho casi así. Entonces Rodrigo Paz debe pensar, y por eso el pueblo boliviano repite varias veces, y yo también digo que esta derecha extrema, dictatorial, siempre está para regalar, para vender incluso a Bolivia, primero por los recursos naturales. Aquí debía hacer respetar la soberanía del pueblo boliviano, que todos los recursos naturales debe explotar al pueblo boliviano. Entonces yo creo que debe pensar el Rodrigo Paz en el pueblo boliviano. Si no hace caso al pueblo boliviano, ya dependerá de él, porque está esperando el pueblo boliviano ese 90 días de excepción, de estado de excepción. Entonces de ahí yo creo que no va a aguantar el pueblo boliviano, porque realmente la devaluación sigue, y los compañeros del pueblo boliviano, los que trabajan día a día, están más explotados, no tienen ni siquiera para comprarse, no alcanza el dinero que lo adquieren diariamente.
5: En el informe, Carlos Torres, para Radio Causachuncoca.
4: Continuamos en el trópico, porque el secretario de Relaciones de la Federación Intercultural Chimoré señaló que defenderán de manos del gobierno la intención de querer desmantelar la Univol Quechua Casimiro Huanca.
7: Gracias. A tiempo de participar del ampliado de la Central 5 de febrero, el secretario de Relaciones de la Federación de Comunidades Interculturales Chimoré, Limber Cáceres, realizó la denuncia de que el gobierno de Rodrigo Paz estaría buscando intervenir y debilitar la Universidad Univol Quechua Casimiro Huanca, ubicada en el municipio de Chimoré Trópico de Cochabamba, queriendo imponer un nuevo rector que es rechazado por las organizaciones sociales y a que respondería a intereses políticos de la derecha.
8: La universidad es una de las mejores que tenemos, la Univol Quechua Casimiro Huanca, lo saben muy bien. Esa universidad había tenido, se mantiene, tienen piscicultura, ganados, chanchos, 80 chanchos, 22 mil peces están ahorita ya listos para la venta. Y sucesivamente los alumnos cultivan yuca, arroz, prácticamente se autosustentan. Claro, pues compañeros, este que ha venido a posicionarse, este sector, había tenido antecedentes, que más anteriormente ya estaba como sector, que participó también en el golpe de Estado con Yanine Áñez, asimismo también ha estado con Lucho Arce y ahora con Paz. Ese sí que es, yo puedo decir, un camaleón, se pasa al otro, cambia de colores. Eso es lo que está pasando en nuestra Univol. Con lo que les he dado cuenta, ¿a qué estaba viniendo? A desmantelar nuestra universidad.
7: Para Bolivia en la Noticia, les informó Sandra Caracara.
9: Gracias, declaración.

0: doctora, exige cumplimiento del 50-50 para atender carencias en municipio. Vamos con las palabras del alcalde de esta jurisdicción, Wilder Castellón.
1: El 50-50, ¿no? Que ha sido puntal, fundamental para que este gobierno llegue al poder. Independientemente de las cuestiones políticas, de las tiendas políticas, estamos prestos a trabajar tanto con el gobierno departamental y con el gobierno central. Nuestra tarea fundamental es buscar el vivir bien para nuestra gente, y si eso conlleva reunirse con los actores políticos del país, lo vamos a hacer. Bueno, nosotros como instancia municipal vamos a exigir que se cumplan las campañas electorales, porque así como el gobierno central tiene lo que es promesas electorales, los municipios también tienen que cumplir sus promesas electorales. Entonces, esta 50-50 de cumplirse sería una gran ayuda económica para los municipios que en este momento viven la agonía de no tener presupuesto suficiente para ejecutar proyectos. En gran medida nos ayudaría para ejecutar varios proyectos que son de primera necesidad, como el tema del agua y lo que es también el riego para nuestros sectores.
0: Desde el municipio de Arani también exigen al gobierno aplicar el 50-50 para trabajar en proyectos de salud y educación. Así lo señaló el alcalde de este municipio, Jorge Aguilar. Vamos con la nota.
2: A tener mucho ítem y ya no así tanto en contrato. En tema de educación también, el mejoramiento en las infraestructuras que corresponde de acuerdo a los alumnados que hay en todas las regiones. Tenemos que pensar en este caso más en los municipios, porque sabemos muy bien que la parte ejecutiva en los municipios, cuando hay pagos de contratos, no hay avance de proyectos. Por eso como alcalde estoy trabajando bastante arduo, simplemente para proyectar que mi municipio sea autosostenible. Tenemos recursos naturales que no hemos podido aprovechar ahora en mi gestión, sí debemos sacar. Estamos hablando de Puzolana, estamos hablando de la chancadora, implementarlo y así ser autosostenible y a no pedir mucho al mismo gobierno nacional, porque si tú eres autosostenible, seguramente vas a poder manejar tus recursos económicos de manera transparente. Para lo que estamos proyectando a nosotros como municipio, al explotar y sacarlo de los recursos que tenemos, estamos proyectando a que nosotros nos paguemos el porcentaje de 5 o 10% para los proyectos que nos pide como requisito el gobierno nacional o departamental. Son contrapartes tripartitas que siempre nos piden, ¿no? Que ponga el municipio, gobernación y la nacional. Para cubrir eso no tenemos ahora. Entonces, para ello sí o sí tenemos los recursos naturales, tenemos que explotar y exportar. 50-50 estaríamos paliando a tener

0: Pescado Gestión 2026. Así informó Rosemary Vázquez, presidenta del Consejo Municipal.
1: Ya estamos en los últimos detalles para lo que es la gran feria internacional del pescado 2026. Aquí ya estamos viendo que está presente ya con el armado de lo que es el sonido. Entonces ya se está armando, ¿no? Y también tenemos...
2: La tarima también, ¿no?
1: La tarima también se está armando ya, hermano Richard. Entonces ya estamos en los últimos detalles con el alumbrado también, que va a estar bien alumbrado este lugar, ¿no? Entonces también ya vemos que todo está listo para el preparado del pescado. Los stands, todo listo ya está, ¿no? También en esta parte, como vemos, están todo listo. En esta parte va a estar lo que es la gastronomía. En este otro lado también, allá al tracito tenemos para lo que son los jugos tropicales. Y a esta parte de donde está el espacio, también vamos a tener a los productores piscicultores.
2: Es decir, se va a tener de todo un poco, ¿verdad? Uno puede venir a degustar un pescado y después también disfrutar la fiesta, que también se va a tener en horas de la noche.
1: Así
2: espacio
1: es.
2: De espectáculos, es decir.
1: Sí, así es. De todo se va a disfrutar. En sus diferentes platos se está preparando. El tambaquí, por ejemplo, surubí, también el pacú y también sábalo. Entonces va a haber diferentes platos para degustar.
2: ¿Venta de entradas ya se ha puesto a la disposición?
1: Sí, venta de entradas se está realizando en la plaza principal de Villa Tunari. Pueden adquirir ahí ya las entradas y también aquí también se va a habilitar, ¿no? Ahí en este campo ferial también ya se va a habilitar lo que son las ventas de entradas. Pueden aprovechar todos los que ya quieran adquirir esas entradas.
0: En el informe, Richard Vargas.
3: La presidenta de la coordinadora de las 6 federaciones del Trópico anuncia sobre la primera feria regional que busca impulsar la producción agropecuaria nacional e internacional.
4: Muchas gracias, muy buenas tardes a todo el país. Informarles que la presidenta de la coordinadora de las 6 federaciones del Trópico de Cochabamba, Vilma Colque, hace referencia a que en la región del Trópico de Cochabamba se tiene previsto realizar la primera feria regional, un evento que busca promover y demostrar la producción agropecuaria de la zona y asimismo poder impulsar su comercialización en los mercados locales, nacionales e internacionales. Vamos a escuchar.
5: Convocamos e invitamos, por supuesto, a toda la al país, a nivel, en este caso a nivel internacional también. El 2, 3 y 4 de octubre se va a realizar la feria acá en la región del Trópico de Cochabamba a nivel nacional e internacional. Está de expectativa, estamos en preparación prácticamente para realizar esta feria. Sin embargo, en esta feria va a haber lo que es un sector puro producción, del productor al consumidor, otro sector de ganadería. Estamos invitando lo que tienen los ganados de diferentes, por supuesto, animales como vacas, ovejas y otros, en este caso, animales. Por otro lado, el sector de la tecnología va a haber para poder tanto comprarse directamente importado lo que son motos eléctricos, motos, movilidades eléctricos. Va a haber la parte para desarrollar la área productiva a nivel nacional e internacional, en este caso las maquinarias también que van a ser directamente importados, el sector de la gastronomía, que es muy importante, el sector donde que se va a exponer, además de eso también degustar del plato típico de la región del Trópico de Cochabamba, tambaquí, por supuesto, con sus jugos exóticos para expandir también, invitar. Dentro de esto va a haber también los stands y, cómo no, resaltar un stand exactamente preparado del hermano Evo Morales Aima, que directamente de sus piscinas también va a ser preparado.
4: Para Bolivia en la Noticia les informó Sandra Caracara.
3: Transporte Pesado denuncia que el gobierno los ha visto como una billetera. Advierten que esperarán al fin del estado de excepción para volver a las calles.

0: afectados por el tema de diésel, las filas, los robos, lo que estamos, la carencia que no nos dan los servicios básicos como es los mingitorios y las duchas. De esa parte estamos siendo robados también cubos, carretas, sensores, en todo lo que es las filas. No hay la policía, no existe un patrullaje, no podemos ni dormir haciendo fila tranquilos. Tenemos que estar levantándonos a las 3 de la mañana, viendo que no nos estén robando los rateros nada. Afecta completamente. Mire, un día nuestro aceite YPFB cuesta un precio y al siguiente día está 200 bolivianos más. Entonces, estamos siendo afectados. Eso ocurre con nuestro producto nacional. Imagínense de una llanta que llega de Europa, de China, pues nos afecta peor porque viene por todo un continente y el precio de dólar nos afecta de gran manera. Entonces, realmente el transporte pesado y el transporte en general estamos siendo realmente afectados, golpeados por todo lado. Ahora se nos viene el alcalde también, del alto, no vamos a permitir, hasta por ese lado estamos siendo doble sanción. Si se da cuenta, ya nos han visto al transporte en general una billetera para nos sacan y nos sacan el dinero. Y no vamos a permitir, estamos esperando que pase este estado de excepción y ahí vamos a ir a las calles nuevamente.
1: ¿Se debe fijar el precio del dólar? ¿Es una propuesta de algunos sectores?
0: Bueno, yo lo dejo más que todo esto al Ministerio de Economía, porque nosotros lo que queremos son resultados. Nos han dicho arancel cero y tantas situaciones que todo ha sido habladuría. Entonces, ¿qué puedo decir? ¿Qué podemos hablar? Solo pueden ser comentarios, pero sí estamos siendo afectados.

0: Bien, continuamos con las ferias productivas. El 9 de agosto se realizará la Feria del Trigo en Totora. Vamos con esta invitación que realizaba el Ejecutivo Provincial Severo Delgado. Vamos con este informe.
1: Lanzamiento de Feria de Trigo. El día 9 de agosto se va a realizar esa feria en Totora, porque como característica más que todo el tema de producción de trigo y papa en el municipio de Totora, por eso hemos venido a invitar a todos los pobladores de Cochabamba a nivel nacional para que visiten ese día. Ese día va a ser un compartimiento en todos los visitantes en el plaza principal en Totora. Totalmente, en esta gestión con este gobierno, totalmente hay un problema jodido, tema de combustible. Por falta de combustible están fracasando de la producción porque no hay para sembrar el trigo, cualquier producción, tema de problema de combustible. Por ejemplo, en 3 días, en 2 días, agarra un 20 litros de diésel. Eso afecta harto a los productores de Totora, no solamente de Totora, sino a nivel nacional.
0: Un minuto o segundos nos separan de las 7 de la noche. De esta manera nosotros finalizamos Bolivia en la Noticia en esta jornada de martes 4 de agosto. Inician las actividades conmemorativas por las fiestas patrias y esta jornada se desarrollarán en distintos municipios del país los desfiles. El desfile de Teas Estudiantil, rindiendo homenaje al 201 aniversario de Bolivia. Que tenga buen resto de jornada, permiso y buenas noches.
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desarrollo de las ciencias para su aplicación en la solución de problemas, motivar que los estudiantes de secundaria del trópico de Cochabamba desarrollen conocimientos y su interés por la física, química, matemáticas para su aplicación en la vida, producción y formación especializada. Aportar para que la educación del trópico de Cochabamba avance hacia los mayores niveles de excelencia con apoyo de las organizaciones sociales, consejos educativos y municipios. 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Nivel 1, tercero y cuarto de secundaria. Nivel 2, quinto y sexto de secundaria. 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

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Segunda fase, maeranchos, fase final. Exámenes finales, aparicuspa karenga, maeranchari, ganadores seleccionados. Chay Piari, Punchay Carician, sábado 24 de octubre, 10 de la mañana. Comité científico del concurso NIN. Se conformará un comité científico del concurso integrado por profesionales y especialistas de las áreas de competencia para garantizar la transparencia de los exámenes y la elaboración de las preguntas y resultados con calidad y pertinencia. La corrección de los exámenes se realizará por el comité científico de acuerdo a las plantillas de respuestas previamente elaboradas y entregadas a los responsables de las unidades educativas. Para la prueba final, el comité científico coordinará las correcciones y revisiones correspondientes para determinar a los ganadores. Aswan Garizan Kai convocatoria Maeganchari primer concurso del saber. Características y calificación de las pruebas. Las pruebas serán originales, individuales y diferenciadas por área y niveles. Los contenidos mínimos y los materiales permitidos se publicarán en reglamentos específicos al menos 30 días antes de la primera prueba. Los contenidos serán acumulativos y estarán vinculados a los programas y contenidos de matemática, física, química de tercero a sexto de secundaria.

Las respuestas de desarrollo se calificarán con rúbricas aprobadas previamente. Las hojas se identificarán mediante código para evitar que el evaluador conozca el nombre o la unidad educativa del participante. Reglamentos. Una vez aprobada, y publicada la convocatoria, se realizará la publicación de los reglamentos del concurso del saber y el listado de contenidos que servirán de referencia para los estudiantes en el desarrollo de sus estudios preparatorios.

Organización Transparencia y Garantías, aquí en el primer concurso del saber, los organizadores, el comité científico y las autoridades serán los responsables de garantizar la transparencia en todo el proceso para evitar observaciones o impugnaciones de los exámenes y para garantizar el desarrollo del concurso con las garantías de imparcialidad. Premios, aquí hay premios en el primer concurso del saber. En este primer concurso del saber va a haber premios y reconocimientos. Se va a premiar a los 5 primeros ganadores de cada categoría.

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0: A Juan Villaycitos, Villaycitos, aviso invitatorio de remate, segunda audiencia de subasta y remate. Uyarimuy Cherunamasis. Caipiari, Villaycitos, Parichimos, Pacarizan, juzgado público mixto, civil y comercial de familia y niñez, adolescencia e instrucción penal número 1 de Shinaota. Quiero abrazarte, mi vida, pero no puedo porque no estás. Interesados, Uyarimuches, Magán Sari Juez, doctora Paola Isabel Angulo, Magán Chuscay Proceso Ejecutivo, demandante Raimundo Prado Zuritani, ejecutado Narciso Marín Borda. Bien a rematarse, Uyarimuiches, Maerenchusari, Caipicarizan, primera audiencia de subasta y remate del bien inmueble del predio registrado a nombre de Narciso Marín Borda sobre el bien inmueble de su propiedad ubicado en Chimoré, provincia Carrasco, lote número 17. Manzano número 26, distrito 13, subdistrito número 1, con una superficie de...
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0: 619 metros cuadrados registrado en la Oficina de Derechos Reales de Ibir Garzama bajo la matrícula computarizada número 312401. 000-5615, a nombre del demandado Narciso Marín Borda, en el asiento A, de fecha 20 de mayo de 2019, sobre la base de 39,054 dólares. Que incluye la rebaja del 20%.

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1: Base del remate. Mayran Chusari, que hay aviso invitatorio de remate, segunda audiencia de subasta. Base de remate. Base de avalúo, dice pericial, sobre la base de $48,000 americanos. Asimismo, se aclara que el predio tiene una hipoteca a favor de Primitivo Casahuanca y Leónidas Catorceno Montaño. Se hace constatar que el predio cuenta con una deuda impositiva con el gobierno autónomo municipal de Chimoré por pago de impuestos desde la gestión 2023. Para mayor información, los interesados deberán constituirse por Secretaría del Juzgado Público Mixto, Civil, Comercial de Familia, Niñez y Adolescencia e Instrucción Penal número 1 de Shinaota. Fecha de remate, 27 de agosto, a horas 10 de la mañana. En lugar, oficina de la Notaría de Fe Pública número 2 de Shinaota, a cargo de la doctora Juanita Salazar, ubicado sobre la calle Tajibos, debiendo los interesados depositar el 20% del valor del inmueble a la orden de este despacho judicial en el Departamento de Finanzas del Tribunal Departamental de Justicia o en dinero en efectivo en el acto ante el... ante el martillero judicial. Así se tiene ordenado por auto de fecha del 17 de julio del 2026 dentro del proceso ejecutivo seguido por Raimundo Prado Zurita contra Narciso Marín Borda. Nota, se invita a todos los interesados en adjudicarse a recabar mayor información sobre el bien inmueble en secretaría de este despacho judicial.

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